0: Básicamente, hoy tendremos una introducción a este maravilloso y detallado evangelio. Bienvenido a Través de la Biblia, el programa en el cual conocemos a Dios en su palabra. Soy su anfitrión, Heiel Ortiz. Permítame compartir con usted algo de lo que leemos en las notas y bosquejos que preparó el Dr. Magui para el Evangelio de Lucas. Lucas era el médico amado que se menciona en Colosenses capítulo 4, versículo 14. Él usó más términos médicos que Hipócrates, el padre de la medicina. El hecho de que el Espíritu Santo escogió a Lucas para escribir el tercer evangelio revela que no hay ningún escritor accidental de la Escritura. Hubo una selección sobrenatural de Lucas. No había muchos sabios en la vocación, pero Lucas pertenece a aquella categoría. Él y Pablo, evidentemente, estaban en un nivel superior en cuanto a la inteligencia como a la espiritualidad. Esto explica en parte la razón por la cual viajaban juntos y también por la cual se hicieron muy grandes amigos en el Señor. Lucas tendría la clasificación de científico en su tiempo. Escribió el mejor griego de todos los escritores del Nuevo Testamento, incluyendo a Pablo. Fue un historiador exacto. Según Sir William Ramsay, Lucas era un historiador esmerado, el cual poseía habilidades extraordinarias. Nuestro estudio de Lucas es de unas 8 semanas aproximadamente, y ahora es un buen tiempo para invitar a otros a unirse a nosotros. 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Usamos estas plataformas para mantener informados a nuestra comunidad de oyentes sobre todo lo relacionado con el ministerio, el libro que estamos estudiando, noticias, etc. Estamos en Facebook, Instagram y X. Encuéntrenos como @ a través de la Biblia. Iniciemos nuestro tiempo de estudio en oración. Padre Celestial, estamos contentos de poder iniciar un nuevo recorrido por uno de los libros de tu santa palabra. Gracias por permitirnos estudiar el libro de Lucas. Te pedimos que nos hables, que nos instruyas y que podamos sacarle provecho a este tiempo en tu palabra. Que podamos aprender, entender y conocer lo que tienes para nosotros, de manera que podamos vivir lo que estudiamos. Te pedimos que sea un tiempo edificante, que uses al Maestro, que uses este espacio para hablarnos y ministrarnos. En el poderoso nombre de Jesús te lo pedimos. Amén. Y ahora, abra su Biblia o encienda su Biblia en Lucas capítulo 1, porque estamos iniciando nuestro recorrido bíblico de hoy con las enseñanzas del Dr. Magui en la voz de nuestro maestro Samuel Montoya.
1: En nuestro estudio bíblico comenzamos nuestro recorrido a través del Evangelio según San Lucas. Lucas es el tercer evangelio que encontramos en el Nuevo Testamento. Lucas era el médico amado a quien el apóstol Pablo se refiere en su carta a los Colosenses, capítulo 4, versículo 14, donde dice: «Os saluda Lucas, el médico amado», y demás. Notaremos que Lucas en sus escritos usó más términos médicos que el mismo Hipócrates, el padre de la medicina. El hecho de que el Espíritu Santo haya escogido a Lucas para escribir el tercer evangelio revela que no hay ningún escritor accidental de las Sagradas Escrituras. Podemos estar seguros que hubo una selección sobrenatural en el caso de Lucas. No había muchos sabios, por así decirlo, en la vocación médica en aquellos días, pero Lucas ciertamente merece pertenecer a esta categoría. Tanto Lucas como Pablo, evidentemente, eran superiores en cuanto a su inteligencia y a su espiritualidad. Esto explica en parte la razón por la cual viajaban juntos y también por la cual se hicieron muy amigos en el Señor. Lucas sin duda tendría la clasificación de científico en sus tiempos. Escribió en el mejor griego entre todos los escritores del Nuevo Testamento, aún incluyendo a Pablo. Fue un historiador exacto, y según el famoso arqueólogo Sir William Ramsay, Lucas era un historiador esmerado y cuidadoso con los detalles, y poseedor de una habilidad extraordinaria. Son muchísimas las tradiciones que rodean la vida de Lucas. Primero, notamos que Lucas escribe su evangelio desde el punto de vista de María, lo que parece confirmar la tradición de que Lucas había recibido de María la información para su evangelio. Lo que sí es seguro es que Lucas consultó su contenido con ella. También hay suficientes razones como para creer que Lucas era gentil y no judío. La mayoría de los eruditos están de acuerdo con esto. Pablo, en su epístola a los Colosenses, capítulo 4, versículo 11, distingue entre aquellos que son de la circuncisión y los otros que evidentemente eran gentiles. Lucas aparece en una lista de gentiles en el versículo 14 de ese mismo capítulo 4 de la carta a los Colosenses. Y así hay muchos que afirman sin reservas que Lucas era gentil. Eso es muy importante, ¿no le parece? Recuerde que Lucas escribió el libro de los Hechos de los Apóstoles, y en ese libro aprendemos que era compañero del apóstol Pablo. En el capítulo 16 de los Hechos, versículo 10, Lucas dice, «Cuando vio la visión, enseguida procuramos partir para Macedonia». Estaba con Pablo en el segundo y creemos que también en el tercer viaje misionero. Desde este versículo en adelante, habla en cuanto a nosotros, es decir, la primera persona del plural en el libro de los Hechos, y antes de este versículo hablaba en cuanto a ellos, es decir, la tercera persona del plural. Por tanto, podemos concluir de Hechos, capítulo 16, que Lucas estaba con Pablo en aquella travesía histórica por Europa. Es importante que veamos esto. Probablemente Lucas había sido convertido a Cristo por medio del apóstol Pablo, y luego acompañó a Pablo en su segundo viaje misionero, y sabemos que Lucas se quedó con él hasta el fin. Al escribir Pablo su última obra, la segunda epístola a Timoteo, dice en el capítulo 4, versículo 11, «Sólo Lucas está conmigo». Todo esto explica el por qué Pablo lo llama el médico amado. Veamos ahora el tema de este evangelio. El tema del evangelio según San Lucas lo hallamos resumido en la frase, «He aquí el hombre». Jesús es el segundo hombre, pero el último Adán. El apóstol Pablo dice en su primera carta a los Corintios, capítulo 15, versículos 45, y luego en el 47, lo siguiente. Así también está escrito. Fue hecho el primer hombre Adán, alma viviente. El postrer Adán, espíritu vivificante. Y en el versículo 47, el primer hombre es de la tierra, terrenal. El segundo hombre, que es el Señor, es del cielo. Dios está creando hombres semejantes a Jesús. El apóstol Juan dice en su primera carta, capítulo 3, versículo 2, «Amados, ahora somos hijos de Dios, y aún no se ha manifestado lo que hemos de ser, pero sabemos que cuando Él se manifieste, seremos semejantes a Él, porque le veremos tal como Él es». Por eso, Jesús es el segundo hombre, porque habrá el tercer hombre y aún el millonésimo hombre, pero Él es el último Adán, porque no habrá otra cabeza de la raza humana. Jesús, según el escritor a los Hebreos en el capítulo 2, versículo 17, fue en todo semejante a sus hermanos, para que sus hermanos puedan ser hechos semejantes a él. Veamos ahora el propósito de este evangelio según San Lucas. Al fin del siglo XIX, una ola de escepticismo pasó rápidamente por Europa y las islas británicas. La decepción y la desilusión siguieron al optimismo de la era victoriana. Uno de sus resultados fue el hecho de que muchos eruditos comenzaran a investigar con más seriedad la Biblia. Algunos llegaron a ser escépticos y otros hasta cínicos. Pero ha quedado bien establecido que los historiadores también pueden equivocarse. El señor Will Durant y su señora han escrito en muchos volúmenes sobre la historia de la civilización. Pasaron más de 40 años consiguiendo datos históricos y estudiando unas 20 civilizaciones que abarcaban un período de 4.000 años. Después de trabajar por tanto tiempo, hicieron la siguiente declaración. «Nuestro conocimiento del pasado siempre es incompleto, probablemente inexacto, obscurecido por evidencias ambivalentes e historiadores predispuestos y quizá distorsionada por nuestra propia ciega adhesión patriótica y religiosa. Mucha de la historia es suposición, lo demás es prejuicio». Ahora, se cuenta que un joven erudito muy inteligente en la Universidad de Cambridge quiso cierta vez refutar la exactitud de las Escrituras. Era agnóstico y creía que por medio de una investigación histórica las podría refutar. Decidió entonces comprobar la exactitud de la descripción bíblica de los viajes de Pablo y así llegó a ser un arqueólogo. Recuerde usted que el doctor Lucas había escrito un relato histórico de Jesús y de los viajes misioneros de Pablo. Fue así como el destacado arqueólogo Sir William Ramsay descubrió que el doctor Lucas no se había equivocado ni una sola vez. Y más aún, el mismo señor Ramsay se tornó en uno de los más elocuentes defensores de la fe cristiana evangélica. El doctor Lucas escribió su evangelio con un propósito doble. Su primer propósito fue literario e histórico. De entre los cuatro evangelios, el evangelio de Lucas es la narración histórica más completa. El evangelio según San Lucas contiene más referencias y con mayores detalles en cuanto a las instituciones, las costumbres, la geografía y la historia de aquel período que cualquiera de los otros evangelios. Su segundo propósito fue espiritual. Presenta a la persona de Jesucristo como el perfecto hombre divino y salvador del mundo. Era Dios manifestado en carne. Abordemos ahora el aspecto científico. El doctor Lucas era erudito, conocía bien la cultura griega y junto con el apóstol Pablo escribió usando el mejor griego en todo el Nuevo Testamento. Hizo un completo estudio anatómico del cuerpo de Jesús y de la persona de Jesús. Lo disecó y lo examinó parte por parte. Determinó la causa de su muerte y lo hizo con sumo cuidado. El doctor Lucas también puso su estetoscopio de inspección en el nacimiento del bebé allá en Belén. Usó asimismo su estetoscopio para examinar al Señor Jesucristo en la cruz y lo pronunció muerto. En el tercer día, el doctor Lucas puso una vez más su estetoscopio en Jesús y descubrió que estaba vivo. Hagamos ahora una comparación con los otros evangelios. Mateo da mayor importancia al hecho de que Jesús nació el Mesías. Marcos hace un mayor énfasis sobre Jesús como el siervo de Jehová. Lucas le da mayor importancia al hecho de que Jesús era el hombre perfecto. Y Juan presenta el hecho de que Dios se hizo hombre. Sin embargo, es interesante notar que Juan no usó el método científico. El doctor Lucas declara que él examinó a Jesús de Nazaret y que sus investigaciones lo llevan a la conclusión de que Jesús es Dios. Llegó a la misma conclusión que Juan, pero usando procedimientos y técnicas diferentes. Ahora Mateo presenta al Señor Jesús como el Mesías, Rey y Redentor. Marcos, por su parte, presenta a Cristo como el poderoso vencedor y soberano. Juan presenta a Cristo como el Hijo de Dios. Y Lucas presenta al perfecto y divino Hijo de Dios como nuestro gran sumo sacerdote, quien puede compadecerse de nuestras debilidades y quien es poderoso para extendernos socorro, misericordia y amor. Consideraremos ahora el ambiente histórico. Lucas escribió a sus paisanos griegos, exactamente como Mateo escribió a los suyos. Lucas escribió a la mente griega y a la comunidad intelectual. En el siglo IV a.C., los griegos elevaron sobre el horizonte de la historia la manifestación más brillante y centelleante del genio humano que el mundo jamás haya visto. Este período de la supremacía intelectual y material de Atenas lo llamaron la Edad de Oro de Pericles. Los griegos trataron de perfeccionar la humanidad y desarrollar el hombre perfecto. Este esfuerzo por lograr la perfección del hombre en la esfera física se encuentra expresado en tales obras como las estatuas de Fidias. También existen amplios indicios de sus esfuerzos por conseguir esta perfección en la esfera mental. Se estaban esforzando por conseguir un hombre que fuese hermoso e intelectual a la vez. Las obras literarias de Plato, de Sófocles, de Eurípides, de Aristófanes, de Esquilo y de Homero, todas tratan de presentar la descripción de un hombre perfecto y se esfuerzan por conseguir un hombre universal. Los griegos hicieron sus dioses a la imagen de los hombres. El hecho es que sus dioses no eran sino proyecciones del hombre. Las magníficas estatuas de Apolo, de Venus, de Atenea y de Diana no eran representaciones feas como las que han salido del paganismo del Oriente. Los griegos deificaron al hombre, pero incluyendo sus pasiones viles junto con sus cualidades nobles. Otros dioses griegos incluyen a Pan, a Cupido, a Baco, el dios del vino y de la borrachera, y a la diosa Afrodita. Ahora, no todos estos dioses eran benévolos. Algunos de ellos se caracterizaban por su furor. Alejandro Magno esparció esta cultura, idioma y filosofía emocionante a través de toda las tierras que conquistó. El griego llegó entonces a ser el idioma

otro idioma para expresar un hecho o para comunicar una idea. Pero aunque la cultura, el idioma y la filosofía griega fueron los más desarrollados en la historia de la humanidad, los griegos nunca pudieron lograr su objetivo de perfeccionar la humanidad. Los griegos nunca encontraron la utopía que buscaban, nunca dieron con los campos elíseos y más aún, perdieron de vista todo lo relacionado con la esfera espiritual. Este mundo llegó a ser su hogar, su campo de recreo, su taller y su sepulcro. El doctor F. W. Robertson dijo lo siguiente en cuanto a los griegos: mientras más se apegaba el griego a este mundo, más oscuro se tornaba el mundo invisible para él. Esta es la razón por la cual los griegos hicieron una imagen al Dios no conocido. Y cuando el apóstol Pablo les predicó, allí fue donde comenzó. Los atenienses cultos eran escépticos y llamaron a Pablo un palabrero, y se burlaron de él cuando trató de darles la verdad sobre la realidad espiritual. Pablo declara que el Evangelio es locura para los griegos, sin embargo, él también se dirigió a la mente griega. Les dijo que en tiempos pasados eran gentiles sin esperanza y sin Dios en el mundo. Y esta, amigo oyente, era la descripción del griego de aquel entonces. Pero Pablo también dijo que cuando vino el cumplimiento del tiempo, Dios envió a su Hijo, nacido de mujer y nacido bajo la ley, y que este Hijo de Dios murió por ellos. Pablo andaba por las carreteras romanas con un idioma universal, predicando un evangelio global en cuanto al hombre perfecto que había muerto por los hombres del mundo. La religión de Israel solo pudo producir a un fariseo. El poder de Roma solo pudo producir a un César. La filosofía de Grecia solamente pudo producir a un gigante como Alejandro Magno. Fue a esta misma mente griega a quien Lucas escribió. Presentó a Jesucristo como el hombre perfecto, el hombre universal. El mismo hombre a quien buscaban los griegos es presentado aquí en este Evangelio de San Lucas. Veamos ahora el bosquejo que seguiremos en nuestro estudio de este Evangelio. En primer lugar, tenemos el nacimiento del hombre perfecto y su familia en los capítulos 1 al 3. En segundo lugar, encontramos la tentación del hombre perfecto y el rechazo por parte de su pueblo natal en el capítulo 4. En tercer lugar, tenemos el ministerio del hombre perfecto en la región de Galilea en los capítulos 5 al 9. En cuarto lugar, encontramos el ministerio del hombre perfecto en camino a Jerusalén en los capítulos 10 al 18. En quinto lugar, tenemos el ministerio del hombre perfecto en Jericó y en Jerusalén en los capítulos 19 al 21. En sexto lugar, está la traición, el juicio y la muerte del hombre perfecto en los capítulos 22 y 23. En séptimo lugar, tenemos la resurrección del hombre perfecto en el capítulo 24, versículos 1 al 41. Y en octavo y último lugar, veremos la ascensión del hombre perfecto en el mismo capítulo 24, versículos 49 al 53. Veamos ahora algunos caracteres distintivos en este evangelio. En primer lugar, aunque el evangelio de Lucas es uno de los evangelios sinópticos, contiene muchos datos y observaciones que son omitidos en Mateo y Marcos. En segundo lugar, el doctor Lucas nos da los cantos de Navidad. Tercero, Lucas contiene el relato más largo del nacimiento virginal de Jesús que cualquiera de los otros evangelios. Los primeros dos capítulos contienen un franco recuento desde el punto de vista de un médico muy familiarizado con la obstetricia. Lucas proporciona una declaración clara y franca del nacimiento virginal de Jesucristo. Desde el doctor Lucas hasta el doctor Howard Kelly, uno de los prominentes ginecólogos del afamado hospital norteamericano John Hopkins, ha habido una poderosa afirmación del nacimiento virginal, la cual hace palidecer las declaraciones de los pseudoteólogos cuando declaran desvergonzadamente que el nacimiento virginal es una imposibilidad biológica. En cuarto lugar, tenemos que Lucas relata unos 20 milagros en su evangelio y 6 de ellos no se encuentran en ninguno de los otros evangelios. En quinto lugar, asimismo, nos da 23 parábolas, 18 de las cuales no se hallan en ninguna otra parte. Las parábolas del hijo pródigo y del buen samaritano, por ejemplo, son peculiares a este evangelio de San Lucas. En sexto lugar, también es en este evangelio de

0: El doctor Lucas, donde encontramos la narración muy humana de la caminata a Emaús de nuestro Señor resucitado, la cual comprueba que Jesús era todavía humano aún después de su resurrección. Lucas demuestra que la resurrección no era sólo de su espíritu, sino también de su cuerpo. Jesús fue sembrado cuerpo animal y resucitado cuerpo espiritual, como está escrito en la primera carta a los Corintios, capítulo 15, versículo 44. En séptimo lugar, una simpatía que es definitivamente humana llena este evangelio, la cual revela la verdadera naturaleza humana de Jesús, tanto como la simpatía bondadosa de este médico del primer siglo, quien sabía muchísimo de primera mano en cuanto al sufrimiento de la humanidad. Y por último, se ha dicho que al escribir este evangelio, el doctor Lucas hizo uso de más términos médicos que el mismo Hipócrates, el padre de la medicina. Todo esto, pues, es lo que tenemos y lo que nos espera en nuestro estudio de este evangelio según San Lucas, y que será de mucho interés y mucho provecho para cada uno de nosotros. Y ahora, en el breve tiempo que nos resta, quisiera solo mencionar que en el capítulo 1 de este evangelio, que Dios mediante comenzaremos a estudiar en nuestro próximo programa, encontramos el prefacio de Lucas a su evangelio, la concepción de Juan el Bautista y de Jesucristo, las profecías de Elisabet y María en cuanto a Cristo, el nacimiento y la circuncisión de Juan y la profecía de Zacarías. Todo esto, pues, es lo que comprende el tema central del capítulo 1 de este evangelio según San Lucas. Deseamos que Dios le bendiga ricamente.
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0: Bienvenidos a Respuestas Hoy. Soy Joe Owen de Respuestas en Génesis. A menudo, cuando estoy hablando acerca de la Biblia, la gente dice, no se puede confiar en la Biblia porque está llena de contradicciones. Pero si le pide a alguien nombrar realmente una contradicción, regularmente no pueden. Si ofrecen una supuesta contradicción, suele ser algo en la Biblia que para ellos parece ilógico. Pero eso no es una contradicción. Una contradicción sucede solamente cuando dos declaraciones opuestas se presentan ambas como verdaderas de la misma manera. Pero cuando se examinan los pasajes de la Biblia en su contexto, estas supuestas contradicciones simplemente se desvanecen. ¿Así que la Biblia está llena de contradicciones? Para nada. La Biblia es la palabra de Dios. Y Dios no miente, puesto que el mismo Jesús confirmó la validez de la palabra de Dios desde el primer versículo. Nosotros también podemos confiar en la Biblia desde el primer verso.
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0: 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En Marcos 12:41, Jesús cuenta la historia de la mujer que dio todo lo que tenía para vivir y lo entregó a la iglesia. Esa historia me recuerda a mi bisabuela, quien entregó su anillo de diamantes a su iglesia. Ella quería devolverle al Señor lo que tenía. ¿Estás dando al Señor el 10% de lo que ganas? ¿O te aferras a tu dinero? El dinero que ganamos no es nuestro, es del Señor. Cuando morimos, no nos llevamos nada. Examina hoy cuánto estás devolviendo al Señor. Nunca es demasiado tarde para comenzar. Ya sea que ganes poco o mucho, debemos devolvérselo a Dios porque todo le pertenece.
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0: Hola, soy Felipe, su siervo de Radio Nueva Vida.
1: La música que se escucha en el fondo de este programa se ha seleccionado con mucho cuidado. El título de esta canción es Por el poder de tu amor. Hoy en nuestro mundo, las palabras poder y amor generalmente no van juntas. La gente que nosotros consideramos poderosos a menudo no son muy amorosos. Y los que consideramos amorosos, por lo general, no son muy poderosos. Pero la verdad es que nadie en el universo es más poderoso o más amoroso que Dios. Él tiene el poder para crear incalculables billones de estrellas en el universo. Pero también, Él es más amoroso de lo que su mente puede comprender. Yo sigo diciéndole a la gente que Dios no es como cualquier persona que puedan conocer. Él es más diferente de lo que la gente se imagina. Yo trabajo arduamente para Él, no porque tengo que, sino porque Él ha cautivado mi corazón con su amor. Yo no entiendo por qué Dios no se dio por vencido conmigo. Yo sí lo hice, pero Él no. En vez de ello, Él me amó y me dio vida. Y a causa de eso, Él cautivó mi corazón con su amor. Justamente el otro día, me sentía completamente inundado por el mal, así como usted se ha sentido a veces. Aunque yo quería hacer las cosas bien, parece que nada me salía bien. Y una vez más, le fallé a Dios. ¡Qué desalentador! ¡Qué decepcionante! ¡Qué mal me sentí! De algún modo, dije una oración en voz baja. Dije, Dios mío, de nuevo volví a caer. Soy débil, me siento avergonzado porque una vez más te he fallado. Me siento horrible por todo lo que tú has hecho por mí. Dios mío, por favor ayúdame, por favor perdóname. ¿Y sabe qué? Inmediatamente escuché su voz en mi corazón que me dijo, levántate, hijo mío, yo te amo, vamos hacia adelante, no hay tiempo que perder. Aún en los fracasos hay lecciones positivas que aprender. Yo no escuché un sermón diciéndome todo lo malo que yo había hecho. No me sentí condenado, culpable y avergonzado. No, no fue así. Pero aún sintiéndome avergonzado, una vez más le dije, Dios mío, estoy arrepentido, por favor perdóname. Y yo escuché, ¿arrepentido de qué? No sé de qué hablas. E inmediatamente escuché el verso que dice, que Dios ya no se acuerda más de nuestros pecados, que como está de lejos el oriente del occidente, así alejó de nosotros nuestros pecados. Está en Salmo 103, 12. Aunque no parezca bien, aunque parezca que debemos sufrir un poco con la culpabilidad, la verdad es que cuando de corazón le pedimos perdón a Dios, amorosamente nos perdona al instante. Así que me levanté creyendo en el poder de su amor. Y dentro de unos minutos yo estaba orando por alguien que tenía necesidad. Y de nuevo pude sentir el poder de Dios fluyendo en mí. Ahora puedo entender cómo Él ha cautivado mi corazón con su amor. Y hay poder en ese amor. Y mi corazón está lleno con una pasión para decirle a la gente lo maravilloso que es mi héroe. Yo soy un hombre muy sencillo, un hombre muy débil. Yo no tengo los atributos que este mundo atribuye al poder y al éxito, ni puedo compartir con ustedes este mensaje en su propio lenguaje. Pero Dios me ha tocado con su amor y ahora lo único que quiero hacer es decirle a todos lo maravilloso que Él es. Esta es la razón por la cual comencé este programa. Yo quisiera que todos encontraran, así como encontré yo, el poder de su amor.
0: Hasta la próxima vez. Este es Felipe. Dios le bendiga.
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0: Si tenemos situaciones por superar, debemos resolverlas. Hay que esperar el momento oportuno, tener la actitud correcta y comunicarnos claramente. ¿Cómo hacerlo de manera adecuada? Definitivamente dejando a un lado la amargura, la ira, el enojo, los gritos y las calumnias. Debemos buscar ser bondadosos, compasivos y tener siempre una actitud de perdón hacia aquellos que nos hieren. Tome tiempo para reflexionar con su familia sobre los temas más importantes que les afectan y haga preguntas claves que les den un mejor entendimiento y cercanía. Es lo único que nos permite resolver los temas pendientes que siempre tenemos. Aprendamos a expresarnos con respeto y definamos un código de comunicación saludable. Le habla Sixto Porras de Enfoque a la Familia.
1: Visite enfoquealafamilia.com.

Momentos de la creación. Las investigaciones muestran que nuestras actitudes mentales pueden acortar nuestras vidas. Hola, soy Milton de los Santos en Momentos de la creación. Investigadores estudiaron las actitudes de 500 adultos en 1969. A estas personas se les preguntó acerca de su acuerdo con declaraciones como: en tiempo de crisis, las personas generalmente cuidan de sí mismas. Luego, basados en sus respuestas, fueron evaluadas en una escala para mostrar cuán suspicaces eran de otros. Los investigadores siguieron a los sujetos durante 15 años. Para 1984, 142 de los 500 habían muerto. Causas conocidas como accidentes no fueron tomadas en cuenta. El resultado mostró que mientras más suspicaz era una persona, más probable era de que él o ella estén entre los que habían muerto. Las diferencias entre grados de supervivencia eran sorprendentemente amplias. Los investigadores sugieren que el alto grado de supervivencia de los menos suspicaces está relacionado con su habilidad de formar más e íntimas relaciones con otros. Aquellos que tienen amistades cercanas viven más tiempo, vidas menos estresadas, probablemente porque tienen el apoyo de otros. La Biblia correctamente nos enseña que todos los seres humanos son por naturaleza pecaminosos y egoístas. También nos enseña que la respuesta que agrada a Dios ante este hecho no es la desconfianza, sino el perdón. La voluntad de Dios para nosotros siempre es la manera más saludable y alegre de conducir nuestras vidas. 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

0: Soy Eduardo Palacio con Pautas para Vivir. Jonathan siempre se divertía con sus compañeros de trabajo en la tienda donde vendían zapatos, pero se sorprendió al ver cómo sus amigos mentían cuando querían un día libre o cuando llegaban atrasados al trabajo. Un día Jonathan se hizo tarde. Cuando finalmente llegó al trabajo, no inventó una historia, solo admitió que había estado viendo televisión y perdió la noción del tiempo. Fue reprendido, pero dio un ejemplo a sus amigos sobre decir la verdad. Algunas mentiras son más devastadoras. Pueden comenzar como una exageración o suposición. No obstante, engañar deliberadamente a las personas es un problema desenfrenado, tanto en la cultura de los inconversos como en la cristiana. Las personas sufren como resultado del fraude financiero, psicológico y emocional. Es por eso que el libro bíblico de Lucas advirtió que sería mejor atar una piedra alrededor de su cuello y tirarse al agua que engañar a los inocentes. Satanás es el principal mentiroso porque su trabajo constante es distorsionar la verdad de Dios. Seamos celosos con la verdad, pero también bondadosos. Si Jonathan se hubiera burlado de sus amigos en la zapatería cuando mentían, puede haber causado más daño que bien. Decir la verdad es una forma en la que nosotros, como pueblo de Dios, rechazamos el mal. Decir la verdad es un testimonio refrescante y buscar la verdad es una forma en la que irradiamos la luz donde quiera que haya oscuridad.
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1: Bienvenidos a Respuestas Hoy. Soy Joe Owen de Respuestas en Génesis. Algunos dicen que hubo extraterrestres, pero murieron debido al cambio climático. Esta es una idea de moda, que hubo extraterrestres, pero que no los podemos encontrar porque todos fueron muertos por el cambio climático. Así es, esta es una idea real y moderna propuesta por algunos científicos. La falta de alienígenas en nuestro universo es un gran problema para los evolucionistas. Después de todo, si la Tierra es el único planeta de entre miles de nuestro gran universo que alberga la vida, entonces somos bastante especiales. Sin embargo, de acuerdo con la perspectiva evolucionista, la Tierra no puede ser especial. Si la vida evolucionó aquí, también debe haber evolucionado en algún otro lugar. De acuerdo con la palabra de Dios, la Tierra es especial y fue formada para ser habitada. En vez de buscar a los extraterrestres en otras partes del universo, debemos buscar a nuestro Creador.
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que rico está. 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Mas Job en todo esto bendijo a Jehová.

llena de maldad. 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
1: En Marcos 12:41, Jesús cuenta la historia de la mujer que dio todo lo que tenía para vivir y lo entregó a la iglesia. Esa historia me recuerda a mi bisabuela, quien entregó su anillo de diamantes a su iglesia. Ella quería devolverle al Señor lo que tenía. ¿Estás dando al Señor el 10% de lo que ganas? ¿O te aferras a tu dinero? El dinero que ganamos no es nuestro, es del Señor. Cuando morimos, no nos llevamos nada. Examina hoy cuánto estás devolviendo al Señor. Nunca es demasiado tarde para comenzar. Ya sea que ganes poco o mucho, debemos devolvérselo a Dios porque todo le pertenece. Debemos devolvérselo a Dios porque todo le pertenece.
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1: Bienvenidos una vez más a nuestro programa, queridos amigos. Estamos avanzando por una serie de estudios que hemos denominado Claves para descifrar la profecía bíblica. En primer lugar, hemos visto en programas anteriores que la palabra profética bíblica es cristocéntrica, anuncia al Mesías desde Génesis hasta Apocalipsis, y jamás debemos perder ese enfoque. En segundo lugar, considerábamos la persona y personalidad del profeta de Dios, el valor de la inspiración de las profecías bíblicas y la necesidad de la guía del Espíritu Santo para interpretarlas, porque nunca fueron traídas por voluntad humana ni pueden ser interpretadas desde un punto de vista humano, sino por la guía del Espíritu Santo. En nuestro programa anterior hemos considerado a Israel como punto clave para descifrar la profecía bíblica. Es el pueblo escogido por Dios a partir de Abraham y su descendencia. Y hoy vamos a continuar desarrollando ese aspecto, ese tema. Pero antes de ingresar en nuestro estudio, vamos a orar pidiendo la guía de nuestro Dios. Amado Padre, llegamos ante ti por medio del Señor Jesucristo y te agradecemos por tu gracia y misericordia. Te agradecemos, Dios, por la revelación, tu santa palabra. Nos regocijamos en tus misericordias y sobre todas las cosas queremos agradecerte en este momento por el privilegio de transmitir tu palabra por este medio para que muchos escuchen en este día. Que tu palabra obre en corazones de oyentes, que para unos traiga salvación y para otros instrucción y edificación. Amado Dios, te pedimos todo esto en el nombre del Señor Jesucristo. Amén. Muy bien, en el último programa, como les decía, estábamos hablando de cómo los judíos son realmente indestructibles. Estábamos tratando de mostrar que los judíos no pueden ser borrados del mapa. Pero me gustaría terminar con lo último que vimos en el programa anterior y que no tuve tiempo de concluirlo. ¿Por qué es que los judíos no pueden ser exterminados? Bueno, por el simple hecho que Dios dijo en Jeremías 30:11, porque yo estoy contigo para salvarte, dice Jehová, y destruiré a todas las naciones entre las cuales te esparcí, pero a ti no te destruiré, sino que te castigaré con justicia, de ninguna manera te dejaré sin castigo. Repito, esas palabras las leemos en Jeremías 30:11. Ahora, cualquiera que estudie el Antiguo Testamento va a ver claramente que el futuro de Israel le dio a los profetas uno de los temas más gloriosos para escribir. Pablo habló mucho en cuanto al futuro de los judíos. Su propia conversión, al ser vista como una figura, es una sombra de la conversión de Israel. Pablo se salvó por medio de una revelación personal de Cristo desde los cielos, y no es raro que el regreso de Cristo a la tierra, en su revelación, marcará el regreso de Israel a Él. Cuando Cristo venga por segunda vez con sus santos, la ceguera de Israel será quitada, así como las escamas que cayeron de los ojos de Pablo en Hechos capítulo 9. Pablo escribió allí en Romanos 11, 1 y 2, «Digo pues, ¿ha desechado Dios a su pueblo? En ninguna manera, porque yo también soy israelita, de la descendencia de Abraham, de la tribu de Benjamín. No ha desechado Dios a su pueblo, al cual desde antes conoció». No hay ninguna indicación que nos diga que el rechazo presente de Israel y su incredulidad signifiquen que Dios no tratará más con los judíos. Dios lidia con los judíos de la misma manera que con los gentiles. Las palabras de Pablo, en ninguna manera, introducen una conclusión veraz basada en las promesas de Dios y en su propia experiencia al convertirse al cristianismo. Pablo básicamente estaba diciendo que su conversión a Cristo es una prueba de que Dios no dejó de lado a la nación judía. Pablo es un tipo de lo que Dios hará por la nación de Israel. Después él testifica que la misericordia de Dios para con él en la salvación era como un ejemplo para aquellos que creyeran en él para vida eterna, que creyesen en Dios para vida eterna. Pablo era un cuadro de Israel, quien iría a Dios por medio de Cristo en su venida. Después Pablo escribe allí en Romanos 11:25, ha acontecido a Israel endurecimiento en parte, hasta que haya entrado la plenitud de los gentiles. La palabra hasta es de suma importancia al ser usada para con Israel. Isaías vio la ceguera de Israel y le preguntó a Dios, ¿hasta cuándo? Y Dios le respondió, hasta que Jehová haya echado lejos a los hombres y multiplicado los lugares abandonados en medio de la tierra. Eso lo leemos en Isaías capítulo 6. Ya hemos visto la condición abandonada de las ciudades, los lugares abandonados y hasta la expulsión del pueblo de Israel de su tierra. Ahora, el hasta se llevó a cabo casi por completo, a excepción de la tribulación. Cuando Cristo vuelva, veremos a Israel reconociendo a su Mesías. El alejamiento del pueblo de Israel de Dios ha resultado en su castigo, pero con una nueva esperanza en el horizonte. El hasta que ha puesto un límite a su rechazo. Nuestro Señor Jesús se refirió al rechazo temporal de Israel al decir así en Mateo 23, Jerusalén, Jerusalén, que matas a los profetas y apedreas a los que te son enviados. ¿Cuántas veces quise juntar a tus hijos como la gallina junta sus pollitos debajo de las alas y no quisiste? He aquí vuestra casa os es dejada desierta, porque os digo que desde ahora no me veréis hasta que digáis, bendito el que viene en el nombre del Señor. He leído en Mateo 23, 37 al 39. Aquí nuestro Señor declara que la desolación de la casa de Israel sería temporal. Cuando Cristo vino la primera vez, ellos clamaron, fuera, crucifíquenle. Y ese rechazo continúa, crucifíquenle. Y ese rechazo continúa y continuará hasta que Él venga de nuevo. Recién entonces ellos dirán, bendito el que viene en el nombre del Señor. ¿Se da cuenta? Como ellos lo rechazaron, Él los rechazó momentáneamente y en parte. Ellos no le verán sino hasta después de la gran tribulación, cuando estén listos para recibirle como rey. En otro pasaje vemos que el Señor usó esa palabra hasta que como una luz que destella en la oscuridad. Hablando de Israel, Él dijo, caerán a filo de espada y serán llevados cautivos a todas las naciones y Jerusalén será hollada por los gentiles hasta que los tiempos de los gentiles se cumplan. Leemos eso en Lucas 21:24. El reinado de los judíos en la tierra concluyó con el cautiverio babilónico en el año 606 a.C. Y desde ese entonces no hubo ningún rey judío en el trono. Pero el reinado del mundo gentil terminará cuando la piedra de la profecía de Daniel capítulo 2 aplaste a las naciones gentiles y Cristo se siente en el trono de David en Jerusalén. Israel será hollada por los gentiles, pero solo hasta que la reconstrucción de Israel y el regreso de los judíos a su tierra es una señal importante y apunta al regreso del Señor Jesús para librar a sus escogidos al final de la gran tribulación. En Romanos 11:25 se nos dice que la ceguera de Israel es temporal hasta que haya entrado la plenitud de los gentiles. La dispensación de los gentiles va a concluir y la salvación nacional de Israel llegará. Cuando la plenitud de bendiciones espirituales llegue a los gentiles, o sea, cuando las naciones hayan escuchado el Evangelio de Cristo, luego Dios tratará otra vez con gracia con Israel. Ahora, prosigamos con este tema de la tierra prometida en la profecía. Unos 2000 años antes del nacimiento de Cristo, Dios llamó a Abraham, quien primero se llamaba Abram. Le dijo que dejara su casa y sus seres queridos en su tierra natal y que fuese a otra tierra, una tierra nueva y extraña para Abraham, pero conocida para Dios. Junto al llamado había un pacto en el cual Dios incondicionalmente le prometió una simiente, una descendencia física y un

territorio. En otras palabras, los descendientes de Abraham, por medio de Isaac y por medio de Jacob, y las 12 tribus de Israel, heredarían la tierra prometida a Abraham y a su descendencia. Tierra que a veces se llama en las Escrituras tierra de Canaán, o comúnmente se llama tierra santa. De la simiente de Abraham vendrían aquellos patriarcas y su posteridad física no puede cuestionarse. El Señor le dijo que su descendencia sería tan numerosa como las estrellas. Lo leemos en Génesis 15:5. Lo llevó afuera y le dijo: mira ahora los cielos y cuenta las estrellas, si las puedes contar. Y le dijo: así será tu descendencia. Y en Génesis 22:17 Dios agregó: como la arena que está a la orilla del mar, así será tu descendencia. En Génesis 17:7 y 8 Dios le dijo: estableceré mi pacto entre mí y ti y tu descendencia después de ti en sus generaciones por pacto perpetuo, para ser tu Dios y el de tu descendencia después de ti. Y te daré a ti y a tu descendencia después de ti la tierra en que moras, toda la tierra de Canaán en heredad perpetua, y seré el Dios de ellos. Repito, he leído Génesis 17:7 y 8. Parece quedar bien en claro que la descendencia física de Abraham heredaría un territorio específico. Están aquellos que se aferran a la interpretación amilenialista de las Escrituras, una interpretación que rechaza la idea de un período literal de 1000 años de reinado de Cristo, y difiere en gran manera de el punto de vista premilenialista en su comprensión de la ley y de la gracia, al igual que en su concepción de Israel y la Iglesia. Ahora, dicho punto de vista amilenialista deja de lado cualquier posibilidad de restauración para Israel, al igual que cualquier distinción entre Israel y la Iglesia. Cuando Abraham le creyó a Dios, su fe le fue contada por justicia, y como nosotros también creímos en Dios, de la misma manera nuestra fe es contada por justicia. De esta manera, cada creyente verdadero en Cristo forma parte de la simiente espiritual de Abraham. Ahora, tenga en cuenta que esto, en ninguna manera, debe de entenderse como una espiritualización de la promesa hecha a Abraham, Isaac y Jacob. La posteridad terrenal de Abraham es la nación de Israel, mi amigo. Sus descendientes por medio de las 12 tribus, y son ellos que heredarán la tierra prometida. Repito, esa nación aún debe heredar la tierra prometida. Dios se la prometió a la descendencia física de Abraham. Hay judíos incrédulos que son la simiente natural de Abraham, pero debemos distinguirlos de los judíos creyentes y de los gentiles creyentes, que son la simiente espiritual de Abraham. Déjeme decirle que el término Israel se emplea para referirse solo a los descendientes naturales de Jacob, el nieto de Abraham. Por otro lado, el término iglesia se utiliza para referirse exclusivamente a los miembros de la iglesia, es decir, a aquellos judíos y a aquellos gentiles que han confiado en el Señor Jesucristo como Salvador y Mesías y ahora forman un nuevo pueblo, una nueva asamblea. Ahora bien, sabemos que hay algunas cosas que Israel y la iglesia tienen en común. Dios mantiene un pacto con ambos, Dios les ha llamado a ser testigos en la tierra. Ambos son llamados escogidos de Dios, ambos son amados por Dios, ambos son llamados simiente de Abraham, ambos han sido llamados a llevar una vida santa, una vida de separación, y ambos tienen un futuro de gloria. Pero, atención, Israel y la iglesia no pueden identificarse como lo mismo o como un mismo pueblo. Los pactos que Dios juró a Israel no los hizo con la iglesia. Las diferencias son tan obvias que uno se pregunta cómo es posible que un estudioso de la Biblia puede suponer que la iglesia ahora sea una continuación en el progreso de las promesas de Dios para Israel. No, mi amigo. El diseño, el deber y el destino de cada una de esas dos entidades, Israel y la Iglesia, son tan distintos que yo no logro

creyentes miembros de la Iglesia viven y sirven bajo un sistema de gracia. Los israelitas como nación tenían una ciudadanía terrenal y el destino futuro de ellos se centra en la tierra, incluso esperando la tierra nueva que aún no existe. Los cristianos tienen su ciudadanía y destino futuro en el cielo. Para ambas bendiciones, terrenales y celestiales, puede usted remitirse a Apocalipsis 21, a 2 Pedro 3 y a otros pasajes. Ahora bien, el doctor Schaffer prosigue diciéndonos que hay dos propósitos distintos por los cuales el Hijo de Dios se hizo carne, o sea, uno fue su venida como el Mesías de Israel, mostrando sus derechos únicos de rey para ocupar el trono de David sobre la casa de Jacob para siempre, eso por un lado. Y por otro lado, para llevar a cabo su mediación entre Dios y la humanidad, al redimir a los gentiles y judíos perdidos y buscar a su esposa celestial, la Iglesia, por otro lado. Estas dos verdades fueron enseñadas por nuestro Señor aquí en la tierra. Cuando se presentó a sí mismo como el Mesías de Israel, Él dijo, «No soy enviado, sino a las ovejas perdidas de la casa de Israel». Eso fue allá en Mateo 15, 24. Y a sus discípulos les mandó en aquellos días, diciendo, «Por camino de gentiles no vayáis, y en ciudad de samaritanos no entréis, sino id antes a las ovejas perdidas de la casa de Israel». Eso fue allá en Mateo 10, 5 al 6. Pero cuando el rechazo de Israel se hizo notorio, y él comenzó a hablar de su muerte, resurrección y regreso a la tierra, les dijo a sus discípulos que predicaran el Evangelio a toda criatura. ¿Lo observó allí en Mateo 28? A todas las naciones. Es que durante la era presente de la Iglesia se está predicando el Evangelio y tanto judíos como las naciones se están salvando. En el presente, los judíos como nación no tienen ninguna relación con el Señor resucitado. La gran mayoría de judíos incrédulos están perdidos, al igual que los gentiles que no creen. Sin embargo, habrá una futura restauración de la nación de Israel cuando Cristo venga a la tierra. David pudo ver que si el Mesías moría, resucitaría de los muertos para poder sentarse en su trono. Usted lo puede leer en el Salmo 16, versículo 10, y comparar eso con Hechos 2, 25 al 31. ¿Sabe? Dos eventos muy importantes predichos para marcar el fin de la era presente son el día de Cristo y el día del Señor. El día de Cristo será cuando Él arrebate a la Iglesia antes de la tribulación y la lleve a su tribunal, el tribunal de Cristo. Y el día del Señor será cuando Él regrese después de la tribulación e Israel será reunida. Entonces Israel será reunida, será juzgada y entrará en el cumplimiento de los pactos terrenales que Dios le hizo a Abraham, Isaac, Jacob y al rey David. Ellos heredarán la tierra y el reino prometido. Mi amigo, se lo vuelvo a repetir, la Iglesia será arrebatada para estar con el Señor en los cielos antes de la tribulación. En cambio, la descendencia física de Abraham pasará por la tribulación y entrará en la tierra prometida cuando el Rey, el Señor, regrese. Ahora, no se equivoque en discernir entre los propósitos terrenales de Dios para Israel y los propósitos celestiales para con la Iglesia. En este último programa de esta serie me gustaría hacer énfasis en la profecía de Amós. Dios dijo por medio del profeta Amós, «Traeré del cautiverio a mi pueblo Israel, y edificarán ellos las ciudades asoladas y las habitarán. Plantarán viñas, beberán el vino de ellas, y harán huertos y comerán el fruto de ellos. Pues los plantaré sobre su tierra, y nunca más serán arrancados de su tierra que yo les di, ha dicho Jehová Dios tuyo». Por favor, márquelo y léalo usted mismo también. Leí en Amós, capítulo 9, versículos 14 y 15. Esta profecía habla de una restauración final de Israel en la tierra prometida. Una restauración que no será seguida por ninguna otra dispersión. Ellos morarán desde entonces en la tierra para siempre.
Un comentarista dice que esta profecía se cumple.

0: cumplió cuando unos 40.000 judíos regresaron del cautiverio babilónico con Zorobabel, Nehemías y Esdras. Pero un momento, dicha interpretación es incorrecta, ya que después de eso, años después, fueron esparcidos nuevamente, especialmente bajo el Imperio Romano, donde Jerusalén y el templo fueron destruidos por Tito y el pueblo desparramado, realmente el pueblo de Israel desparramado por todo el imperio. Esa cruel obra de Tito y sus soldados fue uno de los juicios más severos y sangrientos que hubo sobre Israel. Desde entonces y por 19 siglos, los descendientes de Abraham, Isaac y Jacob han estado deambulando de un lado a otro. Por favor, lea la profecía completa de Amós y verá la visión de la destrucción del templo y la restauración final de Israel a la tierra prometida. Mire, lo primero ya sucedió al momento en que nosotros vivimos, pero lo último aún es futuro. Dios no va a dejar de cumplir sus promesas a Abraham y su simiente. Cuando la triste dispersión de Israel llegue a su fin, el tabernáculo de David será levantado nuevamente y la dinastía davídica será restaurada. Esta profecía de Amós capítulo 9 puede resumirse de la siguiente manera. Primero, la restauración del trono de David, versículo 11. Segundo, la supremacía de Israel sobre las otras naciones, versículo 12. Tercero, la tierra prometida florecerá en prosperidad, versículo 13. En cuarto lugar, la reconstrucción de las ciudades, versículo 15. Y luego, Israel morando en la tierra para siempre. En los últimos años, varios eventos sucedieron en la tierra de Israel y parecen ser cumplimientos de los escritos proféticos o preparativos para los cumplimientos finales. Esa tierra sigue siendo la tierra santa elegida por Dios para Israel. Y no puede haber paz en la tierra hasta que Israel sea unida con su tierra. Recuerden que el actual estado de Israel nació en mayo de 1948. Por años, dirigentes y economistas estuvieron diciendo que era imposible tener un Estado Nacional de Israel. Pero sucedió. ¿Y sabe por qué? Porque Dios dijo que sucedería. Ni bien se declaró el Estado de Israel, una liga árabe invadió sus territorios. Pero el ejército israelí defendió la tierra hasta que las Naciones Unidas ordenaron un alto al fuego. Cualquier intento de dividir la tierra va en contra de la palabra de Dios, ya que esa tierra ha sido reservada por Dios exclusivamente para Israel. El haber dividido la tierra prometida fue un grave error por parte de las naciones. Dios dijo en Joel capítulo 3, «He aquí que en aquellos días y en aquel tiempo, en que haré volver de la cautividad a Judá y a Jerusalén, reuniré a todas las naciones y las haré descender al valle de Josafat, y allí entraré en juicio con ellas a causa de mi pueblo y de Israel mi heredad, a quien ellos esparcieron entre las naciones y repartieron mi tierra». Mi amigo, cualquier nación que se involucre en la propuesta de dividir o tomar la tierra de Israel puede recibir el juicio de Dios según lo que dice esta profecía. El gran pecado de las naciones gentiles ha sido contra Israel y su tierra por no saber las profecías. Para el estudiante de las Escrituras es de sumo interés saber que el último pecado que vemos del anticristo antes que el juicio caiga sobre él será querer repartir la tierra por precio. Lo leemos en Daniel 11:39. Piense en eso. Al final de los tiempos, antes que Jesús regrese a establecer su reino, el último esfuerzo del anticristo será tomar la tierra y sacar lo que pueda de ella. Pero al igual que todos los que rechazan a Cristo, el anticristo será materialista y su último gran pecado será un intento de quitar la tierra para satisfacer su avaricia. Al hacerlo, estará sellando su propio juicio. Su intento por obtener las posesiones de Israel será la señal para que las naciones se rebelen contra él. Y mientras las naciones se preparen para luchar por la tierra, entonces aparecerá el Señor Jesucristo para vengarse de los enemigos de Israel. Y entonces, de acuerdo a Zacarías 14, Jerusalén tendrá paz. Pero hasta aquel día jamás habrá paz en aquella tierra. según la palabra de Dios, cuando el Señor Jesucristo regrese a la tierra, lo hará al mismo lugar del cual ascendió, y eso es desde el Monte de los Olivos. El único pasaje del Antiguo Testamento en el cual aparece la frase «el Monte de los Olivos», hasta donde yo sé, es para indicar el lugar preciso en el cual el Mesías aparecerá, en el cual el Señor Jesucristo regresará. Es al este de la ciudad de Jerusalén, el Monte de los Olivos, y está escrito en Zacarías capítulo 14, allí en los primeros versículos. Cuando sus pies toquen aquel monte, las naciones sabrán que Jesús, el judío, tiene el título de propiedad de aquella tierra preciosa. Así es, mis amigos, es clave para descifrar las profecías bíblicas que usted entienda que Israel es Israel con promesas terrenales y que la iglesia es otro pueblo con promesas celestiales. La antigua tierra de Canaán, que inclusive algunos reclaman como Palestina, pertenece a Israel porque Dios se la prometió a Abraham y a su descendencia. A propósito, mi amigo, ¿usted tiene un lugar seguro donde pasar su eternidad? La iglesia va al cielo, ¿y usted es salvo? ¿Está listo para el fin? ¿Está listo para encontrarse con Dios? ¿Está listo para morir? Déjeme decirle que solo los que creen en el Señor Jesucristo están listos para la muerte y para el fin, porque estamos listos para recibir vida eterna y perpetua. Es que el Señor dijo, yo soy el camino, la verdad y la vida, nadie va al Padre sino por mí. ¿Ha recibido usted a Cristo como Salvador, mi amigo? Si aún no lo ha hecho, abra su corazón y permítale a Cristo, confiando en Él, que Él sea su Salvador personal. Él quiere darle salvación segura, como le ha dado una segura palabra de promesa a la descendencia de Abraham. La Biblia dice, cree en el Señor Jesucristo y serás salvo. Y mi amigo, hoy es el día de salvación. Hoy todavía hay esperanza para aferrarse a Dios y a Cristo el Señor como Salvador personal. Mis amigos, qué desafío y qué privilegio. Avancemos en el estudio de las profecías bíblicas. Será hasta nuestro próximo encuentro y que Dios les bendiga ricamente. Muchas gracias.
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0: Bienvenidos a Respuestas Hoy. Soy Joe Owen de Respuestas en Génesis. El problema de un sol débil. Se ha hecho una predicción usando un modelo computarizado de la fusión nuclear del núcleo del sol, utilizando fechas evolutivas que demuestran que el sol en el pasado era más débil que hoy en día. Pero si esto fuera cierto, el sol habría sido un 30% más tenue en el momento en que la vida primero evolucionó. La Tierra habría sido tan fría que la corteza y los océanos habrían estado congelados por completo. Y añadiendo el problema, la evidencia geológica sugiere que la Tierra era mucho más cálida en el pasado, una interpretación compartida por los evolucionistas y los creacionistas. Pero en una perspectiva evolucionaria, el Sol era más tenue en el pasado, por lo que la Tierra debería haber sido más fría. La evidencia simplemente no confirma las ideas evolucionarias y en cuanto dicen sus modelos respecto a la edad de la Tierra, pero la Biblia sí da la respuesta.
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1: En Marcos 12:41, Jesús cuenta la historia de la mujer que dio todo lo que tenía para vivir y lo entregó a la iglesia. Esa historia me recuerda a mi bisabuela, quien entregó su anillo de diamantes a su iglesia. Ella quería devolverle al Señor lo que tenía. ¿Estás dando al Señor el 10% de lo que ganas? ¿O te aferras a tu dinero? El dinero que ganamos no es nuestro, es del Señor. Cuando morimos, no nos llevamos nada. Examina hoy cuánto estás devolviendo al Señor. Nunca es demasiado tarde para comenzar. Ya sea que ganes poco o mucho, debemos devolvérselo a Dios porque todo le pertenece.
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1: Un sábado por la mañana, hace varios años, yo estaba solo en Radio Nueva Vida, sentado en mi escritorio. Tenía la puerta de mi cuarto cerrada mientras yo escuchaba una canción poderosa de adoración, una y otra vez. De repente, fue como que el Dios vivo abrió la puerta de mi cuarto y entró. Comencé a sentir el calor maravilloso de la presencia de Dios. Su espíritu vino y me tocó tan fuerte que no me pude quedar sentado. Caí al piso, me arrodillé y volteé hacia una caja grande que estaba al lado de mi escritorio, llena de cartas de nuestros oyentes. Esta caja grande se convirtió en un altar santo para mí. Lloré y lloré mientras Dios llenaba mi cuarto con su maravillosa presencia. Ahora sé que antes de este día, Dios había puesto un vacío dentro de mi corazón para poder clamar a Él en desesperación, porque aún nuestra hambre por Dios viene de Él. Todo comienza y termina con Él. En este día increíble, Dios me mostró claramente sus planes y su amor para su amado pueblo hispano. Al poner mis manos sobre estas cartas, mis lágrimas cayeron sobre ellas. Cuando sentí el inmenso amor de Dios por ustedes, este amor de Dios que yo sentí por ustedes, literalmente estremeció mi cuerpo. Llegó sobre mí una y otra ola del amor de Dios por ustedes. Fue un momento increíble en su espíritu. Luego sentí que el Señor me pidió que me levantara y escribiera las siguientes palabras solo para ustedes. Y dice así: a mi amado pueblo hispano, a los que me anhelan, pronto vengo a sus brazos. A los que tienen hambre, comerán de mis manos. A los que sus labios están agrietados por la resequedad de la tierra, los sumergiré en mi agua, agua pura del pozo de la vida. Mis manos no son lentas, mi corazón no es duro. Yo me derramaré sobre ustedes sin medida. Caminaré entre ustedes, hijos míos. Mi mano los sostendrá con una firmeza que nunca han sentido antes. Y sus hijos se gozarán juntamente con ustedes en su baile de la vida, porque la oscuridad del invierno terminará y un capullo de vida plantado en fe florecerá. A través de una semilla, una simple semilla, plantada en mí por sus humildes manos, me revelaré por medio de ustedes, mis hijos. Mi rostro será su rostro, brillando con mi belleza sobre la tierra. Ya verán que algo nuevo será derramado en ustedes. Con los sencillos confundiré a los sabios de este mundo. Ustedes serán mis brazos, cargando a los que están paralizados por el pecado. Bailarán con los moribundos, enriqueciéndolos con mi vida, porque aún los que han endurecido su corazón a causa del dolor y el fracaso, verán que tan solo un susurro de mis labios dará aliento de vida a la humanidad. Miren hacia arriba, hijos míos. Su Padre pronto viene a ustedes, para abrazarlos y alimentarlos, para entregar mi reino en sus manos. Porque es mi buena voluntad dar mi reino a mis hijos. Así que prepárense, prepárense, hijos míos, prepárense, porque pronto vengo para morar con ustedes, mis amados. Estas son las palabras que yo creo que Dios me hizo escribir para ustedes en aquel día especial. Que Dios nos ayude a prepararnos, porque nuestro Dios viene en una manera muy especial para llevar a cabo sus propósitos de su reino, con planes y bendiciones para su amado pueblo hispano. Ven, Señor Jesús, ven.
0: Hasta la próxima vez. Este es Felipe. Dios le bendiga.
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0: Bienvenidos a Respuestas Hoy. Soy Joe Owen de Respuestas en Génesis. A veces se nos ha acusado de hacer de la Biblia un ídolo porque tomamos seriamente su enseñanza sobre cosas como la creación y el matrimonio. Pero someternos nosotros mismos y nuestra manera de pensar en la palabra de Dios no es idolatría. Jesús, cuando estuvo en la tierra, se sometió a la palabra de Dios en todo, puesto que Cristo fue perfecto y se supone que debemos seguir su ejemplo. No puede ser un pecado someternos a la palabra de Dios. Y la Escritura deja claro que no se supone que solo la leamos, sino que la obedezcamos. Y esta obediencia no tiene ninguna fecha de caducidad. La palabra de Dios es tan verdadera hoy como lo fue ayer y lo será mañana. No adoramos a la Biblia cuando la obedezcamos. Adoramos a Dios a través de nuestra obediencia a ella. Y nosotros permanecemos en la palabra de Dios, tal como nos dijo Jesús.
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1: En Marcos 12:41, Jesús cuenta la historia de la mujer que dio todo lo que tenía para vivir y lo entregó a la iglesia. Esa historia me recuerda a mi bisabuela, quien entregó su anillo de diamantes a su iglesia. Ella quería devolverle al Señor lo que tenía. ¿Estás dando al Señor el 10% de lo que ganas? ¿O te aferras a tu dinero? El dinero que ganamos no es nuestro, es del Señor. Cuando morimos, no nos llevamos nada. Examina hoy cuánto estás devolviendo al Señor. Nunca es demasiado tarde para comenzar. Ya sea que ganes poco o mucho, debemos devolvérselo a Dios porque todo le pertenece.
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0: Hola, soy Felipe, su siervo de Radio Nueva Vida.
1: Hace tiempo vino un joven a Radio Nueva Vida para pedir oración. Otras dos personas y yo íbamos a orar por él. Una de estas personas era Irma, la que traduce mis programas. Dios ha bendecido a Irma con una gran sensibilidad espiritual. La otra persona era mi amigo David. David y yo hemos sido compañeros de oración por más de 24 años. Muchas veces hemos orado juntos por las personas, así como lo íbamos a hacer en este día. David se crió en un hogar cristiano, pero por un tiempo él se alejó de Jesús y se involucró con las fuerzas de la oscuridad. Después de un tiempo, Jesús lo rescató en una manera maravillosa. Pero Dios usó el tiempo que él anduvo sirviéndole a Satanás para enseñarle acerca de la batalla espiritual intensa que se está llevando a cabo en nuestro mundo. Ahora David es muy dotado en la guerra espiritual y la liberación. Por 30 años, él ha ayudado a la gente que quiere ser libre, escapar de las garras de Satanás a los brazos de Jesús. Él nunca ha salido buscando por quién orar, sino que Dios siempre le ha traído a la gente, así como a un hombre desesperado que abrió las páginas del directorio telefónico y en desesperación clamó a Dios diciendo, «Dios, si tú eres real, permite que esta persona me ayude». Y al decir esta oración, al azar escogió el número del teléfono de David entre los miles y miles de nombres en el directorio. Luego llamó y preguntó, «¿Conoces a Dios? ¿Me puedes ayudar?». Y Dios usó a David para liberar a este hombre de las influencias satánicas. Así que en este día, los tres de nosotros estábamos esperando a este joven que llegara para orar por él. Cuando él entró a mi oficina, inmediatamente vimos que un espíritu maligno se comenzó a manifestar en él y su rostro cambió dramáticamente. El demonio transformó el rostro de este hombre. Sus ojos estaban llenos de ira. Primero, él volteó hacia mi amigo David, a quien nunca había visto, y lo escupió en la cara y le dijo que era un traidor, porque David había regresado con Jesús. Luego volteó con Irma y con una mirada feroz le dijo una grosería, pero el joven no hablaba español, fue el espíritu quien dijo la grosería en español. Y tú, mirándome a mí, con ira, dijo, te voy a matar, y se movió y se me vino encima, hasta que le dije, en el nombre de Jesús, detente y siéntate. Y mirándome con gran odio, obedeció y se sentó, por el poder y la autoridad de Jesús. Luego exclamó, «Tú eres un tonto, no puedes contra nosotros, somos muchos, ¡qué tonto eres!». Pero el Señor estaba con nosotros, e inmediatamente le dijimos al Espíritu que se quedara quieto y se callara, y tranquilamente le dije, «Es verdad que soy un tonto, pero soy un tonto por Jesús. Y sí, ustedes son muchos, yo lo sé, pero el Espíritu de Jesús vive en mí. Tú conoces a Jesús, ¿verdad? Porque ustedes lo han visto a Él en toda su gloria y su esplendor. Y ahora, en Jesús, se nos ha dado autoridad sobre ustedes». Entonces le ordenamos a este demonio que soltara a este joven para poder hablar con él. Luego el joven regresó en sí, muy desorientado, preguntando que qué había sucedido. Le explicamos lo que había sucedido y luego con la ayuda de Dios oramos por su liberación. Es probable que usted no oiga hablar acerca de estas cosas en otros programas de radio. Y no es mi intención asustarlos ni tampoco exaltar estas cosas. Yo les comparto esto porque yo creo que es tiempo que el pueblo de Dios despierte a la realidad de la batalla espiritual violenta que está a nuestro alrededor y que reconozcan plenamente la autoridad que Jesús ha dado a cada uno de sus discípulos para libertar a los cautivos.
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0: Ser padres nos hace vivir la experiencia de sentirnos maestros y orientadores. Si nos disponemos con amor a este proceso maravilloso de la crianza de los hijos, terminamos aprendiendo muchas enseñanzas de ellos también. En este recorrido a su lado, ambos aprendemos de las experiencias vividas. En su inocencia, los niños pequeños nos dan grandes lecciones de solidaridad, alegría y agradecimiento. Su curiosidad y deseo de aprender nos retan a preguntarnos cosas que quizá nunca habíamos pensado. Su relación de amistad y poco rencor con otros niños nos dan ejemplo de lealtad y perdón. Las risas, los juegos y la ilusión de los niños llenan nuestras vidas de lecciones asombrosas. Debemos detenernos para contemplarlos y dejar que nos enseñen a vivir. Le habla Sixto Porras de Enfoque a la Familia.
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Momentos de la creación. Hola, soy Milton de los Santos. Aunque Louis Pasteur demostró que la vida solo proviene de la vida, el mito de que la vida puede venir de la no vida o abiogénesis sigue siendo defendida por los evolucionistas. Ahora afirman que, aunque Pasteur refutó la generación espontánea, no demostró que la vida solo proviene de la vida. Confuso, así es como lo explica un evolucionista. La generación espontánea sostenía que la vida en su forma actual podría formarse de la no vida, y así lo hacía todo el tiempo. Por ejemplo, los áfidos surgían del rocío en las plantas, los gusanos salían de la carne descompuesta, y los ratones eran creados del heno húmedo. En 1859, Louis Pasteur demostró definitivamente que la vida no surge completamente formada y espontáneamente de ninguna receta de materia orgánica muerta o inorgánica. Observa las palabras completamente formada en esa declaración. Al igual que la mayoría de los evolucionistas, hoy en día, él cree que la vida provino de la no vida, pero que esa vida no se formó a un nivel de una completa criatura, sino a un nivel químico. De acuerdo con el evolucionista, abiogénesis predice que los componentes constituyentes de la vida pueden autoarreglar ciertas condiciones dadas y que hay algún momento de la historia temprana de la Tierra en el que una reacción química en cadena se fue desenfrenadamente y violó la barrera difusa entre la química y la biología. Aunque los evolucionistas admiten que tienen cero evidencias de esto, todavía se aferran a un dispositivo de rescate, porque la evolución y su cosmovisión atea dependen de ello. Sin embargo, a diferencia de los evolucionistas, los creacionistas pueden colgar su sombrero en la ley establecida de la biogénesis, de que la vida solo proviene de la vida. 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
2: Existen 46 profetas en el Antiguo Testamento y por lo menos 10 de ellos tocaron el tema de la primera venida de Cristo y 36 de ellos hablan algo concerniente a su segunda venida. Estas son indicaciones que la segunda venida es un hecho real e importantísimo. Aunque el tema profético ocupa una quinta parte de todas las escrituras, y gran parte de ese estudio esté dedicado a la segunda venida de Cristo, no debemos exagerar nuestro interés en los temas proféticos al punto que nos atrape la fascinación o aceptemos extremos condenados por las escrituras. Sin embargo, también es un error ignorar tanto las verdades bíblicas concerniente a su regreso, que seamos tentados a vivir vidas descuidadas. Bienvenidos al estudio de la segunda parte del mensaje titulado Jesucristo, su regreso prometido.
0: Esta es la segunda parte del sermón titulado Jesucristo, su regreso prometido. Le inicio con el siguiente principio. Dios quiere que vivamos en santidad y cumpliendo nuestra misión de evangelización con dedicación e integridad. No debemos especular sobre cuándo regresará ni acomodarnos y vivir irresponsablemente sin cumplir sabia y santamente con nuestra importante misión. Debido a que la segunda venida de Cristo es un hecho real y que regresará con poder y súbitamente, debemos vivir con tanta fidelidad, aunque Él nunca hubiera determinado venir, y debemos vivir con tal santidad como si Cristo regresara hoy mismo. La segunda venida de Cristo, como todo lo que ha ocurrido y ocurrirá en torno a nuestro Salvador, es un hecho seguro, muy importante. Jesucristo, quien tiene una existencia como ninguna, fue, es y será el autor y consumador de nuestra fe, y quien tiene el control soberano de todo lo creado. Jesucristo se marchó, pero regresará. Eso es lo que nos enseña la palabra de Dios, y mientras llegue ese extraordinario momento, nuestro deber es cumplir nuestra misión con responsabilidad y vivir nuestras vidas cristianas en santidad. Quiero hablar ahora de algunas verdades concerniente a la segunda venida de Cristo. De las enseñanzas de Jesús aprendamos sobre las actitudes y acciones que debemos tener con respecto a su segunda venida. Primero, debido a que solo se nos revela información general y no detalles precisos, no debemos realizar investigaciones que produzcan especulaciones. Note lo que dice la palabra de Dios. De la higuera aprended la parábola. Cuando ya su rama está tierna y brotan las hojas, sabéis que el verano está cerca. Así también vosotros, cuando veáis todas estas cosas, conoced que está cerca a las puertas. De cierto os digo que no pasará esta generación hasta que todo acontezca. El cielo y la tierra pasarán, pero mis palabras no pasarán. Pero el día y la hora nadie sabe, ni aun los ángeles de los cielos, sino solo mi Padre. La historia de la higuera puede revelar dos aspectos. Así como cuando las hojas comienzan a brotar en la primavera sabemos que el verano se acerca, así también cuando las señales descritas en Mateo 24 comiencen a aparecer, podremos darnos cuenta que se acerca el regreso de Cristo. Otro aspecto puede ser que Jesús también se estaba refiriendo a la restauración de la nación de Israel en los tiempos finales. Históricamente, Israel dejó de existir como nación después de la destrucción de Jerusalén por los romanos en el año 70 después de Cristo. Pero en 1948 Israel se convirtió en una nación otra vez. Puede ser que esta restauración es uno de los símbolos que se cumplirá la profecía. Es que la higuera ha sido un símbolo de la nación de Israel en las Escrituras, tal como lo vemos en Oseas 9:10 y en Mateo 21:18-22. Cuando Jesús dice que no pasará esta generación, no se refería a la generación de ese momento, obviamente porque no ocurrió. Podría estar indicando que cuando las señales del fin comiencen a manifestarse, terminarán de manifestarse en el período que corresponde a una generación. La Biblia dice en Hechos 1, versículo 31, «El cielo y la tierra pasarán, pero mis palabras no pasarán. Pero de aquel día y de la hora nadie sabe, ni aun los ángeles que están en el cielo, ni el Hijo, sino el Padre. Mirad, velad y orad, porque no sabéis cuándo será el tiempo». Debido a que estas son indicaciones generales, nadie puede conocer específicamente cuándo ocurrirán estas cosas, ni cuándo Cristo regresará. Nadie conoce el día ni la hora, y los que intentan decirlo, o están enfermos, o son fanáticos, o son engañadores o cristianos confundidos, desobedientes a la orden de Cristo, o terribles intérpretes de la revelación bíblica. Pero de lo que sí podemos estar absolutamente seguros es que Jesús regresará, pues Él así lo confirma cuando dijo, «Los cielos y la tierra pasarán, mas mi palabra no pasará». Eso es lo que la palabra del Señor nos enseña. Así como es evidente la existencia del universo y que un día éste terminará, así también dice, pueden estar seguros que Cristo regresará. En Hechos capítulo 10 usted ve claramente que se ha establecido en la Biblia que Jesús regresará. Esto no solo fue revelado por estas dos personas con vestiduras blancas que aparecen en el momento de la ascensión, sino el propio Jesucristo revela lo que creyó importante revelar. Los discípulos preguntaron, «¿Restaurarás el reino de Israel en este tiempo?». Él les dijo, «No os toca a vosotros saber los tiempos o las sazones que el Padre puso en su sola potestad». No nos corresponde a nosotros la interpretación de detalles no revelados por Cristo o en la Biblia, y una buena interpretación nunca nos guiará a la especulación. Jesucristo dijo específicamente que esos asuntos no revelados son del Padre y que sólo lo revelado es para nosotros. En el versículo 11 la Biblia revela que su retorno es seguro cuando dice, «Varones Galileo, ¿por qué estáis mirando al cielo? Este mismo Jesús que ha sido tomado de vosotros al cielo, así vendrá como le habéis visto ir al cielo». En Juan capítulo 14 dijo claramente, «No se turbe vuestro corazón, creéis en Dios, creed también en mí. En la casa de mi Padre muchas moradas hay. Si así no fuera, yo os lo hubiera dicho. Voy pues a preparar lugar para vosotros, y si me fuere y os prepararé el lugar, vendré otra vez y os tomaré a mí mismo». En Marcos 13, los discípulos desean obtener más detalles sobre los acontecimientos, y Jesús les enseña cosas muy importantes, diciendo, «Y él estando sentado en el monte de los Olivos, los discípulos se le acercaron aparte, diciendo, «Dinos cuándo serán estas cosas, y qué señal habrá de tu venida y del fin del siglo». Jesús responde, «Mirad que nadie os engañe, porque vendrán muchos en mi nombre diciendo, yo soy el Cristo, y a muchos se engañarán, y oiréis de guerras y rumores de guerra. Mirad que no os turbéis, porque es necesario que todo esto acontezca, pero aún no es el fin. Porque se levantará nación contra nación, y reino contra reino, y habrá pestes y hambres y terremotos en diferentes lugares». Y luego el Señor advierte, «Y esto solamente es principio de dolores». Estamos hablando acerca del fin de la era, y siempre ha existido guerras, rumores de guerras, siempre ha habido nación contra nación y el fenómeno de plagas y hambres y terremotos. Y todavía el Señor Jesús dice, «Estas serán las señales que ustedes deben examinar para saber cuándo se acerca mi venida». Y dice, «Estos solamente son principios de dolores, principios de lo que vendrá». Para entender la palabra dolores, piense en lo que algunas mujeres sufren cuando están esperando un hijo, llega el parto, están esperando que llegue ese parto. Algunas en varias ocasiones sienten que ya ocurrirá. Dicen, ya ahora sí, ya daré a luz, y luego pasa otra vez, y nuevamente, y así pasan por días. Lo único que quiere uno hacer es que termine rápido. Pasamos a controlar con el reloj. Esperamos los dolores que se acercan y se acercan, son cada vez más seguido. Pero de pronto a veces también se alejan, a veces usted ya ha entrado con su esposa al hospital y tiene que regresar a casa. Después pasan unos días y nuevamente comienzan los dolores y una vez más ingresa. Y así algunas personas pasan días. Hay una inmensa intensidad. Los dolores van aumentando. Poco a poco se va acercando el nacimiento del niño. Creo que así debemos interpretar lo que dice acerca de las guerras y rumores de guerra y hambres y pestilencias. Según lo que se nos revela en Lucas 21, que es un pasaje paralelo, podemos entender que existen ciertas características que serán evidentes. En Mateo 24, versículos 4 y 5 dice, «Mirad que nadie os engañe, porque vendrán muchos en mi nombre diciendo yo soy el Cristo y a muchos engañarán. Otro asunto importante es el siguiente. Cuando se acerque la venida de Cristo, aumentará en intensidad y frecuencia la presencia de religiosos engañadores y doctrinas de engaños. Jesucristo advierte sobre el incremento de falsos maestros y distorsiones de la verdad. Aumentarán las falsas doctrinas. Habrá guerras y rumores de guerra, pero también habrá un aumento de estos errores y pecados. Aunque habrá levantamientos políticos, violencia, actos de terrorismo, y todo esto llegará a niveles no vistos en la historia de la humanidad, también existirán plagas y hambre, como no se ha visto en la población mundial. El resultado del juicio divino sobre los pecados de la gente, la destrucción de la naturaleza por fenómenos naturales y por la falta de sabia mayordomía de los seres humanos, creará una crisis de hambre y enfermedad mundial. Y se cree que cercano al nacimiento de Jesucristo había unas 200 millones de personas. En 1650 ya había más de 500 millones de personas y hoy van más de 5 billones de personas. Lucas 21, versículo 10. Nos entrega otros detalles cuando dice, y habrá terror y grandes señales del cielo. Es muy difícil determinar todo lo que esto significa, pero seguramente tiene que ver con fenómenos espaciales. Jesús también dice, pero antes de todas estas cosas os echarán manos y os perseguirán, y os entregarán a las sinagogas y a las cárceles, y seréis llevados ante reyes y ante gobernadores por causa de mi nombre. Sin duda que debido a todo lo que ocurre aumentará el humanismo, el relativismo, el ateísmo. Los que luchan por vivir estilos de vida que nosotros consideramos inmorales se pondrán cada vez más agresivos y debido a que ellos tomarán cada vez más puestos de importancia y poder, existirá un gran aumento de la persecución de nuestra fe y también muchos falsos profetas se levantarán. Otro asunto importante en torno al regreso de Cristo es el siguiente. Es que este ocurrirá sin conocimiento previo. El mundo estará totalmente desprevenido y desinteresado en él. Así dicen los versículos 37 al 41. Mas, como en los días de Noé, así será la venida del Hijo del Hombre. Porque como en los días antes del diluvio estaban comiendo y bebiendo, casándose y dándose en casamiento hasta el día en que Noé entró en el arca, y no entendieron hasta que vino el diluvio y se los llevó a todos, así será también la venida del Hijo del Hombre. Entonces estarán dos en el campo, el uno será tomado, el otro será dejado. Dos mujeres estarán moliendo en un molino, la una será tomada y la otra será dejada. En toda esa temporada previa al diluvio, la gente estará viviendo su inmoralidad, así como estaba antes, disfrutando de su vida normal caracterizada por la pecaminosidad, totalmente desinteresada de la verdad. Y mientras Noé construía pacientemente el arca, la gente se burlaba de lo ridículo de las ideas de este hombre, ideas que habían nacido no de su propia imaginación, sino de la revelación divina. Se burlaban también de la fe de Noé en la revelación de Dios. Noé solo era visto como un tonto fanático con ideas locas. Aunque ya comenzamos a ver este desprecio por las ideas que compartimos y que estamos seguros que son revelación divina, y la gente se burla de nuestra fe, no se compara en nada con el aumento del desprecio de la verdad que ocurrirá. El mundo cada vez se desinteresa más de la verdad y sigue sus pasiones y gustos tal como ocurría en los días de Noé. La misma idea que Jesucristo regresará es motivo de las más terribles burlas por parte de los no creyentes. Pero así, como cuando ocurrió el diluvio, este vino con tal rapidez que no tuvieron tiempo de responder, así también la venida de Cristo será tan súbita que no tendrán tiempo de responder. Otro asunto importante es el siguiente. La segunda venida de Cristo es un hecho seguro que ocurrirá en el momento señalado por Dios y será un evento único y sin precedentes. Dicen los entendidos que Cristo cumplió con 300 profecías del Antiguo Testamento en su primera venida. Por lo tanto, es ilógico pensar que todo lo demás que Él prometió no se va a cumplir. La respuesta sobre cuándo Cristo regresará puede ser contestada en forma clara con una declaración que el apóstol Pablo utilizó para describir la época en que llegó Cristo por primera vez. Él dijo, y cuando vino el cumplimiento de los tiempos, Dios envió a su Hijo. Cuando todo estuvo preparado de acuerdo a los planes divinos. Cuando en la tierra ocurría lo que era necesario para que venga el Salvador. cuando todo el escenario estaba de acuerdo a lo que Dios creía necesario para que su hijo llegue, cuando los caminos estuvieron mejores y las carreteras más seguras, cuando existía lo que se llamaba la Pax Romana, es decir, un ambiente de tranquilidad para movilizarse, y así pudiera correr el mensaje del Evangelio, todo provisto por los romanos. Cuando existía un idioma más popular y común, y provisto por los griegos, cuando todo estaba listo y preparado, vino Cristo por primera vez para cumplir el plan divino soberano y traer el cumplimiento del plan de salvación. Así vendrá por segunda vez. Cuando todo esté preparado, vendrá a continuar cumpliendo con el plan divino soberano. Y ahora, a buscar a quienes alcanzaron la salvación y son parte de la multitud de los salvados. Cuando haya odio, inmoralidad, pecaminosidad como nunca se ha visto, cuando se desprecie al máximo al cristianismo y los principios divinos y exista persecución terrible, cuando el hombre se haya convertido en un arsenal de odio que utiliza la guerra y la destrucción, y cuando el mundo esté siendo enjuiciado por Dios y la naturaleza convulsionada, entonces vendrá Cristo, y nuevamente se cumplirán, así como en su primera venida, todas las profecías que en la Biblia han sido reveladas. Todos los creyentes se preguntan, ¿cómo ocurrirá la segunda venida de Cristo? La palabra de Dios nos da los detalles que Dios soberanamente decidió revelar. Lo que Dios reveló es todo lo que podemos saber. Nada más, absolutamente nada más es necesario. En 1 Corintios capítulo 15 usted puede observar cómo tan hermosamente se revela un misterio que no había sido escrito en los días del Señor Jesucristo, pero un misterio que ha sido revelado a través de los escritos de Pablo. Es por ello que será un evento único y sin precedentes, pues es parte de la existencia única de Jesucristo. 1 Corintios capítulo 15 habla de la resurrección. El versículo 51 dice, «He aquí os digo un misterio. No todos dormiremos, pero todos seremos transformados en un momento». Esta es la descripción de un evento maravilloso, pues es el momento del gran escape de una gran tragedia. El pueblo de Dios no pasará por ese tiempo de tribulación que viene al mundo, pues será levantado por su Salvador. Pablo habla de un misterio, diciendo que no todos dormiremos, pero que algunos seremos transformados. En este evento único y sin precedentes, estarán involucrados todos los cristianos, aquellos que estarán viviendo en el momento y quienes han muerto en Cristo también. Es decir, habrá cristianos que estarán viviendo cuando ocurra todo esto y por ello, Pablo dice en el versículo 52, «En un momento, en un abrir y cerrar de ojos a la final trompeta, porque se tocará la trompeta, y los muertos serán resucitados incorruptibles, y nosotros seremos transformados, porque es necesario que esto corruptible se vista de incorrupción, y esto mortal se vista de inmortalidad». ¿Cuándo esto ocurrirá? Lo dice el versículo 54. Y cuando esto corruptible se haya vestido de incorrupción, y esto mortal se haya vestido de inmortalidad, entonces se cumplirá la palabra que está escrita, «Sorbida es la muerte en victoria». Recuerde las palabras de Jesús en Juan 14, «Yo vendré otra vez, y los recibiré a mí mismo». Este pasaje también revela que será un evento único, sin precedentes, por el proceso de transformación milagrosa que ocurrirá. Me parece muy interesante, pues creo que ese pasaje describe el proceso que nosotros viviremos. Cuando Jesucristo nos reciba para llevarnos al lugar que Él ha preparado, tiene que ocurrir un cambio en nuestro cuerpo, tal como ocurrió el cambio en el cuerpo de Cristo en su resurrección. Solo de esa manera podemos disfrutar

0: para que no os entristezcáis como los otros que no tienen esperanza. Pablo dice que nuestra respuesta a esta salvación debe ser hermosa, sin tristeza, porque van a ocurrir estos acontecimientos, pues los que no tienen esperanza son los que sufrirán, porque nosotros viviremos eternamente con un cuerpo transformado. Note estas palabras de Jesucristo concerniente a lo que ocurrirá con nosotros. Porque si creemos que Jesús murió y resucitó, así también traerá Dios con Israel a los que durmieron en él. Aquellos que murieron están y serán recordados y serán traídos por Cristo. Y Pablo describe lo que ocurrirá con los que estén vivos. Por lo cual dice la palabra de Dios, os decimos esto en palabra del Señor, que nosotros que vivimos, que habremos pasado hasta la venida del Señor, no precederemos a los que durmieron, porque el Señor mismo con voz de mando, con voz de arcángel y con trompeta de Dios descenderá del cielo y los muertos en Cristo resucitarán primero. No solamente que los muertos no serán olvidados, sino que se le dará la preferencia en la resurrección para que lo hagan primero. Luego dice el apóstol, y luego nosotros los que viviremos, los que hayamos quedado, seremos arrebatados juntamente con ellos en las nubes para recibir al Señor en el aire, y así estaremos siempre con el Señor. Creo que todo lo que se nos revela es que corporalmente seremos cambiados. Seremos llevados al cielo, en las nubes, para encontrarnos con nuestro Salvador, para ser liberados del caos que estará ocurriendo en la tierra y del cual habla en Apocalipsis, los capítulos 6 hasta el capítulo 19, en este tiempo llamado Gran Tribulación. Es maravilloso saber, queridos, que nuestro Señor Jesucristo no solamente nació, vivió, murió, resucitó, ascendió, sino también que regresará por su pueblo y que viviremos con él eternamente y para siempre. Cristo cumplirá su palabra. Él no es hombre para que mienta, ni hijo de hombre para que se arrepienta. Todo lo que la palabra de Dios nos ha enseñado se cumple. Todo lo que se dijo en la antigüedad sobre la llegada del Hijo del Hombre, todo lo que fue profetizado, todo se cumplió. No tenemos ninguna duda que todo se cumplirá lo que falta por cumplir. Cristo regresará tal como ha sido profetizado y sus hijos vivos y muertos serán arrebatados para que no experimenten la temporada de tribulación que ha sido establecida para que el mundo viva. En un abrir y cerrar de ojos resucitaremos y seremos transformados y solo reinarán con Cristo los que genuinamente han sido salvados. Definitivamente los pasajes de la palabra de Dios que hemos estudiado y muchos otros más nos aseguran que Jesucristo regresará, pero esta vez ya no como un niño inocente nacido en Belén de Judea, que venía para crear el camino, la salvación de los perdidos, sino que ahora regresará con poder, con señorío, con majestad. Regresará no como un niño, sino como el juez justo y severo, aquel que viene a condenar a los que han rechazado sistemáticamente a Jesucristo como Salvador, como el Mesías, como Señor, como el único camino, la única verdad y la única vida. El Señor Jesucristo dará vida eterna a quienes decidieron humillarse, a quienes después de escuchar el mensaje de la palabra de Dios han decidido arrepentirse y declarar que solo Jesucristo y nada más que Él es el único camino, que solo Jesucristo es el Cristo, el verdadero, el Mesías, su Rey, nuestro Salvador y nuestro Señor. Si usted nunca ha aceptado a Cristo como su Salvador, lamento decirle que está perdido eternamente.
1: Gracias por estar estudiando con nosotros esta serie titulada Jesucristo, una existencia como ninguna. Esta es la segunda parte del sermón que se titula Jesucristo, su regreso prometido. Gracias por darnos el privilegio de ingresar a sus hogares con la instrucción bíblica y por darle importancia al estudio de la palabra de Dios. Y ahora el pastor Ormachea comparte unas importantes palabras.
0: He visto a tantos que se han ido al extremo en lo que concierne a la profecía que las únicas razones que me mueven a estudiarla es porque me gusta enseñar todo el consejo de Dios que aparece en su palabra y en ella se incluye el tema de la profecía. Pero aparecen locos que dan fechas de la destrucción del mundo o la venida.

0: de Cristo, y todo aquello es una fantasía. La segunda motivación es la necesidad de que otros que respetan mis enseñanzas puedan ser orientados para que no asuman posiciones extremas, aquellas que han asumido los que se han convertido en extremistas. Algunos lo han hecho por su excesivo involucramiento con el tema o por la fascinación que tienen por la profecía y su irrespeto a los deseos de Cristo expresados en las Escrituras, que nos niega la posibilidad de especular. Por estas razones, algunos se han deslizado hacia el fanatismo. La segunda venida de Cristo es parte del plan divino y ocurrirá tal como Él lo ha prometido. Lo que ocurrirá con el mundo tiene un orden que se va cumpliendo fielmente, tal como fue profetizado en las Sagradas Escrituras por hombres de Dios que fueron dirigidos sobrenaturalmente.
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0: Bienvenidos a Respuestas Hoy. Soy John Owen de Respuestas en Génesis. Muchos evangélicos profesantes niegan la historicidad del primer hombre Adán. Dicen que Adán solo fue una figura simbólica o el producto de millones de años de evolución. Pero esto no es lo que dice el libro de Génesis. Génesis trata a Adán como una persona histórica. El libro entero de Génesis está unido con la frase: estas son las generaciones de, y una de esas generaciones es la de Adán. Otra es la de Noé y otra es la de Abraham. No hay ningún rompimiento en el estilo entre los relatos de Adán, Noé y Abraham. Ahora bien, pocos evangélicos dudan de la historicidad de Abraham. Entonces, ¿por qué dudar de Adán, uno de los antepasados de Abraham? La Biblia es clara. Adán fue una persona histórica especialmente creada por Dios. Y como dice en la primera de Corintios 15:45, así también está escrito: fue hecho el primer hombre Adán, alma viviente; el postrer Adán, quien es Cristo, espíritu vivificante.
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1: En Marcos 12:41, Jesús cuenta la historia de la mujer que dio todo lo que tenía para vivir y lo entregó a la iglesia. Esa historia me recuerda a mi bisabuela, quien entregó su anillo de diamantes a su iglesia. Ella quería devolverle al Señor lo que tenía. ¿Estás dando al Señor el 10% de lo que ganas? ¿O te aferras a tu dinero? El dinero que ganamos no es nuestro, es del Señor. Cuando morimos, no nos llevamos nada. Examina hoy cuánto estás devolviendo al Señor. Nunca es demasiado tarde para comenzar. Ya sea que ganes poco o mucho, debemos devolvérselo a Dios porque todo le pertenece.
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soy la vid verdadera y mi padre es el labrador. Todo pámpano que en mí no lleva fruto le quitará, y todo aquel que lleva fruto le limpiará para que lleve más fruto.

0: Hola, soy Felipe, su siervo de Radio Nueva Vida.
1: Hace tiempo vino un joven a Radio Nueva Vida para pedir oración. Otras dos personas y yo íbamos a orar por él. Una de estas personas era Irma, la que traduce mis programas. Dios ha bendecido a Irma con una gran sensibilidad espiritual. La otra persona era mi amigo David. David y yo hemos sido compañeros de oración por más de 24 años. Muchas veces hemos orado juntos por las personas, así como lo íbamos a hacer en este día. David se crió en un hogar cristiano, pero por un tiempo él se alejó de Jesús y se involucró con las fuerzas de la oscuridad. Después de un tiempo, Jesús lo rescató en una manera maravillosa. Pero Dios usó el tiempo que él anduvo sirviéndole a Satanás para enseñarle acerca de la batalla espiritual intensa que se está llevando a cabo en nuestro mundo. Ahora David es muy dotado en la guerra espiritual y la liberación. Por 30 años, él ha ayudado a la gente que quiere ser libre, escapar de las garras de Satanás a los brazos de Jesús. Él nunca ha salido buscando por quién orar, sino que Dios siempre le ha traído a la gente, así como a un hombre desesperado que abrió las páginas del directorio telefónico y en desesperación clamó a Dios diciendo, «Dios, si tú eres real, permite que esta persona me ayude». Y al decir esta oración, al azar escogió el número del teléfono de David entre los miles y miles de nombres en el directorio. Luego llamó y preguntó, «¿Conoces a Dios? ¿Me puedes ayudar?». Y Dios usó a David para liberar a este hombre de las influencias satánicas. Así que en este día, los tres de nosotros estábamos esperando a este joven que llegara para orar por él. Cuando él entró a mi oficina, inmediatamente vimos que un espíritu maligno se comenzó a manifestar en él y su rostro cambió dramáticamente. El demonio transformó el rostro de este hombre. Sus ojos estaban llenos de ira. Primero, él volteó hacia mi amigo David, a quien nunca había visto, y lo escupió en la cara y le dijo que era un traidor, porque David había regresado con Jesús. Luego volteó con Irma y con una mirada feroz le dijo una grosería. Pero el joven no hablaba español. Fue el espíritu quien dijo la grosería en español. Y tú, mirándome a mí, con ira, dijo, te voy a matar. Y se movió y se me vino encima, hasta que le dije, en el nombre de Jesús, detente y siéntate. Y mirándome con gran odio, obedeció y se sentó, por el poder y la autoridad de Jesús. Luego exclamó, tú eres un tonto, no puedes contra nosotros, somos muchos, qué tonto eres. Pero el Señor estaba con nosotros, e inmediatamente le dijimos al Espíritu que se quedara quieto y se callara, y tranquilamente le dije, es verdad que soy un tonto, pero soy un tonto por Jesús. Y sí, ustedes son muchos, yo lo sé, pero el Espíritu de Jesús vive en mí. Tú conoces a Jesús, ¿verdad? Porque ustedes lo han visto a Él en toda su gloria y su esplendor. Y ahora, en Jesús, se nos ha dado autoridad sobre ustedes. Entonces le ordenamos a este demonio que soltara a este joven para poder hablar con él. Luego el joven regresó en sí, muy desorientado, preguntando que qué había sucedido. Le explicamos lo que había sucedido y luego con la ayuda de Dios oramos por su liberación. Es probable que usted no oiga hablar acerca de estas cosas en otros programas de radio. Y no es mi intención asustarlos ni tampoco exaltar estas cosas. Yo les comparto esto porque yo creo que es tiempo que el pueblo de Dios despierte a la realidad de la batalla espiritual violenta que está a nuestro alrededor y que reconozcan plenamente la autoridad que Jesús ha dado a cada uno de sus discípulos para libertar a los cautivos.
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0: ¿Cuántas veces en su vida cristiana ha dicho, necesito ayuda, Señor, de verdad que necesito ayuda? ¿Se ha sentido así alguna vez? De verdad que necesito ayuda. Quizás se haya tratado de alguna decisión que intentaba tomar, o tal vez algo que debía hacer, pero para lo cual se sentía incapaz. Fuera cual fuera el desafío, todos nos hemos sentido así no solo alguna vez, sino muchas, pero muchas veces. Señor, necesito ayuda. Lo maravilloso de necesitar ayuda es que Dios siempre la provee. Dios el Padre nos ha dado al Espíritu Santo para que viva con nosotros por siempre, para que nos ayude. ¿Cómo nos ayuda entonces? Hay algunas cosas específicas que Dios nos dice sobre esto en su palabra. Y lo primero que se nos dice en el Evangelio de Juan capítulo 16, versículos 7 y 8, es que Él nos ayuda a vernos tal como somos. El pasaje dice así, «Pero os digo la verdad, os conviene que yo me vaya, porque si no me fuera, el Consolador no vendría a vosotros, mas si me fuere, os lo enviaré. Y cuando Él venga, convencerá al mundo de pecado, de justicia y de juicio». El Espíritu Santo es quien abre nuestros ojos y nos ayuda a vernos tal como somos. Antes de que usted y yo fuéramos cristianos, jamás habríamos confiado en Jesús como nuestro Salvador sin la ayuda del Espíritu Santo que aún no habitaba dentro de nosotros. Desde el cielo, nos ayudó a ver nuestro propio pecado. El Espíritu de Dios nos mostró cómo éramos. Nos mostró nuestra naturaleza pecaminosa. Nos mostró nuestra separación de Dios. Nos mostró nuestra rebelión y nuestro orgullo. Nos mostró nuestra desesperada necesidad de perdón. Nos mostró que necesitábamos a Jesucristo en nuestras vidas. El Espíritu Santo nos ayudó a ver lo que éramos, a ver cómo éramos. Y cuando lo hicimos, vimos nuestra necesidad y tomamos la decisión de confiar en el Señor Jesús como nuestro Salvador personal. Pero no se detuvo allí. El Espíritu Santo trabaja continuamente en nosotros. ¿Y cuál es su ministerio continuo? Darnos entendimiento, revelarnos la verdad, abrir nuestros ojos, ayudarnos a vernos de la misma manera en que Dios nos ve. Así es como usted y yo crecemos. No crecemos simplemente leyendo la Biblia, orando, diezmando o viniendo a la iglesia. Crecemos como resultado de lo que el Espíritu Santo nos muestra en la situación en que estemos. Después nos muestra dónde quiere Dios que estemos, para luego mostrarnos cómo llegar de donde estamos a donde Dios quiere que estemos. Nos muestra que no son nuestros esfuerzos ni nuestra energía, sino la obra del Espíritu Santo dentro de nosotros lo que nos transforma, y lo hace paso a paso. La segunda manera en que nos ayuda es la siguiente. Nos muestra quién es Jesús. Quiero que vayamos ahora al capítulo 16, versículos 13 al 15. Aquí dice, «Pero cuando venga el Espíritu de verdad, Él os guiará toda la verdad, porque no hablará por su propia cuenta, sino que hablará todo lo que oyere y os hará saber las cosas que habrán de venir. Él me glorificará, porque tomará de lo mío y os lo hará saber. Todo lo que tiene el Padre es mío. Por eso dije que tomará de lo mío y os lo hará saber». Ahora bien, ¿qué más hace el Espíritu? El Espíritu de Dios nos ayuda a entender quién es Jesús. Es quien nos ayuda a entender cómo el Espíritu Santo desea trabajar en nuestras vidas para que seamos más semejantes a Cristo. El Espíritu Santo es quien nos convence y persuade de que Jesucristo es el Hijo de Dios, que es el Hijo eterno de Dios. ¿Y cómo se explica esto? ¿Cómo se le explica a alguien que Jesucristo es el Hijo de Dios? Gracias a Dios yo no tengo que explicarlo. Es trabajo del Espíritu Santo revelarnos quién es Jesús. Por eso es que es tan difícil entender qué es lo que piensan exactamente las sectas acerca de Jesucristo. Todas ellas tienen ideas raras, retorcidas y distorsionadas sobre quién es Jesús. ¿Por qué? Porque no tienen al Espíritu Santo trabajando en sus vidas. No han permitido que el Espíritu de Dios interprete para ellos quién es Jesucristo. El Espíritu de Dios toma de Jesús y nos revela quién es Él, cómo es Él y cuál es su voluntad para nuestras vidas. Lo tercero que hace el Espíritu y que podemos encontrar en las Escrituras es ayudarnos a hacer lo que Dios quiere que hagamos. Una de las cosas que nos mete en problemas es el hecho de que pensamos que podemos encargarnos de nuestros asuntos sin ningún tipo de ayuda externa. Mucha gente ni siquiera pide ayuda a Dios hasta que se encuentran lidiando con algo tan enorme, avasallante y abrumador que saben que no pueden lidiar con eso. Entonces quieren oprimir el botón de emergencia. Dicen, te necesito ahora, Dios, cuando en verdad le han necesitado todo el tiempo. La verdad es que ni usted ni yo podemos vivir la vida cristiana sin la ayuda del Espíritu Santo. Y puedo demostrarlo con tan solo citar un pasaje de la Biblia. Si vamos a la Epístola a los Romanos capítulo 7, versículo 15, vemos a Pablo diciendo lo siguiente, «Porque lo que hago no lo entiendo, pues no hago lo que quiero, sino lo que aborrezco, eso hago». ¿Qué es lo que dice Pablo? ¿En dónde hallamos la victoria? La victoria está en el poder del Espíritu Santo viviendo y trabajando a través de él. Ahora bien, puede que usted piense, la verdad es que conozco algunas personas a las cuales parece irles muy bien por sí solos, pero hay una diferencia. Lo que hacen no será trascendente. No habrá un impacto duradero en sus vidas. Por ejemplo, usted y su cónyuge pueden pensar que son capaces de criar buenos hijos, yendo a la iglesia y haciendo esto y aquello. Si nos lo proponemos, podemos tener un buen hogar. Pero eso no es posible sin la ayuda del Espíritu Santo. Jamás ha habido un padre o una madre suficientemente listos como para criar hijos virtuosos sin la ayuda del Espíritu Santo. Y en esta época particularmente difícil en la que vivimos, los padres necesitan depender de la ayuda del Espíritu Santo, clamar a Dios para que Él proteja a sus hijos. El Espíritu Santo está allí para ayudarnos a hacer lo que Dios nos ha llamado a hacer. Usted y yo tenemos el asombroso privilegio de que en medio de cualquier circunstancia contamos con soberanía y omnipotencia a nuestro favor. Tenemos la omnisciencia viviendo dentro de nosotros, lista para equiparnos, para ayudarnos, para hacer por medio de nosotros lo que sea necesario. Y esto es una sensación maravillosa. No sería capaz de hacer lo que hago si no fuera por esta maravillosa realidad. Así que el Espíritu Santo me ayuda a verme como soy, me ayuda a ver al Señor Jesús como Él es y me ayuda a hacer las cosas que Dios me ha encomendado hacer. Otra cosa con la que el Espíritu nos ayuda es a entender la palabra de Dios. No es posible poder entender la palabra de Dios sin la ayuda del Espíritu Santo. En los capítulos 13 al 16 del Evangelio de Juan, se nos habla del propósito del Espíritu Santo en la vida del creyente, guiarnos a toda la verdad. Vayamos un momento al capítulo 16, versículo 13, el cual dice así, «Pero cuando venga el Espíritu de verdad, Él os guiará a toda la verdad, porque no hablará por su propia cuenta, sino que hablará todo lo que oyere, y os hará saber las cosas que habrán de venir. Él nos guiará a toda la verdad». ¿Qué verdad? Principalmente la palabra de Dios. Algunas personas se lamentan por no poder entender la Biblia tanto como quisieran. Les diré cómo pueden comenzar a entender más la Biblia. Abra la palabra de Dios y comience a leerla. Cuando Dios le diga, quiero que hagas esto, si lo hace verá que comenzará a avanzar hacia el siguiente paso. No creo que Dios simplemente nos dé conocimiento sobre las cosas de Dios o entendimiento sobre la verdad. Dios desea que hagamos algo con ellos. No es como que Dios le diga, esto es lo que quiero que hagas, y después usted responde, Señor, muchas gracias, pero creo que mejor sigo al siguiente paso en mi crecimiento. Pero luego Dios le dice, no, todavía no. Puede que creas que estás listo, pero de aquí no te vas a mover. Usted puede decidir qué hacer, si servir en esto o aquello, o hacer un montón de otras cosas, pero comprender la manera en que Dios trabaja es una de las verdades más preciosas que Dios pueda revelar a sus hijos. ¿Sabe lo que hace Dios al hacer esto? Nos deja entrar en su mente, comprender cómo piensa. Así es como Dios trabaja. ¿Le parece que Dios arrojaría sus perlas a los cerdos? Es decir, ¿cree que Él mostraría estas preciosas verdades a gente que dice, bueno, simplemente me gustaría satisfacer mi curiosidad intelectual aprendiendo sobre cómo piensa Dios? Dios no da verdades para que demos nuestra opinión acerca de ellas. Nos da verdades para que las obedezcamos, no para satisfacer nuestra curiosidad intelectual. La función del Espíritu Santo no es satisfacer mi curiosidad. El propósito del Espíritu Santo es revelar la verdad para que, una vez revelada, lo siguiente que hagamos sea ser obedientes a dicha verdad. Mientras no hagamos esto, no podemos esperar que Dios nos dé un conocimiento más profundo de Él. La otra cosa con la que el Espíritu Santo nos ayuda es a vivir la vida cristiana. El Espíritu de Dios no nos ayuda a vivir la vida cristiana indicándonos simplemente qué hacer y qué no hacer. Entonces, ¿qué es lo que hace exactamente a medida que nos rendimos a Él? El Espíritu de Dios vive a través de nosotros la vida misma de Jesucristo. Nos muestra las cosas en nuestra vida que no están bien, haciéndonos entender que están mal. Nos muestra también las que están bien y debemos hacer. Y luego nos da la fuerza para vencer el pecado, para decir no, dándonos también el poder para decir sí. Es el Espíritu de Dios liberado dentro de nosotros. El Espíritu Santo nos ayuda a vivir la vida cristiana viviéndola Él mismo a través de nosotros. No necesito luchar y tratar de cumplir las reglas siendo legalista en todo, marcando listados y asegurándome de no hacer esto o aquello. Así no se vive la vida cristiana. Cuando se hace así, el centro de atención no es Cristo, sino el legalismo. ¿Cuál es el centro de su vida? ¿Es Jesús? La persona que se concentra en mantener normas y reglas se obsesiona con ellas. En cambio, cuando el Espíritu Santo nos ayuda y vive la vida de Cristo en mí, ¿cuál es el centro de mi vida? Jesús es el centro. ¿Qué sucede cuando me aferro a Él? Que el Espíritu de Dios natural y normalmente vive la vida de Cristo a través de mí. En realidad podríamos decir mucho más acerca de este punto, pero debemos pasar al siguiente. El Espíritu Santo nos ayuda con algo que cada uno de nosotros necesita desesperadamente. ¿Cuántas veces le ha dicho a Dios, Señor, no sé cómo orar? ¿Lo ha dicho alguna vez? Algunas veces hay personas por las cuales usted desea orar, pero no sabe cómo hacerlo. O tal vez una situación en particular, Señor, sé tan poco sobre lo que está sucediendo. Muéstrame cómo debo orar, muéstrame qué debo pedir. Algunas veces Dios no le dará la respuesta inmediatamente. Sin embargo, porque usted y yo somos débiles y tenemos que lidiar con esta debilidad, ¿qué es lo que hace el Espíritu de Dios? Gime por nosotros. Y mientras tanto, lo único que puedo decir es, ¡oh Dios! ¿Sabe qué es esto? No es que esté intentando hacer algún tipo de ruido extraño. Es algo que sucede en mi interior. Alguien dentro de mí está haciendo algo. Es el Espíritu intercediendo por mí ante el Padre con gemidos que no son audibles, sin palabras. No sé qué sucede exactamente. Solo sé que mi alma, que mi espíritu clama a Dios. Es como si quisiera abrazar a Dios, como si quisiera decirle, Señor, abre mis ojos, muéstrame la verdad, ayúdame a ver cómo tengo que orar por esta persona. Dios sabía que usted y yo tendríamos que enfrentar situaciones y circunstancias en las cuales no sabríamos cómo orar. ¿Y qué sucede entonces? Cuando no sabemos cómo orar, no tenemos por qué sentirnos desolados y llevarnos las manos a la cabeza en desesperación. ¿Qué debemos hacer? Solo dar gracias a Dios y decir, Espíritu Santo, ora tú por mí. No sé ni siquiera cómo orar, pero permaneceré aquí quieto y de rodillas hasta que termines de orar por mí. Amable oyente, el Espíritu de Dios es nuestro ayudador. Es como si estuviera junto a nosotros cuando nos arrodillamos para orar. A veces no sabemos qué orar, pero Él trabaja en su espíritu y en el mío. Y de repente comenzamos a orar por cosas que ni siquiera teníamos pensado orar. Pedimos por cosas que antes no teníamos en mente. O el Espíritu de Dios hace que estemos en tal unidad con Él que no pedimos nada. Solo nos mantenemos de rodillas o sentados en silencio. ¿Haciendo qué? Absorbiéndole, meditando en Él, escuchándole. Y algunos de los momentos más preciosos que usted tendrá serán aquellos en los que ni siquiera pronuncie una sola palabra. Su primera respuesta puede ser pensar, bueno, el Espíritu Santo no me ayudó. No pude decir una sola palabra. O, sí, el Espíritu Santo sí me ayudó. Permítame que le haga una pregunta. ¿Qué cree que sea lo más difícil para el Espíritu Santo en términos humanos? ¿Mantenerle callado por media hora o hacerle hablar por media hora? Lo más difícil es mantenernos callados y escuchando a Dios. Estar en silencio y escucharle. Así nos ayuda cuando oramos. Me gustaría concluir este mensaje con una cosa más. Cuando pienso en todas las maneras en que el Espíritu Santo nos ayuda, una que viene a mi mente es que Él nos ayuda a morir con gracia. ¿Se refiere usted a la muerte física? Sí, efectivamente. He visto morir a personas con tranquilidad y gracia y a otros morir en ansiedad y angustia, literalmente muertos de miedo. Pero la muerte, amable oyente, es el punto cumbre y crítico en el que se probará nuestra fe. Quiero que leamos sobre la muerte de un hombre que se relata en el Nuevo Testamento, en el libro de Hechos, capítulo 7. El Espíritu Santo estaba dentro de este hombre, y Dios trabajaba de manera maravillosa a través de él. En el capítulo 7 vemos el sermón de Esteban. Comenzando

0: Esteban, lleno del Espíritu Santo, puestos los ojos en el cielo, vio la gloria de Dios y a Jesús que estaba a la diestra de Dios. En ese momento, Esteban es atacado. Él sabía lo que estaba por suceder y dijo: «He aquí veo los cielos abiertos y al Hijo del Hombre que está a la diestra de Dios». Entonces ellos, dando grandes voces, se taparon los oídos y arremetieron a una contra él. En otras palabras, no podían soportar seguir oyéndole y arremetieron a una contra él. La Biblia dice: «Y arremetieron a una». «¡Van! ¡Agarren a ese hombre ya!». Y echándole fuera de la ciudad, le apedrearon. Y los testigos pusieron sus ropas a los pies de un joven que se llamaba Saulo, y apedreaban a Esteban, mientras él invocaba y decía: «Señor Jesús, recibe mi espíritu». Y puesto de rodillas, clamó a gran voz: «Señor, no les tomes en cuenta este pecado». Y habiendo dicho esto, durmió. Eso es, amable oyente, morir con gracia. Antes acostumbraba pensar en este evento imaginando cómo aquellos hombres recogían piedras y las arrojaban contra Esteban. Eso hasta la última vez que estuve en Tierra Santa. Estaba visitando algunos lugares y comencé a ver las piedras sobre el suelo. Aquellos no eran rocas pequeñas, eran rocas muy grandes. La gente rodeaba a Esteban sosteniendo aquellas piedras y lanzándolas contra su cabeza. ¿Y qué hacía él? Esteban sabía que iba a morir. ¿Y qué es lo que hace? Murió en la gracia de Dios por el poder del Espíritu Santo. El Espíritu de Dios nos ayuda a vivir y también a morir. La muerte es momentánea. Es estar ausente del cuerpo y ser llevado por ángeles a la presencia de Dios Todopoderoso. No es posible hacerlo sin la ayuda del Espíritu Santo. Él es el mejor amigo que usted pueda tener y lo único que tiene que hacer es aprovechar esta amistad. Oremos. Padre, te amamos y alabamos. Gracias porque en tu gracia eterna, maravillosa, única e indescriptible, sabías que seríamos como niños, que sufriríamos de debilidad, fragilidad, pecado, luchas, batallas, titubeos y caídas. Te damos gracias por amarnos lo suficiente como para darnos una de las personas de la Trinidad para que esté junto a nosotros en cada momento y circunstancia de la vida. En el nombre de Jesucristo. Amén.
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0: Debemos recordar que Dios no nos necesita.

0: Cita no tenía por qué crearnos tal y como somos. Él hizo las montañas, los desiertos, los árboles, los océanos y todo lo demás que nos rodea. Todo esto es bello, pero el Señor no puede relacionarse con esta parte de su creación de la manera en la que lo hace con nosotros. Este es el propósito principal por el que fuimos creados, para que pudiéramos relacionarnos de manera personal con Él. Su deseo es demostrar el amor incondicional que tiene por nosotros. Recordemos que en el libro de Génesis se nos revela que fuimos hechos a la imagen de Dios, y esto no se refiere a nuestro aspecto físico, sino al hecho de que tenemos espíritu y es por eso que podemos relacionarnos con Él de una manera espiritual. Esto es lo que nos permite estar en comunión con el Señor, pues también se nos dice en la Biblia que Dios es espíritu. Esta es la única forma en la que podemos llegar a entender un poco la naturaleza de nuestro Padre Celestial. En otras palabras, esta es la razón de nuestro existir.
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0: Bienvenidos a Respuestas Hoy. Soy Joe Owen de Respuestas en Génesis. ¿Cuándo deberíamos hablar de la evolución? Aunque es posible que usted aún no haya hablado con su hijo o hija de 5 años acerca de la evolución, probablemente ya ha oído hablar de ella. Los libros, las películas, programas de televisión infantiles y las escuelas introducen la evolución a los niños a edades muy tempranas. ¿Cuándo deberían los padres abordarla? Bien, empiece enseñando a sus hijos la verdad desde una edad muy temprano. Es mucho más fácil que ellos distingan la verdad de las mentiras cuando están firmemente fomentados de la manera correcta. Sea fiel a responder a sus preguntas y siempre empieza con la palabra de Dios. Los niños son curiosos y necesitan respuestas sólidas y bíblicas. Aproveche las oportunidades cuando escuchan las mentiras del mundo y señálales a la verdad inmutable de Dios. Enséñeles siempre a empezar a pensar con la palabra de Dios y desde el primer versículo.
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0: 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En Marcos 12:41, Jesús cuenta la historia de la mujer que dio todo lo que tenía para vivir y lo entregó a la iglesia. Esa historia me recuerda a mi bisabuela, quien entregó su anillo de diamantes a su iglesia. Ella quería devolverle al Señor lo que tenía. ¿Estás dando al Señor el 10% de lo que ganas? ¿O te aferras a tu dinero? El dinero que ganamos no es nuestro, es del Señor. Cuando morimos, no nos llevamos nada. Examina hoy cuánto estás devolviendo al Señor. Nunca es demasiado tarde para comenzar. Ya sea que ganes poco o mucho, debemos devolvérselo a Dios porque todo le pertenece.
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0: Hola, soy Felipe, su siervo de Radio Nueva Vida.
1: Hace tiempo vino un joven a Radio Nueva Vida para pedir oración. Otras dos personas y yo íbamos a orar por él. Una de estas personas era Irma, la que traduce mis programas. Dios ha bendecido a Irma con una gran sensibilidad espiritual. La otra persona era mi amigo David. David y yo hemos sido compañeros de oración por más de 24 años. Muchas veces hemos orado juntos por las personas, así como lo íbamos a hacer en este día. David se crió en un hogar cristiano, pero por un tiempo él se alejó de Jesús y se involucró con las fuerzas de la oscuridad. Después de un tiempo, Jesús lo rescató en una manera maravillosa. Pero Dios usó el tiempo que él anduvo sirviéndole a Satanás para enseñarle acerca de la batalla espiritual intensa que se está llevando a cabo en nuestro mundo. Ahora David es muy dotado en la guerra espiritual y la liberación. Por 30 años, él ha ayudado a la gente que quiere ser libre, escapar de las garras de Satanás a los brazos de Jesús. Él nunca ha salido buscando por quién orar, sino que Dios siempre le ha traído a la gente, así como a un hombre desesperado que abrió las páginas del directorio telefónico y en desesperación clamó a Dios diciendo, «Dios, si tú eres real, permite que esta persona me ayude». Y al decir esta oración, al azar escogió el número del teléfono de David entre los miles y miles de nombres en el directorio. Luego llamó y preguntó, «¿Conoces a Dios? ¿Me puedes ayudar?». Y Dios usó a David para liberar a este hombre de las influencias satánicas. Así que en este día, los tres de nosotros estábamos esperando a este joven que llegara para orar por él. Cuando él entró a mi oficina, inmediatamente vimos que un espíritu maligno se comenzó a manifestar en él y su rostro cambió dramáticamente. El demonio transformó el rostro de este hombre. Sus ojos estaban llenos de ira. Primero, él volteó hacia mi amigo David, a quien nunca había visto, y lo escupió en la cara y le dijo que era un traidor, porque David había regresado con Jesús. Luego volteó con Irma y con una mirada feroz le dijo una grosería. Pero el joven no hablaba español. Fue el espíritu quien dijo la grosería en español. Y tú, mirándome a mí, con ira, dijo, te voy a matar. Y se movió y se me vino encima, hasta que le dije, en el nombre de Jesús, detente y siéntate. Y mirándome con gran odio, obedeció y se sentó, por el poder y la autoridad de Jesús. Luego exclamó, tú eres un tonto, no puedes contra nosotros, somos muchos, qué tonto eres. Pero el Señor estaba con nosotros, e inmediatamente le dijimos al Espíritu que se quedara quieto y se callara, y tranquilamente le dije, es verdad que soy un tonto, pero soy un tonto por Jesús. Y sí, ustedes son muchos, yo lo sé, pero el Espíritu de Jesús vive en mí. Tú conoces a Jesús, ¿verdad? Porque ustedes lo han visto a Él en toda su gloria y su esplendor. Y ahora, en Jesús, se nos ha dado autoridad sobre ustedes. Entonces le ordenamos a este demonio que soltara a este joven para poder hablar con él. Luego el joven regresó en sí, muy desorientado, preguntando que qué había sucedido. Le explicamos lo que había sucedido y luego con la ayuda de Dios oramos por su liberación. Es probable que usted no oiga hablar acerca de estas cosas en otros programas de radio. Y no es mi intención asustarlos ni tampoco exaltar estas cosas. Yo les comparto esto porque yo creo que es tiempo que el pueblo de Dios despierte a la realidad de la batalla espiritual violenta que está a nuestro alrededor y que reconozcan plenamente la autoridad que Jesús ha dado a cada uno de sus discípulos para libertar a los cautivos.
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Esta es la cuarta y última reunión de nuestra serie de mensajes del tema Los enemigos que nos acechan. Siendo nosotros el pueblo de Dios, la Iglesia de Jesucristo. En las últimas dos charlas hablé acerca de las potestades que creo que son los dos enemigos principales de la Iglesia de hoy. La primera es la brujería y la segunda es el espíritu o potestad del anticristo. Dije que la brujería en realidad es la religión universal de la humanidad caída, el medio mediante el cual los seres humanos a través de los siglos han buscado tener contacto con el reino satánico en los lugares celestiales, adorando a aquellos ángeles rebeldes como si fueran dioses. El espíritu del anticristo es otro tipo de potestad espiritual que sólo puede manifestarse donde el evangelio ya ha sido proclamado. Señalé que la palabra anti tiene dos significados, en contra de y en lugar de. El espíritu del anticristo viene en contra de Jesús, el verdadero Mesías, y trata de eliminarlo, pero luego busca sustituirlo por un Mesías falso. Les dije que me parecía que esta potestad espiritual actúa poderosamente en la iglesia de hoy día. También procuré mostrarles un pequeño cuadro de cómo creo que será la manifestación final del espíritu del anticristo, que es el anticristo mismo, es decir, la bestia. Ahora quiero dejar de hablar de lo negativo y empezar a hablar de lo positivo. En esta última plática quiero hablar de la victoria de la iglesia. He procurado definir brevemente los enemigos que nos acechan con el fin de mostrarles cómo podemos obedecer a Dios y vencer a esos enemigos usando los medios que Él ha provisto. Lo primero que me parece que tenemos que entender es que todas las promesas al final de la Biblia, en el libro de Apocalipsis, la revelación final de Jesús a su iglesia, todas las promesas positivas no son sino para los que vencen. No hay ninguna promesa para el que es derrotado. Pablo dijo, no seas vencido de lo malo, sino vence con el bien el mal. A mi juicio y en última instancia, no tenemos sino dos opciones. O bien vencemos o somos vencidos. No hay nada intermedio. Dios no les promete absolutamente nada positivo a aquellos que se dejan vencer. En los capítulos 2 y 3 del libro de Apocalipsis, vemos un mensaje de Jesús a cada una de las siete iglesias. Cada una de las promesas finales a esas siete iglesias es para el que vence. No se les hace ninguna promesa a los que no vencen. Creo que tenemos que tomar esto muy en serio. Dios nos ha dado la manera de vencer y Él espera que venzamos. Y después hay un versículo casi al final de Apocalipsis, en el capítulo 21, versículo 7. El que venciere heredará todas las cosas. Y yo seré su Dios, y él será mi hijo. Así que el vencedor recibe todo, y el que no vence no recibe nada. De una manera es todo o nada. Creo que uno de los grandes engaños que el diablo trae a la iglesia de Cristo es que trata de convencernos de que hay un terreno intermedio. Y decimos, bueno, yo no soy un vencedor, pero no quiero aceptar el hecho de que estoy vencido. No creo que el Nuevo Testamento enseñe que hay un terreno intermedio de ese tipo. Así que estamos hablando ahora de los vencedores. De vez en cuando surge algún grupo nuevo dentro de la iglesia que dice que sus integrantes son los vencedores. En el tiempo que llevo como cristiano, que son casi 50 años, pudiera nombrar dos o tres grupos. Quiero decirles algo. Si en algún momento se encuentra con un grupo que dice que para estar en lo correcto hay que unirse a su grupo,
Pueden estar seguros de una cosa. Si se hacen miembros de ese grupo, están equivocados. Ningún grupo vencedor es un monopolio. Y no es un título, ni una doctrina. Es una manera de vivir. Ahora estamos hablándoles a los vencedores, a los que por la fe en Jesús y en las Escrituras están convencidos de que es posible vencer. Lo primero que tenemos que entender al tratar con estas potestades satánicas es algo muy importante y muy básico. Es que Jesús, mediante su muerte y resurrección, ya ha vencido a Satanás de una manera total e irrevocable de una vez por todas. Si no entendemos esto, no tenemos nada en qué basarnos para tener victoria. Quisiera repetir lo que dije. Jesús venció a Satanás de una manera total e irrevocable una vez por todas. No hay nada que Satanás pueda hacer para cambiar esa verdad. Cuando Jesús murió, dijo, consumado es. Y así es. Jamás habrá que añadir nada a lo que él hizo y jamás se le puede quitar nada. Hay una escritura que lo dice muy claramente. Colosenses 2, capítulo 2, 13 y 15. Estas son declaraciones complicadas y yo pudiera tomar el resto de esta reunión para explicar su significado, pero no pienso hacer eso, solo quiero destacar ciertas afirmaciones. Colosenses 2, empezando en el versículo 13. Y a vosotros, estando muertos en pecados y en la incircuncisión de vuestra carne, Dios, Padre, os dio vida juntamente con Él, Jesucristo el Hijo, perdonándoos todos los pecados, anulando el acta de los decretos que había contra nosotros, que nos era contraria, quitándola de en medio y clavándola en la cruz, y despojando a los principados y a las potestades, los exhibió públicamente, triunfando sobre ellos en la cruz. Empecemos con el último versículo. Los principados y las potestades que se mencionan allí son los mismos que vimos anteriormente en Efesios 6:12. Nuestra lucha es contra principados y potestades. Se trata de las diferentes esferas de dominio y la jerarquía de autoridad del reino de Satanás. Contra eso estamos luchando. Pero tenemos que entender que Jesús ya ha derrotado a Satanás públicamente y de una manera total. Ahí dice que él ha triunfado. Y tenemos que entender lo que es un triunfo. Forma parte de la cultura del Imperio Romano. Cuando un general romano tenía un éxito militar fuera de lo común, al regresar a Roma, el Senado de Roma votaba y le atribuía un triunfo. Para celebrar ese triunfo se le montaba en un carro tirado por un caballo blanco y se le paseaba por las calles de Roma. Todos los habitantes de la ciudad se aglomeraban para aclamarlo y detrás de él se veían todas las pruebas de sus victorias. Los gobernantes, los comandantes que él había derrotado iban caminando encadenados detrás de él. Luego venían caminando muchos prisioneros y en algunos casos hasta animales salvajes provenientes de los territorios conquistados, tal vez animales que el pueblo romano jamás había visto. Esto es un triunfo. No es el hecho de ganar la victoria, sino más bien la celebración de la victoria que ya se ha ganado. Aquí Pablo está diciendo que mediante su muerte y su resurrección, Jesús fue puesto en el carro triunfal y paseado por el mundo invisible. Y detrás de él iban caminando encadenadas todas las potestades de Satanás. Esto implica una victoria total. Ahora, para ganar esta victoria, Jesús hizo por nosotros dos cosas, solo puedo mencionarlas brevemente. La primera tiene que ver con el pasado. Debemos de tener en cuenta que la mejor arma de Satanás contra nosotros es la culpa. Mientras él pueda mantenernos culpables, no podremos contra él. Mediante esta victoria, Jesús le puso fin al problema de la culpa. Primeramente, en cuanto al pasado,
Él hizo posible que fueran perdonados todos nuestros pecados pasados. Dice, perdonándoos todos los pecados. Esa palabrita todos es muy importante. Tenemos que creer que cada pecado que jamás hayamos cometido ha sido perdonado. Si tenemos, aunque sea un pecado no perdonado, es un instrumento que Satanás puede usar contra nosotros, para frustrarnos y hacernos improductivos. Lo otro es más complicado, pero quisiera mencionarlo brevemente. Jesús ha abolido la ley de Moisés como medio por el cual se llega a ser justos delante de Dios. No ha abolido la ley en el sentido de que todavía forma parte de la palabra de Dios y de Israel. No ha abolido todas las lecciones que aprendemos de la ley de Moisés, pero sí ha abolido la ley como manera de llegar a ser justos delante de Dios. Mientras la ley era el requisito, cada vez que queríamos decir que éramos justos, Satanás podía señalar algunos mandamientos o algún decreto que no habíamos obedecido, decir, ahí estás, no tienes ningún derecho de acercarse. Pero cuando Jesús murió en la cruz, Él puso fin a ese aspecto de la ley. Y las Escrituras dicen de manera muy gráfica, clavándola en la cruz. De modo que cuando abrazamos la cruz, ya no estamos bajo la ley. Nuestra justicia ya no depende de guardar mandamientos, sino de tener fe. Somos justificados, hechos justos, por fe. Siempre me impresiona mucho la manera en que Jesús trató a Pedro durante la última cena. Jesús le dijo a Pedro, «Vas a negarme tres veces antes de que cante el gallo». Pedro dijo que no lo haría, pero sabemos que lo hizo. Luego Jesús dijo, «Pero yo he rogado por ti, no para que no me niegues, sino para que tu fe no falte». Si logramos seguir creyendo, nuestra fe nos dará la victoria. Así que nunca se deje mover de su fe. No permita que ninguna derrota, ninguna acusación, nada lo aleje de su fe de que Jesús murió en su lugar. Llevó sus pecados. Fue hecho pecado por usted y le ha ofrecido el manto de justicia puro y sin mancha. ¿Saben lo que significa ser justificado? Esto no es parte de mi mensaje, pero es tan importante. Es una frase legal. Usted ha sido sometido a juicio por el tribunal celestial y el tribunal ha dado su veredicto. El veredicto es no culpable. ¡Qué maravilla! No culpable. Satanás puede decir lo que quieras, puede señalar todos mis pecados, mis faltas, mis debilidades y estaré de acuerdo contigo. Tal vez hasta te pueda contar algunos pecados que no sabes míos. Pero el tribunal celestial ha emitido el fallo de no culpable. Soy justificado. Dios me ha atribuido su justicia, me ha hecho justo. ¿Saben lo que estoy diciendo? Es como si nunca hubiera pecado. Así es. Y si nos apoyamos en esa verdad, somos más que vencedores de Satanás, mediante la victoria que Jesús ya ganó. Si nos apoyamos en cualquier otra cosa, nunca lograremos tener victoria. La cruz es lo único que nos da victoria. Luego, habiéndole quitado a Satanás sus armas contra nosotros, y entre todas esas armas, su arma suprema es la culpa. Jesús nos ha dado armas con las cuales podemos derrotar a Satanás. Esa es la segunda parte. Segunda de Corintios 10, versículos 3, 4 y 5. Ruth y yo hacemos esta confesión. Creo que lo haremos juntos. Tenemos varias escrituras. Tal vez unas 50 que proclamamos como parte de nuestra guerra espiritual. Y esta es una de ellas. Vamos a hablar juntos. Pues aunque andamos en la carne, no militamos según la carne, porque las armas de nuestra milicia no son carnales, sino poderosas en Dios para la destrucción de fortalezas, derribando argumentos y toda altivez que se levanta contra el conocimiento de Dios y llevando cautivo todo pensamiento a la obediencia de Cristo. ¡Qué gran victoria tenemos! Así es. Bien, gracias. Ahora, tenemos armas que no son carnales. Entonces, ¿qué son? Si no son carnales, ¿qué son? Espirituales. En otras palabras, no usamos bombas, ni tanques, ni rifles,
Porque no estamos peleando contra seres de carne y huesos, son inútiles, pero en lugar de esas armas materiales y físicas, se nos han dado armas espirituales. Y debemos usarlas para lo siguiente, para destruir fortalezas. ¿Las fortalezas de quién? Las de Satanás, así es. Si se fijan en el próximo versículo, hay varias traducciones alternas, como argumentos, especulaciones o acusaciones. Y luego habla de la mente y de los pensamientos. Y así descubrimos cuál es el campo de batalla. Es muy importante saber dónde está el campo de batalla. Está en la mente. ¿Cuántos de ustedes se dan cuenta de esto? La mayoría de sus problemas como cristiano están en el campo de la mente. No permita que eso lo desanime. Ahí es donde se pelea la batalla. Pero Dios nos ha dado las armas de victoria y podemos destruir las fortalezas de Satanás, sus impedimentos y obstáculos. Porque Satanás edifica fortalezas en la mente de hombres y mujeres para impedir que sean capaces de recibir la verdad del Evangelio. Y una de nuestras funciones es derribar esas fortalezas usando las armas espirituales que Dios nos ha dado, la oración, predicación, alabanza, entre otras. Y abrir el camino para que la palabra de Dios pueda entrar para cambiar y salvar a las personas. En la última charla, por ejemplo, hablamos de dos potestades anticristianas, el judaísmo y el islam. En ambos casos, hay una fortaleza específica que hay que derribar. La fortaleza en la mente del judío es, si creo en Jesús, yo seré judío. Tal vez no lo sabían, pero esa es la barrera que más les impide recibir la verdad de Jesús. La fortaleza musulmana es, Dios no necesita un hijo. No existe ningún hijo de Dios. Y si queremos alcanzar a los judíos o a los musulmanes con el Evangelio para tocar sus vidas, vamos a tener que usar las armas espirituales para derribar aquellas fortalezas y tener un impacto sobre ellos. Entonces tenemos las armas para ganar la victoria. Fíjense que la meta final es llevar cautivo todo pensamiento a la obediencia de Cristo. No es una misión nada fácil. Primeramente, tenemos que librar la mente de las personas del falso cautiverio de Satanás. Y luego llevar cautiva su mente a la obediencia a Jesús. ¡Qué maravilloso! ¿No les parece? Tenemos las armas para hacerlo. Ahora, mi plática esta noche no trata de esas armas, he dado muchas acerca de ese tema en el pasado. Solo quiero hablar de ciertos requisitos básicos que son necesarios si la iglesia ha de ser victoriosa. Voy a hablar brevemente de cada una. Tengo una lista de 7, aunque pudieran ser 6 u 8. Pero cuando yo elaboro las guías, generalmente me detengo cuando llego al número 7. Bien, busquemos en Mateo 12, 25. Aquí hay una declaración que Jesús hace que es sumamente importante. Me temo que muchas veces la iglesia no le ha hecho caso. Mateo

Quiere decir que donde haya verdaderos creyentes que creen en Jesús, como dice las Escrituras, y están comprometidos a amarlo y servirlo, tenemos que reconocerlos como hermanos. No debemos permitir que surjan barreras innecesarias entre nosotros y ellos. En nuestro ministerio, Ruth y yo trabajamos con no sé cuántos ministerios e individuos en todo el mundo. Y en realidad puedo decir que no tenemos ningún problema en nuestra relación con ellos. Creo que la razón principal es porque tanto ellos como nosotros estamos comprometidos en algo positivo. Estamos comprometidos a Mateo 24, 14. Y será predicado este evangelio del reino en todo el mundo, para testimonio a todas las naciones, y entonces vendrá el fin. Creo que esta es nuestra responsabilidad, prepararle el camino al Señor, proclamando el evangelio a todas las naciones. Y dondequiera que conocemos a alguien cuyo objetivo principal es este, como dicen las Escrituras, aunque no lo hayamos conocido antes, pero en 10 minutos nos sentimos como si lo conociéramos toda la vida. Pues no nos enfoquemos en lo negativo, sino en lo positivo. Encontrarán que donde las personas están verdaderamente comprometidas a la oración o el evangelismo, las barreras desaparecen. Donde las personas están todas enredadas con la estructura y los programas de la iglesia, por lo general surgen problemas. Lo primero que tenemos que hacer es guardarnos de la división. No es fácil. Sin duda no tenemos todas las respuestas, pero cuando le damos a la unidad la prioridad que merece, creo que estaremos más cerca de alcanzarla. Después, la segunda cosa que tenemos que hacer, y esto tiene una importancia tremenda, es conocer y proclamar toda la palabra de Dios. Quiero que busquemos en 2 de Timoteo capítulo 3. Últimamente ese capítulo ha llegado a tener mucha importancia para mí porque me parece que es un cuadro de los últimos días. Si empezamos en el primer versículo de 2 de Timoteo capítulo 3, dice, también debes saber esto, que en los postreros días vendrán tiempos peligrosos. Y todo el capítulo 3 habla de cosas que tienen mucho que ver con los últimos días. Lo primero que hace es pintar un cuadro de la degeneración general, del carácter y la conducta de los seres humanos al final de esta era. Pablo menciona 18 pecados morales o éticos importantes que caracterizan la humanidad al final de esta era. En realidad, la raíz de todos ellos es el egoísmo, el amor a sí mismo, al dinero y a los deleites. No sé de nada que describa mejor nuestra civilización contemporánea que estas tres cosas, el amor a sí mismo, al dinero y a los deleites. Todos los demás pecados operan dentro de este contexto. El gran enemigo es el egoísmo. Debemos tener esto en cuenta porque el hecho de que no consuman drogas o alcohol o vivir una vida inmoral no quiere decir necesariamente que estemos separados del mundo. Lo único que nos separa del mundo es el hecho de no ser egoístas. Me parece que muchas personas que asisten a la iglesia y viven una vida moralmente buena, en el fondo, son sumamente egoístas. Piensan primero en sí mismos. Necesitamos entender que esa no es la característica sobresaliente de la iglesia en estos días. Su característica sobresaliente es la abnegación. Es tener un compromiso para con Dios y la humanidad, para servir y ser siervos. Luego Pablo sigue y señala varias otras características del final de la era. Tal vez hablemos de algunas más adelante. Habla muy claramente de una gran ola de ocultismo, que también es algo que se ve mucho en esta época. Luego dice algo que me parece la respuesta de Dios al final del capítulo 3, versículo 16. Toda escritura es inspirada por Dios. ¿Qué parte de la escritura? Toda. ¿Están seguros? Mucha gente ya no están seguros de eso. Hay muchos predicadores que creen que su deber es corregir a Dios, editar la Biblia y señalar pasajes que necesitan ser cambiados. Quiero decir que esa no es mi actitud.
Yo creo

Creo que toda la Biblia es dada por inspiración de Dios y útil para enseñar, para redarguir, para corregir, para instruir en justicia, a fin de que el hombre de Dios sea perfecto, enteramente preparado para toda buena obra. En mi opinión, eso significa que para que el pueblo de Dios esté enteramente preparado, hay que presentar toda la verdad de la Biblia, no solo un pasaje. Hay que saber lo que dice el libro de Esdras. ¿Y cuál es la enseñanza de Amós? Hay que entender la epístola a Filemón. ¿Me explico? Porque uno necesita todos los libros para estar debidamente preparado. Tal vez tengan que pasar mucho menos tiempo viendo la televisión si quieren estar debidamente preparados, porque prepararse bien para servir como cristiano es un trabajo de tiempo completo. Ahora, recuerden que cuando Pablo lo escribió, no lo dividió en capítulos, así que Pablo sigue en el primer versículo del próximo capítulo. Te encarezco delante de Dios. La Biblia al día dice, por lo tanto, te encarezco. ¿Por qué dice, por lo tanto? Hay que ver por qué está ahí. Está ahí a causa de lo que Pablo dijo al final del capítulo 3 y ahora llegamos a este encargo tan solemne. Fíjense en lo que dice. Te encarezco delante de Dios y del Señor Jesucristo, que juzgará a los vivos y a los muertos en su manifestación y en su reino. No pudiera haber encargo más solemne. Es como si dijera ante la presencia de Dios y dado el hecho que todos tendremos que rendir cuentas antes del tribunal de Cristo cuando Él venga. ¿Cuál es el mensaje? Versículo 2. Que prediques la palabra. Digámoslo juntos, ¿de acuerdo? Que prediques la palabra. Dígalo con énfasis. Digámoslo otra vez. Que prediques la palabra. Bien. Que instes a tiempo y fuera de tiempo. Redarguye, reprende, exhorta con toda paciencia y doctrina. Permítame hacerles una pregunta sincera, no tienen que contestar. ¿Cuántos van a la iglesia el domingo por la mañana esperando ser redarguidos, reprendidos y exhortados? Algunos de ustedes no volverían a esa iglesia si los trataran así. Pero si el ministro está haciendo su labor, eso es lo que hará. Ahora, lo que sigue se aplica muchísimo a la época en que vivimos, porque vendrá el tiempo, pienso que ya ha llegado el tiempo, cuando no sufrirán la sana doctrina, sino que teniendo comezón de oír, se amontonarán a maestros conforme a sus propias concupiscencias. Y apartarán de la verdad el oído y se volverán a las fábulas. Me parece que esto se ve mucho en la iglesia occidental. Hay muchísimos cristianos que han traído una doctrina nueva, una revelación nueva, algo nuevo que les deleite y entretenga. Pero esa no es nuestra misión. Nuestra misión es predicar la palabra. Entonces Pablo termina diciendo, pero tú, hablándole a Timoteo, sé sobrio en todo, soporta las aflicciones, haz obra de evangelista, cumple tu ministerio. No creo que haya habido otra época en la que haya sido tan importante aferrarse a la verdad y a la autoridad absolutas de las Escrituras. Estas están siendo atacadas y socavadas en muchos lugares que no pensaríamos. Movimientos e iglesias y grupos que nosotros pensaríamos que tendrían una sana doctrina han sido movidas de ese fundamento en las últimas décadas. Permítanme leerles lo que dijo Pablo en Hechos 20:27, porque no he rehuido a anunciaros todo el consejo de Dios. Me impresionan esas palabras, no he rehuido, porque pareciera indicar que hay muchas cosas que le presionan a uno para que no anuncie todo el consejo de Dios. ¿Es cierto eso? Presiones sociales, presiones financieras, presiones denominacionales. Si uno quiere alcanzar la popularidad, tal vez la manera más fácil sería no anunciar todo el consejo de Dios. Pero finalmente tenemos que rendirle cuentas a Dios. Pablo dijo que era limpio de la sangre de todos. Creo que estaba pensando en lo que Dios dijo a Ezequiel, yo te he puesto por atalaya a tu pueblo. Si viene la espada sobre la tierra y tú les avisas y no escuchan, perecerán. Pero tú habrás librado tu alma. Pero si viene la espada y tú no les avisas,
y perecen, demandaré de tu mano su sangre. Creo que fue por eso que Pablo dijo, soy limpio de la sangre de todos. Dios no podrá demandar de mi mano la sangre de nadie, porque no he rehuido anunciarles todo el consejo de Dios. Me parece que el tercer requisito es muy importante. Lo leemos en Primera de Pedro, capítulo 5, versículos 5 y 6. Primera de Pedro 5, 5 y 6. Igualmente, jóvenes, estar sujeto a los ancianos. Ya que tengo más de 70 años, puedo decir un fuerte amén a eso. Pero no termina ahí, ¿me explico? Y todos, ya sea que tengan más de 70, más de 50 o menos de 20, todos deben ser sumisos unos a otros y revestidos de humildad. Recientemente se ha hablado mucho en la iglesia de la sumisión. A mi juicio es bíblico ser sumiso. Suelo señalar que lo importante no es tanto someterse, sino ser sumiso. Podemos ser sumisos aun cuando no nos sometemos. Es una actitud y no tanto una conducta. Pedro dice, revestíos todos de humildad. Esa es una metáfora que no se entiende en el inglés. La palabra que lo usa quiere decir ponerse un delantal de humildad. Esto indica que el delantal solo lo usaban los esclavos. Si una persona tenía puesto aquel delantal, todos sabían que era un esclavo. Él dice que nos revistamos de un delantal, de una actitud de humildad que demuestre que somos esclavos de todos. Porque Dios resiste a los soberbios y da gracia a los humildes. Humillaos, pues, bajo la poderosa mano de Dios, para que Él os exalte cuando fuere tiempo. Siempre le digo a la gente que la humildad no es algo que Dios puede hacer por nosotros. Dios nunca dice, yo te haré humilde. Siempre dice, hazte humilde. Es una decisión. Nosotros tenemos que hacerla. No voy a buscar la escritura, pero si les interesa, hay un magnífico ejemplo en Esdras 8, versículos 21 y 23, de una manera específica de humillarnos. Esdras y un grupo de exiliados iban a regresar de Babilonia a Jerusalén. Y tenían por delante un viaje muy peligroso que les tomaría como 4 meses. Llevaban consigo todos los utensilios preciosos para el templo, sus esposas e hijos. Pero Esdras no aceptó la escolta militar que le ofreció el monarca persa. Y dijo, vamos a confiar en Dios. Tenía que hacerlo porque solía testificar que Dios protegía a los que lo servían. Esa es una de las bendiciones de testificar. Cuando testificamos tenemos que vivir de acuerdo al testimonio. Así que no pidió tropas ni hombres de a caballo, sino que dijo, publiqué ayuno allí junto al río Ahava, para afligirnos o humillarnos delante de nuestro Dios, para solicitarle el camino recto. Esto es completamente bíblico, no tengo tiempo de entrar en detalles, pero una de las maneras designadas de humillarnos es el ayuno. David dijo en el Salmo 35:13, afligí con ayuno mi alma. ¿Por qué necesita ser humillada nuestra alma? Porque es nuestro ego arrogante y egoísta. Es la parte de nosotros que dice yo quiero, yo creo, soy importante, mírenme a mí. Hay que humillarse para que Dios pueda hacer su voluntad en nuestra vida. Cada vez que hablo de esto me acuerdo de un abogado en la ciudad de Washington hace varios años. Él me oyó hablar sobre el ayuno. Es cristiano él y decidió que ayunaría. Pues pasó un día terrible. Cada vez que pasaba por un restaurante o una cafetería, la boca se le hacía agua y el estómago le dolía, y quería entrar. Pero terminó el día sin romper su ayuno. Luego por la noche amonestó su estómago y dijo, pues bien estómago, te has portado muy mal hoy. Me has dado muchos problemas, te voy a castigar. Voy a ayunar también mañana. Así es que tenemos que tratar con la parte de nosotros que quiere hacer su propia voluntad. Tenemos que obligarla a someterse a la voluntad y a los pensamientos de Dios. Creo que los cristianos que no aprenden a practicar algún tipo de ayuno bíblico no podrán ser totalmente victoriosos. Después de todo, Jesús no lo pudo hacer. Él empezó su ministerio con 40 días de ayuno.
¿Les parece que estamos más adelantados que Jesús? Él no les dijo a los discípulos, si ayunan, dijo cuando ayunen. Él usó el mismo lenguaje para referirse al ayuno que usó en el capítulo 6 de Mateo para referirse a la oración. Si Él espera que oremos, también espera que ayunemos. Cada persona tiene que llegar a sus propias conclusiones en cuanto a esto, pero además hay que averiguar del Espíritu Santo cómo y de qué manera ayunar. En cuanto a Ruth y a mí, creo que sería cierto decir que no nos atreveríamos a seguir adelante con el ministerio que tenemos si no practicáramos el ayuno. Estamos desafiando todas las principales potestades de Satanás en el mundo de hoy. Las estamos desafiando de frente y necesitamos toda la ayuda que nos pueda dar Dios. Una manera es el ayuno. Yo tengo un librito que se titula Cómo tener éxito al ayunar. Tengo las enseñanzas radiales sobre el tema del ayuno y si ustedes están interesados, pueden conseguirlas. Sigamos adelante. La siguiente cosa que debemos hacer es ponernos toda la armadura de Dios. Veamos Efesios 6 por un momento. Inmediatamente después del versículo 12 que habla del reino de Satanás en los lugares celestiales, Pablo dice, y en la versión mía, la próxima palabra es por tanto, versículo 13. Por tanto, toma toda la armadura de Dios. Fíjense que hay que tomarla. No la recibimos automáticamente. Dios no nos la pone. Hay que tomarla. Pablo estaba escribiéndole a personas cristianas, así como nosotros. Pero dijo que la responsabilidad de tomar la armadura era de ellos. Y si examinamos la armadura, miremosla rápidamente. Versículo 14, el cinto de la verdad, la coraza de la justicia. Versículo 15, el apresto del evangelio de la paz. Versículo 16, el escudo de la fe. Versículo 17, el yelmo de la salvación. La espada del espíritu. Al analizar esto, vemos que estamos completamente protegidos desde los pies hasta la cabeza, con una excepción. La espalda. Así es. Si le damos la espalda, no estamos protegidos. Es importante recordar esto. Pero esa no es la lista completa. Ahí vemos seis partes de la armadura y en la Biblia por lo general cuando algo está completo y es algo bueno tiene siete partes. La otra parte tal vez la más importante. Versículo 18. Orando en todo tiempo, con toda oración y súplica en el Espíritu. Creo que es Charles Wesley quien habla del arma de toda oración. Y en realidad esta oración es el arma mediante la cual podemos llegar a los lugares celestiales y atacar los cimientos del reino de Satanás. Las otras son principalmente armas de protección. Pero toda oración es como decir tenemos nuestro proyectil balístico intercontinental. Puede alcanzar cualquier blanco en cualquier sitio si utilizamos bien la computadora. La próxima cosa que tenemos que hacer es darnos cuenta que necesitamos el poder sobrenatural de Dios. Quiero enfatizar la palabra sobrenatural. El cristianismo se caracteriza por lo sobrenatural. Una vez leí todo el libro de los Hechos, observando para ver qué pasaría si yo quitara toda la referencia a los hechos sobrenaturales manifestados. Es decir, no solo experiencias internas sobrenaturales, sino hechos visibles que se perciben con los sentidos. El libro de Hechos tiene 28 capítulos, y al final descubrí que ni uno de los 28 capítulos se quedaría intacto si elimináramos lo sobrenatural. Y esa es la única guía que nos dan las Escrituras de cómo Dios quiere que opere la Iglesia. No podemos obrar eficazmente y hacer la voluntad de Dios simplemente por nuestra propia habilidad natural. Tenemos que tener la habilidad sobrenatural del Espíritu Santo. Y una de las manifestaciones principales de esa habilidad son los dones sobrenaturales del Espíritu Santo, mencionados en 1 Corintios capítulo 12. No vamos a buscar la Escritura, pero examinaremos una declaración de Pablo que me parece importante.
en realidad resume lo que estoy diciendo. Primera de Corintios 4, versículo 20. Primera de Corintios 4, versículo 20. Porque el reino de Dios no consiste en palabras, sino en poder. No es cuestión de teología. La teología tiene su lugar. No es cuestión de argumentos, ni de pruebas intelectuales. Se trata de la demostración del poder sobrenatural de Dios. Quisiera leer las palabras de Pablo en 1 Corintios 2, dos capítulos atrás. Los primeros cinco versículos. Así que, hermanos, cuando fui a vosotros para anunciaros el testimonio de Dios, no fui con excelencia de palabras o de sabiduría, pues me propuse no saber entre vosotros cosa alguna sino a Jesucristo y a este crucificado. ¿Se acuerdan lo que dijimos acerca de Gálatas 3? ¿Qué es lo que la brujería encubre en la iglesia? A Jesucristo crucificado. Pablo dijo, no voy a interesarme sino en esto, en Jesucristo crucificado. Recientemente estaba predicando en una congregación en Jerusalén, donde hay muchos judíos, y señalé que por lo general, lo que el pueblo judío aprecia más que cualquier otra cosa es el conocimiento. Aquí vemos a un judío que dice, pues me propuse no saber entre vosotros cosa alguna, es muy poco común eso, sino a Jesucristo y a este crucificado. ¿Por qué? Pablo dice, y estuve entre vosotros en debilidad y mucho temor y temblor. Y ni una palabra ni mi predicación fue con palabras persuasivas de humana sabiduría, sino con demostración del Espíritu, con E mayúscula, es decir, del Espíritu Santo y de poder. Este era el secreto de Pablo. ¿Por qué apoyaba su ministerio con poder el Espíritu Santo? Porque se concentraba en Jesucristo crucificado. Podemos usar todo tipo de teorías y de sermones y de citar declaraciones de muchas personas doctas. Con eso el Espíritu Santo se aburre. Pero cuando empezamos a levantar a Jesucristo crucificado, Él dice, tengo testimonio de esto. Creo que esa es la necesidad principal de la iglesia de hoy día, especialmente aquí en este país. Actualmente estamos rodeados de musulmanes, ¿se dan cuenta? Millones de musulmanes. Y no hay nada que podrá alcanzar al musulmán sino la demostración de lo sobrenatural. Y tenemos una oportunidad. En vez de tener que ir a ellos, ellos vendrán a nosotros. No podríamos ir a su nación y proclamar el Evangelio porque nos encarcelarían o ejecutarían. Pero Dios ha dispuesto que ellos vengan acá. ¿Qué está haciendo la iglesia al respecto? Es hora de que la iglesia se levante y diga, les demostraremos que Jesús está vivo. Esto se lo digo sin costo adicional, no está en la guía, pero es verdad. Volvamos un momento a 2 de Timoteo capítulo 3, solo por un momento. Solo quiero señalar allí algo. Recuerden que todo esto es acerca de los últimos días. Ese es el tema de todo el capítulo. 2 de Timoteo 3, 8. Y de la manera que Janes y Jambres resistieron a Moisés. Janes y Jambres eran los magos de Egipto que resistieron a Moisés. Así también estos resisten a la verdad. Hombres corruptos de entendimiento, réprobos en cuanto a la fe. Mas no irán más adelante, porque su insensatez será manifiesta a todos, como también la fue la de aquellos. Lo que Pablo está diciendo es que una contienda como la que surgió entre Moisés y los magos de Egipto en la corte de Faraón se producirá en esta época, entre los siervos de Jesucristo y los que practican el ocultismo. Y la respuesta no va a estar en la teología. Es una lucha para ver quién tiene más poder. ¿Quién tiene mayor poder? Y los magos de Egipto tienen mucho poder. Los tres primeros milagros que hizo Moisés también los pudieron hacer ellos. Lograron convertir sus varas en culebras y el agua en sangre. Y lograron hacer subir las ranas del río. Todo eso era sobrenatural. Pero cuando Moisés siguió haciendo otros milagros, dijeron, esta es la mano de Dios, esto va más allá de lo que nosotros hacemos. No sé si alguna vez se habrán puesto a pensar en Moisés. Me simpatiza mucho Moisés y Aarón.
fueron allí con una vara y Faraón dijo, muéstrenme lo que pueden hacer. Creo que fue Aarón que le echó la vara al suelo y se convirtió en una culebra. Parece increíble, pero Faraón no quedó muy impresionado. Les preguntó a sus magos, ¿pueden hacer esto? Dijeron, sí. Echaron sus varas y se convirtieron en culebras, pero pasó otra cosa. La culebra de Moisés se comió a las culebras de los egipcios. No sé si alguna vez habrán reflexionado acerca de lo que pasó después. Los magos salieron de ahí sin sus varas y la vara de Moisés se puso mucho más gruesa y fuerte. Pues así va a pasar. Va a haber una lucha y veremos qué vara gana. Cuando la gente no está de acuerdo conmigo, a veces digo, mira, escucha, no discutamos. Echemos nuestras varas y veremos qué culebra gana. De verdad, eso es lo importante. Lo que importa no son los argumentos, sino la demostración. Eso es lo que se necesita. Y en cuanto a los dones del Espíritu, necesitamos los tres dones de revelación. La palabra de sabiduría, de conocimiento, de discernimiento de espíritus. La palabra de conocimiento es la que nos muestra lo que está haciendo Satanás, cómo él está operando en el ámbito sobrenatural. La palabra de sabiduría nos muestra cómo atacar sus acciones y derrotarlo. Y el discernimiento de espíritu nos avisa cuando estamos enfrentando algún poder demoníaco. Estos dones se necesitan urgentemente en la iglesia de hoy. Tenemos que seguir. El siguiente punto, el sexto en la guía, es que debemos utilizar el poder de la alabanza jubilosa y la proclamación de poder. Y hay una escritura que ha llegado a ser una de mis preferidas. En Jeremías 31, versículo 7. Jeremías 31, 7. Tiene que ver con la restauración de Israel en estos últimos días. Porque así ha dicho Jehová, regocijaos en Jacob con alegría, y dar voces de júbilo a la cabeza de naciones, hacer oír, alabar y decir, oh Jehová, salva tu pueblo, el remanente de Israel. Aquí se mencionan tres armas o tres actividades que me parece que es de suma importancia que entendamos. Son alabar, proclamar y orar. La oración es decir, oh Jehová, salva tu pueblo, el remanente de Israel. Dios está diciendo aquí el remanente de Israel. Alguien dirá que Dios pudiera hacerlo sin nosotros, pero él dice en otra parte, no lo haré hasta que no me pidan que lo haga. ¿Entienden? La oración es lo que construimos nosotros para que se cumplan los propósitos de Dios en la tierra. Y como dijo alguien, Dios ha escogido tener necesidad de nosotros. Él podía haber obrado sin nosotros, pero no lo va a hacer. La oración no es solo pensar en algo que queremos y pedirlo. Es descubrir el propósito de Dios revelado en las Escrituras. Y luego orar es que ese propósito se cumpla. Esto se resume de una manera muy hermosa en las palabras de la Virgen María, cuando el ángel le dio la promesa. Ella dijo, hágase conmigo conforme a tu palabra. Esa es la oración más poderosa que jamás pudiéramos hacer. Pablo dijo, Dios es poderoso para hacer todas las cosas mucho más abundantemente de lo que pedimos o entendemos. ¿Cómo lo hace? Al cumplir su palabra. Lo que Dios ha prometido en su palabra es mucho más de lo que nosotros pudiéramos pedir o entender con nuestra mente natural. Como digo, no es acudir a Dios con una lista de peticiones. Es descubrir de manera inteligente los propósitos de Dios y luego alinearlos con esos propósitos. Hay que perseverar. Hay ciertas cosas que Ruth y yo hemos estado pidiendo por 10 años. Aún no han acontecido. Cuando eso pasa, pues, uno se da cuenta si está orando con fe o en incredulidad. Porque si uno ha estado orando con incredulidad, dice, pues llevo 10 años orando y nada pasa. Pero si uno está orando en fe, dice, la respuesta está más cerca que hace 10 años cuando empecé a orar. Jesús habló sobre la necesidad de orar siempre y no desmayar. Rudy y yo hemos descubierto que esto es una de las grandes pruebas e instrumentos que Dios usa para moldear nuestro carácter, ser persistentes en la oración,
descubrir cuál es la voluntad de Dios y pedirle que haga lo que Él ha dicho que hará. Luego está la alabanza. En el Salmo 102, pero mantenga el dedo en Jeremías 31, porque regresaremos allí. Espero, si el tiempo lo permite. Salmo 102, esta es otra profecía de la restauración de Sión al final de esta era. Y dice en el versículo 18 del Salmo 102, después de la profecía de la restauración de Sión, se escribirá esto para la generación venidera, y el pueblo que está por nacer alabará al Señor. A mi juicio, esto se refiere a este tiempo de la restauración de Sión. Dios está creando un pueblo que tenga un compromiso supremo. ¿Un compromiso para qué? Para alabarlo, así es. Es como si Dios dijera, a través de tantos siglos mi pueblo ha sido tan lento para alabarme como yo lo deseo, que voy a crear un pueblo especialmente para que me alabe. Yo creo que el movimiento carismático es el principio de esto. Me parece que este movimiento tiene debilidades y fallas, pero ha surgido un nuevo nivel de alabanza, o por lo menos una visión de lo que puede ser la alabanza, y lo importante que es alabar a Dios. En el Salmo 8, David dijo, de la boca de los niños y de los que maman, fundaste la fortaleza a causa de tus enemigos, para hacer callar al enemigo y al vengativo. Y cuando Jesús lo citó en Mateo 21, 16, cambió las palabras, fundaste la fortaleza y dijo, perfeccionaste la alabanza. Así que, ¿cuál es la fortaleza designada del pueblo de Dios? La alabanza perfeccionada. ¿Qué efecto tiene? ¿A quién está haciendo callar? Al enemigo y al vengativo. ¿Por qué necesitamos callar a Satanás? ¿Qué es lo que él está haciendo todo este tiempo? Acusándonos. Alguien dirá, ¿por qué no impide Dios que Satanás nos acuse? Porque Dios dice, yo les he dado los medios para detener a Satanás. Si aprenden a alabarme como yo deseo ser alabado, callarán a Satanás. Hace unos años estaba predicando en Luzón con la ayuda de un intérprete y cité esta escritura y el intérprete lo dijo en francés. Yo entiendo francés y me impresionó esta frase, que dice en francés, la alabanza le impone silencio al enemigo y al vengativo. Qué gran revelación de que podemos imponer silencio a Satanás. Le podemos decir que se calle. ¡Qué maravilla! ¿Cómo lo hacemos? Alabando a Dios. Si el pueblo de Dios tomara el tiempo y aprendiera a alabarlo y pasara horas alabándolo con corazones y motivos puros, no tratando de satisfacer sus propios deseos egoístas, sino alabándolo porque Él es digno de ser alabado. Todo el ambiente alrededor cambiaría. Los corazones de las personas estarían abiertos. Las potestades tenebrosas que han atado hombres y mujeres serían estremecidos y ahuyentados. La verdad es que nos encontramos al borde de un gran océano, que es el océano de la alabanza. Ahora, regresando a Jeremías 31:7, la proclamación. Esto es algo que en los últimos años Dios ha empezado a poner en el corazón mío y de Ruth en una nueva medida. En realidad, la proclamación es lo que hace un heraldo. En el Nuevo Testamento, la palabra que se usa para señalar un predicador es la palabra que significa heraldo. Pablo dijo que Dios lo había hecho un maestro, un apóstol y un heraldo. Uno que proclama. Y desde que empecé mis programas radiales, tengo una visión cada vez más amplia de lo que se puede lograr solo mediante la proclamación de la palabra de Dios. Una de las grandes fortalezas del Islam que hemos mencionado es que por más de 13 siglos, 5 veces al día, ha salido de aquellas mezquitas una proclamación acerca de Alá y Mahoma. Y eso ha creado unas tinieblas sobre aquellas naciones que si no las han experimentado, no tienen idea de lo intensas que son. ¿Qué es eso? Es el poder de la falsa proclamación. Necesitamos vencerlo con el poder de la verdadera proclamación. Necesitamos proclamar la verdad.
Como han visto, Ruth y yo tenemos un arsenal de escrituras que usamos para proclamar. Muchas de ellas las decimos varias veces por semana. Proclamemos Deuteronomio 33:25, solo para darles una pequeña demostración. Al proclamar una escritura, cambiamos el tú que dice la Biblia a nosotros. Ahora, este es Deuteronomio 33:25. Hierro y bronce serán nuestros cerrojos, y como nuestros días serán nuestras fuerzas. No hay como el Dios de Jesurún, quien cabalga sobre los cielos para nuestra ayuda, y sobre las nubes con su grandeza. El eterno Dios es nuestro refugio, y acá, abajo los brazos eternos, Él echará de delante de nosotros al enemigo, diciendo, ¡destrúyelo! Esperen un momento, haremos uno más. Este es solo un versículo, 2 Corintios 9:8. En esto se basa nuestra fe para el apoyo financiero del ministerio. De nuevo, cambiamos a nosotros. Y poderoso es Dios para hacer que abunde en nosotros toda gracia, a fin de que, teniendo siempre en todas las cosas todo lo suficiente, abundando para toda buena obra. Si uno dice eso todos los días, ¿cómo es posible temer de no tener lo suficiente? Y fíjense que es por gracia. Quería decirles eso, no hay que ganárselo, solo creerlo. Bien, llegamos al último requisito para que la iglesia sea victoriosa. Apocalipsis 12:11. Muchos de ustedes conocen esta escritura. Y ellos, los creyentes en la tierra, le han vencido. ¿A quién? A Satanás. ¿Se dan cuenta de que estamos en un conflicto directo con Satanás? Es muy claro. Ellos lo vencieron. No hay nada de por medio. Es un conflicto directo entre dos personas. Y ellos le han vencido por medio de la sangre del Cordero y de la palabra del testimonio de ellos, y menospreciaron sus vidas hasta la muerte. Este es realmente otro ejemplo de proclamación. Yo enseño que esto significa que vencemos a Satanás cuando testificamos personalmente de lo que la palabra de Dios dice que la sangre de Jesús hace por nosotros. Lo proclamamos. Yo tengo una proclamación en 7 partes, pero no hay tiempo de hacerlo ahora. Cuando uno hace esto, vence a Satanás, pero hay que ser un cierto tipo de persona. Dice de estas personas que menospreciaron sus vidas hasta la muerte. ¿Qué significa? Significa lo siguiente, que fue más importante para ellos hacer la voluntad de Dios que mantenerse vivos. ¿Qué es esto? Es estar comprometidos. Satanás no les tiene miedo a los cristianos sin compromiso. En última instancia, él puede acabar con su resistencia. Pero aquellos que están dispuestos a entregar su vida antes de negar a su Señor o retirar su testimonio, estos son los vencedores. Amén. Oremos para terminar, ¿de acuerdo? Oremos por la iglesia, incluyéndonos a nosotros. Oh Señor, te damos gracias que tu palabra nos ha mostrado claramente los requisitos para tener victoria y la posibilidad gloriosa de tener esa victoria. Y queremos confesar, Señor, nuestros pecados y nuestras faltas, y muchas veces no te hemos creído ni obedecido. Señor, te pedimos perdón. Te pedimos que nos perdones a nosotros y también a la Iglesia de Jesucristo. Y te pedimos, Señor, por el poder de tu Espíritu Santo, nos des la habilidad de cumplir con los requisitos para llegar a ser vencedores para tu gloria, en el nombre de Jesús. Y todo el pueblo de Dios dice, Amén.

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Shalom Alejem para cada uno de ustedes. Queremos darle la bienvenida a nuestra serie en el libro de Marcos, el principio del Evangelio de Jesucristo, Hijo de Dios. Como se puede leer en su primer versículo, sí, este libro es su palabra para nosotros. Marcos relata acontecimientos de la vida del Mesías de tal manera que revela otras facetas de la verdad infinita de Dios. El relato se desarrolla a un ritmo rápido, amplifica y profundiza los acontecimientos relatados. A menudo sentimos como si estuviéramos allí, caminando con Jesús. Presenta a Yeshua de una manera muy poderosa y al mismo tiempo nos lo revela progresivamente. Pero es precisamente así como descubrimos a nuestro Salvador en nuestro día a día, en un despliegue progresivo y continuo de su persona a medida que caminamos con Él. Este estudio es impartido originalmente en inglés por el líder mesiánico Jack Isaac Gabizón, pastor y maestro de la congregación Beth Ariel en Montreal, Canadá. Creyente judío en Yeshua, con profundo amor y búsqueda en la palabra de Dios desde una perspectiva judía. Ahondemos en la lectura de este libro y que el Espíritu de Dios nos guíe a través de estos estudios. Que la bendición de Yeshua esté con ustedes al escucharlos y Shalom. Entonces, procedí a explicarle la diferencia entre el Tanaj, que es la Biblia, y el Talmud. Él respondió haciéndome una pregunta: ¿no son lo mismo? No, no lo son. Le expliqué que el Talmud contiene la tradición de los ancianos, pero que es el Tanaj el que constituye la revelación completa de Dios en el Espíritu Santo. Él se sorprendió, al igual que yo, cuando creí por primera vez en Yeshua, al descubrir la diferencia entre la tradición y la palabra de Dios. Por ejemplo, yo solía creer, tal y como se enseña en el judaísmo rabínico, que el año nuevo es en septiembre-octubre. Esto nos enseña en las Escrituras. El nuevo año, el año nuevo, es en Pascua. Enseñan a no mezclar leche y carne, por ejemplo, pero cuando el Señor y los dos ángeles visitaron a Abraham, eso fue lo que a Abraham le sirvió. Había cuajada y había carne juntas en la misma mesa, y la Biblia dice que comieron. ¿Qué pasa con el cristianismo? Se acerca la Navidad y muchos creen que Jesús nació el 25 de diciembre. Hay una posibilidad entre 365 días, una posibilidad entre 365 de que haya nacido en esa fecha. La Biblia no dice en qué día nació. Otros insisten en que los cristianos deben orar a los santos. Otros dicen que nuestra adoración es para María. Otros piden ayuda a los familiares fallecidos. Pero todo esto está estrictamente prohibido por Dios. Está prohibido invocar a los muertos o adorar a cualquier ser creado. Esto rompe el primer y segundo mandamiento del Decálogo. Por lo tanto, debemos distinguir entre la tradición y la verdad, y la mejor manera de hacerlo es leer la Biblia todos los días. El verdadero problema no es la tradición en sí misma, sino lo que la gente hace con ella. La propia palabra tradición nos invita a investigar, a no creer nada de inmediato. En griego, la palabra tradición, paradosis, proviene de la raíz pradidom o pradidome, que significa traicionar, entregar, como cuando Judas Iscariotes entregó a Jesús en manos del cuerpo religioso. La tradición puede ser buena o puede desviarnos del camino. Déjenme contarles una historia. Hace años había un guardia solitario de pie en posición de firmes en un rincón apartado del jardín de un palacio. ¿Qué estás vigilando?, le preguntó el rey. El guardia respondió: no lo sé. El capitán me ordenó que ocupara este puesto.
Entonces el rey llamó al capitán. ¿Qué es todo esto? Su respuesta fue: las normas escritas especifican que se debe asignar un guardia a esta zona. ¿Pero por qué?, preguntó el rey. El capitán no lo sabía. Entonces el rey ordenó que se investigara el motivo. Los archivos finalmente revelaron la razón. Años atrás, una reina había plantado un rosal en ese rincón. Ordenó a un guardia que lo protegiera durante un evento que se celebraría esa noche. Y así, 100 años después, tras tanto tiempo perdido, los guardias seguían vigilando ese lugar, ahora yermo. Así que, no es porque se hiciera así entonces, por lo que debamos hacerlo siempre así hoy en día. Tenemos que hacer preguntas y pensar de forma creativa, y la mejor manera de empezar es leyendo la Biblia, que también nos ayudará a desarrollar esta forma adecuada de pensar. Y ahora prepárense y veamos la respuesta de Yeshua, ya que se trata de un tema importante. Aunque no responde a su pregunta, la pregunta de los fariseos de inmediato, primero va al meollo del problema. Veamos lo primero que dice en Marcos capítulo 7, versículos 6 al 9. Y él les dijo: bien profetizó Isaías de vosotros, hipócritas, como está escrito: este pueblo con los labios me honra, pero con su corazón está muy lejos de mí. Mas en vano me rinden culto, enseñando como doctrinas preceptos de hombres. Dejando el mandamiento de Dios, os aferráis a la tradición de los hombres. También les decía: astutamente violáis el mandamiento de Dios para guardar vuestra tradición. Son palabras fuertes porque es lo que separó y sigue separando a Israel de Dios. Yeshua los llama hipócritas. Así es como en griego se llamaba un actor. Pero estas personas fueron mucho más allá del escenario. Es bueno que un actor se meta realmente en la piel del personaje que interpreta, pero se convierte en una tragedia cuando una persona cree que sus doctrinas están inspiradas por Dios y actúa como si así fuera. Y en su argumento, Yeshua se refiere a las Escrituras. Es la mejor defensa y ofensiva. Esta es la primera vez en Marcos que Yeshua cita las Escrituras, ya que es ahí donde se asienta nuestro fundamento. Comienza citando un pasaje que fue escrito unos 700 años antes de su época, mostrando que el problema no ha cambiado y que hasta hoy, 2.700 años después de Isaías, podemos citar el mismo pasaje. ¿Qué es lo que no ha cambiado? El corazón del hombre. La cita original que acabamos de leer, que ha pronunciado Yeshua, es de Isaías 29, que es un texto apocalíptico que habla de guerras y de una invasión que Israel estaba a punto de sufrir unos 40 años después de esta época en el Evangelio. Pero veamos que entonces, en la época de Isaías y en la época de Jesús, esto fue precedido por una apostasía, es decir, cuando la gente abandona la palabra pura de Dios para adherirse a falsas doctrinas y falsas profecías. Y como fue entonces, así es hoy, al acercarnos al fin de los tiempos. Las situaciones son muy similares. Y vean la importancia y el peso que Yeshua le da a la Biblia. Fíjense en las repeticiones al afirmar que van en contra de la palabra de Dios. Versículo 7. Enseñando como doctrinas preceptos de hombres. Observen la palabra como en la frase como doctrinas. Todo lo que decían insistían en que provenía de Dios. Lo enseñaban como doctrinas de Dios, cuando en realidad eran inventos propios. Versículo 8. Dejando el mandamiento de Dios.
descuidaban el mandamiento de Dios. La palabra griega para dejando, afemi, significa detener, divorciarse, renunciar. Versículo 9. Astutamente violáis el mandamiento de Dios. Esta es la palabra griega ateteite, que significa dejar de lado, anular, declarar inválido. Y ahora leamos Marcos capítulo 7, versículo 13. Invalidando así la palabra de Dios por vuestra tradición, la cual habéis transmitido, y hacéis muchas cosas semejantes a estas. Yeshua señala la peligrosa consecuencia de alejarse de su palabra, dando a entender que estaban robando el poder de la palabra de Dios. Usar la palabra de Dios para apoyar una creencia que nosotros hemos creado equivale a invalidar a Dios. Cuando Yeshua comienza diciendo, está escrito, este verbo está en tiempo perfecto, como si dijera, está y permanentemente está escrito. Ahora, entendemos por qué Yeshua está tan enojado. Ellos tocaron su palabra. Aquí reconocemos al Espíritu de Dios, quien tantas veces en el Antiguo Testamento le dijo a Israel que no abandonara la palabra. Aquí vemos el resultado. E incluso aquí hay un toque de sarcasmo. Releamos Marcos capítulo 7, versículo 9. También les decía, astutamente violáis el mandamiento de Dios para guardar vuestra tradición. En otras palabras, sois expertos en dejar de lado el mandamiento de Dios para mantener vuestra tradición. La palabra astutamente es kalo, que significa hermoso. Literalmente les estaba diciendo, mirad lo hermoso que sois, o mirad lo hermosamente que habéis evolucionado. En otra traducción, en el Nuevo Testamento, en lenguaje moderno, se traduce así, verdaderamente digno de alabanza despreciar el mandamiento de Dios. La Biblia judía completa dice, habéis convertido en un arte el apartarse del mandamiento de Dios. Pero volvamos a la palabra hipócritas. Esta palabra plantea otro problema que surgió a partir de esto. Algunos han aprovechado lo que dijo Yeshua en este momento para expresar su antisemitismo y han dicho que Yeshua trata a los judíos, a todos los judíos, como hipócritas. Alguien ha llegado incluso a elaborar una larga lista con unos 450 ejemplos de versículos explícitamente antisemitas en los evangelios sinópticos, Mateo, Marcos y Lucas, y en el libro de Hechos. Norman A. Beck es un pastor luterano y su obra es utilizada hoy en día por los antimisioneros. Dice que a los judíos se les llama víboras y serpientes venenosas, insensibles e hipócritas, ladrones y salteadores, y ciegos que guían a otros ciegos. Pero Yeshua no se dirigía al público judío en general. Lo que Norman y muchos otros no vieron es que estas palabras, como la palabra hipócrita, están dirigidas a los líderes religiosos que engañaban al pueblo. No estaban dirigidas a todos los judíos, sino a los líderes religiosos. No todos los judíos son fariseos, y no todos los escribas y fariseos son hipócritas. De hecho, es gracias a muchos escribas fieles que hoy tenemos la palabra de Dios con nosotros. Pero el objetivo de este texto es mostrarnos que los líderes religiosos no representan las opiniones del pueblo. El Nuevo Testamento es un libro puramente judío que promueve la palabra de Dios y siempre promueve y protege a Israel, incluso a costa de sus propios líderes religiosos. Y fíjense que incluso los discípulos cayeron en la trampa. Llegaron incluso a regañar a Jesús por hablar así. ¿Se lo imaginan? Es Mateo quien relata sus propias palabras y parafraseo. ¿Sabes que los fariseos se ofendieron cuando oyeron esta declaración? Ellos
no entendieron el mensaje en absoluto, al menos no en ese momento. Pero a través de esta frase vemos la fuerza y la gran influencia de la religión creada por el hombre. Pero Yeshua no responde directamente a su pregunta, sino que procede a dar un ejemplo de hasta qué punto las tradiciones de los ancianos anulan la propia palabra de Dios. El ejemplo se encuentra en tres versículos, del 10 al 12 de este capítulo 7. Leámoslos. Marcos capítulo 7, del 10 al 12. Porque Moisés dijo: honra a tu padre y a tu madre, y el que hable mal de su padre o de su madre, que muera. Pero vosotros decís: si un hombre dice al padre o a la madre, cualquier cosa mía que pudieras beneficiarte es corbán, es decir, ofrenda a Dios, ya no le dejáis hacer nada en favor de su padre o de su madre. Este es un caso de usar las escrituras contra las escrituras, como lo que hacen hoy en día las sectas. Como Pedro habló una vez de personas ignorantes e inestables que tergiversan las escrituras para su propia destrucción. Esto está en la segunda epístola de Pedro, capítulo 3, versículo 16. La palabra clave aquí es corbán. Si se deja sin traducir del hebreo, es seguramente para que la busquemos, y cuando lo hacemos descubrimos que esta palabra en realidad abre el libro de Levítico, el libro de la redención. Allí se traduce como ofrenda. Está en el versículo 2 del primer capítulo y dice: cuando algunos de vosotros traiga una ofrenda al Señor. Esta palabra ofrenda es corbán, utilizada 80 veces y 78 veces para describir los medios con los que los israelitas podían acercarse a Dios, los sacrificios y las ofrendas. Por lo tanto, es una palabra tan importante en la Biblia que se ha convertido para ellos en una palabra mágica, una contraseña que, según creían, los liberaba de todas las demás cosas, incluso de otras leyes de la Torah.

Esperamos que hayan sido bendecidos al haber escuchado este estudio de la Palabra Santa en el libro de Marcos. Damos la bienvenida a las preguntas que tengan con respecto a este tema o cualquier otra consulta bíblica. Pueden ponerse en contacto con nosotros a través de nuestro correo electrónico betariel.hispanos@gmail.com. Esto es betariel.hispanos@gmail.com y nos pondremos en contacto con ustedes tan pronto como sea posible. Por favor, oren por este ministerio mientras avanzamos juntos en estos días postreros, declarando en voz alta para hacer que la palabra sea escuchada y ser diligentes al obedecerla. Bendiciones en el nombre de nuestro Mesías Yeshua. Shalom, shalom.

0: Bienvenidos a Respuestas Hoy. Soy Joe Owen de Respuestas en Génesis. Lombrices maravillosas. En el suelo bajo nuestros pies viven millones de pequeñas lombrices de tierra. Las lombrices ayudan a hacer posible la vida vegetal. Un acre promedio de suelo contiene más de 3 millones de lombrices. Las lombrices tragan enormes cantidades de suelo y digieren nutrientes de él. Este proceso ayuda a oxigenar, fertilizar y aflojar el suelo para las plantas. Sus desechos ayudan a transportar minerales y nutrientes para las plantas. También ayudan a descomponer la basura, como las hojas caídas de otoño. Las lombrices de tierra llevarán alrededor del 90% de estas hojas al suelo para que los nutrientes puedan ser reutilizados. De hecho, en la lombriz de la tierra, Dios ha provisto a la tierra con un sistema eficiente de enriquecimiento del suelo, así que ellos mismos testifican la gloria del Creador.
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Si alguno quiere venir en pos de mí, niéguese a sí mismo, tome su cruz y sígame. Porque el que quiera salvar su vida, la perderá. Y el que pierda su vida por causa de mí y del Evangelio, la salvará.

0: Hola, soy Felipe, su siervo de Radio Nueva Vida.
1: Un sábado por la mañana, hace varios años, yo estaba solo en Radio Nueva Vida, sentado en mi escritorio. Tenía la puerta de mi cuarto cerrada mientras yo escuchaba una canción poderosa, de adoración, una y otra vez. De repente, fue como que el Dios vivo abrió la puerta de mi cuarto y entró. Comencé a sentir el calor maravilloso de la presencia de Dios. Su espíritu vino y me tocó tan fuerte que no me pude quedar sentado. Caí al piso, me arrodillé y volteé hacia una caja grande que estaba al lado de mi escritorio, llena de cartas de nuestros oyentes. Esta caja grande se convirtió en un altar santo para mí. Lloré y lloré mientras Dios llenaba mi cuarto con su maravillosa presencia. Ahora sé que antes de este día, Dios había puesto un vacío dentro de mi corazón para poder clamar a Él en desesperación, porque aún nuestra hambre por Dios viene de Él. Todo comienza y termina con Él. En este día increíble, Dios me mostró claramente sus planes y su amor para su amado pueblo hispano. Al poner mis manos sobre estas cartas, mis lágrimas cayeron sobre ellas, cuando sentí el inmenso amor de Dios por ustedes. Este amor de Dios que yo sentí por ustedes, literalmente estremeció mi cuerpo. Llegó sobre mí una y otra ola del amor de Dios por ustedes. Fue un momento increíble en su espíritu. Luego sentí que el Señor me pidió que me levantara y escribiera las siguientes palabras solo para ustedes. Y dice así: a mi amado pueblo hispano, a los que me anhelan, pronto vengo a sus brazos. A los que tienen hambre, comerán de mis manos. A los que sus labios están agrietados por la resequedad de la tierra, los sumergiré en mi agua, agua pura del pozo de la vida. Mis manos no son lentas, mi corazón no es duro. Yo me derramaré sobre ustedes sin medida. Caminaré entre ustedes, hijos míos. Mi mano los sostendrá con una firmeza que nunca han sentido antes. Y sus hijos se gozarán juntamente con ustedes en su baile de la vida, porque la oscuridad del invierno terminará y un capullo de vida plantado en fe florecerá. A través de una semilla, una simple semilla, plantada en mí por sus humildes manos, me revelaré por medio de ustedes, mis hijos. Mi rostro será su rostro, brillando con mi belleza sobre la tierra. Ya verán que algo nuevo será derramado en ustedes. Con los sencillos confundiré a los sabios de este mundo. Ustedes serán mis brazos, cargando a los que están paralizados por el pecado. Bailarán con los moribundos, enriqueciéndolos con mi vida. Porque aún los que han endurecido su corazón a causa del dolor y el fracaso, verán que tan solo un susurro de mis labios dará aliento de vida a la humanidad. Miren hacia arriba, hijos míos. Su Padre pronto viene a ustedes, para abrazarlos y alimentarlos, para entregar mi reino en sus manos. Porque es mi buena voluntad dar mi reino a mis hijos. Así que prepárense, prepárense, hijos míos, prepárense, porque pronto vengo para morar con ustedes, mis amados. Estas son las palabras que yo creo que Dios me hizo escribir para ustedes en aquel día especial. Que Dios nos ayude a prepararnos, porque nuestro Dios viene en una manera muy especial para llevar a cabo sus propósitos de su reino, con planes y bendiciones para su amado pueblo hispano. Ven, Señor Jesús, ven.
0: Hasta la próxima vez. Este es Felipe. Dios le bendiga.
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0: Siempre sugiero a los padres eliminar cualquier forma de crianza fundamentada en una disciplina opresora, inflexible o violenta. El maltrato físico y la carencia de amor durante la infancia pueden tener grandes repercusiones en el desarrollo integral de los hijos. Sin embargo, esta advertencia no implica obviar la disciplina y los límites que le harán saber a los hijos que nos importan y que tenemos la voluntad y el carácter suficiente para corregirlos cuando lo necesiten. Nuestros hijos merecen nuestra comprensión, pero en algunos momentos también requieren confrontación dentro de un ambiente de amor y cariño. Debemos ser padres diligentes que enseñan la responsabilidad y la autodisciplina. Le habla Sixto Porras de Enfoque a la Familia.
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1: Gracias y bienvenidos a Momento Decisivo. Estoy emocionado hoy de poder dirigir nuestra atención a uno de los grandes salmos del Antiguo Testamento, el Salmo 142. ¿Saben? Una de las cosas hermosas de los salmos es que sin que importe qué emoción uno sienta, si lee suficiente en los salmos, encontrará algo que se aplique a lo que siente. El autor de muchos de estos himnos, como saben, fue David, quien tenía un espíritu melancólico. Y fue una persona emocional que no tenía miedo de escribir lo que estaba sintiendo. Así que, al estudiar el Salmo 142, sentiremos algunas de las emociones de soledad y encontraremos algunas de las respuestas que Dios tiene para nosotros. Así que, le invito a buscar su lugar en el Salmo 142 para acompañarme en este estudio. Y antes de comenzar, quiero tomar un momento para expresar mi gratitud a todos ustedes que nos han escrito para decirnos que escuchan Momento Decisivo regularmente. Algunos en el coche en camino al trabajo o llevando sus hijos a la escuela. Otros al prepararse para ir al trabajo en la mañana y después de regresar a casa del trabajo. Quiero que sepan que sus cartas son una gran bendición para nosotros. De vez en cuando leemos algunas de sus cartas aquí en el programa, aunque no las podemos leer todas, pero gracias de todo corazón por hacerlo. Bien, ahora con nuestros corazones listos y nuestras Biblias abiertas al Salmo 142, comencemos nuestra lección.

Esta es la historia de un predicador que, después de 18 años en el ministerio, renunció y se dedicó a los negocios, solo, desalentado y derrotado. No, no le conozco y nunca le he visto, pero podría ser cualquiera de un buen número de personas que he conocido. Podría ser uno de ustedes, en su situación. Si pudiéramos, podríamos llevarlo retrocediendo al tiempo de los Salmos y encajaría perfectamente, porque es la expresión moderna de las palabras del salmista que vamos a estudiar hoy. Escuchen la explicación que dio de lo que le sucedió después de 18 años de servir a Dios. Me di cuenta de que todos esos años habían hecho que me viera y me sintiera 10 años más viejo de lo que era en realidad. Había pasado esos años sosteniendo las manos de las personas, allanando incontables batallas interpersonales, bregando con conflictos de iglesias, predicando tantos cientos de sermones, bautizando a la gente, casándola y sepultándola. Conforme crecía la iglesia, aumentaba el tráfico a mi oficina. No me sorprendió esto, ni tampoco era ajeno a mi llamamiento y las exigencias que tenía que enfrentar al servir. Pero todo ese tiempo no pude hallar ni un solo confidente, ni siquiera mi esposa, porque la mayoría de los problemas humanos con que lidiaba eran confidenciales. No pude hallar a nadie que simplemente me oyera y orara conmigo. Al luchar por hallar material nuevo y fresco para un sermón, el tiempo para mi propio momento devocional personal desapareció. Cuando la iglesia alcanzó los 1,200 miembros, habiendo empezado con 300, fue una señal de la gran bendición de Dios sobre mi trabajo. Lo acepté y di gracias a Dios por ello. Pero al mismo tiempo, me hallé incluso más solo al ver que las exigencias de mi tiempo se triplicaban. Mi familia estaba creciendo y alejándose de mí. Cuando vi a mis hijos graduarse de la secundaria y marcharse a la universidad, me di cuenta de que casi ni los conocía. Sabía que tenía que hacer algo, pero era un poco tarde. Concluí que no podía seguir en ese camino solitario, tanto como percibía que estaba dejando una arena con sus gozos y triunfos, así como sus tristezas y tensiones. Sabía que tenía que hallar algún área de trabajo en donde pudiera establecer las relaciones humanas normales. Tal vez no estaba hecho para ser líder, después de todo. Estas son palabras tristes. Si estuviera predicando a predicadores, todos sin excepción estarían asintiendo con sus cabezas. Pero las palabras no son muy diferentes a las que leemos en el Salmo 142. Son palabras de una persona sola que clama auxilio en su soledad. El Salmo 142 es una presentación hermosa del ciclo de desaliento que toda persona atraviesa en un momento u otro de su vida. Notarán al mirar el encabezamiento del Salmo que se trata de un masquil. Los estudiosos no están de acuerdo en cuanto a lo que significa esta palabra. Parece ser una especie de anotación hebrea para describir cómo se debe usar el Salmo en el culto de adoración. Si tuviéramos tiempo, examinaríamos los 14 Salmos que tienen un encabezamiento parecido. Pero lo importante no es ese encabezamiento. Lo importante es la frase que pone el Salmo en su perspectiva histórica, por cuando de seguido a la palabra masquil se lee esto, oración que hizo cuando estaba en la cueva. Lo interesante es tratar de figurarse en dónde encaja esto en la vida de David, porque si podemos figurarnos en dónde estaba David cuando elevó esta oración, podemos entender más de lo que está sucediendo en su vida y que motivó estas palabras que brotan de su corazón y de sus labios. Al retroceder en la historia se descubre que hubieron dos cuevas en la vida de David que se mencionan en un momento u otro. En primer lugar, en 1 Samuel capítulo 24 hay una referencia a la cueva de Engedi. Aunque tal vez ustedes no puedan reconocer el nombre, estoy seguro de que saben que algo especial sucedió allí. Esta fue la cueva donde David cortó la orilla del manto de Saúl sin que Saúl se diera cuenta. Ustedes recordarán la historia. Pero al tratar de determinar los eventos a que hace referencia el Salmo 142 y lo que sucedió en la cueva de Engedi, no encajan. De modo que la mayoría de los expertos piensan que este Salmo no surgió de esa experiencia. Hay otra cueva que se menciona en la vida de David y es la cueva de Adulam. Quiero que abran su Biblia en 1 Samuel capítulo 22, en donde se menciona la experiencia de David en esta cueva. Este pasaje nos ayudará al tratar de poner este salmo en perspectiva y comprenderlo mejor.
el contexto más amplio del capítulo 22 de Primera de Samuel, de que David anda huyendo de Saúl, quien está tratando de matarlo. Saúl está lleno de celos, está furioso, está loco, y ve a David como su archirrival. Le ha perseguido por todo el país y busca su cabeza. Finalmente leemos en Primera de Samuel 22 estas palabras. Partió David de allí y se refugió en la cueva de Adulam. Cuando sus hermanos y toda la casa de su padre lo supieron, fueron allí a reunirse con él. Además, se le unieron todos los afligidos, todos los que estaban endeudados y todos los que se hallaban en amargura de espíritu, y llegó a ser su jefe. Había con él como 400 hombres. David anda huyendo de Saúl. Ahora haya un sitio de refugio. Y miren la descripción de los que vendrían a ser sus compañeros y consoladores. Todos los afligidos, todos los endeudados, todos los descontentos. Uno de mis amigos dijo que suena como una iglesia evangélica que conoce. Todo el mundo está afligido, todos los endeudados, todos los descontentos. 400 hombres que se habían unido a David mientras él anda huyendo de Saúl. En medio de esa experiencia en la cueva de Adulam, David escribe las palabras que se nos dan en el Salmo 142. Parecerá más bien extraño que él describa su soledad mientras no comprendamos qué clase de gente lo rodea. Pero no es difícil figurarse cómo la gente como la que se describe en Primera de Samuel 22 puede hacer que un hombre del calibre de David se sienta solo aunque estaba rodeado de ellos. No son precisamente la clase de gente a quien él podría confiarles sus confidencias. No les son ningún consuelo. Allí lo vemos, en ese refugio, resguardándose de la cólera del hombre más poderoso del país, y está escondido con sus 400 hombres. Así que ahora toma asiento y compone su salmo, y escribe las palabras que vamos a leer, y describe cómo se siente. Le estoy agradecido porque lo puso por escrito, porque me siento mejor al leer cómo se sentía David en esa situación. Es muy descriptivo. Describe con gran detalle las emociones que lo embargan al sentirse solo. He leído toneladas de literatura sobre la soledad al preparar para esta serie de mensajes, pero no he leído nada que se parezca o que siquiera se acerque a la belleza del lenguaje y matices emocionales de la descripción que hace David. Sigamos el rastro de la experiencia de este hombre y sus emociones. Lo primero que dice en el versículo 3 es que está desorientado. Está desorientado. Dice, mi espíritu se angustiaba dentro de mí. Es como si una inundación feroz le hubiera venido encima y él, a duras penas, pudo resistir su empuje. La frase significa literalmente que su espíritu estaba siendo silenciado. Cuando se halla en medio de problemas y una situación lóbrega, su espíritu es silenciado. Es una frase muy gráfica que describe a su espíritu tratando de hallar salida y expresarse, pero que le tapan la boca y él se siente angustiado. Ha perdido su camino. No puede figurarse qué debe hacer. Está totalmente desorientado. Su facultad de discernimiento se ha esfumado. Luego pasa a decir que no solo está desorientado, sino que también está abandonado. Noten el versículo 4. Mira a mi diestra y observa, pues no hay quien quiera conocer. No tengo refugio, ni hay quien cuide de mi vida. Se siente totalmente abandonado. Siente rechazo, soledad, perseguido por Saúl, abandonado por sus amigos, rodeados de la escoria del mundo. David está solo. Desorientado y abandonado, luego pasa a decir que el resultado de esas dos cosas en su vida le llevó a la depresión. Está deprimido. El versículo 6 dice, «Estoy muy afligido». Esta frase literalmente quiere decir que se había hundido en un abismo emocional y que había caído al punto más bajo de la vida humana. Ahora internaliza sus pensamientos de desorientación y abandono, y esto empieza a hacer impacto en su propio espíritu, en su propia alma. Está deprimido. Ha perdido toda esperanza y toda alegría. No puede pensar en algo positivo en el futuro. Está en el punto más bajo de su vida. Para decirlo en una frase actual conocida, su ánimo está por los suelos. Además, no ve ninguna esperanza para el futuro. Escuchen las palabras del versículo 6. Líbrame de los que me persiguen, porque son más fuertes que yo. Se siente derrotado. Una cosa es sentirse deprimido y tener alguna esperanza de que algún día las cosas van a mejorar. Pero David
se halla con su ánimo por los suelos y no ve ninguna esperanza de que las cosas mejoren. Ve que todos los que le rodean son más fuertes que él. Él no puede hacer nada con la fuerza de su diminuta pandilla de hombres como para enfrentarse a los que le persiguen. Se siente como que los muros están encerrándolo y no hay escape. La derrota está a la vuelta de la esquina y él describe esto en términos de ruina. Dice, estoy preso y no hay escape. Son palabras descriptivas, ¿verdad? ¿Qué hace que un hombre se sienta así? ¿Qué produce estos sentimientos en el corazón de un individuo? Pues bien, si ustedes han estado oyendo los mensajes pasados en esta serie, ya sabrán que hay muchas cosas que pueden hacer que esto suceda. Puede ser que esas emociones se ciernen sobre el hombre que está sirviendo a Dios en algún cargo de liderazgo y servicio solitario, que lo aísla de todos los demás debido a su cargo. Son palabras descriptivas, ¿verdad? ¿Qué hace que un hombre se sienta así? ¿Qué produce estos sentimientos en el corazón de un individuo? Pues bien, si ustedes han estado oyendo los mensajes pasados en esta serie, ya sabrán que hay muchas cosas que pueden hacer que esto suceda. Puede ser que esas emociones se ciernen sobre el hombre que está sirviendo a Dios en algún cargo de liderazgo y servicio solitario, que lo aísla de todos los demás debido a su cargo. Puede ser que esas emociones las siente toda persona soltera. Sé que muchos de los solteros me dirían, «Pastor, amén, sé de lo que está hablando, lo comprendo». Es un mundo de soledad. Tal vez son emociones que siente una persona que está en la edad madura o acercándose a la vejez y parece estar dejando atrás su experiencia, sus recuerdos y las oportunidades con los que lo rodean. Son emociones que sienten los que sufren o que están enfermos. A veces, al sobrevivir a un cónyuge con quien se ha vivido por muchos años, despierta esta clase de sentimientos. Alienación de Dios. A veces son causados por la ruptura con un ser querido. Los jóvenes saben de esto. A veces el divorcio despierta estos sentimientos. A veces son resultado de ser un extraño en una nueva ciudad o en un nuevo país. He tenido el privilegio de darle la mano a personas que me han dicho al salir del culto, «Pastor, acabamos de mudarnos a esta ciudad», y mencionan el nombre de alguna ciudad cuyo nombre jamás había oído. Habían estado asistiendo a una iglesia que tenía unos 200 de asistencia y luego visitan nuestra congregación y uno percibe que se sienten apabullados. A veces esos sentimientos vienen cuando nos separamos de nuestros padres o seres queridos, cuando nos visitan nuestros familiares por unos días y tenemos que despedirnos de ellos el momento en que deben regresar a su domicilio, aunque no hacemos todo lo que David expresa en este salmo. Hay una tristeza y una cierta soledad. Todas estas emociones que David describe son emociones que todos hemos sentido en un momento u otro. Tal vez no en el mismo nivel. Pero tengo buenas noticias para usted. David no solo nos dice cómo se sentía, también nos da indicio de cómo enfrentarse con el asunto. Estas son las más importantes buenas noticias en todos estos mensajes, porque voy a darles en breves momentos una fórmula que hallé en este salmo, y que a mi juicio es la mejor manera que he encontrado en la palabra de Dios para lidiar con la depresión y la soledad. Una parte de lo que voy a decir tal vez sea sorpresa para ustedes, porque es franqueza abierta. Sin embargo, no hay palabras más francas que las palabras de David. Así que escuchen con atención y no olviden probar lo que Dios les dice con toda esta información. Veo a David en medio de su experiencia de soledad. Le veo expresando todas estas emociones y me pregunto, ¿qué va a hacer él? Él me lo dice con las palabras que ha dejado escritas. Lo primero que noto es que él lo expresó oralmente. Ese es el primer paso. Noten el cuidado con que las escrituras anotan

y este punto. Nuestras oraciones son tan benignas. Nos acercamos a Dios con frases santurronas y hacemos todas nuestras oraciones superficiales, mientras que en lo más profundo del corazón estamos sufriendo desesperadamente. Y así, el mejor amigo que tenemos en el universo, el que nos creó y nos redimió, nunca ha oído el alarido de nuestro corazón que brota de la desesperanza en que nos hallamos. Una de las cosas que David me enseña es que está bien decirle a Dios cómo se siente uno. Ese es el principio, es el comienzo. Así es como un amigo debe sentirse libre al hablar con un amigo. En un librito titulado Salmos de mi vida, escrito por un hombre que expresó cómo se sentía, el autor cuenta una experiencia de una cierta ocasión cuando estaba lejos de su casa y de sus seres queridos y estaba alojado en un hotelucho. Escribe una oración que elevó a Dios. Pienso que captó bien lo que estamos tratando de decir. Dice: amado Dios, estoy solo esta noche, completamente solo. Estoy como a 2,000 kilómetros de casa. No hay nadie que sepa aquí mi nombre, excepto la recepcionista, y ella hasta lo deletreó mal. No hay nadie con quien cenar, nadie que se ría de mis chistes, nadie que me escuche mis rezongos y nadie que se alegre conmigo por lo que sucedió hoy y diga: eso fue grandioso. A nadie le importo. Todo lo que hay aquí es esta cama desvencijada y el fango en las calles afuera, entre los edificios. Siento lástima de mí mismo y tengo más que suficiente razón para sentirla. Tal vez debería decir que lo tengo todo dominado. Alabado sea el Señor. Las cosas marchan a pedir de boca, pero no es así. Esta noche todo es fango gris. Nos preguntamos, ¿debería un hombre hablarle alguna vez de esa manera a Dios? ¿Acaso piensa usted que el Dios del cielo no sabe cómo se siente? ¿Piensa que le va a tomar por sorpresa? ¿No piensa usted que su Padre Celestial es un amigo que es tan íntimo y que lo ama tanto que está dispuesto y listo para que usted se acerque a Él y clame en su desesperanza y en la soledad que siente en el alma y exprese verbalmente lo que siente? Recuerdo la primera vez que tuve el valor de decirle verbalmente en voz alta a Dios: Señor, en realidad no me siento con ganas de hablar contigo hoy. En realidad no tengo ganas. Quiero sentirlas y sé que debería sentirlas. Pero Señor, en mi espíritu y en mi corazón no tengo ninguna gana de hablar contigo hoy. En mi ministerio como pastor ha habido unos cuantos lunes así. Pero ¿saben? Ese es el punto de partida. Uno empieza allí y Dios puede llevarlo a uno de donde está a donde debe estar. Lo segundo que hay que hacer es esto: visualizar. Escuchen lo que David dice en el versículo 2. Delante de él expondré mi queja, delante de él manifestaré mi angustia. David no solo describió cómo se sentía, sino que le pintó a Dios un cuadro. Dijo: Señor, permíteme ilustrarte esto. Aquí es donde estoy. ¿Ves a todos estos desválidos que has enviado para ayudarme? Los afligidos, endeudados, descontentos. Y le pinta a Dios toda la sórdida realidad. Simplemente se la pinta, la expone delante de él. Dice: mira esto, mira esto. Sé cómo se siente. Ustedes deberían ver los cuadros que le he pintado a Dios. Deberían ver el cuadro que le pinté a Dios después de haber estado en esta iglesia, después de la primera semana. Era una gran tela. David dijo: delante de él expondré mi queja. Le hizo ver el asunto entero. Esto no fue bueno solo para Dios, sino que también fue bueno para David. Lo que David nos enseña, no solo aquí, sino también en otros de sus escritos, es que está bien visualizar su problema, siempre y cuando lo mantenga en su debida perspectiva. ¿Recuerdan cuando el pueblo de Israel estaba en Cades Barnea? Enviaron a un grupo a examinar la tierra prometida y los espías regresaron y pintaron un cuadro. ¿Lo recuerdan? La mayoría de reporteros regresaron y pintaron un cuadro de gigantes y de todos los problemas de la tierra. ¿Qué dijeron? Dijeron: ¡ay, estamos perdidos! Los habitantes son realmente gigantes, gigantes de verdad. ¿Qué más dijeron? Nosotros somos como insectos. Así que pintaron un cuadro de ellos y de nosotros en el mismo cuadro. Luego, Josué y Caleb, que también fueron a ver la tierra, tomaron sus brochas y pintaron el mismo paisaje. ¿Se olvidaron de los gigantes? No, pintaron a los gigantes, pero no pintaron a nosotros. Pintaron a Dios, ¿no es así? Pintaron a los gigantes y a Dios.

0: Dios y los pusieron en el cuadro. ¿Saben qué diferencia hizo eso? Por eso pudieron votar a favor del proyecto en lugar de en contra, porque en el mismo cuadro ellos pintaron a los gigantes y a Dios en lugar de los gigantes y nosotros. ¿Saben? Nosotros hacemos lo mismo muchas veces. Pintamos nuestros problemas y nos ponemos a nosotros mismos en el cuadro en lugar de poner a Dios. ¿Qué diferencia hace Dios en una pintura? Expresarlo verbalmente, visualizarlo. Ahora el paso número 3, reconocerlo. Versículo 3. Cuando mi espíritu se angustiaba dentro de mí, tú conociste mi senda. En el camino en que andaba, me escondieron lazo. A veces le decimos a Dios todas estas cosas como si quisiéramos que Él se entere. Él ya lo sabe. A veces venimos a Él con tanto titubeo. Señor, no sé realmente cómo decirte esto. Él ya lo sabe. Es duro decirle a alguien malas noticias si la persona todavía no las sabe. Pero no es tan difícil decírselas si ya las sabe. La Biblia nos enseña vez tras vez que Él conoce mi camino. Si me prueba, saldré como el oro. Job, capítulo 23, versículo 10. Salmo 37, versículo 23, dice, «Por Jehová son ordenados los pasos del hombre». Cuando visualizamos nuestros problemas de soledad y lo verbalizamos ante Dios, en la misma oración en que pintamos el cuadro ante Dios, tenemos que reconocer que Él ya ha visto esto antes. Él lo comprende. ¿Qué consuelo y aliento da esto a nuestro corazón? ¿Qué valor nos instila esto al orar? Ahora noten, en cuarto lugar, que nos percatamos de nuestra provisión en Dios. Lo verbalizamos, luego lo visualizamos, y entonces reconocemos que Dios ya lo sabe. Ahora nos percatamos de lo que tenemos en Él. Versículo 5 del Salmo 142. Clamé a ti, oh Jehová, dije, tú eres mi esperanza y mi porción en la tierra de los vivientes. Como ven, lo que sucedió es que David empezó en el punto más bajo del ciclo y avanza hacia arriba y gradualmente llega a la cumbre y de repente, en lugar de ver su problema en la pista central, su problema se ha movido a una pista secundaria y Dios ha pasado al centro. Ve a Dios grande y fuerte y su problema empezando a desvanecerse. Ve a Dios como su refugio y su porción. Todo empieza a tener sentido y todo encaja. Alguien ha escrito respecto a esto, de que Dios es nuestra esperanza y nuestra porción en la tierra de los vivos, con palabras que pienso que captan bien toda la idea. Lo dijo de esta manera, amigo, no hay vida en la tierra de los vivos como vivir en el Dios vivo. Eso es lo que David está diciendo. Vio su problema, pero vio a su Dios. El Salmo 142. Y qué gran aliento para todos nosotros que luchamos con un problema de soledad. Todavía nos queda más para discutir en este Salmo, y tendremos que dejarlo para mañana, ya que se nos ha acabado el tiempo por hoy, y espero que usted nos pueda seguir acompañando. Y si usted quiere enviarnos una carta o un email, ¿por qué no lo hace ahora? 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Como siempre, muchas gracias por su participación hoy y hasta mañana.
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0: Bienvenidos a Respuestas Hoy. Soy Joe Owen de Respuestas en Génesis. En la ciencia, los modelos que no explican la evidencia son desechados. Pero esto simplemente no sucede con el modelo evolutivo. En vez, cuando la evidencia contradice las ideas evolucionistas, solo cambian su modelo de evolución para que coincida con la nueva evidencia. Ahora, esto no es buena ciencia. Demuestra que la evolución no es una idea tan plástica que puede ser cambiada para explicar absolutamente cualquier cosa. Así que realmente es usada para explicar todo y nada. Esto me recuerda de la parábola de Jesús de las dos casas. La de la arena se vino abajo, pero la de la roca se mantuvo firme. La evolución es arena movediza y cambia con cada nuevo descubrimiento. Pero la palabra de Dios es una roca inmutable donde podemos construir nuestra manera de pensar sobre ella y así entender el evangelio que proclama la misma palabra. Escrito está: en el principio creó Dios los cielos y la tierra.
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0: Hola, soy Felipe, su siervo de Radio Nueva Vida.
1: Hace tiempo vino un joven a Radio Nueva Vida para pedir oración. Otras dos personas y yo íbamos a orar por él. Una de estas personas era Irma, la que traduce mis programas. Dios ha bendecido a Irma con una gran sensibilidad espiritual. La otra persona era mi amigo David. David y yo hemos sido compañeros de oración por más de 24 años. Muchas veces hemos orado juntos por las personas, así como lo íbamos a hacer en este día. David se crió en un hogar cristiano, pero por un tiempo él se alejó de Jesús y se involucró con las fuerzas de la oscuridad. Después de un tiempo, Jesús lo rescató en una manera maravillosa. Pero Dios usó el tiempo que él anduvo sirviéndole a Satanás para enseñarle acerca de la batalla espiritual intensa que se está llevando a cabo en nuestro mundo. Ahora David es muy dotado en la guerra espiritual y la liberación. Por 30 años, él ha ayudado a la gente que quiere ser libre, escapar de las garras de Satanás a los brazos de Jesús. Él nunca ha salido buscando por quién orar, sino que Dios siempre le ha traído a la gente, así como a un hombre desesperado que abrió las páginas del directorio telefónico y en desesperación clamó a Dios diciendo, Dios, si tú eres real, permite que esta persona me ayude. Y al decir esta oración, al azar escogió el número del teléfono de David entre los miles y miles de nombres en el directorio. Luego llamó y preguntó, ¿conoces a Dios? ¿Me puedes ayudar? Y Dios usó a David para liberar a este hombre de las influencias satánicas. Así que en este día, los tres de nosotros estábamos esperando a este joven que llegara para orar por él. Cuando él entró a mi oficina, inmediatamente vimos que un espíritu maligno se comenzó a manifestar en él y su rostro cambió dramáticamente. El demonio transformó el rostro de este hombre. Sus ojos estaban llenos de ira. Primero, él volteó hacia mi amigo David, a quien nunca había visto, y lo escupió en la cara y le dijo que era un traidor, porque David había regresado con Jesús. Luego volteó con Irma y con una mirada feroz le dijo una grosería. Pero el joven no hablaba español. Fue el espíritu quien dijo la grosería en español. Y tú, mirándome a mí, con ira, dijo, te voy a matar. Y se movió y se me vino encima, hasta que le dije, en el nombre de Jesús, detente y siéntate. Y mirándome con gran odio, obedeció y se sentó, por el poder y la autoridad de Jesús. Luego exclamó, tú eres un tonto, no puedes contra nosotros, somos muchos, qué tonto eres. Pero el Señor estaba con nosotros, e inmediatamente le dijimos al Espíritu que se quedara quieto y se callara, y tranquilamente le dije, es verdad que soy un tonto, pero soy un tonto por Jesús. Y sí, ustedes son muchos, yo lo sé, pero el Espíritu de Jesús vive en mí. Tú conoces a Jesús, ¿verdad? Porque ustedes lo han visto a Él en toda su gloria y su esplendor. Y ahora, en Jesús, se nos ha dado autoridad sobre ustedes. Entonces le ordenamos a este demonio que soltara a este joven para poder hablar con él. Luego el joven regresó en sí, muy desorientado, preguntando que qué había sucedido. Le explicamos lo que había sucedido y luego con la ayuda de Dios oramos por su liberación. Es probable que usted no oiga hablar acerca de estas cosas en otros programas de radio. Y no es mi intención asustarlos.

0: tampoco exaltar estas cosas. Yo les comparto esto porque yo creo que es tiempo que el pueblo de Dios despierte a la realidad de la batalla espiritual violenta que está a nuestro alrededor y que reconozcan plenamente la autoridad que Jesús ha dado a cada uno de sus discípulos para libertar a los cautivos.
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2: El escuchar en adoración y vivir testificando constantemente habla de fidelidad, de constancia en el testimonio, en el ejemplo. No es cuestión de empezar hoy y rendirse después de un tiempo. Debe haber consistencia cristiana en nuestro hablar, en nuestro actuar, en nuestro testificar. Ese es el sello de la realidad. Hay personas que se hacen miembros de alguna iglesia, participan por algún tiempo y luego desaparecen. ¿Qué pasó? No pudieron, o no quisieron, vivir la realidad de la vida cristiana. Pudieron haber tenido un conocimiento intelectual acerca de Cristo, pero no la realidad. Y los demás dicen, han perdido su salvación. No, no es cierto. Ellas no han perdido su salvación.
3: En Primera de Juan 2:19 leemos, salieron de nosotros, pero no eran de nosotros, porque si hubieran sido de nosotros, habrían permanecido con nosotros. Pero salieron para que se manifestase que no todos son de nosotros. Bienvenidos, amigas y amigos, a su programa El Amor que Vale. 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
2: Comenzaré haciendo un resumen de lo que vimos en el estudio bíblico del programa anterior. Anhelo que tenga su Biblia y una libreta de notas a la mano para que posteriormente estudie este material y saque el mayor provecho espiritual de este tiempo de estudio de la Palabra de Dios. Recuerde que, como base bíblica, he tomado la porción de Proverbios capítulo 21, los versos 22 al 28, haciendo énfasis en el verso 28 que dice, «El testigo mentiroso perecerá, mas el hombre que oye permanecerá en su dicho». También compartí con usted un aspecto muy interesante de la vida de Art Linkletter, quien fue un famoso personaje en la televisión, la radio y la prensa de Norteamérica. Pero una tragedia en su vida prácticamente lo puso de rodillas. Después de esa tragedia, él estuvo con algunos jóvenes en el vestíbulo de un hotel en San Francisco y contó que esos jóvenes se pusieron de rodillas para orar. Y él hizo lo mismo, mirando alrededor para asegurarse de que nadie le viera arrodillado. Al hablar acerca de su vida, Art Linkletter confesó, «No estuve arrodillado ni dos segundos, cuando de pronto ya no me importaba lo que los demás pensaran de mí. Hasta ese momento, yo me había creído suficiente y que no necesitaba de nadie». Este hombre que por 40 años había entretenido a millones en la televisión, en el teatro y en el cine, pensaba que no necesitaba de nadie. Él reconoció que solo tenía una fachada, que no había nada real en su vida. Pero luego añadió, era un cristiano de cartón, hasta que encontré la realidad. Hoy quiero hablarle de esa realidad porque si algo es necesario en el mundo ahora mismo es conocer esa realidad. Las iglesias atraerán a las personas si es que pueden ver y sentir esa realidad. Y aunque sea difícil creer, La gente está cansada de tanta hipocresía, de tanto juego religioso. Andan en busca de realidades. La más profunda hambre en el corazón de cada hombre, de cada mujer, de cada niño y de cada niña es hambre de Dios, hambre de Jesús. No quieren simplemente saber algo acerca de Él, quieren conocerle como realidad. Y la iglesia necesita alcanzar a la gente, y para poder evangelizar debemos tener esta brillante realidad en nosotros y dejar de ser cristianos de cartón. Déjeme decirle, ¿cómo sé que hay muchos cristianos falsos? Porque nunca hablan de Dios, ni de las cosas espirituales que tienen que ver con Dios. Usted nunca me convencerá de la realidad de Cristo en su vida si jamás habla de su vida en Cristo. Usted puede ser un famoso actor o una renombrada actriz. A lo mejor es un atleta mundialmente conocido o un aclamado escritor. O un millonario deportista, y dice que es cristiano. Pero si usted jamás habla de su fe, y no hay evidencia de valores éticos, morales y espirituales en su vida, usted es un cristiano falso, un cristiano de cartón. Un verdadero hijo de Dios, una genuina hija de Dios, jamás guardará silencio acerca de su fe en Cristo. ¿Ha notado con qué facilidad hablamos de nuestros éxitos, de nuestros triunfos, de nuestras metas alcanzadas? Frente a los demás, ¿no nos encanta hablar de lo inteligentes y sobresalientes que son nuestros hijos, aunque en casa los tratamos como si fueran retrasados mentales? Y siendo como ya soy abuelo, todavía no he conocido a ningún abuelo o abuela que no hable elogiosamente de sus nietos o de sus bisnietos, aún sin necesidad de que les pregunten. ¿Se ha percatado de cómo nos entusiasmamos al hablar de nuestra nueva casa, o del carro nuevo, o del nuevo televisor de alta definición, o el nuevo cargo que nos dieron, o el nuevo salario que estamos ganando? Para muchas de estas cosas parece que hasta nos falta vocabulario, pero cuando se trata de hablar de Dios, de nuestra fe en Dios, de testificar lo que Cristo es en nosotros por medio del Espíritu Santo y lo que ha hecho en nuestras vidas, cuando se trata de compartir con otros esta riqueza espiritual que ahora tenemos, parece que muchos creyentes padecen de parálisis cerebral, que es una forma elegante de decir que nos quedamos mudos. Un gran hombre de Dios dijo alguna vez: me gustaría saber qué derecho tiene una persona de decir que sigue al Señor Jesucristo si jamás habla con nadie acerca de Cristo. ¿Cómo podemos decir que seguimos a Cristo si su propósito no es nuestro propósito? Jesús dijo: seguidme y os haré pescadores de hombres. Amigo, si usted no está pescando, es que no está siguiendo. El testigo mentiroso perecerá. Un gran teólogo del pasado acertadamente dijo: el no querer testificar de la gracia salvadora de Dios en un mundo que se pierde cada día más es poco menos que traición. Fuerte, pero certera frase. Y no solo es el hecho de que usted deja de ser bendecido, sino que está en franca rebeldía contra Dios, contra Jesucristo, contra su palabra, contra su voluntad, porque hemos recibido la orden de ir por todo el mundo, no solo siendo testigos de Él, sino compartiendo el Evangelio de la salvación con todos. Una vez más, Proverbios 21:28. El testigo mentiroso perecerá, mas el hombre que oye permaneceré en su dicho. Usted no puede hablar hasta que no haya escuchado, pero cuando haya escuchado, usted no puede permanecer en silencio. Debe proclamar a voces al Señor Jesucristo. Esa es la marca de toda persona nacida de nuevo. Hace años, en la primera iglesia bautista de Dallas, en Texas, después de la invitación dada por el pastor, una niñita pasó adelante, manifestando que quería recibir a Cristo en su corazón y que quería ser bautizada. La consejera que habló con ella, aunque estuvo convencida de la sinceridad de la niña, recomendó no bautizarla de inmediato, así que le dijeron a la pequeña: «Estamos muy contentos de que quieras entregar tu corazón a Jesús, pero vamos a esperar un poquito antes de bautizarte». Y la niña comenzó a sollozar. Le dijeron: «Pequeña, no llores, todo está bien. Después de unos días podrás bautizarte y ser miembro de la iglesia». Y ella les contestó: «No, si no lloro porque no pueda bautizarme de inmediato, sino que estaba pensando en mi hermano mayor, que todavía no es salvo, y que pronto irá al frente de combate. Y pensé que mi bautizo hubiera sido un buen testimonio para él, para que venga a Cristo y le entregue su corazón antes de que se vaya a la guerra». Al siguiente domingo la niña fue bautizada y su hermano estuvo presente en la iglesia. Y esa es la marca de un cristiano: vivir una realidad, no una religiosidad. Aquí permítame mencionar algo importante. Si vivimos como verdaderos discípulos de Cristo, los demás tendrán toda la razón de llamarnos cristianos, no necesariamente por lo que decimos, sino primordialmente por la forma en que vivimos. En el libro de los Hechos, en el capítulo 11 y al final del verso 26, leemos: «Y a los discípulos se les llamó cristianos por primera vez en Antioquía». Note que fue la gente no creyente, vale decir los paganos, que al ver la forma en que vivían los discípulos, identificaron ese estilo de vida con la vida del Señor Jesucristo y les llamaron cristianos como un adjetivo calificativo que ellos jamás habían ni siquiera soñado. Eso serviría para identificarlos. ¿Qué derecho tiene nadie de llamarse cristiano, seguidor de Jesucristo, si es que no tiene pasión y compasión por las almas de los demás? ¿Qué derecho tiene nadie de llamarse testigo de Jesús si lo que menos hace es testificar de lo que Jesús ha hecho y sigue haciendo en su vida? El testigo falso perecerá, mas el hombre que oye permanecerá en su dicho. Cuando usted oiga la voz de Dios hablándole desde las páginas de la Biblia o por medio de un mensaje radial como el que está escuchando, no se quede callado. Desde cuando me salvé hasta este mismo momento, tuve un ardiente deseo en mi corazón de testificar del Señor Jesucristo. Esa es una de las formas que son más reales para mí. Y por eso estoy compartiendo esta verdad con todos ustedes, amigos oyentes. Escuchar en adoración y vivir testificando constantemente habla de fidelidad, de constancia en el testimonio, en el ejemplo, porque no es cuestión de empezar hoy y rendirse después de un tiempo. Debe haber consistencia cristiana en nuestro hablar, en nuestro actuar, en nuestro testificar. Ese es el sello de la realidad. Hay personas que se hacen miembros de alguna iglesia, participan por algún tiempo y luego desaparecen. ¿Qué pasó? ¿No pudieron o no quisieron vivir la realidad de la vida cristiana? Pudieron haber tenido un conocimiento intelectual acerca de Cristo, pero no la realidad. Y los demás dicen: han perdido su salvación. No, no es cierto. Ellos no han perdido su salvación porque, en primer lugar, nunca la tuvieron. En segundo lugar, busque por favor 1 Juan 2:19. Salieron de nosotros, pero no eran de nosotros, porque si hubieran sido de nosotros, habrían permanecido con nosotros. Pero salieron para que se manifestase que no todos son de nosotros. ¿Qué significa eso? ¿Por qué hay cristianos falsos, cristianos de cartón? Juan, el apóstol, lo dice con absoluta claridad: salieron de nosotros, pero no eran de nosotros. porque si hubieran sido de nosotros, habrían permanecido con nosotros. Y estoy seguro que alguien me dirá, pastor, yo conozco a alguien que antes fue cristiano, pero ha perdido su salvación. Lo siento, mi amigo, pero usted no conoce a nadie que siendo genuinamente cristiano haya perdido su salvación. Usted seguramente conoce a alguien que parece ser cristiano, pero que en realidad no lo es. Y parecer ser cristiano de ninguna manera significa que se es salvo. Con mucho humor, alguien dijo una gran verdad. La fe que burbujea antes de empezar no será absolutamente nada al terminar. Salieron de nosotros, pero no eran de nosotros, porque si hubieran sido de nosotros, habrían permanecido con nosotros, pero salieron para que se manifestase que no todos son de nosotros. Volvamos al Evangelio de Juan, capítulo 10, los versos del 27 al 30. Mis ovejas oyen mi voz, y yo las conozco, y me siguen, y yo les doy vida eterna, y no perecerán jamás, ni nadie las arrebatará de mi mano. Mi Padre que me las dio es mayor que todos, y nadie las puede arrebatar de la mano de mi Padre. Yo y el Padre somos uno. Amigo, usted no solo tiene un pedacito de roca, usted está en la roca. Quiero decir, usted está en Cristo, y Él está en usted. Y no hay ningún poder ni en el cielo, ni en el infierno, ni en todo el universo que pueda arrebatarle de la mano del Señor Jesucristo. Escuche bien lo que Jesús dijo. Y yo las conozco, y me siguen, y yo les doy vida eterna. Esa es la marca de la realidad. Y permanecerá por la eternidad precisamente por eso, porque es real. Dios le protegerá. Si usted es salvo, el amor de Dios es como un potente manto elástico alrededor suyo. Cuando usted se desvía, siempre le trae de regreso. ¿Por qué hace eso Dios? Pues porque le ama. Y le protege con su gracia y con su gran poder. Entonces, ¿cuál es la marca de un testigo fiel? Escuchen adoración. Es un testigo viviente. Y su caminar es constantemente recto, en contraste con el testigo mentiroso que perecerá. Le voy a contar acerca de un miembro de una iglesia, y seguramente, como muchos miembros de las iglesias en la actualidad, no tenía la seguridad de su salvación. Pero un buen día, bajo la convicción del Espíritu Santo, dejó de pretender ser salvo, y en realidad recibió a Cristo en su corazón. Y fue genuinamente salvo, nacido de nuevo, y escribió un himno cuya letra dice: «Cuán bien recuerdo cómo dudaba día a día, porque con certeza yo no sabía que mis pecados fueron perdonados. Y cuando el Espíritu me decía la verdad, yo no la recibía, y me engañaba yo mismo, diciéndome que era feliz y que ninguna necesidad tenía». Pero un día oré a Dios muy sinceramente, sin importarme lo que pudiera decir la gente. Estaba hambriento por su bendición. Mi alma debía ser alimentada. Por fe me acerqué a Él y mi alma de mis pecados fue liberada. ¡Oh, cómo le bendigo a Dios, que es una realidad en mi alma comprobada! Este himno es, en verdad, el testimonio de este hombre que se cansó de ser cristiano de cartón y por fe aceptó a Cristo, fue salvo y se volvió un testigo. Aceptó a Cristo, fue salvo y se volvió un testigo verdadero que pudo decir: Dios es real.

0: de la denominación que sea, si usted es un testigo falso, perecerá. Jesús le dirá: nunca os conocí. Apartaos de mí, hacedores de maldad. ¿Ha escuchado usted la voz de Dios? ¿Le ha oído lo suficiente como para querer ser su testigo fiel? ¿Es usted salvo o salva? Hay una constante rectitud en su vida. Si usted no conoce al Señor Jesucristo como su Salvador y Señor personal, este es el momento que puede conocerle. No como un ritual, sino como una realidad. No como una religión, sino como una relación. Si usted tiene ese deseo en su corazón, le invito a orar conmigo una corta oración. Yo voy a orar para servirle de guía, pero ore usted diciendo esta oración con sus propias palabras. Puede orar en voz alta o en voz baja, o silenciosamente, si así lo prefiere. Pero ore sinceramente, con profunda fe, y diga: querido Dios, sé que me amas y que quieres salvarme. Reconozco que soy pecador. Reconozco que he estado jugando a ser cristiano. Por eso necesito tu perdón. Por eso me acerco a ti en busca de tu gracia y misericordia. Señor Jesús, tú entregaste tu propia vida en la cruz del Calvario para pagar la deuda de mis pecados. En verdad no entiendo esa clase de amor, pero la acepto con gratitud. Y te invito para que vengas a morar en mi corazón y seas mi Salvador y mi Señor desde ahora y para siempre. Perdóname, límpiame, sáname. Ayúdame para que sea la clase de cristiano que tú quieres que sea. Toma el control total de mi vida. Ayúdame para que nunca me avergüence de ti ni de tu palabra, a pesar de las circunstancias o de las consecuencias. Haz de mí un testigo fiel de tu gracia y tu misericordia. Lo pido en tu santo nombre. Amén.
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1: 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Para mí ha sido de edificación y de mucha fortaleza en momentos en los que quise morir. Dios usó este ministerio para hablarme, fortalecerme y levantarme.
2: Gloria a Dios. 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

0: 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Y al despedirnos, agradecemos a Maritza Edmiston y a Lenín de Llanón por la producción de esta enseñanza. Soy Andrés García Vigio y oramos que estos mensajes sean de bendición para usted y que la enseñanza de hoy le haya ayudado a comprender aún más que el Señor Jesucristo es el amor que vale.
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0: Bienvenidos a Respuestas Hoy. Soy Joe Owen de Respuestas en Génesis. Los fósiles vivientes. En 1938, un pescador atrapó un pez de aspecto extraño. Era un selecanto, un pez que los científicos seculares pensaban que se había extinguido hace 70 millones de años. Luego, en 1994, un oficial de un parque encontró accidentalmente un árbol de pino wollomi en Australia. Se creía que estos pinos se habían extinguido hace 200 millones de años. ¿Qué nos dicen los fósiles vivientes como estos? Pues bien, si la evolución y los millones de años fueran una realidad, entonces seguramente el selecanto o el pino de wollomi habrían evolucionado. O se hubieran extinguido hace decenas de millones de años. Sin embargo, todavía los encontramos hoy en día, prácticamente sin cambios. El diluvio de los tiempos de Noé ofrece la explicación de estos fósiles. Fueron enterrados rápidamente solamente hace unos pocos de miles de años.
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1: 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En Marcos 12:41, Jesús cuenta la historia de la mujer que dio todo lo que tenía para vivir y lo entregó a la iglesia. Esa historia me recuerda a mi bisabuela, quien entregó su anillo de diamantes a su iglesia. Ella quería devolverle al Señor lo que tenía. ¿Estás dando al Señor el 10% de lo que ganas? ¿O te aferras a tu dinero? El dinero que ganamos no es nuestro, es del Señor. Cuando morimos, no nos llevamos nada. Examina hoy cuánto estás devolviendo al Señor. Nunca es demasiado tarde para comenzar. Ya sea que ganes poco o mucho, debemos devolvérselo a Dios porque todo le pertenece.
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0: Hola, soy Felipe, su siervo de Radio Nueva Vida.
1: Hace tiempo vino un joven a Radio Nueva Vida para pedir oración. Otras dos personas y yo íbamos a orar por él. Una de estas personas era Irma, la que traduce mis programas. Dios ha bendecido a Irma con una gran sensibilidad espiritual. La otra persona era mi amigo David. David y yo hemos sido compañeros de oración por más de 24 años. Muchas veces hemos orado juntos por las personas, así como lo íbamos a hacer en este día. David se crió en un hogar cristiano, pero por un tiempo él se alejó de Jesús y se involucró con las fuerzas de la oscuridad. Después de un tiempo, Jesús lo rescató en una manera maravillosa. Pero Dios usó el tiempo que él anduvo sirviéndole a Satanás para enseñarle acerca de la batalla espiritual intensa que se está llevando a cabo en nuestro mundo. Ahora David es muy dotado en la guerra espiritual y la liberación. Por 30 años, él ha ayudado a la gente que quiere ser libre, escapar de las garras de Satanás a los brazos de Jesús. Él nunca ha salido buscando por quién orar, sino que Dios siempre le ha traído a la gente, así como a un hombre desesperado que abrió las páginas del directorio telefónico y en desesperación clamó a Dios diciendo, «Dios, si tú eres real, permite que esta persona me ayude». Y al decir esta oración, al azar escogió el número del teléfono de David entre los miles y miles de nombres en el directorio. Luego llamó y preguntó, «¿Conoces a Dios? ¿Me puedes ayudar?». Y Dios usó a David para liberar a este hombre de las influencias satánicas. Así que en este día, los tres de nosotros estábamos esperando a este joven que llegara para orar por él. Cuando él entró a mi oficina, inmediatamente vimos que un espíritu maligno se comenzó a manifestar en él y su rostro cambió dramáticamente. El demonio transformó el rostro de este hombre. Sus ojos estaban llenos de ira. Primero, él volteó hacia mi amigo David, a quien nunca había visto, y lo escupió en la cara y le dijo que era un traidor, porque David había regresado con Jesús. Luego volteó con Irma y con una mirada feroz le dijo una grosería. Pero el joven no hablaba español. Fue el espíritu quien dijo la grosería en español. Y tú, mirándome a mí, con ira, dijo, te voy a matar. Y se movió y se me vino encima, hasta que le dije, en el nombre de Jesús, detente y siéntate. Y mirándome con gran odio, obedeció y se sentó, por el poder y la autoridad de Jesús. Luego exclamó, tú eres un tonto, no puedes contra nosotros, somos muchos, qué tonto eres. Pero el Señor estaba con nosotros, e inmediatamente le dijimos al Espíritu que se quedara quieto y se callara, y tranquilamente le dije, es verdad que soy un tonto, pero soy un tonto por Jesús. Y sí, ustedes son muchos, yo lo sé, pero el Espíritu de Jesús vive en mí. Tú conoces a Jesús, ¿verdad? Porque ustedes lo han visto a Él en toda su gloria y su esplendor. Y ahora, en Jesús, se nos ha dado autoridad sobre ustedes. Entonces le ordenamos a este demonio que soltara a este joven para poder hablar con él. Luego el joven regresó en sí, muy desorientado, preguntando que qué había sucedido. Le explicamos lo que había sucedido y luego con la ayuda de Dios oramos por su liberación. Es probable que usted no oiga hablar acerca de estas cosas en otros programas de radio. Y no es mi intención asustarlos ni tampoco exaltar estas cosas. Yo les comparto esto porque yo creo que es tiempo que el pueblo de Dios despierte a la realidad de la batalla espiritual violenta que está a nuestro alrededor y que reconozcan plenamente la autoridad que Jesús ha dado a cada uno de sus discípulos para libertar a los cautivos.
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6: Hola amigos.
7: ¿Cómo están ustedes?
6: Bienvenidos a otro emocionante episodio de tu historia preferida. Hoy la tía Elena nos contará otra de sus emocionantes historias. Y me parece que esta es una historia real.
7: tan real que cambió la historia de un país.
6: ¿Cómo?
7: Así es. Mira, se trata de un pobre niño indio que se quedó huérfano cuando solo contaba 3 años de edad.
6: Oh, pobre niño.
7: Sí, pobre niño, tío Daniel. Sus abuelos lo recogieron y cuando estos murieron, los recogió un tío llamado Bernardino que inmediatamente lo puso a trabajar.
6: Cuidando las ovejas.
7: ¿Pero cómo? ¿Sabes de quién estoy hablando?
6: Me parece que sí. Pero cuenta esa historia, tía Elena, porque es una de las historias más interesantes que conozco. ¿Puedo decir el nombre?
7: Ah, ¿sí? No, tío Daniel, espera. Tú no sabes cuál es el nombre que yo le he dado.
6: Ah, pues dinos entonces.
7: Su título es Benito Juárez, Benemérito de las Américas. Benito Juárez había nacido en San Pablo de Huelatao, en el estado de Oaxaca, México. Este era un pequeño caserío en el que todos hablaban la lengua zapoteca. Bernardino, el tío de Benito, hablaba algo de español. En aquel entonces, San Pablo de Huelatao contaba solamente con un grupito de casas, una capilla y una escuelita a la que no podían asistir los niños indios. Así que a los 12 años, Benito Juárez apenas sabía hablar el español.
8: ¡Órale! ¿Qué se le ha metido a usted en la cabeza, eh?
9: Yo quiero estudiar.
8: ¡Ja! ¿Que usted no sabe que los indios no pueden ir a la escuela?
9: En la ciudad sí. Nada más que tiene usted que dejarme en una casa para servir y ellos me mandan a la escuela.
8: Pues, todavía no.
9: ¿Y cuándo?
8: Más adelante. Ay, un día de estos.
7: Los dos callaron. En los dos había un doloroso tormento secreto al pensar en la separación.
8: ¿Qué está esperando? ¡Váyase a cumplir su trabajo! ¡Y no vuelva hasta la noche! ¿Qué no me oyó?
7: El pequeño pueblo de Huelatao parecía un pañuelo suspendido en la altura, enclavado en una de las laderas de la montaña. Estaba rodeado de árboles. El panorama era vasto. El perfil del horizonte estaba recortado por montañas azules. Los valles estaban sembrados de maíz y caña de azúcar. No obstante, la miseria se paseaba por cada familia. El pequeño Benito se alejó de su mísera casa, nuevamente hacia el campo. No eran muchas las ovejas que cuidaba, pero estas eran el tesoro de su tío Bernardino.
10: Dice mi papá que de aquí a Oaxaca hay más de 14 leguas y que hay que caminar de sol a sol, sin parar.
9: Yo sé por dónde se va.
10: Pues yo también. Pues, aunque nunca he ido. Pero dice mi papá que hay que agarrar todas esas montañas y subir y bajar.
9: Iré.
10: ¿Y qué vas a hacer cuando llegues?
9: Buscar la casa donde trabaja mi hermana Josefa.
10: Oh, pues menos mal. ¿Oaxaca es un pueblo grande?
9: Debe ser.
10: ¿Y sabes dónde vive tu hermana?
9: No, pero puedo preguntar en todas las casas.
10: ¿Y hay muchas casas?
9: Dice tío Bernardino que sí.
10: Oh, pues ¿y si no la encuentras? ¿Y si te pierdes?
9: Estoy seguro que la voy a poder encontrar.

0: ¿Qué desea?
1: Vive aquí Josefa.
0: ¿Quién eres tú?
1: Yo soy su hermano.
0: Espera aquí un momento. Josefa, tu hermano te quiere ver.
2: ¿Dónde está?
0: Que está en la puerta esperándote.
2: Benito, ¿pues qué ha pasado? ¿Ha muerto Bernardino?
1: No, es que quiero trabajar para poder ir a la escuela.
2: ¿A la escuela? ¿Y por eso nada más que has venido?
1: Sí, por eso. Yo quiero aprender.
2: ¿Pues y cómo viniste? ¿Con quién?
1: Solo, caminando.
2: Oh, Benito, vamos, ven, para que te acuestes y descanses. ¿Tienes hambre?
1: Mucha.
2: Mi hermano quiere trabajar, señor Massa. Por eso vino caminando desde allá.
0: Así que trabajar.
2: Pues yo quería pedirle de favor a usted que si sabe de alguien...
1: Que me enseñe a hablar bien y a escribir y a leer.
0: Con que esas tenemos, Así que eso quieres.
2: Pues discúlpelo, señor.
0: Bien, bien. Desde mañana irás para la granja de don Lorenzo, que habrá de pagarte 2 reales diarios.
1: Yo no quiero dinero.
0: ¿Cómo? ¿Quieres trabajar sin paga?
1: Yo quiero aprender.
0: ¿Así que quieres ser cura?
1: No, yo quiero aprender.
0: Es lo único que estudian los indios. ¿No lo sabías?
2: Discúlpelo, don Antonio. Pues qué sabio un muchacho como él.
3: Don Antonio Massa era comerciante en la ciudad de Oaxaca. No era mexicano ni español, sino italiano. De maneras tolerantes, el comerciante no veía en los indios más que a seres humanos. Para él no había discriminación alguna. En silencio se quedó mirando aquella figurita espigada de niño, de cabellos y ojos negrísimos, y le hizo gracia.
0: Bien, bien. No irás a la granja.
2: Discúlpelo, señor.
0: Ya yo buscaré dónde ocuparte.
2: Yo no quiero darle molestias.
0: Tú a tu cocina, Cuando llegue el señor Salanueva, me avisas.
2: Pues tienes que aprender que no puedes responder a los señores en esa forma, Benito.
1: No respondí mal. Le dije la verdad.
2: Pero tienes que aprender a callarte. Pues no te das cuenta de que para todos ellos, los indios, no valemos nada. Pues no lo sabes.
1: Por eso, yo quiero estudiar.
4: ¿Querías verme, don Antonio?
0: Sí, sí, Salanueva. Adelante. Siéntate. Quiero pedirte un favor.
4: ¿Favor a mí? ¿Y qué sería de mis pobres sin don Antonio Massa?
0: Pues de uno de ellos quiero hablarte, para que lo enseñes a hablar bien el castellano, escribir y leer.
4: Sabes que esa es mi debilidad. Enseñar a la juventud.
0: Podrás tenerlo en tu casa en calidad de ayudante o de lo que gustes.
4: Ah, un muchacho de servicio, dices. Mi pobreza no me permite emplearlo, don Antonio. Doña Clementina me hace la comida porque gusta, pero lo que es paga no puedo brindársela.
0: A este muchacho no tendrás que pagarle un centavo. Solamente con que lo enseñes, ya estará pagado.
4: ¿Y quién es el muchacho?
0: El hermano de Josefa.
4: ¿De veras? ¿Y dónde está?
0: Ha venido anoche desde Gualatao caminando.
4: ¡Válgame el cielo! Bien, pues en ese caso me llevaré al muchacho conmigo.
3: La pequeña casa de don Antonio Salanueva era bien modesta. Contaba con un solo piso y estaba rodeada de un abandonado jardín. La puerta principal daba a una cuadrada sala donde el hombre tenía montado un taller de encuadernación.
4: Aquí está mi casa, muchacho. Ahora siéntate que vamos a conversar.
3: Y se sentaron allí entre las maquinarias de encuadernar libros. Y el pequeño Benito vio por primera vez muchos libros juntos. Sus ojos miraban con secreta curiosidad cada tornillo de aquellas maquinarias y cada página de aquellos libros.
4: Bien, dices que quieres estudiar, ¿no es eso?
1: Sí.
4: Vamos a empezar desde este momento con la educación. Así no se responde a nadie, sea quien sea. Para que se nos respete, debemos aprender a respetar antes. De modo que nunca responda sí a secas, sino...
1: Sí, señor.
4: Eso es. Ahora quiero que seas tú quien hables.
1: ¿Usted es cura?
4: No, no. Pertenezco a la Orden Terciaria de San Francisco, que es como decir sacerdote. Pero no es igual porque nosotros podemos casarnos si nos place. Todas las tardes dirijo el Vía Crucis ahí enfrente en la iglesia de Carmen Alto, ¿eh? Así es que desde mañana, porque hoy irás solamente a mirar, vas a ayudarme en ese ministerio. ¿Entendido?
1: Sí, señor.
4: Aprendes rápido. Bueno, mañana mismo empezarás a ir a una escuela que hay cerca.
1: ¿Una escuela, señor?
4: Así es. Una escuela de las primeras letras. Además, te enseñaré el oficio de encuadernador. Y si después de todo eso te queda un rato libre, justo es que le des una mano en la cocina a doña Clementina.
1: ¿Puedo mirar un libro?
4: Cuando sepas leerlos, podrás.
3: Hasta la edad de 14 años, estuvo el joven Benito en la escuela primaria. Día tras día asistía a la escuela. Ayudaba a Sala Nueva en el Vía Crucis, en la iglesia cercana, y ayudaba a doña Clemencia en cuantas tareas ésta le ordenara. Un día, tras regresar de la escuela, sucedió algo diferente.
1: Padrino, tengo que decirle una cosa.
4: A ver, ¿de qué se trata?
1: Yo no voy a ir más a la escuela.
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5: Y ahora regresemos a nuestra historia para hoy titulada Benito Juárez, Benemérito de las Américas.
1: Padrino, tengo que decirle una cosa.
4: A ver, ¿de qué se trata?
1: Yo no voy a ir más a la escuela.
4: ¿Y eso, hijo? ¿De repente no quieres estudiar?
1: Es que el maestro me castigó injustamente porque no escribo bien. Pero es que tampoco enseñan bien. Hace 2 años que voy a esa escuela y no sé ni leer ni escribir bien.
4: Bueno, pero si no vas más, olvidarás lo poco que sabes.
1: No, porque todo el tiempo que pasaba en la escuela, estaré aquí, estudiando solo.
4: ¿Solo?
1: Sí, padrino.
3: Sala Nueva había confirmado al niño inmediatamente que estuvo a su lado, y por esa razón era su padrino. Benito Juárez siempre lo llamó así.
4: Para estudiar solo hay que tener mucha voluntad, mucha templanza.
1: Yo estudiaré solo, padrino.
4: Se requiere un gran esfuerzo, además. Constancia, tesón, fortaleza, carácter. En fin, hijo, ¿qué?
1: Yo estudiaré solo, padrino.
4: Bien. En ese caso, hazlo. Pero bien entendido que estarás estudiando todo el tiempo que disponías para la escuela.
3: Desde aquel día, Benito se dedicó a practicar la escritura por su cuenta, así como la lectura que hacía antes a la nueva diariamente. Al cabo del año, había adelantado más que en todo el tiempo que estuvo en la escuela. Solamente 3 años dedicó aquel niño indio a la enseñanza primaria. Solamente 3 años necesitó para requerir una enseñanza superior. Benito Juárez tenía 15 años.
7: Quiero ir al seminario, padrino.
4: ¿Al seminario? ¿Pero no dices que no quieres ser cura?
7: Quiero ir al seminario.
4: Pues lo celebro, porque para ti no hay otro sitio de estudios como no sea el seminario. Y tienes una gran ventaja, ¿eh? Porque teniendo el idioma zapoteca, podrás ordenarte a título de él, sin tener ningún patrimonio. En eso son claras las leyes eclesiásticas.
7: Yo quiero ir al seminario a aprender, pero no quiero ser cura.
4: Ni yo tampoco. Por eso soy solamente terciario. Bien, bien, Benito. Ya Dios resolverá ese asunto según su criterio.
7: Yo quiero que usted lo sepa antes de ir al seminario, porque yo no lo estoy engañando.
4: ¿Engañándome? ¿Quién dice?
7: Mi hermana Josefa.
4: Ay, así que Josefa. Mañana te compraré ropas adecuadas para ir al seminario, porque ya es tiempo de que te quites esa manta, esos calzones y esas alpargatas indias y vistas como los demás.
3: El 28 de octubre de 1821, a la edad de 15 años, Benito Juárez entró en el seminario de la Santa Cruz a estudiar gramática latina.
0: Así que el muchacho entró en el seminario. Es natural. Si quiere estudiar, ¿dónde si no podría hacerlo?
4: Lo que me preocupa es que no quiere ordenarse sacerdote. Y él tiene la ventaja precisamente de ser indio.
0: ¿Cómo que no? ¿Y cómo entró en el seminario?
4: En fin, yo tengo la esperanza secreta que después de estudiar largos años en el seminario, cambie de opinión.
8: Benito Juárez García, gramática latina, excelente.
3: En agosto de 1823,
8: Benito Pablo Juárez García, filosofía, excelente.
3: Y siguió estudiando latín, filosofía, artes y teología. En el año 1827, se graduó de bachiller en el seminario de la Santa Cruz. Tenía 21 años de edad. Y entre todas las personas que asistieron al acto, estaba aquella mujer, a quien Benito Juárez quiso como a la madre que no conoció. Josefa Juárez, su hermana mayor. Aquella mujer india que sentía ahora unos contenidos deseos de llorar en la presencia de aquel niño hecho hombre.
7: Josefa.
2: Mentira, me parece que seas nada menos que tú. Un igual a toda esta gente. Pues, recibiendo aplausos de todos los señores esos.
7: Pues es verdad. Pero el aplauso no es a mí, sino a mis conocimientos. ¿Entiendes? ¿Qué te pasó ayer que no viniste? ¿Te esperé?
2: Pues, y yo pensándolo también. Ah, no pude porque la niña Margarita se puso malita.
7: ¿La chiquitina?
2: Ah, si la vieras. Es muy inteligente y muy linda.
7: ¿Y cómo están los señores? Don Antonio y Doña Petra.
2: Ah, bien. Pero cada rato se quejan de que no vas por allá. Pues yo les digo que estudias mucho. Pero a mí no me parece, ¿verdad?
7: Es verdad, Josefa. ¿Qué tiempo tengo para visitar? A esa familia le tengo gran aprecio y estimación.
2: Ah, pues qué lindo, has aprendido a hablar.
7: Padrino, quiero decirle algo. Han inaugurado el Instituto de Ciencias y Artes.
4: Los liberales quieren adueñarse de la juventud. ¿No irás a decirme que vas a dejar el seminario?
7: Padrino, yo le debo mucho a usted. Le debo cuanto soy. Yo quisiera complacerlo en todos sus deseos, pero... pero entiéndame.
4: No quiero insistirte. Ya no eres un niño, sino un hombre. ¿Pero será posible que te hayas convertido en un libre pensador?
7: No, pero soy un pensador libre, padrino. Es sagrado el derecho a pensar. Es sagrado el derecho a aprender. Es sagrado el derecho a vivir.
4: Hijo,
7: yo siento que hay mucho que hacer en nuestro país y yo quiero trabajar por México, no como sacerdote, sino como abogado.
4: ¿Qué dices, hijo?
7: Quiero estudiar derecho, padrino. Por eso quiero dejar el seminario y entrar en el instituto.
3: En agosto de 1828, Benito Juárez hizo su entrada en el Instituto de Ciencias y Artes. Muy pronto fue nombrado secretario y en 1830 profesor de física. Un año después, en 1831, terminó el curso de jurisprudencia que lo ejercitaba para practicar la profesión de leyes en el bufete de don Tiburcio Cañas.
9: Juárez, el grupo liberal del municipio te ha postulado para regidor del ayuntamiento. ¿Qué dices?
7: Que si hay quienes voten por mí y salgo electo, lo haré de la mejor manera.
3: Y fue electo regidor del Ayuntamiento de Oaxaca en ese mismo año de 1831. Tenía 25 años de edad.
7: Buenas, padrino. ¿Cómo le va?
4: ¿Y tú por acá?
7: Dándole una vuelta para traerle algo para sus protegidos.
4: Siéntate. Siéntate, muchacho.
7: No tengo tiempo. Solo quise pasar a saludarlo y traerle unos pesos.
4: Oye.

0: Después, ayudante del comandante general, don Isidro Reyes.
1: Oye, Josefa, ya puedes decir que tienes un hermano importante.
2: Pues eso es verdad, señor don Antonio.
1: De aquel muchachito que llegó a esta casa hace 15 años, ya no queda nada. Lo he visto de lejos por la ciudad. Solamente de lejos. Pero sé que va regularmente a saludar a Sala Nueva.
2: Pues sería mal agradecido si no lo hiciera.
1: Dale mis saludos cuando lo veas.
2: El señor don Antonio te manda saludos.
3: ¿No te parece que ya es tiempo de que dejes aquella casa y vengas a compartir mi techo?
2: Ay, mijo, yo no quiero dejar a la niña Margarita.
3: Puedes verla diariamente si quieres, pero lo que yo quiero es que descanses. No es tanto lo que gano, pero puedo mantenerte.
2: Ah, para mí ya es bastante oírte decir eso. Pero déjame allá y déjame venir todos los días a esta casa a arreglártela con cariño.
3: Tú mandas, Josefa.
0: Así comenzaron a pasar los años para Benito Juárez. El país ardía en pasiones mientras él iba escalando uno tras otro los peldaños del triunfo. En 1834 se examinó de jurisprudencia práctica ante la Corte de Justicia del Estado de Oaxaca, obteniendo el preciado título de abogado. Pocos días después, fue nombrado magistrado interino de la misma Corte de Justicia. Pero de pronto hubo un cambio político en el país y él fue separado de todos sus cargos y confinado a la ciudad de Tehuacán, sin permitírsele salir de sus límites. Así, entre el vaivén político que vivía el país, pasaron los años mientras Benito Juárez iba madurando ideas sobre política, leyes, justicia, iglesia y amor.
4: Benito Pablo Juárez y García se le nombra juez de primera instancia de lo civil y de Hacienda.
0: Uno a uno iba recibiendo los honores que merecía el esfuerzo a que se empeñaba. Debía mucho a Sala Nueva, que lo ayudó en sus primeros años. Todo lo demás se lo debía a sí mismo. A los 36 años de edad, ya era una figura importante en el estado de Oaxaca. ¿Cuántos años habían pasado desde que llegó a la ciudad? Muchos, pero el tiempo no había pasado solo para él. También para la niña Margarita habían pasado los años. Hoy Margarita Maza cumplía 16 años de edad. Benito Juárez, el juez de primera instancia de lo civil, había sido invitado a la fiesta de la hija menor de don Antonio Maza. Y los ojos de Benito miraban asombrados a aquella muchacha que tenía ante sí, a aquella mujer en que la vida había convertido a esa niña.
3: Aún no puedo creer que sea cierto lo que veo.
5: ¿Y qué querías? ¿Que no creciera? Lo que sucede es que nunca te ocupaste de venir a verme. Yo ni siquiera recordaba cómo eras.
3: ¿Y cómo me conoces?
5: Ay, ¿y quién no conoce a Benito Juárez en Oaxaca? Y siempre he dicho que eras de mi familia.
3: Gracias por la distinción.
5: Esta noche no quiero que bailes con nadie más que conmigo.
3: Honor que me haces. Aunque, ¿no te parezco un viejo?
5: ¿Viejo? Viejo es mi papá, pero tú no.
0: Y bailaban los dos olvidados del tiempo. Ella se sentía más mujer entre los brazos firmes de este hombre. Él se sentía nuevamente chiquillo para reír mirándola.
5: Josefa, tengo que decirte un secreto.
2: Pues dígaste, mi niña.
5: Estoy enamorada de Benito.
2: ¿Pero qué disparate está diciendo usted?
5: Ninguno. Cada vez que lo veo, más me convenzo. Pero cada vez que lo veo, me dice que tiene 37 años y que me lleva 20 y que es un viejo.
2: ¿Paste, sí?
5: Pues iré a decirle que lo quiero. Porque si espero que me lo diga, lo voy a perder.
0: Benito Juárez y Margarita Maza se casaron el 31 de julio de 1843.

0: Él tenía 37 años, ella 17.
1: No podré ofrecerte una vida serena, libre de preocupaciones, aunque te ofreceré la vida.
2: Yo te amaré siempre. E iré a donde tú vayas.
1: Yo quiero andar por todos los caminos de mi patria, hasta el más lejano, para poder llevar la justicia a todos sus rincones. Que no hayan diferencias entre los hombres por colores de piel, ni por orígenes. Que las diferencias las dicte el corazón y la conciencia.
2: Dios te bendiga siempre.
1: Dios es el caudillo de las buenas causas.
0: Ella era una mujer enamorada. Él, aquel mismo niño indio que con los años llegaría a ser el benemérito de las Américas.
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5: hasta la próxima, amigos.
0: Que el Señor les bendiga.

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0: Bienvenidos a Respuestas Hoy. Soy Joe Owen de Respuestas en Génesis. Compare las Escrituras con las Escrituras. Cuando leemos la Biblia, necesitamos recordar que Dios no nos dice todo acerca de sí mismo de una vez. Usualmente no encontramos un capítulo que aborde un tema en su totalidad. Más bien tenemos que comparar las Escrituras con las mismas Escrituras. Por eso es importante no descuidar ninguna parte de la Biblia. Con frecuencia los cristianos ignoran el Antiguo Testamento y solo se enfocan en el Nuevo Testamento. Pero no podemos entender correctamente el Nuevo Testamento sin conocer su fundamento en el Antiguo. Y no podemos entender correctamente el Antiguo Testamento sin el Nuevo Testamento. Se necesitan ambos. Cuando leemos, interpretamos la Biblia, tenemos que ser cuidadosos de ver las Escrituras en conjunto. Sí, compare las Escrituras siempre con las mismas Escrituras y haz la manera que lo hacía Jesús.
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1: ¿Hay algo en tu vida que idolatres? Tal vez sea un auto, una celebridad, el dinero o la ropa. Cuando ponemos cualquier cosa por encima del Señor, estamos idolatrando eso. En Éxodo, los hijos de Israel adoraron un becerro de oro. En los 10 mandamientos, Dios dice en Éxodo 24: No te harás imagen ni ninguna semejanza de lo que esté arriba en el cielo, ni abajo en la tierra, ni en las aguas debajo de la tierra. Cuando idolatramos a algo o a alguien, abandonamos a Dios. Cuando idolatramos, no tenemos una relación cercana con el Señor. ¿Hay algo que idolatres y que necesitas llevar a la cruz hoy? Ora para que el Señor te muestre cuál es y ponlo ante Él.
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0: Hola, soy Felipe, su siervo de Radio Nueva Vida.
1: Un sábado por la mañana, hace varios años, yo estaba solo en Radio Nueva Vida, sentado en mi escritorio. Tenía la puerta de mi cuarto cerrada mientras yo escuchaba una canción poderosa de adoración, una y otra vez. De repente, fue como que el Dios vivo abrió la puerta de mi cuarto y entró. Comencé a sentir el calor maravilloso de la presencia de Dios. Su espíritu vino y me tocó tan fuerte que no me pude quedar sentado. Caí al piso, me arrodillé y volteé hacia una caja grande que estaba al lado de mi escritorio, llena de cartas de nuestros oyentes. Esta caja grande se convirtió en un altar santo para mí. Lloré y lloré mientras Dios llenaba mi cuarto con su maravillosa presencia. Ahora sé que antes de este día, Dios había puesto un vacío dentro de mi corazón para poder clamar a Él en desesperación, porque aún nuestra hambre por Dios viene de Él. Todo comienza y termina con Él. En este día increíble, Dios me mostró claramente sus planes y su amor para su amado pueblo hispano. Al poner mis manos sobre estas cartas, mis lágrimas cayeron sobre ellas, cuando sentí el inmenso amor de Dios por ustedes. Este amor de Dios que yo sentí por ustedes, literalmente estremeció mi cuerpo. Llegó sobre mí una y otra ola del amor de Dios por ustedes. Fue un momento increíble en su espíritu. Luego sentí que el Señor me pidió que me levantara y escribiera las siguientes palabras solo para ustedes. Y dice así: a mi amado pueblo hispano, a los que me anhelan, pronto vengo a sus brazos. A los que tienen hambre, comerán de mis manos. A los que sus labios están agrietados por la resequedad de la tierra, los sumergiré en mi agua, agua pura del pozo de la vida. Mis manos no son lentas, mi corazón no es duro. Yo me derramaré sobre ustedes sin medida. Caminaré entre ustedes, hijos míos. Mi mano los sostendrá con una firmeza que nunca han sentido antes. Y sus hijos se gozarán juntamente con ustedes en su baile de la vida, porque la oscuridad del invierno terminará y un capullo de vida plantado en fe florecerá. A través de una semilla, una simple semilla, plantada en mí por sus humildes manos, me revelaré por medio de ustedes, mis hijos. Mi rostro será su rostro, brillando con mi belleza sobre la tierra. Ya verán que algo nuevo será derramado en ustedes. Con los sencillos confundiré a los sabios de este mundo. Ustedes serán mis brazos, cargando a los que están paralizados por el pecado. Bailarán con los moribundos, enriqueciéndolos con mi vida, porque aún los que han endurecido su corazón a causa del dolor y el fracaso, verán que tan solo un susurro de mis labios dará aliento de vida a la humanidad. Miren hacia arriba, hijos míos. Su Padre pronto viene a ustedes, para abrazarlos y alimentarlos, para entregar mi reino en sus manos. Porque es mi buena voluntad dar mi reino a mis hijos. Así que prepárense, prepárense, hijos míos, prepárense, porque pronto vengo para morar con ustedes, mis amados. Estas son las palabras que yo creo que Dios me hizo escribir para ustedes en aquel día especial. Que Dios nos ayude a prepararnos, porque nuestro Dios viene en una manera muy especial para llevar a cabo sus propósitos de su reino, con planes y bendiciones para su amado pueblo hispano. Ven, Señor Jesús, ven.
0: Hasta la próxima vez. Este es Felipe. Dios le bendiga.
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0: Bienvenidos a Respuestas Hoy. Soy Joe Owen de Respuestas en Génesis. ¿Una cola de dinosaurio emplumada? Digamos que encuentras un trozo de fósil de resina de árbol llamado amber. En el interior hay plumas preciosas. Son claramente plumas. Puede ver el más mínimo detalle. ¿De qué criatura dirías que eran? Bueno, tu respuesta depende en tu cosmovisión. Si eres evolucionista, es probable que estés de acuerdo con los investigadores que encontraron el espécimen fósil. Dijeron que era una cola de dinosaurio. ¿Por qué no un pájaro? Bueno, debido a la cosmovisión evolutiva que insiste en que los dinosaurios tenían plumas y las aves son dinosaurios. Pero comenzando con la Biblia, las aves no son dinosaurios. Esas plumas fósiles eran plumas de pájaros, porque Dios creó en un día, el quinto día, separados, las aves, en el sexto día, los animales terrestres. Así que las aves son aves y los dinosaurios son dinosaurios.
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1: En Marcos 12:41, Jesús cuenta la historia de la mujer que dio todo lo que tenía para vivir y lo entregó a la iglesia. Esa historia me recuerda a mi bisabuela, quien entregó su anillo de diamantes a su iglesia. Ella quería devolverle al Señor lo que tenía. ¿Estás dando al Señor el 10% de lo que ganas? ¿O te aferras a tu dinero? El dinero que ganamos no es nuestro, es del Señor. Cuando morimos, no nos llevamos nada. Examina hoy cuánto estás devolviendo al Señor. Nunca es demasiado tarde para comenzar. Ya sea que ganes poco o mucho, debemos devolvérselo a Dios porque todo le pertenece.
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0: Hola, soy Felipe, su siervo de Radio Nueva Vida.
1: Un sábado por la mañana, hace varios años, yo estaba solo en Radio Nueva Vida, sentado en mi escritorio. Tenía la puerta de mi cuarto cerrada mientras yo escuchaba una canción poderosa, de adoración, una y otra vez. De repente, fue como que el Dios vivo abrió la puerta de mi cuarto y entró. Comencé a sentir el calor maravilloso de la presencia de Dios. Su espíritu vino y me tocó tan fuerte que no me pude quedar sentado. Caí al piso, me arrodillé y volteé hacia una caja grande que estaba al lado de mi escritorio, llena de cartas de nuestros oyentes. Esta caja grande se convirtió en un altar santo para mí. Lloré y lloré mientras Dios llenaba mi cuarto con su maravillosa presencia. Ahora sé que antes de este día, Dios había puesto un vacío dentro de mi corazón para poder clamar a Él en desesperación, porque aún nuestra hambre por Dios viene de Él. Todo comienza y termina con Él. En este día increíble, Dios me mostró claramente sus planes y su amor para su amado pueblo hispano. Al poner mis manos sobre estas cartas, mis lágrimas cayeron sobre ellas, cuando sentí el inmenso amor de Dios por ustedes. Este amor de Dios que yo sentí por ustedes, literalmente estremeció mi cuerpo. Llegó sobre mí una y otra ola del amor de Dios por ustedes. Fue un momento increíble en su espíritu. Luego sentí que el Señor me pidió que me levantara y escribiera las siguientes palabras solo para ustedes. Y dice así: a mi amado pueblo hispano, a los que me anhelan, pronto vengo a sus brazos. A los que tienen hambre, comerán de mis manos. A los que sus labios están agrietados por la resequedad de la tierra, los sumergiré en mi agua, agua pura del pozo de la vida. Mis manos no son lentas, mi corazón no es duro. Yo me derramaré sobre ustedes sin medida. Caminaré entre ustedes, hijos míos. Mi mano los sostendrá con una firmeza que nunca han sentido antes. Y sus hijos

0: se gozarán juntamente con ustedes en su baile de la vida, porque la oscuridad del invierno terminará, y un capullo de vida plantado en fe florecerá. A través de una semilla, una simple semilla, plantada en mí por sus humildes manos, me revelaré por medio de ustedes, mis hijos. Mi rostro será su rostro, brillando con mi belleza sobre la tierra. Ya verán que algo nuevo será derramado en ustedes. Con los sencillos confundiré a los sabios de este mundo. Ustedes serán mis brazos, cargando a los que están paralizados por el pecado. Bailarán con los moribundos, enriqueciéndolos con mi vida, porque aún los que han endurecido su corazón a causa del dolor y el fracaso, verán que tan solo un susurro de mis labios dará aliento de vida a la humanidad. Miren hacia arriba, hijos míos. Su Padre pronto viene a ustedes, para abrazarlos y alimentarlos, para entregar mi reino en sus manos. Porque es mi buena voluntad dar mi reino a mis hijos. Así que prepárense, prepárense, hijos míos, prepárense, porque pronto vengo para morar con ustedes, mis amados. Estas son las palabras que yo creo que Dios me hizo escribir para ustedes en aquel día especial. Que Dios nos ayude a prepararnos, porque nuestro Dios viene en una manera muy especial para llevar a cabo sus propósitos de su reino, con planes y bendiciones para su amado pueblo hispano. Ven, Señor Jesús, ven.
1: Hasta la próxima vez. Este es Felipe. Dios le bendiga.
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0: ¿Cuánto vale un padre si cuando está ausente se extraña y cuando nos hemos disgustado con él anhelamos la reconciliación? Cuando nuestros padres han partido, dejan huellas que duran para siempre y a la vez impulsan a sus hijos a lugares inimaginables. Así recuerda Carolina a su papá. 13 años de no verte ni de abrazarte. Son muchos los recuerdos. Lo que he aprendido durante este tiempo es que siempre te recordaré y daré infinitas gracias a Dios por el tiempo que compartimos. Éramos tan solo niños el día de tu partida, pero estoy segura que estarías orgulloso de ver lo que mami logró durante estos años y en lo que nos hemos convertido. Definitivamente, recordar es volver a vivir. Le habla Sixto Porras de Enfoque a la Familia.
1: Visite enfoquealafamilia.com.

Momentos de la creación. Hola, soy Milton de los Santos. Aunque la mayoría de los evolucionistas hoy negarían lo que voy a decir, muchos evolucionistas prominentes estarían de acuerdo en que el origen de las especies de Darwin completamente fracasó en explicar el origen de las especies. Permítame comenzar dejando en claro que todas las personas que voy a mencionar hoy son evolucionistas que fueron citados en el libro El misterio de la gran evolución por el evolucionista Gordon Taylor. En el capítulo que trata sobre el nombre del famoso libro de Darwin, Taylor cita al profesor Ernst Mayr de la Universidad de Harvard, quien aseguró que el libro llamado El origen de las especies en realidad no trata sobre este tema. Su colega George Gaylord Simpson dijo, Darwin fracasó en resolver el problema indicado por el título de su obra. También se cita al genetista británico William Bateson, quien escribió que la parte esencial de la teoría de la evolución, que se refiere al origen y naturaleza de las especies, sigue siendo absolutamente misterioso. Como Taylor indica, la cuestión con la cual Darwin no pudo tratar fue la especiación, es decir, el proceso evolutivo bajo el cual las nuevas especies biológicas se levantan. Como los creacionistas han señalado acertadamente, Darwin se refiere únicamente a la supervivencia de las especies, no a la llegada de la especie. El profesor Hampton Carson de la Universidad de Washington en San Luis señaló, la especiación es un gran problema no resuelto de la biología evolutiva, y sigue sin resolverse hasta el día de hoy. Mientras que los neodarwinistas continúan la búsqueda de la respuesta, aquellos de nosotros que creemos en lo que la Biblia enseña, ya sabemos de dónde salieron los diferentes tipos de animales. Todo está en el primer capítulo del Génesis. 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

Venid a mí, todos los que estáis trabajados y cargados, y yo os haré descansar. Llevad mi yugo sobre vosotros y aprended de mí, que soy manso y humilde de corazón, y hallaréis descanso para vuestras almas, porque mi yugo es fácil y ligera mi carga. Así dice el Señor.

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1: Muchas gracias, hermano, y gracias a ustedes por sintonizar Hora de Estudio Bíblico. Antes de avanzar en nuestras series de estudios sobre el sacrificio de Cristo, acerquémonos al Señor en oración. Amado y misericordioso Padre, por todas las maravillas de tu gracia, por la amplitud de tu misericordia y las manifestaciones de tu amor, te agradecemos humildemente. Señor, toma tu palabra y bendícela aplicándola a cada corazón que escucha este programa. Que esta serie importante, como lo es estudiar el sacrificio de Cristo, alcance a aquellos que no son creyentes también. Y además que instruya, informe y fortalezca los corazones de los creyentes. Que tú estés con todos los que escuchan, con los jóvenes, con los ancianos, los que están desanimados, los que están en hospitales, geriátricos. Señor, que tú les des una medida extra de ternura a aquellos que ministran a los enfermos. Padre, ponemos todos ellos en tus manos y este programa, la exposición de tu palabra. Que sea tu obra, Padre, en ellos y en nosotros y no la nuestra. Y sabemos que si tú deseas que este programa continúe, tú suplirás las necesidades por medio de tu pueblo. Te agradecemos por el privilegio de representarte en el nombre del Señor Jesús. Amén. Bien, amigos, estamos tratando esta doctrina tan importante, el sacrificio de Cristo. Estamos analizando algunos de los efectos del sacrificio. Vimos que el sacrificio de Cristo dio satisfacción a Dios el Padre y, en segundo lugar, efectuó una propiciación a favor de los hombres. El propiciatorio estaba hecho de oro puro y cubría toda el arca. Jesucristo, el Hijo de Dios, es el propiciatorio para el pecador y la sangre de Cristo cubre todos nuestros pecados. Por lo tanto, de acuerdo a las Escrituras, el propiciatorio en el tabernáculo era una tipología de nuestro Señor Jesucristo. Nuestro Señor cumplió este símbolo perfectamente. Luego de su muerte y sepultura, Él resucitó de la tumba y a los pocos días subió a los cielos. El lugar santísimo dentro del velo y sobre la base del derramamiento de su sangre hizo posible un lugar de encuentro donde el pecador pudiera acercarse a Dios. Hebreos 9:12 dice: y no por sangre de machos cabríos ni de becerros, sino por su propia sangre entró una vez y para siempre en el lugar santísimo, habiendo obtenido eterna redención. Cristo mismo es el propiciatorio rociado con su propia sangre preciosa. En la obra propiciatoria de nuestro Señor no hay nada que diga que Dios estaba aplacando su propio enojo. Es que el sentimiento de Dios hacia la humanidad no ha cambiado. No hubo un tiempo en la historia de la humanidad en que Dios no amara al hombre. Dios siempre ha deseado bendecir al hombre con la salvación y con la paz y el gozo que le acompañan. Pero el pecado del hombre puso un obstáculo en el camino separando al pecador de Dios. Es verdad que Dios odia el pecado, siempre lo odiará. La muerte del Señor Jesús no ha cambiado el punto de vista de Dios respecto al pecado. Dios arde con un odio santo en contra del pecado. La muerte de Cristo fue una operación puramente legal. Satisfizo la santidad y la justicia de Dios. Vamos a considerar en Lucas 18:13 la oración de aquel publicano en aquella historia que el Señor Jesucristo contó. En Lucas 18:13 leemos que aquel hombre decía: Dios, sé propicio a mí, un pecador. Algunas veces este pasaje es mal interpretado. Este hombre se ubicó ante la muerte de Cristo sobre la base del Antiguo Testamento y lo que estaba pidiendo a Dios es que ofreciera aquel único sacrificio por el pecado que alejaría aquel pecado. Recuerde, esta es una historia que contó el Señor Jesucristo. Y recuerde también, el publicano no estaba pidiendo a Dios que fuera generoso con él. Lo que estaba pidiendo es que fuera propicio. Y al pedir esto, él quedaba justificado. Podemos ver claramente que hoy no es necesario pronunciar tal oración porque Dios ya ha sido propicio en Cristo. El Hijo Eterno es nuestra propiciación y pedirle a Dios que haga lo que Él ya ha hecho sería rechazar la muerte de Cristo. Dios no puede ser clemente con el pecado y los pecadores no pueden presionar a Dios para recibir su gracia. Amigos míos, Dios fue misericordioso cuando nos proveyó al Salvador y el hombre es salvo cuando le cree a Dios y recibe al Señor Jesucristo como Salvador personal. Dios ha pagado el castigo por los pecados y es sobre ese fundamento que su misericordia se extiende hoy hacia usted y hacia cada ser humano. El Salmo 130, versículo 7 dice, porque en Jehová hay misericordia y abundante redención con él. Ahora, vamos a considerar el tema de el sacrificio de Cristo y la sustitución. En sus efectos sobre la humanidad, la muerte de Cristo es considerada una sustitución. Aunque las palabras sustituto o sustitución no se encuentran en la Biblia, esta idea está presente con mucha claridad en la obra de Cristo sobre la cruz. La palabra sustitución no representa todo lo que el Señor logró con su muerte, pero sí indica que Jesucristo, como el sustituto del pecador, llevó el terrible juicio de Dios en contra del pecado. A menudo escuchamos hablar respecto a los sufrimientos vicarios de Cristo. La palabra vicario tampoco se encuentra en la Biblia, pero se refiere a un agente o enviado que ha sido autorizado para actuar en el lugar de otro. El hombre caído permanece ante Dios con una deuda que no puede pagar a tiempo. Sin embargo, el hecho que Dios permitiera que un sustituto tomara el lugar del hombre en su relación con Dios es una de las provisiones más importantes de la gracia salvadora. El hombre es beneficiado por la muerte de Cristo de tal manera que no necesita que otra persona muera por él. Esteban murió como un mártir de la verdad. Y en este sentido, él murió para nuestro beneficio. Pero con la muerte de Cristo, somos beneficiados en una forma única, porque la muerte de Cristo sustituyó nuestra propia muerte. La muerte de Esteban no sustituyó a nadie. Él no podía hacer con su muerte lo que Cristo hizo con la suya, Pedro y Pablo con su muerte nunca podrían haber hecho lo que Cristo hizo con su muerte. El sustituto debía ser sin pecado y Jesucristo era el único sin pecado que podía llevar el pecado del mundo. El aspecto sustitutorio del sacrificio de Cristo fue claramente anticipado en el Antiguo Testamento. Cuando Dios eligió el cordero sin mancha como el principal animal para el sacrificio, estaba enseñando a su pueblo que recibían perdón solo porque otro que era inocente tomaba su lugar. Y aún más, cada ofrenda sacrificial en los tiempos del Antiguo Testamento era una ejecución de la sentencia de la ley sobre un sustituto para el culpable y señalaban hacia la muerte sustitutoria de Cristo. También vemos esta tipología en el caso de Abraham e Isaac en Génesis capítulo 22. Esto fue una prueba de la fe de Abraham. Dios le había dicho que llevara a Isaac y lo ofreciera sobre un altar en el monte Moriah. Abraham lo hizo así, llevó a Isaac, lo ató en el altar y se preparó para sacrificarlo. Pero entonces Dios le habló y evitó esta acción. Luego Abraham vio a un carnero trabado a un arbusto que Dios mismo había provisto. En Génesis 22:12 nos dice, y fue Abraham y tomó el carnero y lo ofreció en holocausto en lugar de su hijo. Observe la frase, en lugar de. El sacrificio sustitutorio que salvó a Isaac de la muerte es una hermosa figura de Cristo muriendo en lugar de los pecadores. Ahora quiero decirle que Isaac es un tipo del Señor Jesucristo y también, por otro lado, es un tipo del creyente. Es una de las tipologías dobles del Antiguo Testamento e ilustra el elemento sustitutorio en la obra redentora de nuestro Señor. Ahora, claramente leemos en Isaías 53, 4 al 6. Ciertamente llevó Él nuestras enfermedades y sufrió nuestros dolores, y nosotros le tuvimos por azotado, por herido de Dios y abatido. Mas Él herido fue por nuestras rebeliones, molido por nuestros pecados. El castigo de nuestra paz fue sobre Él, y por su llaga fuimos nosotros curados. Todos nosotros nos descarriamos como ovejas, cada cual se apartó por su camino, mas Jehová cargó en Él el pecado de todos nosotros. ¡Qué párrafo de la Escritura magnífico, de la Escritura profética de Dios! Algo extraordinario. Ahora, el Nuevo Testamento abunda en pasajes que muestran que el Señor Jesucristo, en infinita gracia, tomó el lugar de los pecadores en su muerte. Inclusive, escuchen lo que Él tenía en mente cuando dijo en Mateo 20:28, «El Hijo del Hombre vino para dar su vida en rescate por muchos». Aquí podemos observar la idea de la sustitución. En Juan 10:15, Él dijo así: «Yo pongo mi vida por las ovejas». Y aquí está bien clara la idea o el concepto de la sustitución. En Juan 6:51, Él dijo: «El pan que yo daré es mi carne, la cual yo daré por la vida del mundo». Y nuevamente aquí tenemos la sustitución. Además, en todos sus escritos, el apóstol Pablo enseñó que la muerte de Cristo fue sustitutoria. Por ejemplo, en 2 Corintios 5:21 leemos: «Al que no conoció pecado, por nosotros lo hizo pecado». En Gálatas 1, versículos 3 y 4 leemos: «El cual se dio a sí mismo por nuestros pecados». En Gálatas 2:20 leemos: «El Hijo de Dios que me amó y se entregó a sí mismo por mí». En Gálatas 3:13 leemos: «Cristo nos redimió de la maldición de la ley, hecho por nosotros maldición». En Efesios 5:2 leemos: «Cristo se entregó a sí mismo por nosotros». En Efesios 5:25, Cristo amó a la iglesia y se entregó a sí mismo por ella. Y en 1 Pedro 2:24, entrando ya a los escritos del apóstol Pedro, leemos: Jesús llevó Él mismo nuestros pecados en su cuerpo sobre el madero. Y en 1 Pedro 3:18, Cristo padeció una sola vez por los pecados, el justo por los injustos, para llevarnos a Dios. Mis queridos oyentes, el uso legítimo de estos y muchos otros pasajes bíblicos implican una sustitución verdadera en la muerte de Cristo. Y mi amigo, Él murió como sustituto suyo y como sustituto mío. Ahora, pasando a otro aspecto, vamos a considerar la idea de reconciliación en el sacrificio de Cristo. La muerte del Señor Jesucristo efectuó la reconciliación con el Padre. Esta palabra puede ser definida como el efecto de la muerte de Cristo sobre el pecador creyente, quien por medio del poder de Dios obra en él un profundo cambio hacia Dios, de la enemistad y aversión al amor y la confianza en Dios. Antes que Adán y Eva pecaran, nunca hubo necesidad de reconciliación. Pero cuando ocurrió el desastre en el jardín del Edén, la discordia ocupó el lugar de la armonía. El hombre perdió su ciudadanía celestial y fue alejado, separado de Dios. Y lo que le sucedió a Adán, también le sucedió a toda su descendencia. Por lo tanto, el hombre necesitaba ser reconciliado con Dios. Tenga en mente que la necesidad de la reconciliación es por parte del pecador. El hombre se convirtió en enemigo de Dios. Dios nunca fue enemigo del hombre. El hombre dejó de amar a Dios. Dios nunca dejó de amar al hombre. Ahora, la reconciliación no puede dar resultado hasta que la enemistad y el odio sean quitados y estos sentimientos no están en el corazón de Dios. Entonces, deben ser removidos del corazón del hombre. Ahora, ¿cómo se logra esto? Aquí podemos ver el amor de Dios en acción. Como Dios odia el pecado del hombre, su gran amor se extendió hacia el pecador para que la reconciliación pudiera efectuarse. Aquí podemos ver una marcada diferencia entre el amor divino y el amor humano. El amor humano se expresa en Romanos 5:7. Tal vez morirá alguno por un justo. Con todo, pudiera ser que alguno osara morir por el bueno. Ven, el amor humano se pone en acción cuando encuentra algo en el objeto amado que lo impulse a hacerlo. Pero el amor de Dios es diferente a cualquier otra clase de amor, y está en Romanos 5:8. Dice allí, Dios muestra su amor para con nosotros, en que siendo aún pecadores, Cristo murió por nosotros. Y Romanos 5:10 completa la dimensión de su gran amor, diciendo, si siendo enemigos fuimos reconciliados con Dios por la muerte de su Hijo, ¿cuánto más seremos salvos por su vida? Ahora, en la cruz el hombre mostró ser enemigo de Dios por el odio que demostró en contra del Santo Hijo de Dios. Y a pesar de ello, el amor de Dios se movía hacia su objeto, porque allí en la cruz Dios estaba en Cristo reconciliando consigo al mundo, no tomándole en cuenta a los hombres sus pecados. Lo leemos en 2 Corintios 5:19. Cuando Jesús puso a un lado al pecado con su propio sacrificio, llevó a su fin el alejamiento entre Dios y los hombres. Usted dirá que aún hay muchos enemigos de Dios. Claro, usted dice la verdad, pero por medio de la salvación somos reconciliados con Dios. Ahora, vamos a repasar un poquito. Dios ha quedado satisfecho con la obra propiciatoria de Cristo, pero el hombre debe arrepentirse, volverse a Dios y sujetar su voluntad a la de Él. Rehusarse a hacerlo es rechazar la reconciliación hecha en Cristo. Dios en Cristo se acerca al hombre y le ruega que regrese a Él. Le ofrece el perdón de todos sus pecados. Y cuando el pecador recibe al Señor Jesús como su Salvador, puede decir junto con Pablo en Romanos 5:11, también nos gloriamos en Dios por el Señor nuestro Jesucristo, por quien hemos recibido ahora la reconciliación. Esto es algo extraordinario, mi amigo. ¿Ha aceptado usted la obra de reconciliación que Cristo logró en la cruz? ¿Lo ha hecho ya? ¿Se da cuenta del proceder de Dios? En Colosenses 1:20 y 21 leemos, y por medio de Él, de Cristo, reconciliar consigo todas las cosas, así las que están en la tierra como las que están en los cielos, haciendo la paz mediante la sangre de su cruz. Y a vosotros también, que erais en otro tiempo extraños y enemigos en vuestra mente, haciendo malas obras, ahora os ha reconciliado. Pablo estaba escribiendo aquí a creyentes. En estos versículos vemos un aspecto doble de la reconciliación. Me recuerdan que toda la creación ha sido afectada por el pecado. Dios maldijo la tierra en Génesis 3:17, y sabemos que toda la creación gime a una, y a una está con dolores de parto, hasta ahora, esperando la redención. Lo leemos en Romanos 8:22. La reconciliación de todas las cosas en Colosenses 1:20 es la futura remoción de la maldición de la tierra y de los cielos. La tierra maldita es la causa de sufrimientos, catástrofes, muertes que suceden a diario en los pueblos de la tierra. Por lo tanto, la tierra también necesita ser purificada. Sí, los cielos y la tierra también necesitan ser reconciliados, reconciliados con su Creador. Déjeme recordarle que el pecado comenzó en el cielo cuando Lucifer se rebeló queriendo ser como Dios. Y la reconciliación de Dios con todas las cosas en la tierra y en los cielos ha sido provista por la sangre derramada por nuestro Señor Jesucristo en la cruz. Ahora, leemos en Colosenses 1:21 acerca de la reconciliación de todos los creyentes con Dios. Allí dice: y a vosotros también, que erais en otro tiempo extraños y enemigos en vuestra mente, haciendo malas obras, ahora os ha reconciliado. La reconciliación de todas las cosas en el versículo 21 es futura, pero aquí tenemos la gloriosa obra de Cristo a favor de los pecadores y que se concreta en el momento en que uno confía en el Señor Jesucristo. El creyente se regocija en que su relación con Dios ha sido completamente restaurada. Nosotros, los creyentes, estábamos separados de Dios y éramos enemigos en nuestras mentes. Elegimos nuestro propio camino, el cual se oponía a Dios. Pero ahora, en calidad de creyentes, por medio del castigo que Cristo sufrió en la cruz, nosotros, los que hemos creído, somos reconciliados con Dios, estableciendo una nueva relación personal con Él. En un programa anterior hablé acerca de las relaciones judiciales entre Dios y el hombre, pero aquí aprendemos que por la reconciliación el corazón del criminal se vuelve hacia el juez en amor. Ahora bien, otro aspecto del ministerio de la reconciliación está en la epístola de Pablo a los Efesios, en capítulo 2, leyendo versículos 14 al 16. Y dice así: porque Él es nuestra paz, que de ambos pueblos hizo uno, derribando la pared intermedia de separación, aboliendo en su carne las enemistades, la ley de los mandamientos expresados en ordenanzas, para crear en sí mismo de los dos un solo y nuevo hombre, haciendo la paz, y mediante la cruz reconciliar con Dios a ambos en un solo cuerpo, matando en ella las enemistades. Es claro aquí, en este texto y en este contexto, que la enemistad era entre judíos y gentiles, y no entre un Dios santo y el hombre pecador. Es que bajo la ley un judío ni siquiera podía comer con un gentil. La enemistad entre ambos era de conocimiento general y puede ser fácilmente trazada en la historia. La pared de separación que se menciona allí es la ley por medio de la cual el judío estaba limitado. E incluso podemos ver que cuando Pedro vino a la casa de Cornelio, expresó el punto de vista judío en este tema. Lo leemos allí en Hechos 10 y fundamentalmente en Hechos 10:28. Volviendo a lo de la pared de separación, quiero decirle que en el templo en Jerusalén había una pared que separaba el lugar de los gentiles del lugar de los judíos. En el templo de Herodes, la línea divisoria era una pared de piedra de más de 2 metros de alto, y esta pared se convirtió en la causa de sentimientos de amargura entre judíos y gentiles. Pero luego el Señor habló con la mujer de Samaria y esto resultó en la evangelización de una ciudad gentil, Samaria. Lo leemos en Juan capítulo 4. Además, Cristo fue a Galilea para llevar la luz a los gentiles. Ellos estaban en oscuridad y por lo tanto Él cumplió la profecía de Isaías 9, específicamente Isaías 9:2. Cuando Cristo limpió el templo,

Maravilloso. Judíos y gentiles redimidos, unidos por medio de la fe en la sangre de nuestro Señor, ahora conforman un nuevo cuerpo y son un nuevo hombre. ¿Cuán amplios son los resultados del sacrificio de Cristo? Y finalmente, mi querido oyente, vamos a tomar un tiempito para considerar el tema de la redención vinculado al sacrificio de Cristo. Ninguna otra palabra mencionada en esta serie podría representar mejor toda la obra salvadora de Cristo. El tema es tan amplio que unas pocas ideas nunca podrían indicar toda su amplitud. Pero vamos a intentar plantear una síntesis. Comenzamos preguntándonos, ¿qué es la redención? Es el acto de Dios por medio del cual Él mismo paga un rescate por el pecado del hombre. La redención se refiere a la solución del problema del pecado y la reconciliación se refiere a la solución del problema del pecador y la propiciación, la solución al problema de un Dios indignado. ¿Quiere que lo repita? Se lo digo de nuevo. La redención se refiere a la solución del problema del pecado. La reconciliación se refiere a la solución del problema del pecador. Y la propiciación se refiere a la solución del problema de un Dios indignado. Todas estas doctrinas son infinitamente importantes y todas son necesarias para el análisis de toda la doctrina de la obra consumada de Cristo. Consumada hasta el punto de la perfección divina, Aunque son partes de un todo, estos grandes temas, satisfacción, propiciación, reconciliación, redención, nunca deben ser tratados como sinónimos. La idea bíblica de redención significa rescatar a una persona que es nuestra, pero por un poco de tiempo está en posesión de otro y cuyo precio debe ser legalmente pagado. Como cada aspecto de la gran doctrina de la salvación, la redención es por completo la obra de Dios. Cuando un hombre es redimido, Dios lo hace por sí mismo. La idea bíblica de redención se encuentra a través de toda la Biblia. La doctrina de la redención en el Antiguo Testamento expresa la idea de dejar libre por el pago de un precio. El objeto redimido puede ser una persona o una herencia. Si un hombre tiene muchas deudas y luego de hipotecar toda su propiedad no puede satisfacer los reclamos de sus acreedores, tendría que hipotecarse a sí mismo, su propia fuerza y habilidad como esclavo, Y les digo, se convertiría en un esclavo o siervo de un acreedor hasta que la deuda haya sido pagada. Pero Dios dice que una vez vendido, él puede ser redimido, rescatado, comprado nuevamente. Uno de sus hermanos podía redimirlo. Esto es lo que Dios hizo por nosotros en Cristo. Nos redimió. Nosotros éramos propiedad de Dios por derecho de creación, pero nos alejamos de Dios a causa del pecado. Y solo Dios podía recuperar lo que le pertenecía. Solo Él podía redimirlo, pagando el precio con la muerte de su Hijo. Y es esto lo que Él hizo. Ay, ay, ay, ¿pertenece usted a Dios? Si usted ya es salvo, entonces inclinémonos juntos ante Dios para agradecerle por la obra sacrificial del Señor Jesucristo. Él dijo con su último suspiro allí en la cruz, «Consumado es». Y si usted todavía no le ha recibido como salvador, estimado oyente, por favor, deténgase. Dios le ama. Inclínese ante su ofrecimiento maravilloso de salvación gratuita por la fe en Jesucristo. Él pagó por nuestros pecados en el sacrificio de la cruz, murió, fue sepultado y resucitó para ser tu salvador, querido oyente, y mi salvador personal. Vamos a cerrar en oración y, querido oyente, incline su corazón y dígale a Dios, Dios, quiero que Cristo sea mi Salvador. Amado Padre, sella en nuestros corazones este tema majestuoso. Haz que seamos mejores después de haberlo considerado. Ayuda a cada oyente a tener una fe segura en Cristo el Señor, que fue sacrificio por nuestros pecados.
Te damos gracias por este concepto maravilloso. Gracias por nuestro Señor Jesucristo y su sacrificio sustitutorio en la cruz.

0: Gracias por su triunfo majestuoso. Oramos en el nombre del Señor Jesucristo. Amén.
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0: Bienvenidos a Respuestas Hoy. Soy Joe Owen de Respuestas en Génesis. ¿Nunca has considerado esto? ¿Creó Dios los leones, los tigres y los leopardos en el principio? Bueno, Génesis nos dice que Él creó todo para reproducirse según su clase. Los científicos creacionistas han investigado lo que clase o naturaleza significa y usualmente se requiere el nivel de clasificación familia. Entonces, Dios originalmente creó un tipo de gato, no diferentes especies de gatos como leones y tigres. Dios diseñó cada tipo o familia con una variabilidad genética increíble. Eso les permite adaptarse a los entornos distintos como la jungla o la sabana. Si ellos no pudieran hacer esto, el tipo o la clase se extinguiría pronto en un mundo caído y cambiante. Pero esto no es la evolución. Los gatos siguen siendo gatos y solo reproducen dentro de su misma familia.
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1: ¿Hay algo en tu vida que idolatres? Tal vez sea un auto, una celebridad, el dinero o la ropa. Cuando ponemos cualquier cosa por encima del Señor, estamos idolatrando eso. En Éxodo, los hijos de Israel adoraron un becerro de oro. En los 10 mandamientos, Dios dice en Éxodo 24: No te harás imagen ni ninguna semejanza de lo que esté arriba en el cielo, ni abajo en la tierra, ni en las aguas debajo de la tierra. Cuando idolatramos a algo o a alguien, abandonamos a Dios. Cuando idolatramos, no tenemos una relación cercana con el Señor. ¿Hay algo que idolatres y que necesitas llevar a la cruz hoy? Ora para que el Señor te muestre cuál es y ponlo ante Él.
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0: Hola, soy Felipe, su siervo de Radio Nueva Vida.
1: Un sábado por la mañana, hace varios años, yo estaba solo en Radio Nueva Vida, sentado en mi escritorio. Tenía la puerta de mi cuarto cerrada mientras yo escuchaba una canción poderosa, de adoración, una y otra vez. De repente, fue como que el Dios vivo abrió la puerta de mi cuarto y entró. Comencé a sentir el calor maravilloso de la presencia de Dios. Su espíritu vino y me tocó tan fuerte que no me pude quedar sentado. Caí al piso, me arrodillé y volteé hacia una caja grande que estaba al lado de mi escritorio, llena de cartas de nuestros oyentes. Esta caja grande se convirtió en un altar santo para mí. Lloré y lloré mientras Dios llenaba mi cuarto con su maravillosa presencia. Ahora sé que antes de este día, Dios había puesto un vacío dentro de mi corazón para poder clamar a Él en desesperación, porque aún nuestra hambre por Dios viene de Él. Todo comienza y termina con Él. En este día increíble, Dios me mostró claramente sus planes y su amor para su amado pueblo hispano. Al poner mis manos sobre estas cartas, mis lágrimas cayeron sobre ellas, cuando sentí el inmenso amor de Dios por ustedes. Este amor de Dios que yo sentí por ustedes, literalmente estremeció mi cuerpo. Llegó sobre mí una y otra ola del amor de Dios por ustedes. Fue un momento increíble en su espíritu. Luego sentí que el Señor me pidió que me levantara y escribiera las siguientes palabras solo para ustedes. Y dice así: a mi amado pueblo hispano, a los que me anhelan, pronto vengo a sus brazos. A los que tienen hambre, comerán de mis manos. A los que sus labios están agrietados por la resequedad de la tierra, los sumergiré en mi agua, agua pura del pozo de la vida. Mis manos no son lentas, mi corazón no es duro. Yo me derramaré sobre ustedes sin medida. Caminaré entre ustedes, hijos míos. Mi mano los sostendrá con una firmeza que nunca han sentido antes. Y sus hijos se gozarán juntamente con ustedes en su baile de la vida, porque la oscuridad del invierno terminará y un capullo de vida plantado en fe florecerá. A través de una semilla, una simple semilla, plantada en mí por sus humildes manos. Me revelaré por medio de ustedes, mis hijos. Mi rostro será su rostro, brillando con mi belleza sobre la tierra. Ya verán que algo nuevo será derramado en ustedes. Con los sencillos confundiré a los sabios de este mundo. Ustedes serán mis brazos, cargando a los que están paralizados por el pecado. Bailarán con los moribundos, enriqueciéndolos con mi vida. Porque aún los que han endurecido su corazón a causa del dolor y el fracaso, verán que tan solo un susurro de mis labios dará aliento de vida a la humanidad. Miren hacia arriba, hijos míos. Su Padre pronto viene a ustedes, para abrazarlos y alimentarlos, para entregar mi reino en sus manos. Porque es mi buena voluntad dar mi reino a mis hijos. Así que prepárense, prepárense, hijos míos, prepárense, porque pronto vengo para morar con ustedes, mis amados. Estas son las palabras que yo creo que Dios me hizo escribir para ustedes en aquel día especial. Que Dios nos ayude a prepararnos, porque nuestro Dios viene en una manera muy especial para llevar a cabo sus propósitos de su reino, con planes y bendiciones para su amado pueblo hispano. Ven, Señor Jesús, ven.
0: Hasta la próxima vez. Este es Felipe. Dios le bendiga.
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0: Bienvenidos a Respuestas Hoy. Soy Joe Owen de Respuestas en Génesis. Lamentablemente, las escuelas estatales dicen que son religiosamente neutrales, pero realmente casi todas enseñan religión a los estudiantes, la religión del ateísmo. Las escuelas públicas enseñan a los niños que el universo es el producto del Big Bang y que ellos evolucionaron durante millones de años a partir de un organismo unicelular. Esta es la idea del naturalismo, que todo es resultado del tiempo y procesos casuales. Este es el fundamento del ateísmo. Ahora bien, algunas personas dicen que el ateísmo no es una religión, pero es un sistema de creencias que los ateos sostienen con fervor y fe. La definición de una religión. Las escuelas del gobierno no son neutrales. Han estado usando los dólares de nuestros impuestos para enseñar a generaciones de estudiantes el naturalismo y el ateísmo. Pero gracias a Dios, la respuesta se encuentra en la palabra de Dios y en Cristo Jesús.
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1: En Marcos 12:41, Jesús cuenta la historia de la mujer que dio todo lo que tenía para vivir y lo entregó a la iglesia. Esa historia me recuerda a mi bisabuela, quien entregó su anillo de diamantes a su iglesia. Ella quería devolverle al Señor lo que tenía. ¿Estás dando al Señor el 10% de lo que ganas? ¿O te aferras a tu dinero? El dinero que ganamos no es nuestro, es del Señor. Cuando morimos, no nos llevamos nada. Examina hoy cuánto estás devolviendo al Señor. Nunca es demasiado tarde para comenzar. Ya sea que ganes poco o mucho, debemos devolvérselo a Dios porque todo le pertenece.
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0: Hola, soy Felipe, su siervo de Radio Nueva Vida.
1: Hace tiempo vino un joven a Radio Nueva Vida para pedir oración. Otras dos personas y yo íbamos a orar por él. Una de estas personas era Irma, la que traduce mis programas. Dios ha bendecido a Irma con una gran sensibilidad espiritual. La otra persona era mi amigo David. David y yo hemos sido compañeros de oración por más de 24 años. Muchas veces hemos orado juntos por las personas, así como lo íbamos a hacer en este día. David se crió en un hogar cristiano, pero por un tiempo él se alejó de Jesús y se involucró con las fuerzas de la oscuridad. Después de un tiempo, Jesús lo rescató en una manera maravillosa. Pero Dios usó el tiempo que él anduvo sirviéndole a Satanás para enseñarle acerca de la batalla espiritual intensa que se está llevando.

0: Llevando a cabo en nuestro mundo. Ahora David es muy dotado en la guerra espiritual y la liberación. Por 30 años, él ha ayudado a la gente que quiere ser libre, escapar de las garras de Satanás a los brazos de Jesús. Él nunca ha salido buscando por quién orar, sino que Dios siempre le ha traído a la gente, así como a un hombre desesperado que abrió las páginas del directorio telefónico y en desesperación clamó a Dios diciendo, Dios, si tú eres real, permite que esta persona me ayude. Y al decir esta oración, al azar escogió el número del teléfono de David entre los miles y miles de nombres en el directorio. Luego llamó y preguntó, ¿conoces a Dios? ¿Me puedes ayudar? Y Dios usó a David para liberar a este hombre de las influencias satánicas. Así que en este día, los tres de nosotros estábamos esperando a este joven que llegara para orar por él. Cuando él entró a mi oficina, inmediatamente vimos que un espíritu maligno se comenzó a manifestar en él y su rostro cambió dramáticamente. El demonio transformó el rostro de este hombre. Sus ojos estaban llenos de ira. Primero, él volteó hacia mi amigo David, a quien nunca había visto, y lo escupió en la cara y le dijo que era un traidor, porque David había regresado con Jesús. Luego volteó con Irma y con una mirada feroz le dijo una grosería. Pero el joven no hablaba español. Fue el espíritu quien dijo la grosería en español. Y tú, mirándome a mí, con ira, dijo, te voy a matar. Y se movió y se me vino encima, hasta que le dije, en el nombre de Jesús, detente y siéntate. Y mirándome con gran odio, obedeció y se sentó, por el poder y la autoridad de Jesús. Luego exclamó, tú eres un tonto, no puedes contra nosotros, somos muchos, qué tonto eres. Pero el Señor estaba con nosotros, e inmediatamente le dijimos al Espíritu que se quedara quieto y se callara, y tranquilamente le dije, es verdad que soy un tonto, pero soy un tonto por Jesús. Y sí, ustedes son muchos, yo lo sé, pero el Espíritu de Jesús vive en mí. Tú conoces a Jesús, ¿verdad? Porque ustedes lo han visto a Él en toda su gloria y su esplendor. Y ahora, en Jesús, se nos ha dado autoridad sobre ustedes. Entonces le ordenamos a este demonio que soltara a este joven para poder hablar con él. Luego el joven regresó en sí, muy desorientado, preguntando que qué había sucedido. Le explicamos lo que había sucedido y luego con la ayuda de Dios oramos por su liberación. Es probable que usted no oiga hablar acerca de estas cosas en otros programas de radio. Y no es mi intención asustarlos ni tampoco exaltar estas cosas. Yo les comparto esto porque yo creo que es tiempo que el pueblo de Dios despierte a la realidad de la batalla espiritual violenta que está a nuestro alrededor y que reconozcan plenamente la autoridad que Jesús ha dado a cada uno de sus discípulos para libertar a los cautivos.
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0: La familia es fundamental para cada persona. Es el núcleo más íntimo que tiene todo ser humano. Aquí es donde adquirimos sentido de pertenencia y se recibe el afecto necesario para crecer en aceptación y reconocimiento. Pero también debemos reconocer que es ahí donde recibimos heridas profundas. Por esta razón, es fundamental que nos detengamos a sanar las heridas del pasado para recobrar la ilusión de construir una familia saludable. Si no sanamos el dolor, tendemos a repetir la historia. Deténgase para perdonar a quien le abandonó y a quien le lastimó. Nacimos para amar y ser amados, y esto implica desarrollar la capacidad de perdonar. Por eso, hagamos de nuestro hogar el mejor lugar para vivir. Le habla Sixto Porras de Enfoque a la Familia.
1: Visite enfoquealafamilia.com.

Momentos de la creación. Hola, soy Milton de los Santos. En el transcurso de los años, Momentos de la creación ha estado presentando animales que son superiores a los seres humanos cuando se trata de cosas tales como visión, audición y la capacidad de sobrevivir en condiciones que son demasiado calientes o frías para nosotros los seres humanos. Pero ahora algunos científicos en Australia están diciendo que los animales son más inteligentes que nosotros también. De acuerdo a expertos en biología evolutiva de la Universidad de Adelaida, los seres humanos se han estado engañando a sí mismos durante miles de años, pensando que son más inteligentes que el resto del reino animal, a pesar de la creciente evidencia de lo contrario. Los científicos incluso han escrito un libro llamado El Humano Dinámico, que dice que algunos animales pueden ser realmente más brillantes que nosotros. Según el profesor Maciej Henneberg, profesor de antropología y anatomía comparada, el mundo de los animales es mucho más complejo de lo que reconocemos. Los animales ofrecen distintos tipos de inteligencias que han sido subestimadas debido a la fijación humana en la lengua y la tecnología. No, profesor Henneberg, los creacionistas no subestimamos la inteligencia de los animales. Siempre hemos sabido que Dios creó a cada uno de los animales con dones, habilidades y la inteligencia necesaria para sobrevivir. Lo que verdaderamente separa a los seres humanos de los animales no es la inteligencia, sino el hecho de que Dios nos hizo a su imagen. Como dice en Génesis 2:7, «Entonces Dios el Señor formó al hombre del polvo de la tierra y sopló en su nariz aliento de vida». Y fue el hombre un ser viviente. 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
2: El problema de las personas sin hogar es tan grande que nos pone en la tentación de rendirnos e ignorar todo ese asunto. Michael y Hayley DiMarco aseguran que siempre hay maneras de evitar que estas personas, por un lado, abusen de uno y, por otro lado, evitar la apatía frente a la realidad. Descubra cómo puede levantarse por encima de la apatía al obedecer, según el corazón de Dios, por el cuidado de las personas más pequeñas y de los menos preciados. Una de las afirmaciones más inusuales que Jesús hizo de sí mismo fue la siguiente: las zorras tienen madrigueras y las aves del cielo tienen nidos, pero el Hijo del Hombre no tiene dónde recostar la cabeza.
3: Para nosotros ha sido una grandiosa oportunidad en la que nuestra hija Adi puede ver que no todos tienen la vida resuelta y que está bien. Podemos ayudar a los que tienen necesidades en lugar de juzgarlos o de alejarnos de ellos. Ha sido una oportunidad para que ella pueda dar. Le damos el permiso, si ella sí lo quiere, de regalarle sus juguetes a los niños. Esta ha sido una travesía interesante para ella porque solo tiene 4 años. Es bastante difícil regalar las cosas que le encantan, pero es lo que ha estado aprendiendo. Por eso creo que todos podemos enseñarles a nuestros hijos algunas lecciones espirituales valiosas si estamos dispuestos a arriesgarnos a ir a algún lugar donde se pueda apreciar este conflicto.
2: Esto es Vida en Familia Hoy. Nuestro anfitrión es Denis Reini y yo soy Roberto Lepin. La Navidad es una época en la que debemos tener en mente como una prioridad para ayudar a los más pequeños cuando llegue este tiempo. Bienvenida y bienvenido a Vida en Familia Hoy. Gracias por acompañarnos.
4: Hayley, en el programa anterior tú nos mencionabas que uno de los problemas de las personas que viven en las calles se encuentran en esa circunstancia es por el abuso de sustancias como drogas y alcohol. Muchos de estos amigos no tienen hogar porque han tomado la decisión de abusar de esas sustancias.
3: Creo que hay muchas mujeres jóvenes que se meten en problemas en lo que se refiere a involucrarse con las drogas y se quedan embarazadas. Bueno, ustedes saben que cuando tenemos hijos, nuestras ideas sobre Dios y sobre el mundo cambian y empezamos a pensar, oh sí, tengo que hacer algunos cambios. Hay mujeres que no quieren quedarse más en ese patrón y tan solo necesitan ayuda. Definitivamente hay muchas personas, tanto varones como mujeres, que terminan en la calle a causa de eso. No es algo exclusivo.
2: El problema de la violencia doméstica también es serio, ¿verdad?
3: Es un problema muy frecuente.
2: Cuéntanos sobre esto, Michael.
5: Bueno, ambos problemas normalmente van de la mano, especialmente cuando visitamos los refugios para mujeres. Usualmente hay alguna historia que incluye el abuso de drogas o el alcohol, aunque no siempre. Pero lo normal es que sí sea el caso. Como dijo Hayley, una vez que un niño entra en la situación, el instinto maternal toma el control y ahí es cuando ven la oportunidad para empezar desde cero. Pero casi todas las personas que trabajan en estos refugios que ayudan a las mujeres, de forma exclusiva o en conjunto con los varones, casi todos dicen textualmente las mismas palabras. La mayoría de estas mujeres, más allá del alcohol o de las drogas, tienen una adicción a los hombres. Se sienten indefensas, tienen una mentalidad de víctima. Invitan al abuso o buscan que los varones resuelvan todos sus problemas. Pueden estar con un mal hombre si él provee lo necesario para sus hijos.
4: Aun cuando exista maltrato.
5: Sí, por esta razón existe una enorme oportunidad para el crecimiento espiritual, para desintoxicar a estas mujeres que salieron de una mala situación familiar o que simplemente han sido rebeldes, que fueron adolescentes rebeldes y se fueron por su camino, tal como el hijo pródigo. La hija pródiga dice, no puedo llamar a mi papi, no puedo decirle lo que he hecho, no puedo contarle las cosas por las que he pasado. Por eso siguen cavando un agujero cada vez más profundo y no botan la pala. Para esto están aquí los ministerios.
4: Bueno, saben, mientras nos contaban sobre esto, no pude evitar pensar en una familia que está escuchando el programa en este momento y dice, sí, claro, realmente debería llevarles a mis hijos allá. Deberíamos acercarnos, salir del frasco de nuestra cultura materialista en la que vivimos y acercarnos a las personas que tienen menos. Bueno, Realmente hay algunos beneficios para nuestros jóvenes de los que no hemos hablado todavía. Hayley, tú eres mamá de una hija. Tu hija viaja con ustedes. ¿Es seguro hacerlo? ¿Verdad? ¿Es seguro acercarse a las personas sin hogar? Creo que algunos erróneamente creen que es extremadamente peligroso y que la vida está en riesgo si nos acercamos a estos lugares.
3: Por supuesto, cuando les conté a algunas amigas lo que estaba haciendo, me preguntaron, ¿crees que sea seguro? Muchas de ellas cuestionaban, ¿vas a llevar a Adi contigo? Supongo que ese es nuestro instinto natural como madres. Eso puede ser muy peligroso. No, no estoy hablando de ir bajo el puente y preguntar a las personas que viven en sus chozas de cartón si les podemos dar comida o dinero. Estamos hablando de organizaciones que están bien administradas y que tienen un lugar para que personas como nosotros podamos conectarnos. Para nosotros ha sido una grandiosa oportunidad en la que Adi puede ver que no todos tienen la vida resuelta y que está bien. Podemos ayudar a los que tienen necesidad en lugar de juzgarlos o de alejarnos de ellos. Ha sido una oportunidad para que ella pueda dar. Le damos el permiso, si ella sí lo quiere, de regalarles sus juguetes a los niños. Esta ha sido una travesía interesante para ella porque solo tiene 4 años. Es bastante difícil regalar las cosas que le encantan, pero es lo que ha estado aprendiendo. Por eso creo que todos podemos enseñarles a nuestros hijos algunas lecciones espirituales valiosas. Si estamos dispuestos a arriesgarnos a ir a algún lugar donde se pueda apreciar este conflicto.
2: Quiero hacer otra confesión. Ya hice una confesión durante esta serie, pero mejor será que me sincere de una vez por todas. Hay veces en las que he interactuado con personas necesitadas que no tienen un hogar o que buscan dinero y nos metemos en alguna conversación espiritual. Casi siempre estos amigos se identifican como cristianos. La confesión es que siento que están jugando conmigo. Estoy siendo honesto, siento como si esta persona supiera que si le digo Jesús a este hombre que acaba de identificarse, entonces abrirá un poco más su billetera. Sentirá que debe tener más compasión porque soy como él. ¿Qué puedo hacer en este caso? ¿Qué consejo me darían en el sentido que alguien me está dando el discurso de Jesús solo para sacarme más dinero?
5: Bueno, eso se parece mucho a las experiencias similares que he tenido en las calles. Todos hemos desarrollado nuestro radar, por así decirlo. Esa es la razón por la que es muy beneficioso tomar las buenas motivaciones que tenemos en esos momentos y canalizarlas en las organizaciones locales, incluso en las organizaciones nacionales. Investiguemos para saber cuáles son estas instituciones y luego conectémonos, dediquemos nuestro tiempo, nuestro esfuerzo y nuestro dinero en las organizaciones. Ya sabemos que la gente necesitada está ahí, que ha hecho un compromiso y que hay una buena estrategia para sacar a esas personas de su ciclo de indigencia.
4: Bueno, en este punto, yo también necesito confesar mi cinismo acerca de algunos de estos refugios para personas sin hogar con los que me he encontrado en todos estos años. Uno escucha historias sobre cómo se desvían los fondos y con frecuencia las donaciones no alimentan ni visten a los necesitados como uno quería. Me parece que una buena práctica es hacer la investigación, como acabas de sugerir, Michael. Eso no nos garantiza que la organización sea 100% pura en sus motivaciones, pero podemos buscar instituciones que estén rindiendo cuentas a alguna clase de auditoría. E investigar si la junta directiva no está compuesta por miembros de la misma familia. Tiene que ser una organización compuesta por personas distintas y que está sujeta a una rendición de cuentas a otra institución externa que supervisa que el dinero se gaste según lo que muestran ante el público.
2: ¿Y eso no se aplica solamente a las misiones de rescate o a las organizaciones que ayudan a las personas sin hogar? Eso se aplica a todos los ministerios, Dennis. De hecho, siempre he animado a nuestros amigos que cuando busquen un ministerio para hacer una donación, ya sea un programa de radio o un hogar para personas sin hogar, Busquen que sean miembros de algún organismo de rendición de cuentas. Si no es así, tiene que preguntarse por qué. Eso no significa que nunca tiene que dar donaciones a quienes no rinden cuentas, pero sí significa que usted debería saber por qué no son miembros de esas organizaciones que rinden cuentas antes de tomar una decisión.
4: Bueno, me alegro que lo menciones, Roberto, porque conozco algunas excelentes organizaciones que dan dinero a los pobres y alimentan a los hambrientos que no son miembros de ningún organismo de rendición de cuentas. Y sé sobre ellos porque yo fui miembro de la junta directiva de este organismo por varios años y he animado a estas instituciones para que se afilien, porque estar fuera de la rendición de cuentas levanta sospechas sobre su ministerio. Poniendo de lado todo esto, este es el desafío para las personas solteras que nos escuchan, para la mamá soltera, para la pareja de casados, o incluso para algunos abuelos que oyen nuestro programa. Michael y Haley nos desafían en este día a hacer algo por lo que vale la pena orar y preguntarle a Dios si hay algo que quisiera que haga en el nombre de Cristo en su comunidad. Vamos. Involúcrese, conéctese y quizá ayude económicamente durante esta época de Navidad a los amigos que alimentan, visten, capacitan a las personas que han sido afectadas por el clima económico que vive nuestro mundo. Me gustaría decir también que cuando Vida en Familia evaluó su propósito hace algunos años y realmente determinó que tenemos que involucrarnos en la misericordia y en mostrar compasión a la comunidad, ahí fue que iniciamos un ministerio llamado Esperanza para los Huérfanos. Y de esta manera nos acercamos al sistema de adopciones, pero también quedamos expuestos ante las necesidades de los huérfanos y pudimos abordar el tema de la adopción. Bueno, eso ha sido bueno para nuestra organización. Creo que Michael y Haley nos están hablando de algo que será bueno para los solteros, para las parejas, para las familias, durante la época de Navidad. Quiero agradecerles por soportar esos 10.001 kilómetros exactamente. Le pido a Dios que no tengan más llantas bajas. Y de hecho, ¿no se les ha bajado la llanta en los 10.000 kilómetros?
3: No, pero hemos tenido otros desafíos.
5: Bueno, y sí se nos bajó una llanta, pero no fue mientras íbamos por la carretera. Este viaje realmente está probando mis habilidades para arreglar las cosas.
4: ¡Ah, qué bien!
5: Ahora tengo más recibos de ferreterías y de tiendas para acampar. Mi esperanza es que las familias, iglesias y organizaciones vean este DVD y los demás recursos para que se inspiren a hacer lo que acabas de decir, que se conecten localmente o incluso a nivel nacional para ayudar a los necesitados.
2: Creo que cualquiera que vea lo que han hecho y que conozca por video a las personas que ustedes han conocido en persona quedará conmovido, Michael y Haley. Es la oportunidad para ver una cara diferente de este problema, distinto a lo que normalmente nos viene a la mente. Espero que las familias, los grupos pequeños y las iglesias sean parte del alcance a las personas sin hogar. Michael y Haley, gracias por su valiosa experiencia. Sé que muchas vidas han sido tocadas por ese testimonio tan grande de amor hacia aquellos que necesitan. Por favor, queremos conocer de usted que nos está escuchando. Queremos saber cómo este programa ha ayudado su vida, su ministerio, su familia. Así que escríbanos sus dudas, comentarios o sugerencias al siguiente correo electrónico: comentarios@vidaenfamiliahoy.com. Estuvimos junto a usted, Vicente Vieira como Denis Sorreini, Cristina Gandarillas como Haley DiMarco, Patricio Mena como Michael DiMarco y quien les habla, Duval Rueda, interpretando a Roberto Lepín. Que Dios le bendiga.
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0: Bienvenidos a Respuestas Hoy. Soy Joe Owen de Respuestas en Génesis. Recientemente, las noticias estaban zumbando con el anuncio de agua líquida en Marte. Puesto que el agua es esencial para la vida, muchas personas esperaban que vida en Marte sería el siguiente descubrimiento. Pero solo evidencia indirecta de agua fue encontrada. Así que no se ha demostrado que agua líquida todavía exista en Marte. Y el agua ciertamente no es igual a tener vida. Porque la vida es altamente compleja y no puede surgir de lo inerte. En la realidad, el agua líquida en Marte da apoyo para una cosmovisión bíblica. Los científicos seculares piensan que el Marte ha estado seco por 2,000 millones de años. ¿Cómo va a durar el agua líquida por tanto tiempo? Pero desde una precisión bíblica de solo unos pocos miles de años, esto tiene mucho sentido.
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0: Hola, soy Felipe, su siervo de Radio Nueva Vida.
1: Un sábado por la mañana, hace varios años, yo estaba solo en Radio Nueva Vida, sentado en mi escritorio. Tenía la puerta de mi cuarto cerrada mientras yo escuchaba una canción poderosa, de adoración, una y otra vez. De repente, fue como que el Dios vivo abrió la puerta de mi cuarto y entró. Comencé a sentir el calor maravilloso de la presencia de Dios. Su espíritu vino y me tocó tan fuerte que no me pude quedar sentado. Caí al piso, me arrodillé y volteé hacia una caja grande que estaba al lado de mi escritorio, llena de cartas de nuestros oyentes. Esta caja grande se convirtió en un altar santo para mí. Lloré y lloré mientras Dios llenaba mi cuarto con su maravillosa presencia. Ahora sé que antes de este día, Dios había puesto un vacío dentro de mi corazón para poder clamar a Él en desesperación, porque aún nuestra hambre por Dios viene de Él. Todo comienza y termina con Él. En este día increíble, Dios me mostró claramente sus planes y su amor para su amado pueblo hispano. Al poner mis manos sobre estas cartas, mis lágrimas cayeron sobre ellas, cuando sentí el inmenso amor de Dios por ustedes. Este amor de Dios que yo sentí por ustedes, literalmente estremeció mi cuerpo. Llegó sobre mí una y otra ola del amor de Dios por ustedes. Fue un momento increíble en su espíritu. Luego sentí que el Señor me pidió que me levantara y escribiera las siguientes palabras solo para ustedes. Y dice así: a mi amado pueblo hispano, a los que me anhelan, pronto vengo a sus brazos. A los que tienen hambre, comerán de mis manos. A los que sus labios están agrietados por la resequedad de la tierra, los sumergiré en mi agua, agua pura del pozo de la vida. Mis manos no son lentas, mi corazón no es duro. Yo me derramaré sobre ustedes sin medida. Caminaré entre ustedes, hijos míos. Mi mano los sostendrá con una firmeza que nunca han sentido antes. Y sus hijos se gozarán juntamente con ustedes en su baile de la vida, porque la oscuridad del invierno terminará y un capullo de vida plantado en fe florecerá. A través de una semilla, una simple semilla, plantada en mí por sus humildes manos, me revelaré por medio de ustedes, mis hijos. Mi rostro será su rostro, brillando con mi belleza sobre la tierra. Ya verán que algo nuevo será derramado en ustedes. Con los sencillos confundiré a los sabios de este mundo. Ustedes serán mis brazos, cargando a los que están paralizados por el pecado. Bailarán con los moribundos, enriqueciéndolos con mi vida, porque aún los que han endurecido su corazón a causa del dolor y el fracaso, verán que tan solo un susurro de mis labios dará aliento de vida a la humanidad. Miren hacia arriba, hijos míos. Su Padre pronto viene a ustedes, para abrazarlos y alimentarlos, para entregar mi reino en sus manos. Porque es mi buena voluntad dar mi reino a mis hijos. Así que prepárense, prepárense, hijos míos, prepárense, porque pronto vengo para morar con ustedes, mis amados. Estas son las palabras que yo creo que Dios me hizo escribir para ustedes en aquel día especial. Que Dios nos ayude a prepararnos, porque nuestro Dios viene en una manera muy especial para llevar a cabo sus propósitos de su reino, con planes y bendiciones para su amado pueblo hispano. Ven, Señor Jesús, ven.
0: Hasta la próxima vez. Este es Felipe. Dios le bendiga.
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0: Lo que vivimos en la familia tiene influencia directa sobre nuestros hijos y los hijos de nuestros hijos. Los recuerdos deben nutrir de fuerza, traer consejo, aclarar la mente, arrancar sonrisas y ayudar a los menores de la casa a tener claro su destino. Tenemos que decidir qué tipo de legado deseamos dejar a nuestros hijos. ¿Tristeza, enojo e incertidumbre o alegría, seguridad, confianza y paz? Dejar un buen legado requiere de un esfuerzo consistente, de sacrificio y tener un objetivo en familia. No ganamos el derecho de celebrar un legado hasta que hayamos pagado el precio de construir uno. ¿Y cómo se construye? En un ambiente nutrido de aceptación, afirmación y amor. Le habla Sixto Porras de Enfoque a la Familia.
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1: ¿Cuál es el sello de la realidad cristiana? El escuchar en adoración y vivir testificando constantemente habla de fidelidad, de constancia en el testimonio, en el ejemplo. No es cuestión de empezar hoy y rendirse después de un tiempo. Debe haber consistencia cristiana en nuestro hablar, en nuestro actuar, en nuestro testificar. Ese es el sello de la realidad. Hay personas que se hacen miembros de alguna iglesia, participan por algún tiempo y luego desaparecen. ¿Qué pasó? No pudieron, o no quisieron, vivir la realidad de la vida cristiana. Pudieron haber tenido un conocimiento intelectual acerca de Cristo, pero no la realidad. Y los demás dicen, han perdido su salvación. No, no es cierto. Ellas no han perdido su salvación.
2: En 1 Juan 2:19 leemos, salieron de nosotros, pero no eran de nosotros, porque si hubieran sido de nosotros, habrían permanecido con nosotros. Pero salieron para que se manifestase que no todos son de nosotros. Bienvenidos, amigas y amigos, a su programa El Amor que Vale. Le invitamos a prestar atención a la segunda parte del mensaje Cristianos de Cartón, que nos presenta el Dr. Adrian Rogers en la voz del pastor Lenín de Llanón.
1: Comenzaré haciendo un resumen de lo que vimos en el estudio bíblico del programa anterior. Anhelo que tenga su Biblia y una libreta de notas a la mano para que posteriormente estudie este material y saque el mayor provecho espiritual de este tiempo de estudio de la Palabra de Dios. Recuerde que, como base bíblica, he tomado la porción de Proverbios capítulo 21, los versos 22 al 28, haciendo énfasis en el verso 28 que dice, «El testigo mentiroso perecerá, mas el hombre que oye permanecerá en su dicho». También compartí con usted un aspecto muy interesante de la vida de Art Linkletter, quien fue un famoso personaje en la televisión, la radio y la prensa de Norteamérica. Pero una tragedia en su vida prácticamente lo puso de rodillas. Después de esa tragedia, él estuvo con algunos jóvenes en el vestíbulo de un hotel en San Francisco y contó que esos jóvenes se pusieron de rodillas para orar. Y él hizo lo mismo, mirando alrededor para asegurarse de que nadie le viera arrodillado. Al hablar acerca de su vida, Art Linkletter confesó, «No estuve arrodillado ni 2 segundos, cuando de pronto ya no me importaba lo que los demás pensaran de mí. Hasta ese momento, yo me había creído suficiente y que no necesitaba de nadie». Este hombre que por 40 años había entretenido a millones en la televisión, en el teatro y en el cine, pensaba que no necesitaba de nadie. Él reconoció que solo tenía una fachada, que no había nada real en su vida. Pero luego añadió, era un cristiano de cartón, hasta que encontré la realidad. Hoy quiero hablarle de esa realidad porque si algo es necesario en el mundo ahora mismo es conocer esa realidad. Las iglesias atraerán a las personas si es que pueden ver y sentir esa realidad. Y aunque sea difícil creer, La gente está cansada de tanta hipocresía, de tanto juego religioso. Andan en busca de realidades. La más profunda hambre en el corazón de cada hombre, de cada mujer, de cada niño y de cada niña es hambre de Dios, hambre de Jesús. No quieren simplemente saber algo acerca de Él, quieren conocerle como realidad. Y la iglesia necesita alcanzar a la gente, y para poder evangelizar debemos tener esta brillante realidad en nosotros y dejar de ser cristianos de cartón. Déjeme decirle, ¿cómo sé que hay muchos cristianos falsos? Porque nunca hablan de Dios, ni de las cosas espirituales que tienen que ver con Dios. Usted nunca me convencerá de la realidad de Cristo en su vida si jamás habla de su vida en Cristo. Usted puede ser un famoso actor o una renombrada actriz. A lo mejor es un atleta mundialmente conocido o un aclamado escritor o un millonario deportista, y dice que es cristiano. Pero si usted jamás habla de su fe, y no hay evidencia de valores éticos, morales y espirituales en su vida, usted es un cristiano falso, un cristiano de cartón. Un verdadero hijo de Dios, una genuina hija de Dios, jamás guardará silencio acerca de su fe en Cristo. ¿Ha notado con qué facilidad hablamos de nuestros éxitos, de nuestros triunfos, de nuestras metas alcanzadas? Frente a los demás, ¿no nos encanta hablar de lo inteligentes y sobresalientes que son nuestros hijos, aunque en casa los tratamos como si fueran retrasados mentales? Y siendo como ya soy abuelo, todavía no he conocido a ningún abuelo o abuela que no hable elogiosamente de sus nietos o de sus bisnietos, aún sin necesidad de que les pregunten. ¿Se ha percatado de cómo nos entusiasmamos al hablar de nuestra nueva casa, o del carro nuevo, o del nuevo televisor de alta definición, o el nuevo cargo que nos dieron, o el nuevo salario que estamos ganando? Para muchas de estas cosas parece que hasta nos falta vocabulario, pero cuando se trata de hablar de Dios, de nuestra fe en Dios, de testificar lo que Cristo es en nosotros por medio del Espíritu Santo y lo que ha hecho en nuestras vidas, cuando se trata de compartir con otros esta riqueza espiritual que ahora tenemos, parece que muchos creyentes padecen de parálisis cerebral, que es una forma elegante de decir que nos quedamos mudos. Un gran hombre de Dios dijo alguna vez: me gustaría saber qué derecho tiene una persona de decir que sigue al Señor Jesucristo si jamás habla con nadie acerca de Cristo. ¿Cómo podemos decir que seguimos a Cristo si su propósito no es nuestro propósito? Jesús dijo: seguidme y os haré pescadores de hombres. Amigo, si usted no está pescando, es que no está siguiendo. El testigo mentiroso perecerá. Un gran teólogo del pasado acertadamente dijo: el no querer testificar de la gracia salvadora de Dios en un mundo que se pierde cada día más es poco menos que traición. Fuerte, pero certera frase. Y no solo es el hecho de que usted deja de ser bendecido, sino que está en franca rebeldía contra Dios, contra Jesucristo, contra su palabra, contra su voluntad, porque hemos recibido la orden de ir por todo el mundo, no solo siendo testigos de Él, sino compartiendo el Evangelio de la salvación con todos. Una vez más, Proverbios 21:28. El testigo mentiroso perecerá, mas el hombre que oye permanecerá en su dicho. Usted no puede hablar hasta que no haya escuchado, pero cuando haya escuchado, usted no puede permanecer en silencio. Debe proclamar a voces al Señor Jesucristo. Esa es la marca de toda persona nacida de nuevo. Hace años, en la primera iglesia bautista de Dallas, en Texas, después de la invitación dada por el pastor, una niñita pasó adelante, manifestando que quería recibir a Cristo en su corazón y que quería ser bautizada. La consejera que habló con ella, aunque estuvo convencida de la sinceridad de la niña, recomendó no bautizarla de inmediato, así que le dijeron a la pequeña: «Estamos muy contentos de que quieras entregar tu corazón a Jesús, pero vamos a esperar un poquito antes de bautizarte». Y la niña comenzó a sollozar. Le dijeron: «Pequeña, no llores, todo está bien. Después de unos días podrás bautizarte y ser miembro de la iglesia». Y ella les contestó: «No, si no lloro porque no pueda bautizarme de inmediato, sino que estaba pensando en mi hermano mayor, que todavía no es salvo, y que pronto irá al frente de combate. Y pensé que mi bautizo hubiera sido un buen testimonio para él, para que venga a Cristo y le entregue su corazón antes de que se vaya a la guerra». Al siguiente domingo la niña fue bautizada y su hermano estuvo presente en la iglesia. Y esa es la marca de un cristiano: vivir una realidad, no una religiosidad. Aquí permítame mencionar algo importante. Si vivimos como verdaderos discípulos de Cristo, los demás tendrán toda la razón de llamarnos cristianos, no necesariamente por lo que decimos, sino primordialmente por la forma en que vivimos. En el libro de los Hechos, en el capítulo 11 y al final del verso 26, leemos: «Y a los discípulos se les llamó cristianos por primera vez en Antioquía». Note que fue la gente no creyente, vale decir los paganos, que al ver la forma en que vivían los discípulos, identificaron ese estilo de vida con la vida del Señor Jesucristo y les llamaron cristianos como un adjetivo calificativo que ellos jamás habían ni siquiera soñado. Eso serviría para identificarlos. ¿Qué derecho tiene nadie de llamarse cristiano, seguidor de Jesucristo, si es que no tiene pasión y compasión por las almas de los demás? ¿Qué derecho tiene nadie de llamarse testigo de Jesús si lo que menos hace es testificar de lo que Jesús ha hecho y sigue haciendo en su vida? El testigo falso perecerá, mas el hombre que oye permanecerá en su dicho. Cuando usted oiga la voz de Dios hablándole desde las páginas de la Biblia o por medio de un mensaje radial como el que está escuchando, no se quede callado. Desde cuando me salvé hasta este mismo momento, tuve un ardiente deseo en mi corazón de testificar del Señor Jesucristo. Esa es una de las formas que son más reales para mí. Y por eso estoy compartiendo esta verdad con todos ustedes, amigos oyentes. Escuchar en adoración y vivir testificando constantemente habla de fidelidad, de constancia en el testimonio, en el ejemplo, porque no es cuestión de empezar hoy y rendirse después de un tiempo. Debe haber consistencia cristiana en nuestro hablar, en nuestro actuar, en nuestro testificar. Ese es el sello de la realidad. Hay personas que se hacen miembros de alguna iglesia, participan por algún tiempo y luego desaparecen. ¿Qué pasó? ¿No pudieron o no quisieron vivir la realidad de la vida cristiana? Pudieron haber tenido un conocimiento intelectual acerca de Cristo, pero no la realidad. Y los demás dicen: han perdido su salvación. No, no es cierto. Ellos no han perdido su salvación porque, en primer lugar, nunca la tuvieron. En segundo lugar, busque por favor 1 Juan 2:19. Salieron de nosotros, pero no eran de nosotros, porque si hubieran sido de nosotros, habrían permanecido con nosotros. Pero salieron para que se manifestase que no todos son de nosotros. ¿Qué significa eso? ¿Por qué hay cristianos falsos, cristianos de cartón? Juan, el apóstol, lo dice con absoluta claridad: salieron de nosotros, pero no eran de nosotros. porque si hubieran sido de nosotros, habrían permanecido con nosotros. Y estoy seguro que alguien me dirá, pastor, yo conozco a alguien que antes fue cristiano, pero ha perdido su salvación. Lo siento, mi amigo, pero usted no conoce a nadie que siendo genuinamente cristiano haya perdido su salvación. Usted seguramente conoce a alguien que parece ser cristiano, pero que en realidad no lo es. Y parecer ser cristiano de ninguna manera significa que se es salvo. Con mucho humor, alguien dijo una gran verdad. La fe que burbujea antes de empezar no será absolutamente nada al terminar. Salieron de nosotros, pero no eran de nosotros, porque si hubieran sido de nosotros, habrían permanecido con nosotros, pero salieron para que se manifestase que no todos son de nosotros. Volvamos al Evangelio de Juan, capítulo 10, los versos del 27 al 30. Mis ovejas oyen mi voz, y yo las conozco, y me siguen, y yo les doy vida eterna, y no perecerán jamás, ni nadie las arrebatará de mi mano. Mi Padre que me las dio es mayor que todos, y nadie las puede arrebatar de la mano de mi Padre. Yo y el Padre somos uno. Amigo, usted no solo tiene un pedacito de roca, usted está en la roca. Quiero decir, usted está en Cristo y Él está en usted. Y no hay ningún poder ni en el cielo, ni en el infierno, ni en todo el universo que pueda arrebatarle de la mano del Señor Jesucristo. Escuche bien lo que Jesús dijo. Y yo las conozco y me siguen y yo les doy vida eterna. Esa es la marca de la realidad. Y permanecerá por la eternidad precisamente por eso, porque es real. Dios le protegerá. Si usted es salvo, el amor de Dios es como un potente manto elástico alrededor suyo. Cuando usted se desvía, siempre le trae de regreso. ¿Por qué hace eso Dios? Pues porque le ama. Y le protege con su gracia y con su gran poder. Entonces, ¿cuál es la marca de un testigo fiel? Escuchen adoración. Es un testigo viviente y su caminar es constantemente recto en contraste con el testigo mentiroso que perecerá. Le voy a contar acerca de un miembro de una iglesia y seguramente, como muchos miembros de las iglesias en la actualidad, no tenía la seguridad de su salvación. Pero un buen día, bajo la convicción del Espíritu Santo, dejó de pretender ser salvo. Y en realidad recibió a Cristo en su corazón. Y fue genuinamente salvo, nacido de nuevo. Y escribió un himno cuya letra dice, «Cuán bien recuerdo cómo dudaba día a día, porque con certeza yo no sabía que mis pecados fueron perdonados. Y cuando el Espíritu me decía la verdad, yo no la recibía. Y me engañaba yo mismo, diciéndome que era feliz». Y que ninguna necesidad tenía. Pero un día oré a Dios muy sinceramente, sin importarme lo que pudiera decir la gente. Estaba hambriento por su bendición. Mi alma debía ser alimentada. Por fe me acerqué a Él, y mi alma de mis pecados fue liberada. ¡Oh, cómo le bendigo a Dios, que es una realidad en mi alma! Comprobada. Este himno es, en verdad, el testimonio de este hombre que se cansó de ser cristiano de cartón y por fe aceptó a Cristo, fue salvo y se volvió un testigo verdadero que pudo decir, Dios es real. Dios es real. Le voy a hacer una pregunta que le parecerá un poco extraña. ¿Es usted un cristiano que se asemeja a un signo de admiración? O más bien parece un signo de interrogación. ¿Es usted un cristiano de cartón? Entonces usted va a perecer. No me importa si usted es miembro de alguna iglesia, de la denominación que sea, Si usted es un testigo falso, perecerá. Jesús le dirá: nunca os conocí. Apartaos de mí, hacedores de maldad. ¿Ha escuchado usted la voz de Dios? ¿Le ha oído lo suficiente como para querer ser su testigo fiel? ¿Es usted salvo o salva? Hay una constante rectitud en su vida. Si usted no conoce al Señor Jesucristo como su Salvador y Señor personal, este es el momento que puede conocerle. No como un ritual, sino como una realidad. No como una religión, sino como una relación. Si usted tiene ese deseo en su corazón, le invito a orar conmigo una corta oración. Yo voy a orar para servirle de guía, pero ore usted diciendo esta oración con sus propias palabras. Puede orar en voz alta o en voz baja, o silenciosamente si así lo prefiere. Pero ore sinceramente, con profunda fe, y diga: querido Dios, sé que me amas y que quieres salvarme. Reconozco que soy pecador. Reconozco que he estado jugando a ser cristiano. Por eso necesito tu perdón. Por eso me acerco a ti en busca de tu gracia y misericordia. Señor Jesús, tú entregaste tu propia vida en la cruz del Calvario para pagar la deuda de mis pecados. En verdad no entiendo esa clase de amor, pero lo acepto con gratitud. Y te invito para que vengas a morar en mi corazón y seas mi Salvador y mi Señor desde ahora y para siempre. Perdóname, límpiame, sáname. Ayúdame para que sea la clase de cristiano que tú quieres que sea. Toma el control total de mi vida. Ayúdame para que nunca me avergüence de ti ni de tu palabra, a pesar de las circunstancias o de las consecuencias. Haz de mí un testigo fiel de tu gracia y tu misericordia. Lo pido en tu santo nombre. Amén.
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0: Bienvenidos a Respuestas Hoy. Soy Joe Owen de Respuestas en Génesis. Nuestra cultura ha sido tan influenciada por el pensamiento evolucionista que muchos cristianos han hecho concesiones para acomodar las ideas seculares. Muchos cristianos argumentan que el evento bíblico del diluvio de Noé fue solo una inundación local. ¿Pero por qué? Así pueden aceptar la idea de millones de años. Pero la escritura es clara que el diluvio fue un evento global. De hecho, después del diluvio, Dios puso un arcoíris en las nubes como un recordatorio de que prometió nunca inundar la tierra otra vez. Ahora bien, si fue solo una inundación local, entonces Dios ha roto su promesa. Las inundaciones locales suceden todo el tiempo. No, este fue un diluvio global y Dios promete que nunca volverá a suceder. Así que siempre que vemos un arcoíris, acuérdese de las interminables promesas de Dios.
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1: ¿Hay algo en tu vida que idolatres? Tal vez sea un auto, una celebridad, el dinero o la ropa. Cuando ponemos cualquier cosa por encima del Señor, estamos idolatrando eso. En Éxodo, los hijos de Israel adoraron un becerro de oro. En los 10 mandamientos, Dios dice en Éxodo 24: No te harás imagen ni ninguna semejanza de lo que esté arriba en el cielo, ni abajo en la tierra, ni en las aguas debajo de la tierra. Cuando idolatramos a algo o a alguien, abandonamos a Dios. Cuando idolatramos, no tenemos una relación cercana con el Señor. ¿Hay algo que idolatres y que necesitas llevar a la cruz hoy? Ora para que el Señor te muestre cuál es y ponlo ante Él.
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0: Hola, soy Felipe, su siervo de Radio Nueva Vida.
1: Un sábado por la mañana, hace varios años, yo estaba solo en Radio Nueva Vida, sentado en mi escritorio. Tenía la puerta de mi cuarto cerrada mientras yo escuchaba una canción poderosa de adoración, una y otra vez. De repente, fue como que el Dios vivo abrió la puerta de mi cuarto y entró. Comencé a sentir el calor maravilloso de la presencia de Dios. Su espíritu vino y me tocó tan fuerte que no me pude quedar sentado. Caí al piso, me arrodillé y volteé hacia una caja grande que estaba al lado de mi escritorio, llena de cartas de nuestros oyentes. Esta caja grande se convirtió en un altar santo para mí. Lloré y lloré mientras Dios llenaba mi cuarto con su maravillosa presencia. Ahora sé que antes de este día, Dios había puesto un vacío dentro de mi corazón para poder clamar a Él en desesperación, porque aún nuestra hambre por Dios viene de Él. Todo comienza y termina con Él. En este día increíble, Dios me mostró claramente sus planes y su amor para su amado pueblo hispano. Al poner mis manos sobre estas cartas, mis lágrimas cayeron sobre ellas, cuando sentí el inmenso amor de Dios por ustedes. Este amor de Dios que yo sentí por ustedes, literalmente estremeció mi cuerpo. Llegó sobre mí una y otra ola del amor de Dios por ustedes. Fue un momento increíble en su espíritu. Luego sentí que el Señor me pidió que me levantara y escribiera las siguientes palabras solo para ustedes. Y dice así: a mi amado pueblo hispano, a los que me anhelan, pronto vengo a sus brazos. A los que tienen hambre, comerán de mis manos. A los que sus labios están agrietados por la resequedad de la tierra, los sumergiré en mi agua, agua pura del pozo de la vida. Mis manos no son lentas, mi corazón no es duro. Yo me derramaré sobre ustedes sin medida. Caminaré entre ustedes, hijos míos. Mi mano los sostendrá con una firmeza que nunca han sentido antes. Y sus hijos se gozarán juntamente con ustedes en su baile de la vida, porque la oscuridad del invierno terminará y un capullo de vida plantado en fe florecerá. A través de una semilla, una simple semilla, plantada en mí por sus humildes manos, me revelaré por medio de ustedes, mis hijos. Mi rostro será su rostro, brillando con mi belleza sobre la tierra. Ya verán que algo nuevo será derramado en ustedes. Con los sencillos confundiré a los sabios de este mundo. Ustedes serán mis brazos, cargando a los que están paralizados por el pecado. Bailarán con los moribundos, enriqueciéndolos con mi vida, porque aún los que han endurecido su corazón a causa del dolor y el fracaso, verán que tan solo un susurro de mis labios dará aliento de vida a la humanidad. Miren hacia arriba, hijos míos. Su Padre pronto viene a ustedes, para abrazarlos y alimentarlos, para entregar mi reino en sus manos. Porque es mi buena voluntad dar mi reino a mis hijos. Así que prepárense, prepárense, hijos míos, prepárense, porque pronto vengo para morar con ustedes, mis amados. Estas son las palabras que yo creo que Dios me hizo escribir para ustedes en aquel día especial. Que Dios nos ayude a prepararnos, porque nuestro Dios viene en una manera muy especial para llevar a cabo sus propósitos de su reino, con planes y bendiciones para su amado pueblo hispano. Ven, Señor Jesús, ven.
0: Hasta la próxima vez. Este es Felipe. Dios le bendiga.
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0: Bueno, queridos compañeros de El Autobús Bíblico, hoy llegamos al Nuevo Testamento. Al libro de Lucas. El Evangelio de Lucas, este es el tercer libro del Nuevo Testamento y el tercer Evangelio. Antes de entrar en él, queremos tomar algún tiempo para comprender el contexto, quién era Lucas, por qué él escribió este recuento y cosas así. Básicamente, hoy tendremos una introducción a este maravilloso y detallado Evangelio. Bienvenido a través de la Biblia, el programa en el cual conocemos a Dios en su palabra. Soy su anfitrión, Heiel Ortiz. Permítame compartir con usted algo de lo que leemos en las notas y bosquejos que preparó el Dr. McGee para el Evangelio de Lucas. Lucas era el médico amado que se menciona en Colosenses capítulo 4, versículo 14. Él usó más términos médicos que Hipócrates, el padre de la medicina. El hecho de que el Espíritu Santo escogió a Lucas para escribir el tercer evangelio revela que no hay ningún escritor accidental de la escritura. Hubo una selección sobrenatural de Lucas. No había muchos sabios en la vocación, pero Lucas pertenece a aquella categoría. Él y Pablo, evidentemente, estaban en un nivel superior en cuanto a la inteligencia como a la espiritualidad. Esto explica en parte la razón por la cual viajaban juntos y también por la cual se hicieron muy grandes amigos en el Señor. Lucas tendría la clasificación de científico en su tiempo. Escribió el mejor griego de todos los escritores del Nuevo Testamento, incluyendo a Pablo. Fue un historiador exacto. Según Sir William Ramsay, Lucas era un historiador esmerado, el cual poseía habilidades extraordinarias. Nuestro estudio de Lucas es de unas 8 semanas aproximadamente, y ahora es un buen tiempo para invitar a otros a unirse a nosotros. 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Para conocer todos estos detalles, solo hay que visitar a través de la biblia.org/escuchar. 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Iniciemos nuestro tiempo de estudio en oración. Padre Celestial, estamos contentos de poder iniciar un nuevo recorrido por uno de los libros de tu santa palabra. Gracias por permitirnos estudiar el libro de Lucas. Te pedimos que nos hables, que nos instruyas y que podamos sacarle provecho a este tiempo en tu palabra. Que podamos aprender, entender y conocer lo que tienes para nosotros, de manera que podamos vivir lo que estudiamos. Te pedimos que sea un tiempo edificante, que uses al Maestro, que uses este espacio para hablarnos y ministrarnos. En el poderoso nombre de Jesús te lo pedimos. Amén. Y ahora, abra su Biblia o encienda su Biblia en Lucas capítulo 1, porque estamos iniciando nuestro recorrido bíblico de hoy con las enseñanzas del Dr. McGee en la voz de nuestro maestro Samuel Montoya.
2: En nuestro estudio bíblico comenzamos nuestro recorrido a través del Evangelio según San Lucas. Lucas es el tercer evangelio que encontramos en el Nuevo Testamento. Lucas era el médico amado a quien el apóstol Pablo se refiere en su carta a los Colosenses, capítulo 4, versículo 14, donde dice: «Os saluda Lucas, el médico amado, y demás». Notaremos que Lucas en sus escritos usó más términos médicos que el mismo Hipócrates, el padre de la medicina. El hecho de que el Espíritu Santo haya escogido a Lucas para escribir el tercer evangelio revela que no hay ningún escritor accidental de las Sagradas Escrituras. Podemos estar seguros que hubo una selección sobrenatural en el caso de Lucas. No había muchos sabios, por así decirlo, en la vocación médica en aquellos días, pero Lucas ciertamente merece pertenecer a esta categoría. Tanto Lucas como Pablo evidentemente eran superiores en cuanto a su inteligencia y a su espiritualidad. Esto explica en parte la razón por la cual viajaban juntos y también por la cual se hicieron muy amigos en el Señor. Lucas sin duda tendría la clasificación de científico en sus tiempos. Escribió en el mejor griego entre todos los escritores del Nuevo Testamento, aún incluyendo a Pablo. Fue un historiador exacto y, según el famoso arqueólogo Sir William Ramsay, Lucas era un historiador esmerado y cuidadoso con los detalles y poseedor de una habilidad extraordinaria. Son muchísimas las tradiciones que rodean la vida de Lucas. Primero, notamos que Lucas escribe su evangelio desde el punto de vista de María, lo que parece confirmar la tradición de que Lucas había recibido de María la información para su evangelio. Lo que sí es seguro es que Lucas consultó su contenido con ella. También hay suficientes razones como para creer que Lucas era gentil y no judío. La mayoría de los eruditos están de acuerdo con esto. Pablo, en su epístola a los Colosenses, capítulo 4, versículo 11, distingue entre aquellos que son de la circuncisión y los otros que evidentemente eran gentiles. Lucas aparece en una lista de gentiles en el versículo 14 de ese mismo capítulo 4 de la carta a los Colosenses. Y así hay muchos que afirman sin reservas que Lucas era gentil. Eso es muy importante, ¿no le parece? Recuerde que Lucas escribió el libro de los Hechos de los Apóstoles, y en ese libro aprendemos que era compañero del apóstol Pablo. En el capítulo 16 de los Hechos, versículo 10, Lucas dice, «Cuando vio la visión, enseguida procuramos partir para Macedonia». Estaba con Pablo en el segundo y creemos que también en el tercer viaje misionero. Desde este versículo en adelante, habla en cuanto a nosotros, es decir, la primera persona del plural en el libro de los Hechos, y antes de este versículo hablaba en cuanto a ellos, es decir, la tercera persona del plural. Por tanto, podemos concluir de Hechos, capítulo 16, que Lucas estaba con Pablo en aquella travesía histórica por Europa. Es importante que veamos esto. Probablemente Lucas había sido convertido a Cristo por medio del apóstol Pablo, y luego acompañó a Pablo en su segundo viaje misionero, y sabemos que Lucas se quedó con él hasta el fin. Al escribir Pablo su última obra, la segunda epístola a Timoteo, dice en el capítulo 4, versículo 11, «Sólo Lucas está conmigo». Todo esto explica el por qué Pablo lo llama el médico amado. Veamos ahora el tema de este evangelio. El tema del evangelio según San Lucas lo hayamos resumido en la frase, «He aquí el hombre». Jesús es el segundo hombre, pero el último Adán. El apóstol Pablo dice en su primera carta a los Corintios, capítulo 15, versículos 45, y luego en el 47, lo siguiente. Así también está escrito, «Fue hecho el primer hombre Adán, alma viviente, el postrer Adán, espíritu vivificante». Y en el versículo 47, «El primer hombre es de la tierra, terrenal, el segundo hombre, que es el Señor, es del cielo». Dios está creando hombres semejantes a Jesús. El apóstol Juan dice en su primera carta, capítulo 3, versículo 2, «Amados, ahora somos hijos de Dios, y aún no se ha manifestado lo que hemos de ser, pero sabemos que cuando Él se manifieste, seremos semejantes a Él, porque le veremos tal como Él es». Por eso, Jesús es el segundo hombre, porque habrá el tercer hombre y aún el millonésimo hombre, pero Él es el último Adán, porque no habrá otra cabeza de la raza humana. Jesús, según el escritor a los Hebreos en el capítulo 2, versículo 17, fue en todo semejante a sus hermanos, para que sus hermanos puedan ser hechos semejantes a él. Veamos ahora el propósito de este evangelio según San Lucas. Al fin del siglo XIX, una ola de escepticismo pasó rápidamente por Europa y las islas británicas. La decepción y la desilusión siguieron al optimismo de la era victoriana. Uno de sus resultados fue el hecho de que muchos eruditos comenzaran a investigar con más seriedad la Biblia. Algunos llegaron a ser escépticos y otros hasta cínicos. pero ha quedado bien establecido que los historiadores también pueden equivocarse. El señor Will Durant y su señora han escrito en muchos volúmenes sobre la historia de la civilización. Pasaron más de 40 años consiguiendo datos históricos y estudiando unas 20 civilizaciones que abarcaban un período de 4.000 años. Después de trabajar por tanto tiempo, hicieron la siguiente declaración. Nuestro conocimiento del pasado siempre es incompleto, probablemente inexacto, obscurecido por evidencias ambivalentes e historiadores predispuestos, y quizá distorsionada por nuestra propia ciega adhesión patriótica y religiosa. Mucha de la historia es suposición, lo demás es prejuicio. Ahora se cuenta que un joven erudito muy inteligente en la Universidad de Cambridge quiso cierta vez refutar la exactitud de las escrituras. Era agnóstico y creía que por medio de una investigación histórica las podría refutar. Decidió entonces comprobar la exactitud de la descripción bíblica de los viajes de Pablo y así llegó a ser un arqueólogo. Recuerde usted que el doctor Lucas había escrito un relato histórico de Jesús y de los viajes misioneros de Pablo. Fue así como el destacado arqueólogo Sir William Ramsay descubrió que el doctor Lucas no se había equivocado ni una sola vez. Y más aún, el mismo señor Ramsay se tornó en uno de los más elocuentes defensores de la fe cristiana evangélica. El doctor Lucas escribió su evangelio con un propósito doble. Su primer propósito fue literario e histórico. De entre los cuatro evangelios, el evangelio de Lucas es la narración histórica más completa. El Evangelio según San Lucas contiene más referencias y con mayores detalles en cuanto a las instituciones, las costumbres, la geografía y la historia de aquel período que cualquiera de los otros evangelios. Su segundo propósito fue espiritual. Presenta a la persona de Jesucristo como el perfecto hombre divino y salvador del mundo. Era Dios manifestado en carne. Abordemos ahora el aspecto científico. El doctor Lucas era erudito. Conocía bien la cultura griega y junto con el apóstol Pablo escribió usando el mejor griego en todo el Nuevo Testamento. Hizo un completo estudio anatómico del cuerpo de Jesús y de la persona de Jesús. Lo disecó y lo examinó parte por parte. Determinó la causa de su muerte y lo hizo con sumo cuidado. El doctor Lucas también puso su estetoscopio de inspección en el nacimiento del bebé allá en Belén. Usó asimismo su estetoscopio para examinar al Señor Jesucristo en la cruz y lo pronunció muerto. En el tercer día, el doctor Lucas puso una vez más su estetoscopio en Jesús y descubrió que estaba vivo. Hagamos ahora una comparación con los otros evangelios. Mateo da mayor importancia al hecho de que Jesús nació el Mesías. Marcos hace un mayor énfasis sobre Jesús como el siervo de Jehová. Lucas le da mayor importancia al hecho de que Jesús era el hombre perfecto. Y Juan presenta el hecho de que Dios se hizo hombre. Sin embargo, es interesante notar que Juan no usó el método científico. El doctor Lucas declara que él examinó a Jesús de Nazaret y que sus investigaciones lo llevan a la conclusión de que Jesús es Dios. Llegó a la misma conclusión que Juan, pero usando procedimientos y técnicas diferentes. Ahora Mateo presenta al Señor Jesús como el Mesías, Rey y Redentor. Marcos, por su parte, presenta a Cristo como el poderoso vencedor y soberano. Juan presenta a Cristo como el Hijo de Dios. Y Lucas presenta al perfecto y divino Hijo de Dios como nuestro gran sumo sacerdote, quien puede compadecerse de nuestras debilidades y quien es poderoso para extendernos socorro, misericordia y amor. Consideraremos ahora el ambiente histórico. Lucas escribió a sus paisanos griegos, exactamente como Mateo escribió a los suyos. Lucas escribió a la mente griega y a la comunidad intelectual. En el siglo IV a.C., los griegos elevaron sobre el horizonte de la historia la manifestación más brillante y centelleante del genio humano que el mundo jamás haya visto. Este período de la supremacía intelectual y material de Atenas lo llamaron la Edad de Oro de Pericles. Los griegos trataron de perfeccionar la humanidad y desarrollar el hombre perfecto. Este esfuerzo por lograr la perfección del hombre en la esfera física se encuentra expresado en tales obras como las estatuas de Fidias. También existen amplios indicios de sus esfuerzos por conseguir esta perfección en la esfera mental. Se estaban esforzando por conseguir un hombre que fuese hermoso e intelectual a la vez. Las obras literarias de Plato, de Sófocles, de Eurípides, de Aristófanes, de Esquilo y de Homero, todas tratan de presentar la descripción de un hombre perfecto y se esfuerzan por conseguir un hombre universal. Los griegos hicieron sus dioses a la imagen de los hombres. El hecho es que sus dioses no eran sino proyecciones del hombre. Las magníficas estatuas de Apolo, de Venus, de Atenea y de Diana no eran representaciones feas como las que han salido del paganismo del Oriente. Los griegos deificaron al hombre, pero incluyendo sus pasiones viles junto con sus cualidades nobles. Otros dioses griegos incluyen a Pan, a Cupido, a Baco, el dios del vino y de la borrachera, y a la diosa Afrodita. Ahora, no todos estos dioses eran benévolos. Algunos de ellos se caracterizaban por su furor. Alejandro Magno esparció esta cultura, idioma y filosofía emocionante a través de todas las tierras que conquistó. El griego llegó entonces a ser el idioma universal de aquellos tiempos. Poco antes de la venida de Cristo, en Alejandría de Egipto, el Antiguo Testamento fue traducido al griego. Llamamos a esa traducción la Septuaginta, y es una de las mejores traducciones del Antiguo Testamento que tenemos. Todo el Nuevo Testamento fue escrito originalmente en idioma griego. El idioma griego proveyó el mejor vehículo para la expresión y la comunicación del Evangelio a toda la raza humana. Ha sido también el mejor idioma para expresar un hecho o para comunicar una idea. Pero aunque la cultura, el idioma y la filosofía griega fueron los más desarrollados en la historia de la humanidad, los griegos nunca pudieron lograr su objetivo de perfeccionar la humanidad. Los griegos nunca encontraron la utopía que buscaban, nunca dieron con los campos elíseos y, más aún, perdieron de vista todo lo relacionado con la esfera espiritual. Este mundo llegó a ser su hogar, su campo de recreo, su taller y su sepulcro. El doctor F. W. Robertson dijo lo siguiente en cuanto a los griegos: «Mientras más se apegaba el griego a este mundo, más oscuro se tornaba el mundo invisible para él». Esta es la razón por la cual los griegos hicieron una imagen al Dios no conocido. Y cuando el apóstol Pablo les predicó, allí fue donde comenzó. Los atenienses cultos eran escépticos y llamaron a Pablo un palabrero, y se burlaron de él cuando trató de darles la verdad sobre la realidad espiritual. Pablo declara que el Evangelio es locura para los griegos, sin embargo, él también se dirigió a la mente griega. Les dijo que en tiempos pasados eran gentiles sin esperanza y sin Dios en el mundo. Y esta, amigo oyente, era la descripción del griego de aquel entonces. Pero Pablo también dijo que cuando vino el cumplimiento del tiempo, Dios envió a su Hijo, nacido de mujer y nacido bajo la ley, y que este Hijo de Dios murió por ellos. Pablo andaba por las carreteras romanas con un idioma universal, predicando un evangelio global en cuanto al hombre perfecto que había muerto por los hombres del mundo. La religión de Israel solo pudo producir a un fariseo. El poder de Roma solo pudo producir a un César. La filosofía de Grecia solamente pudo producir a un gigante como Alejandro Magno. Fue a esta misma mente griega a quien Lucas escribió. Presentó a Jesucristo como el hombre perfecto, el hombre universal. El mismo hombre a quien buscaban los griegos es presentado aquí en este Evangelio de San Lucas. Veamos ahora el bosquejo que seguiremos en nuestro estudio de este Evangelio. En primer lugar, tenemos el nacimiento del hombre perfecto y su familia en los capítulos 1 al 3. En segundo lugar, encontramos la tentación del hombre perfecto y el rechazo por parte de su pueblo natal en el capítulo 4. En tercer lugar, tenemos el ministerio del hombre perfecto en la región de Galilea en los capítulos 5 al 9. En cuarto lugar, encontramos el ministerio del hombre perfecto en camino a Jerusalén en los capítulos 10 al 18. En quinto lugar, tenemos el ministerio del hombre perfecto en Jericó y en Jerusalén en los capítulos 19 al 21. En sexto lugar, está la traición, el juicio y la muerte del hombre perfecto en los capítulos 22 y 23. En séptimo lugar, tenemos la resurrección del hombre perfecto en el capítulo 24, versículos 1 al 41. Y en octavo y último lugar, veremos la ascensión del hombre perfecto en el mismo capítulo 24, versículos 49 al 53. Veamos ahora algunos caracteres distintivos en este evangelio. En primer lugar, aunque el Evangelio de Lucas es uno de los evangelios sinópticos, contiene muchos datos y observaciones que son omitidos en Mateo y Marcos. En segundo lugar, el doctor Lucas nos da los cantos de Navidad. Tercero, Lucas contiene el relato más largo del nacimiento virginal de Jesús que cualquiera de los otros evangelios. Los primeros dos capítulos contienen un franco recuento desde el punto de vista de un médico muy familiarizado con la obstetricia. Lucas proporciona una declaración clara y franca del nacimiento virginal de Jesucristo. Desde el doctor Lucas hasta el doctor Howard Kelly, uno de los prominentes ginecólogos del afamado hospital norteamericano John Hopkins, ha habido una poderosa afirmación del nacimiento virginal, la cual hace palidecer las declaraciones de los pseudoteólogos cuando declaran desvergonzadamente que el nacimiento virginal es una imposibilidad biológica. En cuarto lugar, tenemos que Lucas relata unos 20 milagros en su evangelio y 6 de ellos no se encuentran en ninguno de los otros evangelios. En quinto lugar, asimismo, nos da 23 parábolas, 18 de las cuales no se hallan en ninguna otra parte. Las parábolas del hijo pródigo y del buen samaritano, por ejemplo, son peculiares a este evangelio de San Lucas. En sexto lugar, también es en este evangelio del doctor Lucas donde encontramos la narración muy humana de la caminata a Emaús de nuestro Señor resucitado, la cual comprueba que Jesús era todavía humano aún después de su resurrección. Lucas demuestra que la resurrección no era sólo de su espíritu, sino también de su cuerpo. Jesús fue sembrado cuerpo animal y resucitado cuerpo espiritual, como está escrito en la primera carta a los Corintios, capítulo 15, versículo 44. En séptimo lugar, una simpatía que es definitivamente humana llena este evangelio, la cual revela la verdadera naturaleza humana de Jesús, tanto como la simpatía bondadosa de este médico del primer siglo, quien sabía muchísimo de primera mano en cuanto al sufrimiento de la humanidad. Y por último, se ha dicho que al escribir este evangelio, el doctor Lucas hizo uso de más términos médicos que el mismo Hipócrates, el padre de la medicina. Todo esto, pues, es lo que tenemos y lo que nos espera en nuestro estudio de este evangelio según San Lucas, y que será de mucho interés y mucho provecho para cada uno de nosotros. Y ahora, en el breve tiempo que nos resta, quisiera solo mencionar que en el capítulo 1 de este evangelio, que Dios mediante comenzaremos a estudiar en nuestro próximo programa, encontramos el prefacio de Lucas a su evangelio, la concepción de Juan el Bautista y de Jesucristo, las profecías de Elisabet y María en cuanto a Cristo, el nacimiento y la circuncisión de Juan y la profecía de Zacarías. Todo esto, pues, es lo que comprende el tema central del capítulo 1 de este evangelio según San Lucas. Deseamos que Dios le bendiga ricamente.
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Bienvenidos a Respuestas Hoy. Soy Joe Owen de Respuestas en Génesis. A veces se nos ha acusado de hacer de la Biblia un ídolo porque tomamos seriamente su enseñanza sobre cosas como la creación y el matrimonio. Pero someternos nosotros mismos y nuestra manera de pensar en la palabra de Dios no es idolatría. Jesús, cuando estuvo en la tierra, se sometió a la palabra de Dios en todo, puesto que Cristo fue perfecto y se supone que debemos seguir su ejemplo. No puede ser un pecado someternos a la palabra de Dios. Y la Escritura deja claro que no se supone que solo la leamos, sino que la obedezcamos. Y esta obediencia no tiene ninguna fecha de caducidad. La

0: Palabra de Dios es tan verdadera hoy como lo fue ayer y lo será mañana. No, no adoramos a la Biblia cuando la obedezcamos. Adoramos a Dios a través de nuestra obediencia a ella. Y nosotros permanecemos en la palabra de Dios, tal como nos dijo Jesús.
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0: Hola, soy Felipe, su siervo de Radio Nueva Vida.
1: Un sábado por la mañana, hace varios años, yo estaba solo en Radio Nueva Vida, sentado en mi escritorio. Tenía la puerta de mi cuarto cerrada mientras yo escuchaba una canción poderosa, de adoración, una y otra vez. De repente, fue como que el Dios vivo abrió la puerta de mi cuarto y entró. Comencé a sentir el calor maravilloso de la presencia de Dios. Su espíritu vino y me tocó tan fuerte que no me pude quedar sentado. Caí al piso, me arrodillé y volteé hacia una caja grande que estaba al lado de mi escritorio, llena de cartas de nuestros oyentes. Esta caja grande se convirtió en un altar santo para mí. Lloré y lloré mientras Dios llenaba mi cuarto con su maravillosa presencia. Ahora sé que antes de este día, Dios había puesto un vacío dentro de mi corazón para poder clamar a Él en desesperación, porque aún nuestra hambre por Dios viene de Él. Todo comienza y termina con Él. En este día increíble, Dios me mostró claramente sus planes y su amor para su amado pueblo hispano. Al poner mis manos sobre estas cartas, mis lágrimas cayeron sobre ellas, cuando sentí el inmenso amor de Dios por ustedes. Este amor de Dios que yo sentí por ustedes, literalmente estremeció mi cuerpo. Llegó sobre mí una y otra ola del amor de Dios por ustedes. Fue un momento increíble en su espíritu. Luego sentí que el Señor me pidió que me levantara y escribiera las siguientes palabras solo para ustedes. Y dice así: a mi amado pueblo hispano, a los que me anhelan, pronto vengo a sus brazos. A los que tienen hambre, comerán de mis manos. A los que sus labios están agrietados por la resequedad de la tierra, los sumergiré en mi agua, agua pura del pozo de la vida. Mis manos no son lentas, mi corazón no es duro. Yo me derramaré sobre ustedes sin medida. Caminaré entre ustedes, hijos míos. Mi mano los sostendrá con una firmeza que nunca han sentido antes. Y sus hijos se gozarán juntamente con ustedes en su baile de la vida, porque la oscuridad del invierno terminará, y un capullo de vida plantado en fe florecerá. A través de una semilla, una simple semilla, plantada en mí por sus humildes manos, me revelaré por medio de ustedes, mis hijos. Mi rostro será su rostro, brillando con mi belleza sobre la tierra. Ya verán que algo nuevo será derramado en ustedes. Con los sencillos confundiré a los sabios de este mundo. Ustedes serán mis brazos, cargando a los que están paralizados por el pecado. Bailarán con los moribundos, enriqueciéndolos con mi vida, porque aún los que han endurecido su corazón a causa del dolor y el fracaso, verán que tan solo un susurro de mis labios dará aliento de vida a la humanidad. Miren hacia arriba, hijos míos. Su Padre pronto viene a ustedes, para abrazarlos y alimentarlos, para entregar mi reino en sus manos. Porque es mi buena voluntad dar mi reino a mis hijos. Así que prepárense, prepárense, hijos míos, prepárense, porque pronto vengo para morar con ustedes, mis amados. Estas son las palabras que yo creo que Dios me hizo escribir para ustedes en aquel día especial. Que Dios nos ayude a prepararnos, porque nuestro Dios viene en una manera muy especial para llevar a cabo sus propósitos de su reino, con planes y bendiciones para su amado pueblo hispano. Ven, Señor Jesús, ven.
0: Hasta la próxima vez. Este es Felipe. Dios le bendiga.
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0: Una de las enseñanzas más importantes que debemos dejar a nuestros hijos desde que están pequeños es que deben respetar la autoridad de los padres. Si los niños y adolescentes desafían a sus padres, riéndose de ellos, ignorando sus reglas y siendo altaneros o insolentes, van construyendo un desprecio natural hacia la autoridad y las leyes de la comunidad. No se trata de creernos superiores a ellos. Tener respeto hacia los padres les servirá de base para sus futuras relaciones con autoridad, como los maestros, jefes o frente a las reglas de convivencia social. Por eso, ante el desafío de sus hijos, responda con firmeza y sabiduría. Esto les hará hombres y mujeres respetuosos y ciudadanos responsables. Le habla Sixto Porras de Enfoque a la Familia.
1: Visite enfoquealafamilia.

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0: Si usted tiene un profundo deseo de vengarse del que le haya ofendido, quiero decirle que eso es pecar contra Dios, no importa lo que le hayan hecho. Nos corresponde ser benignos con otros, tal como Cristo lo es con cada uno de nosotros.
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0: Supongamos que mañana por la mañana, cuando salga a trabajar, tuviera que ir con sus manos atadas y con un gran grillete en sus tobillos, con una bola metálica de 15 kilogramos. Pues lo pasaría bastante mal tratando de subirse al auto con esa clase de cosa. Como puede ver, Dios no nos hizo para que funcionáramos de esa forma, sino para que anduviéramos en libertad, no arrastrando bolas y cadenas ni con algún tipo de atadura, que es lo mismo que ocurre en nuestra vida espiritual. Ahora bien, hay mucha gente hoy en día que se siente atada tanto física como espiritualmente. Tienen un grillete con una bola metálica alrededor del corazón y de su espíritu y no logran entender por qué. Tan solo saben que, por alguna razón, no tienen la libertad que deberían tener en su vida espiritual. Y a pesar de todo lo que hacen, no pueden ponerse en marcha ni levantar el vuelo, ni tampoco tienen satisfacción ni paz verdaderas, y es como si alguien les hubiera cortado las alas. Y bien, cuando Pablo escribió la epístola a los Efesios, uno de los problemas que esta gente tenía es el mismo que la gente de hoy suele experimentar, aunque no lo quieren reconocer y sencillamente lo reprimen, ya que no desean afrontarlo. Pues veamos de qué se trata. Y para ello quisiera que vayamos a Efesios capítulo 4, versículos 31 y 32. Dice así: Quítense de vosotros toda amargura, enojo, ira, gritería y maledicencia, y toda malicia. Antes, sed benignos unos con otros, misericordiosos, perdonándoos unos a otros, como Dios también os perdonó a vosotros en Cristo. Quisiera que examinemos las palabras que aparecen en el versículo 31. La primera de ellas es amargura, la cual es resentimiento y severidad. Luego está la ira, que, en esencia, es un arrebato violento de cólera. Después tenemos el enojo y la gritería, lo cual es una protesta apasionada provocada por la ira o la amargura. Asimismo está la maledicencia, que consiste en decir palabras ofensivas contra alguien, todo lo cual, según dice Pablo, debe desecharse junto con la malicia, que es un deseo o una intención de hacerle daño a alguien más, lo cual suena realmente fácil. Además, en el versículo siguiente dice que debemos ser benignos y misericordiosos unos con otros, lo cual también da la impresión de ser fácil. Pero supongamos que ni siquiera me doy cuenta de que estoy amargado. Y en segundo lugar, si me diera cuenta, ¿cómo me lo quito de encima así como así? ¿Cómo hace uno para quitarse eso así nomás y añadir lo otro, o sea, la benignidad, la misericordia y el perdón? Pues de eso mismo quisiera hablar ahora, ya que una de las razones principales por las que tanta gente está esclavizada y por la que, al parecer, no pueden experimentar el amor de Dios en su ser, es porque tienen amargura y rencor en su vida, lo cual los lleva a construir un muro a su alrededor para protegerse de un sufrimiento posterior. Y ahora piense en esto un momento. ¿Cómo puede el dulce amor de nuestro Padre Celestial fluir a través de una vida llena de amargura, rencor, malicia, hostilidad y venganza hacia los demás? No puede. Y hay creyentes hoy que son salvos sin lugar a dudas, pero que están llenos de amargura y resentimiento. Han sido heridos, han sido víctimas de abuso y han sido difamados. Y aunque tienen argumentos que pueden ser totalmente ciertos en cuanto a la forma en que han sido tratados por alguien, lo que me gustaría que veamos son las consecuencias de tener una actitud de amargura o de rencor, las consecuencias de tener malicia hacia alguien y las consecuencias de la ira, las cuales son fatales. Ahora bien, Pablo dijo: «Quítense de vosotros toda amargura, rencor, gritería y todo lo demás». Pero lo que hay que preguntarse es esto: ¿cuál es la causa fundamental de eso? Es decir, ¿qué hay debajo de mi resentimiento? ¿Qué hay debajo de mi enojo? Pues lo que hay debajo de todo eso es lo único que puede librarnos de esas cosas. Porque usted no puede quitarlas diciendo sencillamente: «Bueno, ya no me resentiré más. Ya no estaré amargado. He decidido que ya no me enojaré más». Usted y yo sabemos que eso no funciona. Estas cosas no se desechan diciendo: «No lo haré más». La única forma de desecharlas es cambiando estas actitudes de amargura, rencor, hostilidad y enojo por un espíritu de perdón. Ese es el problema básico, el fruto de mi problema. Escuche bien. Es la amargura, pero la causa fundamental es un espíritu rencoroso. El amor de Dios no puede de ningún modo derramarse en una vida que está llena de rencor. Ningún marido ni ninguna esposa pueden vivir juntos y disfrutar de un compañerismo y una intimidad mutuos mientras haya un espíritu de rencor. Los padres no podrán disfrutar jamás de sus hijos mientras exista un espíritu de rencor. Y lo mismo pasará con los hijos, a menos que haya un espíritu de perdón. Y eso también pasará entre empleados y jefes, quienes nunca podrán trabajar juntos y como es debido, mientras haya resentimiento y amargura en la empresa, porque uno no puede poner todo su empeño donde hay hostilidad y rebelión. Eso es imposible. El amor de Dios no puede fluir a través de usted y no podrá ser la persona que Él quiere. Tampoco podrá ser libre para elevarse, sino que se arrastrará por la vida atado por actitudes que usted mismo ha permitido. Y Dios quiere que todo eso esté fuera de su vida para que pueda transformarse en la persona que usted quiere y debe ser y que así Dios pueda derramar su amor por medio de su ser. Pero si estoy lleno de resentimiento, amargura y hostilidad, y tengo un espíritu rencoroso, y no puedo atravesar el muro que construí para protegerme, el amor de Dios no podrá fluir a través de mí para llegar a otra gente. ¿Cómo podría estar interesado en alguien más si lo único que me interesa es sobrevivir a esta hostilidad y a este enojo que hay en mi vida? Pero yo quisiera señalarle que cuando Pablo dice: «Quítense de vosotros», eso es exactamente lo que quiere decir: «Quítense de vosotros». Por causa de su salud y de sus emociones, deseche esas cosas. Mire, cuando una persona vive con amargura, rencor, hostilidad, enojo y malicia hacia otra gente, lo que le sucede emocionalmente es que hay un desgaste continuo de la energía emocional, mental y física y nunca podrá alcanzar su nivel máximo, ya que esas actitudes dominan su vida. Por eso dice: «Quítense de vosotros». Y después dice: «Sed benignos unos con otros, misericordiosos, perdonándoos unos a otros». Es decir, que eso sea lo que manifiesten hacia los demás, no las otras cosas que hemos señalado. Pero si no lo hacemos y seguimos con esas cosas negativas, lo que hacemos entonces es sofocar nuestro potencial y cortar el flujo del amor de Dios en nuestro corazón. Y lo primero que debemos preguntarnos en este momento es esto: ¿por qué no perdonamos a los demás cuando nos ofenden? ¿Por qué no podemos hacerlo? Pues me gustaría mencionar dos o tres razones de eso y veamos cuál es la primera. Digamos, por ejemplo, que alguien lo ha ofendido adrede e intencionalmente y que eso es indiscutible, no hay la menor duda al respecto. ¿Y por qué es que usted y yo, como creyentes, no podemos perdonar a esa persona? Sí podemos, pero ¿por qué creemos que no podemos hacerlo? Pues la primera razón se debe a que estamos protegiendo el gran yo, al que alguien ha hecho daño. Alguien ha importunado al gran yo. Y como el gran yo ha sido perjudicado, este ha sacado todas las antenas para detectar quién es el culpable. Pero el problema es que usted es egoísta, porque siempre que el gran yo esté en el trono, somos egoístas y expresamos nuestro egoísmo diciendo: no quiero que me hagan daño, me han tratado injustamente, tengo argumentos en su contra que prueban que tengo razón y que ellos están equivocados. Eso es lo que hacemos, proteger al gran yo. Y esa es una de las razones por las que no podemos perdonar. He sido perjudicado, dice el gran yo. Y tengo mis derechos, así que tendrás que pagar. La segunda razón por la que no somos misericordiosos es esta. Tenemos una perspectiva equivocada acerca del perdón. Vea lo que decimos. Sí, te perdono, pero el problema es que exigimos justicia. Me has ofendido y exijo justicia. Cuando me hayas pagado tu deuda, entonces te perdonaré, decimos. Es interesante que cuando una persona se resiente y se llena de rencor, aunque la ofensa haya sido muy pequeña, la hace tan grande y exagera tanto que, en su mente, ni siquiera Dios podría pagar esa deuda. Es decir, se sale por completo de contexto y a veces solo se trata de algo muy antiguo que quizás la otra persona ni siquiera tuvo la intención de hacer. Una tercera razón por la que no somos misericordiosos es esta. Por ejemplo, hay personas que van de un consejero a otro porque no escuchan lo que quieren escuchar. Y al no escuchar lo que quieren, entonces van donde otro consejero y luego a otro y a otro más. ¿Y sabe lo que harán al final? Irán a otra iglesia y a otro pastor hasta que logran escuchar a alguien que les dice lo que quieren escuchar, y entonces dicen: ¡vaya! Eso es lo que yo creo realmente. No quieren la verdad, sino a alguien que les diga que no hay ningún problema con su pecado y su desobediencia a Dios. Así es. A veces no queremos que nos respondan con la verdad. ¿Y sabe por qué no somos misericordiosos con la otra persona? Porque llegamos a pensar que si puedo contarles a suficientes personas y demostrarles que he sufrido abusos, maltratos y heridas, podré hacer que sientan lástima de mí, que me presten mayor aceptación, que se compadezcan de mí y que oren por mí, y por eso no querré ser misericordioso con esa otra persona. ¿Por qué? Porque si la perdonara, perdería toda la atención que me han prestado y perdería la lástima de mí mismo, y necesito mantener despierto ese interés en mí. Y si no cree, amable oyente, que la gente actúa así, solo hable con cualquier consejero y éste le dirá que cuando escuchan lo que no desean, buscan a otros consejeros porque no quieren resolver su problema, sino solamente hablar de su situación. Y usted ha visto gente a la que le encanta hablar de sus enfermedades. Cuentan todo lo que les pasa y todos los detalles al respecto porque les fascina hablar de eso. Y si lograran curarse, ¿sabe lo que pasaría? Tendrían que cambiar su conversación porque no tendrían nada de qué hablar. Hay algunas personas que no perdonarán debido al engaño en que están, al creer que pueden satisfacer sus necesidades mediante toda esta atención que reciben al contar cómo han sido dañadas, cómo han sido ofendidas, cómo han sido utilizadas y cómo han sido víctimas de algún tipo de abuso. logran toda esa autocompasión y eso satisface una necesidad en su vida. El problema es que, a fin de cuentas, es algo devastador. Ahora bien, preste mucha atención. Le diré cuál es la base de un espíritu misericordioso. La base de un espíritu misericordioso está en el hecho de que Jesucristo murió por el pecado. Y quisiera que me acompañe a 1 de Juan capítulo 2, versículos 1 y 2. Veamos lo que dice. Hijitos míos, estas cosas os escribo para que no pequéis. Y si alguno hubiere pecado, abogado tenemos. Es decir, es el abogado que ocupa nuestro lugar, para con el Padre, a Jesucristo el justo. Y luego dice en el versículo 2, y Él, o sea, Jesús, es, tiempo presente, la propiciación, o el sacrificio, o el pago, por nuestros pecados, y no solamente por los nuestros, sino también por ¿cuáles? Por los de todo el mundo. Ahora bien, si Jesús pagó la deuda de esos pecados y esa persona, a los ojos de Dios, está dispuesta a aceptar al Señor Jesucristo como su Salvador, entonces su enemigo ha sido perdonado conforme al poder de la cruz, ¿no es así? Pues ahora le preguntaré esto. ¿Por qué sigue reclamándole algo que ya Dios le ha perdonado? Y quisiera que vea lo siguiente. Si Jesucristo fue a la cruz y murió por mi pecado, entonces estoy perdonado. Y si yo lo ofendiera a usted, ¿murió Jesús también por esa ofensa mía? Así es, también murió por ese pecado. Y entonces, ¿cómo tiene usted derecho a estar resentido conmigo cuando Dios me ha amado lo suficiente para perdonarme? A usted y a mí nadie debería debernos nada. Así que rompa los papeles de esa deuda que tiene con aquellos que lo han ofendido porque ya Jesús la pagó. Y si pagó la deuda, ¿quién soy yo para exigir el pago y ejecutar la venganza y el juicio por un pecado por el que el Señor Jesucristo ya hizo expiación? ¿Tengo que renunciar a mi derecho a guardar rencor y resentimiento hacia cualquier persona sobre la faz de la tierra y cambiar de dirección? Y si hay alguien a quien mi radar espiritual identifica, debo ser misericordioso al instante, porque no tengo derecho a guardar rencor contra esa persona, lo cual me hace muy vulnerable. Sin embargo, ese es el estado en el que usted y yo estamos. No tenemos ningún derecho. Estamos en la era de los derechos. Sin embargo, yo quisiera decirle, amable oyente, que cuando usted recibió al Señor Jesucristo como su Salvador personal, renunció a su derecho a defender al gran yo. Renunció a su derecho a estarse quejando. Renunció a su derecho a exigir lo que le corresponde de quienes lo ofendieron y renunció a su derecho a defenderse. Somos vulnerables en este mundo malvado en que vivimos, pero estamos seguros en la gracia del Cristo vivo porque andamos en medio del caudal del perdón eterno, continuo, inalterable y sin obstáculos de Dios. Somos hijos y miembros perdonados del cuerpo de Cristo. ¿Cómo puede un miembro perdonado de su cuerpo permitir que fluya el amor de Dios a través de su ser cuando lo ha taponado por completo con un espíritu de rencor que se manifiesta en amargura y hostilidad porque el gran yo ha sido herido? Eso ni siquiera armoniza con lo que somos. Y lo que dice Pablo en este pasaje es que debemos dejar todo eso. Y amable oyente, me gustaría decirle que quienquiera que sea usted, si tiene un espíritu de rencor hacia alguien, eso es un obstáculo que está frustrando el propósito de Dios en su vida, el cual también consumirá su energía y lo afectará física, espiritual y mentalmente. Asimismo, afectará cada faceta de su vida. Y le diré algo más que ocurrirá en la iglesia. Cerrará la puerta para un avivamiento espiritual. El perdón de Dios debe fluir libremente y también debe ser una realidad en nuestros corazones. Oremos. Padre, queremos agradecerte por ser tan amoroso, tierno, amable y paciente con nosotros. También te agradecemos por lo que sucedió en la cruz, pidiéndote en este momento que en los corazones de multitudes de personas pueda haber consuelo, libertad y una experiencia de tu amor como nunca antes la habían tenido. Te agradecemos y te alabamos porque en esa cruz Jesús fue imponente, enorme, divino y lo suficientemente poderoso para tomar sobre sí todo el pecado de toda la humanidad y quitarlo de en medio para siempre con su preciosa sangre. Gracias por ese perdón incomparable y eterno que hemos experimentado, el cual queremos que fluya a través de cada uno de nosotros. Esa es nuestra oración. En el nombre de Jesús. Amén.
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0: Ofrendar no es un requisito para la salvación, pero revela nuestro nivel de confianza en el Creador y Dador de todas las cosas. Es una buena demostración de nuestro amor por Él. Pero ¿cuál es la verdadera razón para no diezmar? Hay varias, y la primera es que no confiamos en Él. Si confiáramos, le obedeceríamos. Él ha prometido suplir nuestras necesidades. La segunda razón para no diezmar es por pura ingratitud. Olvidamos quién es la fuente de todo lo que necesitamos, y al pensar en que cada mañana nos despertamos por el don de la gracia de Dios, que todo el día Él es quien suple cada necesidad, guiándonos, dirigiéndonos y dándonos lo necesario. ¿Qué es el 10% de nuestro dinero comparado con la vida, con su presencia y con su poder en nuestra vida? La tercera razón para no diezmar es porque no lo amamos. Y alguien dirá, yo sí lo amo. Escuche lo que Él dice. Si me amas, me obedecerás. Si yo lo amo, desearé dar, pues sé que los que aman son dadores. Y si yo amo a Dios, yo voy a dar. Y lo mínimo que le daré será el diezmo. Así que amar es dar.
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0: Bienvenidos a Respuestas Hoy. Soy Joe Owen de Respuestas en Génesis. ¿Tenemos el derecho de morir? La eutanasia es la idea de que aquellos que están severamente discapacitados o tienen enfermedades terminales, se les debería permitir legalmente poner fin a sus vidas. Notablemente, esta idea está ganando popularidad. Algunos países incluso han legalizado la eutanasia para los niños. ¿Qué dice la palabra de Dios acerca de esta práctica? Bueno, la eutanasia es realmente un intento de ser como Dios, al igual que lo quisieron Adán y Eva. Pero nosotros no somos Dios y no tenemos derecho ni de tratar de ser dioses. La Biblia deja claro que tomar una vida inocente es asesinato. La eutanasia, bajo la apariencia de compasión y misericordia, realmente es un asesinato. La vida es preciosa y es un regalo de Dios. Las decisiones de la vida y la muerte pertenecen a nuestro Dios omnisciente y no a los seres humanos.
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0: 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En Marcos 12:41, Jesús cuenta la historia de la mujer que dio todo lo que tenía para vivir y lo entregó a la iglesia. Esa historia me recuerda a mi bisabuela, quien entregó su anillo de diamantes a su iglesia. Ella quería devolverle al Señor lo que tenía. ¿Estás dando al Señor el 10% de lo que ganas? ¿O te aferras a tu dinero? El dinero que ganamos no es nuestro, es del Señor. Cuando morimos, no nos llevamos nada. Examina hoy cuánto estás devolviendo al Señor. Nunca es demasiado tarde para comenzar. Ya sea que ganes poco o mucho, debemos devolvérselo a Dios porque todo le pertenece.
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0: Hola, soy Felipe, su siervo de Radio Nueva Vida.
1: Un sábado por la mañana, hace varios años, yo estaba solo en Radio Nueva Vida, sentado en mi escritorio. Tenía la puerta de mi cuarto cerrada mientras yo escuchaba una canción poderosa, de adoración, una y otra vez. De repente, fue como que el Dios vivo abrió la puerta de mi cuarto y entró. Comencé a sentir el calor maravilloso de la presencia de Dios. Su espíritu vino y me tocó tan fuerte que no me pude quedar sentado. Caí al piso, me arrodillé y volteé hacia una caja grande que estaba al lado de mi escritorio, llena de cartas de nuestros oyentes. Esta caja grande se convirtió en un altar santo para mí. Lloré y lloré mientras Dios llenaba mi cuarto con su maravillosa presencia. Ahora sé que antes de este día, Dios había puesto un vacío dentro de mi corazón para poder clamar a Él en desesperación, porque aún nuestra hambre por Dios viene de Él. Todo comienza y termina con Él. En este día increíble, Dios me mostró claramente sus planes y su amor para su amado pueblo hispano. Al poner mis manos sobre estas cartas, mis lágrimas cayeron sobre ellas, cuando sentí el inmenso amor de Dios por ustedes. Este amor de Dios que yo sentí por ustedes, literalmente estremeció mi cuerpo. Llegó sobre mí una y otra ola del amor de Dios por ustedes. Fue un momento increíble en su espíritu. Luego sentí que el Señor me pidió que me levantara y escribiera las siguientes palabras solo para ustedes. Y dice así: a mi amado pueblo hispano, a los que me anhelan, pronto vengo a sus brazos. A los que tienen hambre, comerán de mis manos. A los que sus labios están agrietados por la resequedad de la tierra, los sumergiré en mi agua, agua pura del pozo de la vida. Mis manos no son lentas, mi corazón no es duro. Yo me derramaré sobre ustedes sin medida. Caminaré entre ustedes, hijos míos. Mi mano los sostendrá con una firmeza que nunca han sentido antes. Y sus hijos se gozarán juntamente con ustedes en su baile de la vida, porque la oscuridad del invierno terminará y un capullo de vida plantado en fe florecerá. A través de una semilla, una simple semilla, plantada en mí por sus humildes manos, me revelaré por medio de ustedes, mis hijos. Mi rostro será su rostro, brillando con mi belleza sobre la tierra. Ya verán que algo nuevo será derramado en ustedes. Con los sencillos confundiré a los sabios de este mundo. Ustedes serán mis brazos, cargando a los que están paralizados por el pecado. Bailarán con los moribundos, enriqueciéndolos con mi vida, porque aún los que han endurecido su corazón a causa del dolor y el fracaso, verán que tan solo un susurro de mis labios dará aliento de vida a la humanidad. Miren hacia arriba, hijos míos. Su Padre pronto viene a ustedes, para abrazarlos y alimentarlos, para entregar mi reino en sus manos. Porque es mi buena voluntad dar mi reino a mis hijos. Así que prepárense, prepárense, hijos míos, prepárense, porque pronto vengo para morar con ustedes, mis amados. Estas son las palabras que yo creo que Dios me hizo escribir para ustedes en aquel día especial. Que Dios nos ayude a prepararnos, porque nuestro Dios viene en una manera muy especial para llevar a cabo sus propósitos de su reino, con planes y bendiciones para su amado pueblo hispano. Ven, Señor Jesús, ven.
0: Hasta la próxima vez. Este es Felipe. Dios le bendiga.
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Esta es la primera de cuatro sesiones en las que estudiaremos Romanos capítulos 9, 10 y 11. Los estudiaremos de manera sistemática. Han recibido un bosquejo que les servirá de guía y necesitará una Biblia abierta enfrente de usted, de ser posible. El título de estas cuatro sesiones es El destino de Israel y de la Iglesia. Su tema central es la soberanía y la gracia de Dios que operan a través de su elección. Quiero repetir esas palabras porque son vitales. La soberanía de Dios y la gracia que operan a través de su elección. Estas son grandes verdades centrales del Nuevo Testamento. Pero según he observado, muy pocos cristianos contemporáneos realmente se han aferrado a ellas. Hay una especie de déficit en la comprensión de los cristianos hoy día. Si pudiera hacer una pequeña comparación, gran parte de la iglesia se parece a la astronomía antes de Copérnico, cuando las personas creían que el sol giraba alrededor de la tierra. Y como recuerdan, hubo una revolución intelectual y religiosa antes de que pudiera determinarse la verdad de que la tierra gira alrededor del sol. Antes de eso, la visión del hombre sobre el universo se centraba en la tierra y por ende había muchas otras áreas que no podía medir o comprender con precisión. ¿Por qué digo esto? Porque creo que muchos cristianos tienen una visión de Dios que está centrada en el hombre. Ellos ven a Jesucristo girar alrededor de nosotros para satisfacer nuestras necesidades a nuestras oraciones y hacer lo que queramos. Esa es una imagen totalmente distorsionada de Dios. Gracias a Dios que Jesús está presente, que contesta nuestras oraciones, que cuida de nosotros, nos ama y provee para nosotros. Pero nosotros no somos el centro. Jesucristo es el sol y nuestra pequeña tierra gira alrededor de él. Y cuando lo pone en el centro de su universo, muchas otras cosas ocupan su lugar, las cuales no puede entender con exactitud cuando ve todo desde una perspectiva centrada en usted. He dedicado un momento breve a definir la palabra soberanía. Es otra palabra que se usa muy poco entre los cristianos contemporáneos. Mi definición de soberanía, que es una definición simple y práctica, es la siguiente. Dios hace lo que Él quiere, cuando Él quiere, como Él quiere, y no le pide permiso a nadie. Creo que lo repetiré. Muchos cristianos piensan que Dios necesita su permiso para actuar en sus vidas. Así que eso es soberanía. Traten de ver cómo se ajustan a eso. Dios hace lo que Él quiere, cuando Él quiere, como Él quiere, y no me pide permiso a mí, y no le pide permiso a usted. Hay una filosofía contraria que también es un tipo de religión muy extendida en nuestra sociedad contemporánea. Se llama humanismo. El humanismo dice que el hombre es el centro. Si Dios hace cualquier cosa, necesita nuestra aprobación. Y si no lo aprobamos, Dios no debería hacerlo. No es una filosofía nueva. De hecho, yo soy filósofo de profesión. Dediqué muchos años a estudiar la filosofía griega y otras filosofías. Estaba calificado para enseñarlas en la universidad. Allá por el año 600 a.C., el primer filósofo griego de cuyos dichos se tiene registro, no había muchos, pero el más breve y contundente era: el hombre es la medida de todas las cosas. Se llamaba Heráclito. Eso resume al humanismo. Así que no es nuevo. Solo ha salido a la superficie. Tenemos dos visiones opuestas del mundo y de la vida. La visión bíblica, centrada en Dios,
Todo empieza con Dios y termina con Dios. La visión humanista se ha infiltrado en la iglesia y, a decir verdad, en gran medida, y es Dios necesita nuestro permiso para hacer cualquier cosa. Y si no nos gusta lo que Él hace, le negamos nuestro permiso. No sé exactamente en qué afecte eso a Dios, pero esa es la actitud. He seleccionado algunos versículos clave de estos capítulos, de los capítulos 9 al 11, que se refiere a los temas principales. Si tiene su bosquejo, puede buscar en la página 7, solo les daré un rápido vistazo. Romanos 9, 11. Para que el propósito de Dios conforme a la elección permaneciese, no por las obras, sino por el que llama. Esa es la soberanía de Dios. Sucede porque Dios eligió hacerlo. Y Dios no eligió porque nosotros lo ganamos o lo merecimos. Él simplemente eligió porque así lo quiso.

Hacerle esta pregunta, ¿confía en que Dios elija? Es una pregunta muy importante en su vida. Le diré una manera cómo aprendí lo importante que era. Hace como unos 15 años, Dios llamó a mi primera esposa Lidia a casa. Después de estar casados, de haber vivido felices y servido a Dios durante casi 30 años. Ese fue el golpe más duro, la experiencia más dolorosa que había sufrido hasta entonces. Y en medio de esa profunda pena, meditaba en las palabras de Job, cuando dijo, el Señor dio y el Señor quitó. El Espíritu Santo me hizo esta pregunta. Si confías en que Dios dé, ¿confías también en que Él quite? Me pareció completamente ilógico confiar en que Dios solo da y no que quita. Si yo creía que Él hizo lo correcto en haberme dado a Lidia, tenía que creer que Él hizo lo correcto cuando se la llevó en su tiempo. Sé que algunos de ustedes han sufrido un duelo. Cuando oro por las personas viudas, siempre experimento una simpatía especial. Puede que esa sea una pregunta que algunos necesiten hacerse. ¿Confío en Dios? ¿Confío en su elección? ¿Confío en su tiempo? Cuando logre llegar al punto de confiar en Él, será una persona mucho más apacible. El segundo pasaje clave es Romanos 9, 16. Así que no depende del que quiere ni del que corre, sino de Dios que tiene misericordia. Al final no es nuestro esfuerzo, no es nuestro ingenio, es la misericordia de Dios. Siento esa especie de silencio en ustedes en ese momento. Siento que algunos apenas se han enfrentado ese asunto. Los resultados que realmente importan en su vida no son por sus esfuerzos o por su ingenio. Vienen porque Dios es misericordioso. Es mejor así porque podemos confiar más en la misericordia de Dios que en nuestro propio ingenio. El tercer pasaje, porque el fin de la ley es Cristo para justicia a todo aquel que cree. Muchos conocemos este pasaje, pero muchos no lo hemos aplicado realmente a nuestra vida religiosa y todavía confiamos de alguna manera en guardar una serie de reglas para ser justificados por Dios, y eso no funciona. Estuve en este auditorio, creo, si no me equivoco, hace 2 o 3 años. Y prediqué acerca de estos temas sin haber planeado realmente lo que iba a decir. Y dije, por supuesto, el cristianismo no es una serie de reglas. Miré las caras de los que estaban al frente y estaban sorprendidos. Creo que se habrían escandalizado menos si yo hubiera dicho que no hay Dios. Pero el cristianismo no es una serie de reglas. ¿Qué es? Esa es otra pregunta. Romanos 10, 9. Si confesares con tu boca que Jesús es el Señor y creyeres en tu corazón que Dios le levantó de los muertos, serás salvo. Este es el dato más importante que necesitas saber en toda su vida. ¿Cómo puedo ser salvo? Y esa es la respuesta. Ahora en Romanos 11, 5. Así también aún en este tiempo ha quedado un remanente escogido por gracia. La traducción esta dice literalmente conforme a la elección de la gracia de Dios. Todo depende de la gracia de Dios y de su elección. Leamos 11:22. Palabras que la iglesia contemporánea necesita con urgencia. Mira, pues, la bondad y la severidad de Dios. La severidad ciertamente para con los que cayeron, pero la bondad para contigo. Si permaneces en esa bondad, pues de otra manera tú también serás cortado. Como ve, hay mucha predicación acerca de la bondad de Dios. Pero hay otra faceta de Dios, es su severidad.
Y nuestra forma de relacionarnos con Dios es lo que determinará qué faceta de Dios veremos. Ahora, en Romanos 11:29, porque irrevocables son los dones y el llamamiento de Dios. Una vez que Dios ha dado algo, Él nunca se retracta. Una vez que Dios ha llamado a alguien, Él nunca retira su llamado. Y por último, lo que realmente condensa estos capítulos es, porque de Él, es decir, Dios, y por Él, y para Él, son todas las cosas. Todo empieza con Dios, se mantiene con Dios, y termina con Dios. Ahora veremos con más detalle y revisaremos estos capítulos. Si quieres seguir su bosquejo, ahora estamos en la página 8. No sé cómo llegamos tan rápido aquí a la página 8, pero ahí estamos. Ahora veremos los capítulos 9, 10 y 11. A menudo, los teólogos y predicadores se han referido a estos capítulos como una divagación o un paréntesis. Una simple mención de Israel como un asunto secundario y sin importancia. Nada hay en esos capítulos que sustente esa idea. Además, como ya he señalado, justo a la mitad del capítulo 10, encontramos la respuesta de Dios a la pregunta más importante de la vida humana. ¿Cómo puedo ser salvo? Está a la mitad del capítulo 10. Qué absurdo es llamar al resto un paréntesis o una divagación. Yo no soy judío, pero debo decir que en mi opinión, clasificar esos capítulos como una divagación o un paréntesis es una expresión de prejuicio gentil. Eso es lo que es. La relación de Dios con Israel, que es el tema principal, pero de ninguna manera el tema exclusivo de estos capítulos 9 y 11, provee una demostración histórica de muchos principios espirituales vitales que se aplican igualmente a los cristianos. Han tenido lugar en la historia de Israel, son parte de la historia registrada, pero están ahí para nuestro provecho, porque Dios no ha cambiado. Sus principios son los mismos principios que operan en nuestra vida. Necesitamos conocerlos. Nos conciernen y nos son vitales. Ahora buscaremos los capítulos exactos y trataré con ellos por partes pequeñas, leyendo desde los capítulos y luego comentándolos. Comenzaremos ahora con Romanos 9, empezando en el versículo 1. Tenemos que recordar que las divisiones de capítulo no estaban en el texto original. Creo que las puso un traductor en el siglo XVI. Y, como muchas otras cosas, en el texto original no hay mayúsculas, ni puntos, ni párrafos, ni capítulos. Entiendo perfectamente la importancia para los lectores modernos de poner todo eso, pero hay que tener presente que no son necesariamente correctos, solo fueron lo mejor que pudo hacer el traductor. Así que no debemos marcar una gran separación entre el capítulo 8 y el capítulo 9, ¿comprende? El capítulo 8 termina con esta gloriosa conclusión que nada puede separarnos del amor de Dios en Cristo. Y luego Pablo prosigue con algo que contrasta mucho con esto. En realidad dice, desearía poder ser separado del amor de Dios por causa de mis parientes israelitas. Pero por supuesto, Dios no acepta esto. Esto es lo que él dice. Creo que tendrá que entender que Pablo siempre ha sido visto con gran hostilidad por parte del pueblo judío. Y muchos judíos dicen que pueden aceptar a Jesús, pero a Pablo. Y una razón es que ellos lo consideran una fuente de antisemitismo. Aún su propia vida estuvo en grave peligro por la persecución encarnizada de los judíos porque llevaba el evangelio a los gentiles. El pueblo judío sintió que él tomaba algo que les pertenecía a ellos únicamente
y lo daba a un pueblo al que ellos consideraban muy inferior e indigno. Si estudia la vida de Pablo como lo revela el Nuevo Testamento, en Hechos descubrirá que esa fue la razón por la cual fue perseguido por su propio pueblo. Él hizo un discurso en los escalones del palacio romano después que ellos trataron de matarlo en el templo en Roma, creo en el capítulo 21. Cuando les habló en hebreo, lo escucharon atentamente, hasta que mencionó que Jesús le había ordenado ir a los gentiles. Entonces gritaron, le lanzaron polvo y dijeron que no merecía vivir. Hay que tener presente que Pablo amaba profundamente a su propio pueblo y llevó esta pesada carga a todo lo largo de su ministerio, de que ellos lo consideraban en cierto sentido un traidor. Y así comienza este capítulo declarando su compromiso absoluto con el bienestar de su propio pueblo. Tiene que entender esto a la luz de ese contexto. Verdad digo en Cristo, no miento, y mi conciencia me da testimonio en el Espíritu Santo, algo que toma con mucha seriedad, que tengo gran tristeza y continuo dolor en mi corazón. ¿Cuál es la causa de su tristeza y su dolor? Porque deseara yo mismo ser anatema, separado de Cristo, por amor a mis hermanos, los que son mis parientes según la carne. Le preocupaba tanto la condición de sus hermanos judíos que dijo, desearía perderme si Dios pudiera aceptarlos en mi lugar. Esa es una declaración asombrosa. Creo que solo hay dos hombres que se han sentido así jamás. Uno es Pablo, el otro es Moisés. Dos hombres a quienes Dios usó de manera extraordinaria para llevar a cabo sus propósitos. Esto me da a entender a mí, como alguien llamado al ministerio, que una de las condiciones para hacer lo que Dios quiere es sentir una verdadera carga por el bienestar del pueblo de Dios. Mantenga su dedo en Romanos 9. Va a necesitar con frecuencia su dedo. Y vuelva a Éxodo 32, que es la escena después que Israel fabricó el becerro de oro. Y Moisés tuvo que subir e interceder ante Dios a favor de ellos. Éxodo 32, versículo 31 y los siguientes. Entonces volvió Moisés al Señor y dijo, ¡ay! Este pueblo ha cometido un gran pecado. Se ha hecho un dios de oro. Pero ahora, dirigiéndose a Dios, si es tu voluntad, perdona su pecado. Y si no, bórrame del libro que has escrito. Bórrame del libro de la vida. Vale la pena observar la respuesta de Dios. Y el Señor dijo a Moisés, al que haya pecado contra mí, lo borraré de mi libro. ¿Cree que eso todavía se aplica? Creo que Dios solo tiene un libro. Creo que es muy insensato dar por hecho automáticamente que por algún suceso en su pasado, su nombre permanece indeleble en el libro del Señor. En cualquier caso, Moisés y Pablo, por lo que sé, fueron los únicos hombres que sintieron esa intensa devoción por el pueblo de Dios, al punto de estar dispuestos a perderse, si eso podía salvarlos. Por supuesto que eso no era posible. Solo hay una persona que pudo hacer eso. ¿Quién fue? Jesús, así es. Él hizo lo que Moisés y Pablo desearon poder hacer, pero no pudieron. Ahora, vuelvo a Romanos 9, versículo 4, donde Pablo describe a sus compatriotas judíos y dice que son israelitas. Quisiera que se fijara que en casi todas las instancias, con una o dos excepciones, donde Pablo se refiere a Israel en esos capítulos, sería absolutamente imposible
aplicar esas palabras a la iglesia. Le diré por qué. Porque está escribiendo acerca de sus compatriotas israelitas que están perdidos. Esa es su tristeza profunda. Y luego describe lo que los hace un pueblo especial, que es la relación de Dios con ellos a lo largo de, digamos, unos 2000 años. Y habla de 8 privilegios específicos y únicos de los que gozó Israel. Conforme leo estos versículos, trate de identificar los 8 privilegios. Versículo 4, que son israelitas, de los cuales son la adopción, la gloria, el pacto, la promulgación de la ley, el culto y las promesas, de quienes son los patriarcas y de los cuales, según la carne, vino Cristo. ¿Identificó los 8? ¿Les parece si los repasamos? Número 1. La adopción como hijos. Cuando el Señor mandó a Faraón liberar a Israel, en Éxodo 4, versículo 22, dijo, Israel es mi hijo, mi primogénito. Déjalo ir para que me sirva. Y dijo a Faraón, te has negado a dejarlo ir, he aquí mataré a tu hijo, tu primogénito. Y eso fue lo que sucedió la noche de la Pascua. Esa fue la declaración de Dios. Israel es mi hijo, mi primogénito, primogénito entre las naciones. El segundo es la gloria, la presencia manifiesta y visible de Dios, en varias formas, como una nube, como fuego y otras más. Luego los pactos. Todos los pactos de la Biblia fueron originalmente, desde Noé en adelante, revelados a Israel. La promulgación de la ley en el monte Sinaí. Ese es el cuarto, creo, ¿no es así? Número 5, el culto del templo. Número 6, las promesas de Dios fueron todas dadas al pueblo judío. Número 7, de quienes son los padres, los patriarcas. Y número 8, de quienes vino el Mesías según la carne, según su naturaleza humana, Jesús era judío. Y luego dice de Jesús, el cual es Dios sobre todas las cosas, bendito por los siglos. Amén. Este es uno de los pasajes en los que Pablo asigna específicamente el título Dios, al Señor Jesucristo. Ahora pasemos a la siguiente sección que empieza en el versículo 6 y continúa hasta el versículo 13. El título que he escogido para esta sección es La elección de Dios determina quiénes son su pueblo. Aquí se trata de la soberanía de Dios y del llamamiento de Dios. Aquí es donde se evidencia más claramente que en cualquier otra parte de la Biblia. Y se dan dos ejemplos de la historia antigua de Israel para enfatizar que no es nuestra decisión lo que realmente importa, sino que es la decisión de Dios. Permítame poner esto en forma personal. Usted no es cristiano porque usted decidió ser un cristiano. Principalmente. Usted es cristiano porque Jesús lo eligió. Si Jesús nunca lo hubiera elegido, nunca hubiera hecho esa elección. La iniciativa no viene de usted, sino del Señor. Usted tiene el privilegio de responder, pero eso no toma la iniciativa. Y eso es lo que Pablo resalta. Por eso estas lecciones son tan importantes para nosotros como cristianos hoy, porque los mismos principios que operaron en la historia del pueblo judío operan igualmente en nuestras vidas. Veamos ahora lo que Pablo dice. Él toma dos ejemplos en los que Dios hizo una elección entre los descendientes de Abraham y en cada caso, en cierto sentido, fue, permítame decirlo, una elección insólita. Pero fue la elección de Dios lo que determinó la historia. Y así dice Romanos 9:6. No que la palabra de Dios haya fallado, se refiere a la palabra de Dios que vino a Israel. Puede que diga que Israel falló.
En cierto sentido es verdad, aunque no totalmente cierto, pero la palabra de Dios no falló, cumplió su propósito. Y luego dice su propósito. Y luego dice, porque no todos los que descienden de Israel son

en dos casos, en este y el siguiente, Pablo dice, Dios no incluyó a todos los que podían ser incluidos, sino que puso aparte hijos a quienes otorgó el título. En vez de tratar de explicarlo, veamos un ejemplo. Ni por ser descendientes de Abraham son todos hijos. Y luego cita las palabras que Dios habló a Abraham acerca del hijo de quien prometió. En Isaac te será llamada descendencia, o tu simiente será llamada. Él dice entonces que Abraham tuvo dos hijos, Ismael e Isaac. Ismael de Agar, Isaac de Sara. Pero los únicos que son contados como descendientes de Abraham en este sentido son los que descienden de Isaac. Así de los dos, Dios excluyó al mayor y eligió al menor. Y en este pasaje Dios siempre reduce el número, no lo extiende el número. No se sugiere aquí que Dios nos dé el nombre Israel a los cristianos. Eso no se aproxima en absoluto a lo que Dios dice. Lo que Dios dice es que Él reduce el número de personas a quienes se aplica el nombre Israel, que son reconocidos como descendientes de Abraham. Los descendientes de Ismael en ese sentido están excluidos y solo se incluyen los descendientes de Isaac, ¿lo ve? Espero que lo pueda entender. Pero ahí no termina, porque pasamos a la siguiente generación, a Rebeca, la esposa de Isaac. Rebeca quedó embarazada de gemelos que luchaban en su vientre, y cuando buscó al Señor en oración, el Señor le dijo, tienes dos naciones diferentes en tu vientre, y una será más fuerte que la otra, y el mayor servirá al menor. Eso también es contrario a la tradición normal de Medio Oriente, donde el mayor es el hijo que está por encima y tiene preeminencia. Pero no fue así. Dos veces Dios excluyó al mayor y eligió al menor. Y ahora vemos, y aquí es donde Pablo hace todo lo posible para recalcar que no dependió en nada de lo que Esaú o Jacob hicieron. Porque antes de que nacieran, cuando todavía estaban en el vientre de su madre, Dios dijo, rechacé a Esaú y escogí a Jacob. ¿Ve lo que Pablo enfatiza aquí? La mayoría de ustedes no están acostumbrados a este enfoque, que en realidad depende de la elección de Dios. Desearía que pudieran ver sus caras. Yo sabía que iba a ser polémico o controversial, pero la polémica no es mía, es de Dios. Formulé la pregunta antes y quiero volver a plantearla. ¿Confían en que Dios hace la elección correcta? ¿Sí o no? Muchas personas no. Es una decisión personal y cada uno tiene que tomar esa decisión. He conocido al Señor por 50 años y he llegado a comprobar por experiencia que sus elecciones son correctas. No siempre estuve de acuerdo con ellas, pero ahora sí lo estoy. Él sabe lo que hace. Vamos a leerlo para que vea. Versículo 8. No los que son hijos según la carne son los hijos de Dios, sino que los que son hijos según la promesa son contados como descendientes. No es la simple descendencia en la carne por herencia natural de lo que constituye a Israel. Mantengamos nuestro dedo en Romanos 9 y volvamos por un momento a 1 de Pedro, capítulo 1, versículo 23. Hablándonos como a cristianos nacidos de nuevo. Pedro dice, siendo renacidos, espero que eso sea cierto para cada uno de nosotros. No de simiente corruptible, no de simiente natural, sino de incorruptible. Por la palabra de Dios, que vive y permanece para siempre. ¿Cuál es la simiente generativa que nos convierte en pueblo de Dios?

Es la semilla. ¿Cuál es la semilla? La palabra de Dios, así es. Este principio se remonta a la historia de los patriarcas, porque no fue descendencia natural que determinó quiénes eran aceptados por Dios como su pueblo. Fue la aceptación de la promesa de la palabra de Dios. ¿Lo ve? ¿Cuál fue la semilla? Fue la palabra de Dios. Así, para ser un verdadero israelita, tenía primero que ser descendiente de Abraham, Isaac y Jacob. Esa era una parte, pero no era suficiente. También tenía que tener la semilla de la palabra de Dios que se recibe por la fe en el corazón, para realmente ser parte del pueblo escogido de Dios. Vuelva a Romanos 9 y lea conmigo el versículo 8. No los que son hijos según la carne son los hijos de Dios, no por descendencia natural solamente, sino que los que son hijos según la promesa son contados como descendientes. La promesa es la palabra de Dios. Y luego dice, porque la palabra de la promesa es esta, la palabra que el Señor habló a Abraham. Por este tiempo vendré y Sara tendrá un hijo. Este es el primer ejemplo de la promesa como semilla generativa. Así que de todos los descendientes de Abraham, solo son considerados pueblo de Dios los que han recibido la promesa de Dios por la fe en sus corazones. Eso los hace verdaderamente pueblo de Dios. Y luego tomamos este segundo ejemplo que aún es más sorprendente. Versículo 10. Y no solo esto, sino también cuando Rebeca concibió de uno, de Isaac nuestro padre, pues no habían aún nacido, ni habían hecho aún ni bien ni mal, para que el propósito de Dios conforme a la elección permaneciese, no por las obras, sino por el que llama. Se le dijo, el mayor servirá al menor. Esaú servirá a Jacob. Mire cómo Pablo usa absolutamente todos los recursos del lenguaje para resaltar que fue la elección de Dios el factor decisivo. Tengo que decir que esta es una verdad muy difícil de aceptar para las personas en nuestra civilización occidental contemporánea, porque todo en nuestra civilización ha sido permeado por la influencia del humanismo. La iglesia ha sido permeada por el humanismo mucho más de lo que la mayoría piensa. Y por eso tenemos la actitud de Dios, si vas a hacer algo, más vale que me rindas cuentas. La Biblia dice que Dios no rinde cuentas de nada de lo que hace. No lo hace. ¿Recuerda lo que es la soberanía? Dios hace lo que quiere, cuando quiere, como quiere, y no nos pide permiso para hacerlo. Para demostrar esto con la mayor claridad, Dios tomó el caso de dos gemelos en el vientre de una mujer, ambos del mismo padre, y antes de que nacieran, antes de que tuvieran la oportunidad de hacer bien o mal, él dijo al que elijo es al menor a Jacob, y rechazo al mayor a Esaú. De paso, me gustaría decir que si hace un seguimiento de la vida de ellos, conforme a las normas contemporáneas, Esaú era el buen tipo y Jacob era el talón. ¿Sabe lo que significa su nombre? Significa talón, porque agarró a su hermano por el talón. Hablando un caló contemporáneo, esa palabra es exactamente apropiada. Según nuestros criterios contemporáneos, Esaú no hizo ningún daño. En cambio, Jacob lo estafó. Es decir, las cosas que hizo Jacob las veríamos mal. No digo que Dios lo respaldara, sino que Dios no elige a aquellos que nosotros elegimos. Por eso algunos fuimos escogidos. Permítame decirle, si hubiera sido yo Dios, nunca me hubiera escogido. Cuando estuve lejos de la Universidad de Cambridge durante unos 6 años,
y en ese tiempo me convertí en un cristiano nacido de nuevo. Cuando regresé, empecé a contarle a mis colegas lo que me había sucedido. Su actitud fue: cualquiera menos tú. No podían creer que algo así me hubiera sucedido. Me alegra que la elección no estuviera en sus manos. Me alegra que la elección no haya estado en mis manos, porque si yo hubiera sido Dios, creo que jamás me hubiera arriesgado como Dios se arriesgó al elegirme. Quiero hacerle una pregunta. ¿Realmente confía en que Dios hace la elección correcta? Usted tal vez esté aquí porque Dios hizo la elección. Pero tenemos la tendencia a creer que Dios hizo la elección correcta conmigo, pero respecto a otras personas, bueno, yo no las hubiera escogido. Muy bien, sigamos adelante. Pasemos al versículo 13. Como está escrito, a Jacob amé, mas a Esaú aborrecí. Esta es una cita del último profeta del Antiguo Testamento y da inicio al libro de Malaquías. Dios dice a Israel, te he amado. Él dice a Esaú, te odio. Esto da para pensar. Dios es bueno para aborrecer y también para amar. En realidad, en cierto modo, no es posible amar si no se está preparado para odiar. La Biblia dice, los que amáis a Jehová, aborreced el mal. Su capacidad para amar probablemente determina su capacidad para odiar. Tiene que asegurarse de amar lo que está bien y de odiar lo que está mal. En cualquier caso, Dios es capaz de odiar en ciertos sentidos. Así que ahora entramos en un área que no es fácil, pero es esencial porque no puede entender verdaderamente estos capítulos a menos que se aclare algo. Y ese punto es, ¿a quién se le llama Israel en el Nuevo Testamento? Y lo digo porque hay una enseñanza muy extendida hoy día que Israel ya no es Israel y que la iglesia es ahora Israel. Difícilmente alguien aquí desconoce esa enseñanza. Permítame decir que para mí el Nuevo Testamento es la palabra de Dios con la autoridad suprema. Primero el Antiguo Testamento, luego el Nuevo. Han existido tradiciones eclesiales, teologías y muchas opiniones diferentes. Pero para mí, el factor decisivo y la autoridad suprema es lo que dice el Nuevo Testamento. No me opongo a las tradiciones eclesiales. Si son bíblicas, pueden ser de ayuda. Pero si son contrarias a las Escrituras, yo no las acepto. Tenemos que enfrentar esta pregunta. ¿A quién asigna el Nuevo Testamento el título Israel? ¿Ha retirado el Nuevo Testamento el título del Israel histórico y el pueblo judío? ¿Y ha otorgado ahora el Nuevo Testamento el título a la iglesia? Creo que puede haber dos respuestas a esa pregunta. Una es correcta y la otra incorrecta. El problema para la mayoría de las personas es que muchas personas preferirían tomar su religión con calma y vivir conforme a las conclusiones de otros y no tener que buscar la verdad por sí mismas. Estoy seguro de que ha oído la definición de prejuicio. No me confunda con los hechos, yo ya sé qué pensar. Bueno, haré mi mejor esfuerzo para confundirlo con los hechos. Voy a hacer mi mejor esfuerzo para confrontarlo con las declaraciones objetivas de la Biblia y principalmente del Nuevo Testamento. Para hacerlo, he examinado todo el Nuevo Testamento y he verificado cada pasaje que usa las palabras Israel o israelita para ayudarles. Y para su beneficio, aparecen en un apéndice de su bosquejo
empezando en la página 36. No podemos dedicar todo este tiempo a revisar cada cita, pero están ahí para que usted pueda verificarlas en su tiempo, si así desea, y decir, ¿dijo lo correcto el hermano Prince o se equivocó? Les daré nada más una especie de síntesis. La palabra Israel o israelita, y son intercambiables, esas palabras se usan 74 veces en el Nuevo Testamento. 70 veces, según mi mejor capacidad de comprensión, no hay probabilidad de que se hayan podido aplicar a la iglesia. De hecho, en muchos pasajes se aplican en un sentido que distingue a Israel de la iglesia. Soy consciente de que estamos hablando de una tradición que es difícil de desmontar. Recuerdo cuando empecé a estudiar la Biblia. La leí en inglés, la versión del King James de 1611, que es una versión muy hermosa. Pero la versión tenía muchas cosas que no eran bíblicas. Había muchos títulos que no eran parte de la Biblia, sino añadidos. Y siempre que estaba leyendo las promesas de Dios a Israel en el profeta Isaías, el título decía las promesas de Dios para la iglesia. Como ve, era subliminal. Me hicieron un lavado de cerebro sin darme cuenta de lo que pasaba. Muchos de ustedes que han tenido una experiencia similar tienen que prepararse para desbaratar algunas cosas que han pensado. Así que aparece 74 veces, 70, como he observado y puede constatarlo, espero que lo haga, 70 de 74 no podrían aplicarse a la iglesia. Eso nos deja con el 5% que sí podrían. Ahora, cuando se traduce o interpreta, si el uso de cierto término se reduce al 5%, hay que tener razones objetivas de mucho peso para aceptar dicho uso. ¿Entiende lo que quiero decir? De esos 70 pasajes, 9 son citas directas del Antiguo Testamento. Y en cada una de ellas, Israel tiene exactamente el mismo significado en el Nuevo Testamento como en el Antiguo. Así que nos quedan unos 4 que posiblemente pueden ser interpretados de otra manera. Digo posiblemente porque ninguno de ellos debería serlo. En otras palabras, quiero decir categóricamente que no creo que Israel se deba usar jamás en el Nuevo Testamento como título para la iglesia. Estoy seguro que algunos nunca han oído esa afirmación antes. No quiero que lo reciba porque yo lo digo, pero le aconsejo que lo investigue por sí mismo. Y le he facilitado la tarea a usted porque he referenciado y visto cada caso. Cuando el pasaje es una citación del Antiguo Testamento, está marcado con un asterisco. Y cuando hay alguna posibilidad de entenderlo de otra forma, he puesto un signo de interrogación. He hecho todo lo posible por no influirlo con mi razonamiento. Ahora, hay 2 pasajes, uno que ya hemos visto, volviendo a Romanos capítulo 9, Pablo dice en el versículo 6, no todos los que descienden de Israel son israelitas. También podría decirse, no todos los que descienden de Israel son Israel. Él no se refiere a personas que no descienden de Israel. Como ya he señalado, lo que él dice es que algunos de los que descienden de Israel no son aceptados por Dios como su pueblo. No extiende el uso de Israel, sino que limita el uso de Israel. ¿Se fijó en eso? Quiero repetirlo. Él no está extendiendo el uso de Israel, lo está limitando. Lo que dice es que algunas personas que serían llamadas Israel en realidad no califican como tales. Pero este es un uso infrecuente, no el uso normal. Y después en Gálatas 6:16,
Gálatas 6, 16. Tenemos una frase que creo ha confundido a muchos. Versículos 15 y 16. Porque en Cristo Jesús ni la circuncisión vale nada ni la incircuncisión, sino una nueva creación. Y a todos los que anden conforme a esta regla, paz y misericordia sea a ellos y al Israel de Dios. Ahí tenemos la frase, el Israel de Dios. La mayoría de las personas anglófonas interpretan el Israel de Dios como la iglesia. Yo creo que eso es un error. Creo que Pablo está hablando de dos tipos diferentes de personas. Está hablando acerca de los gentiles que han llegado a una relación con Dios al convertirse en una nueva creación. Gentiles que antes no tenían ninguna relación con Dios. Y está hablando sobre Israel, que tiene una historia de 15 siglos al menos, que han sido completados por su relación con el Mesías. Y con ello han llegado a ser el Israel de Dios. En este sentido, Pablo aplica la palabra Israel solo a aquellos israelitas o al pueblo judío, no solo de origen israelita por nacimiento, sino también han recibido la semilla de la promesa de la palabra de Dios y han experimentado el nuevo nacimiento en Cristo. Ese no es el uso normal de Israel, pero es como Pablo lo usa aquí en Gálatas 6:16, el Israel de Dios. Son aquellos que son israelitas por descendencia natural y también han recibido la palabra de la promesa del Mesías. Y por medio de su fe han reconocido y recibido a Jesús como Mesías. La diferencia es esta, que los gentiles son un terreno sin explorar. Dios nunca se había relacionado con ellos. Así que había una nueva creación y ellos simplemente pasaron de lo viejo a lo nuevo. En tanto que Israel, o el pueblo judío, era un pueblo con el cual Dios había forjado un vínculo durante 15 siglos. Y ellos ya tenían algún tipo de relación con Dios que solo precisaba ser completada mediante el reconocimiento del Mesías. Como ve, en Isaías 43, 21, hablando sobre Israel. Isaías 43, 21. El Señor dice, este pueblo he creado para mí. Mis alabanzas publicará. La palabra creado es usado para referirse a un alfarero que forma una vasija. Dios había estado moldeando a Israel durante 15 siglos. Era un pueblo al que ya había formado para sí mismo. Y ellos necesitaban ser completados reconociendo al Mesías. Y por otro lado, si ellos se negaban a reconocer al Mesías, como Pablo dice en Romanos 11, eran excluidos. Y luego en Romanos 15, un poco más adelante en Romanos, pero tendremos que adelantarnos solo un momento. Romanos 15, 8 y 9. Pablo dice, pues os digo que Cristo Jesús vino a ser siervo de la circuncisión, se refiere al pueblo judío, como entenderá, para mostrar la verdad de Dios, para confirmar las promesas hechas a los padres. No era algo nuevo. Ellos tuvieron las promesas durante muchos siglos. Para ellos Jesús era un siervo que confirmaría las promesas que ellos ya conocían y que esperaban ver cumplidas. Luego, Pablo dice en el siguiente versículo, versículo 9, y para que los gentiles glorifiquen a Dios por su misericordia. Espero que vea la diferencia. El pueblo judío tenía muchas promesas que ya habían recibido o que se habían cumplido. Los gentiles no tenían promesas. No dependían de la fidelidad de Dios para el cumplimiento de una promesa. Solo dependían de la misericordia de Dios. ¿Observa la diferencia? Por eso hay una diferencia entre aquellos que simplemente vienen a ser una nueva creación a partir de nada, espiritualmente, y aquellos que han sido completados porque ya habían recibido las promesas. No puedo dedicar más tiempo a eso. En realidad no sé si lo he logrado, pero al menos le he dado algo en qué pensar.
Hay otro pasaje que necesitamos ver en Romanos 2, versículos 28 y 29. Allí se habla del verdadero judío. Y también es un punto muy polémico. Yo leí un artículo escrito por un teólogo cristiano en el que afirmó que todos somos judíos. Yo pensé, querido Señor, ¿es posible que alguien cree eso realmente? Pero él lo creía, y este pasaje era la base de su información. Romanos 2, 28, 29, pues no es judío el que lo es exteriormente, ni es la circuncisión la que se hace exteriormente en la carne, sino que es judío el que lo es en lo interior, y la circuncisión es la del corazón en espíritu, no en la letra, la alabanza del cual no viene de los hombres, sino de Dios. Aquí tampoco extiende el uso de judío, sino que restringe el uso de judío. Lo que Pablo dice es que no basta con ser judío exteriormente. El hecho de ser de descendencia natural y de tener una circuncisión física, eso no es suficiente. Tiene que ser la circuncisión del corazón, tiene que ser algo interior que recibe la aprobación de Dios. De nuevo, es restrictivo, no extensivo. ¿Lo he expresado claramente? Espero que sí. Algunos tendrán que meditar en ello. Yo enseñaba acerca de esto años atrás, y un joven se puso de pie en la siguiente reunión y dijo, lo entendí a las 5 de esta mañana. Él dijo, de repente comprendí lo que intentaba decir. Jesús mismo fijó el parámetro en Juan 1, versículo 47. Cuando Jesús vio a Natanael que se le acercaba, dijo de él, he aquí un verdadero israelita en quien no hay engaño. Natanael era un verdadero israelita porque no era solamente un israelita por descendencia natural, sino que tenía la actitud interna del corazón que Dios requiere. ¿Lo entiende? El Israel de Dios, o el verdadero israelita, no es un gentil que ha venido a Cristo, sino un judío o un israelita que ha sido completado a partir de todos sus antecedentes en las promesas de Dios a lo largo de muchos siglos. Espero que esto lo explique. Ahora veremos otro ejemplo rápidamente en 1 Corintios 10, 18. En realidad estoy debilitando mi posición en cierto modo porque tomo todos los casos difíciles y no mirando los que son evidentes y un caso cerrado que no admite ninguna otra interpretación. 1 Corintios 10, 18. Pablo dice, mirad a Israel según la carne, los que comen de los sacrificios no son partícipes del altar. Este es un ejemplo perfecto de prejuicio. Prejuicio involuntario por parte de los traductores. Porque algunas versiones dan la traducción literal, mirad a Israel según la carne. Y otras traducen, mirad a la nación de Israel. Pero esa no es una traducción exacta. Permítame señalar que este libro no fue traducido por el hombre que tradujo Romanos. ¿Comprende lo que le digo? ¿Qué quiere decir Pablo con mirada a Israel según la carne? Fíjense en todos los que son israelitas por descendencia natural, pero no cumplen los requisitos internos del corazón. Y la razón es que han caído en idolatría. Seguían siendo israelitas por descendencia natural, pero definitivamente no fueron aceptados por Dios por causa de la condición interna de su corazón. Creo que voy a detenerme, porque si continúo con el asunto que sigue, tomará demasiado tiempo. Permítame solo aclarar lo que digo, que en principio Israel en el Nuevo Testamento significa precisamente lo mismo que Israel en el Antiguo Testamento. Pero hay algunos pasajes, tal vez dos o tres, donde Pablo lo usa en sentido restrictivo, refiriéndose a personas que cumplen con dos requisitos. Número uno, son israelitas por descendencia natural. Número dos, cumplen con los requisitos internos de corazón que Dios busca para hacer de ellos verdaderamente un pueblo.

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Shalom Alejem para cada uno de ustedes. Queremos darle la bienvenida a nuestra serie en el libro de Marcos, el principio del Evangelio de Jesucristo, Hijo de Dios. Como se puede leer en su primer versículo, sí, este libro es su palabra para nosotros. Marcos relata acontecimientos de la vida del Mesías de tal manera que revela otras facetas de la verdad infinita de Dios. El relato se desarrolla a un ritmo rápido, amplifica y profundiza los acontecimientos relatados. A menudo sentimos como si estuviéramos allí, caminando con Jesús. Presenta a Yeshua de una manera muy poderosa y al mismo tiempo nos lo revela progresivamente. Pero es precisamente así como descubrimos a nuestro Salvador en nuestro día a día, en un despliegue progresivo y continuo de su persona a medida que caminamos con Él. Este estudio es impartido originalmente en inglés por el líder mesiánico Jack Isaac Gabizón, pastor y maestro de la congregación Beth Ariel en Montreal, Canadá. Creyente judío en Yeshua, con profundo amor y búsqueda en la palabra de Dios desde una perspectiva judía. Ahondemos en la lectura de este libro y que el Espíritu de Dios nos guíe a través de estos estudios. Que la bendición de Yeshua esté con ustedes al escucharlos y Shalom. Entonces, procedí a explicarle la diferencia entre el Tanaj, que es la Biblia, y el Talmud. Él respondió haciéndome una pregunta: ¿No son lo mismo? No lo son. Le expliqué que el Talmud contiene la tradición de los ancianos, pero que es el Tanaj el que constituye la revelación completa de Dios en el Espíritu Santo. Él se sorprendió, al igual que yo, cuando creí por primera vez en Yeshua, al descubrir la diferencia entre la tradición y la palabra de Dios. Por ejemplo, yo solía creer, tal y como se enseña en el judaísmo rabínico, que el año nuevo es en septiembre-octubre. Esto nos enseña en las Escrituras. El nuevo año, el año nuevo, es en Pascua. Enseñan a no mezclar leche y carne, por ejemplo, pero cuando el Señor y los dos ángeles visitaron a Abraham, eso fue lo que Abraham le sirvió. Había cuajada y había carne juntas en la misma mesa, y la Biblia dice que comieron. ¿Qué pasa con el cristianismo? Se acerca la Navidad y muchos creen que Jesús nació el 25 de diciembre. Hay una posibilidad, entre 365 días, una posibilidad entre 365 de que haya nacido en esa fecha. La Biblia no dice en qué día nació. Otros insisten en que los cristianos deben orar a los santos. Otros dicen que nuestra adoración es para María. Otros piden ayuda a los familiares fallecidos. Pero todo esto está estrictamente prohibido por Dios. Está prohibido invocar a los muertos o adorar a cualquier ser creado. Esto rompe el primer y segundo mandamiento del Decálogo. Por lo tanto, debemos distinguir entre la tradición y la verdad, y la mejor manera de hacerlo es leer la Biblia todos los días. El verdadero problema no es la tradición en sí misma, sino lo que la gente hace con ella. La propia palabra tradición nos invita a investigar, a no creer nada de inmediato. En griego, la palabra tradición, paradosis, proviene de la raíz pradidom o pradidome, que significa traicionar, entregar, como cuando Judas Iscariotes entregó a Jesús en manos del cuerpo religioso. La tradición puede ser buena o puede desviarnos del camino. Déjenme contarles una historia. Hace años había un guardia solitario de pie en posición de firmes en un rincón apartado del jardín de un palacio. ¿Qué estás vigilando?, le preguntó el rey. El guardia respondió: No lo sé. El capitán me ordenó que ocupara este puesto.
Entonces el rey llamó al capitán. ¿Qué es todo esto? Su respuesta fue: las normas escritas especifican que se debe asignar un guardia a esta zona. ¿Pero por qué?, preguntó el rey. El capitán no lo sabía. Entonces el rey ordenó que se investigara el motivo. Los archivos finalmente revelaron la razón. Años atrás, una reina había plantado un rosal en ese rincón. Ordenó a un guardia que lo protegiera durante un evento que se celebraría esa noche. Y así, 100 años después, tras tanto tiempo perdido, los guardias seguían vigilando ese lugar, ahora yermo. Así que, no es porque se hiciera así entonces, por lo que debamos hacerlo siempre así hoy en día. Tenemos que hacer preguntas y pensar de forma creativa, y la mejor manera de empezar es leyendo la Biblia, que también nos ayudará a desarrollar esta forma adecuada de pensar. Y ahora prepárense y veamos la respuesta de Yeshua, ya que se trata de un tema importante. Aunque no responde a su pregunta, la pregunta de los fariseos de inmediato, primero va al meollo del problema. Veamos lo primero que dice en Marcos capítulo 7, versículos 6 al 9. Y él les dijo: bien profetizó Isaías de vosotros, hipócritas, como está escrito: este pueblo con los labios me honra, pero con su corazón está muy lejos de mí. Mas en vano me rinden culto, enseñando como doctrinas preceptos de hombres. Dejando el mandamiento de Dios, os aferráis a la tradición de los hombres. También les decía: astutamente violáis el mandamiento de Dios para guardar vuestra tradición. Son palabras fuertes porque es lo que separó y sigue separando a Israel de Dios. Yeshua los llama hipócritas. Así es como en griego se llamaba un actor. Pero estas personas fueron mucho más allá del escenario. Es bueno que un actor se meta realmente en la piel del personaje que interpreta, pero se convierte en una tragedia cuando una persona cree que sus doctrinas están inspiradas por Dios y actúa como si así fuera. Y en su argumento, Yeshua se refiere a las Escrituras. Es la mejor defensa y ofensiva. Esta es la primera vez en Marcos que Yeshua cita las Escrituras, ya que es ahí donde se asienta nuestro fundamento. Comienza citando un pasaje que fue escrito unos 700 años antes de su época, mostrando que el problema no ha cambiado y que hasta hoy, 2700 años después de Isaías, podemos citar el mismo pasaje. ¿Qué es lo que no ha cambiado? El corazón del hombre. La cita original que acabamos de leer, que ha pronunciado Yeshua, es de Isaías 29, que es un texto apocalíptico que habla de guerras y de una invasión que Israel estaba a punto de sufrir unos 40 años después de esta época en el Evangelio. Pero veamos que entonces, en la época de Isaías y en la época de Jesús, esto fue precedido por una apostasía, es decir, cuando la gente abandona la palabra pura de Dios para adherirse a falsas doctrinas y falsas profecías. Y como fue entonces, así es hoy, al acercarnos al fin de los tiempos. Las situaciones son muy similares. Y vean la importancia y el peso que Yeshua le da a la Biblia. Fíjense en las repeticiones al afirmar que van en contra de la palabra de Dios. Versículo 7. Enseñando como doctrinas preceptos de hombres. Observen la palabra como en la frase como doctrinas. Todo lo que decían insistían en que provenía de Dios. Lo enseñaban como doctrinas de Dios, cuando en realidad eran inventos propios. Versículo 8. Dejando el mandamiento de Dios.
descuidaban el mandamiento de Dios. La palabra griega para dejando, afemi, significa detener, divorciarse, renunciar. Versículo 9. Astutamente violáis el mandamiento de Dios. Esta es la palabra griega, ateteite, que significa dejar de lado, anular, declarar inválido. Y ahora leamos Marcos capítulo 7, versículo 13. Invalidando así la palabra de Dios por vuestra tradición, la cual habéis transmitido, y hacéis muchas cosas semejantes a estas. Yeshua señala la peligrosa consecuencia de alejarse de su palabra, dando a entender que estaban robando el poder de la palabra de Dios. Usar la palabra de Dios para apoyar una creencia que nosotros hemos creado equivale a invalidar a Dios. Cuando Yeshua comienza diciendo, está escrito, este verbo está en tiempo perfecto, como si dijera, está y permanentemente está escrito. Ahora, entendemos por qué Yeshua está tan enojado. Ellos tocaron su palabra. Aquí reconocemos al Espíritu de Dios, quien tantas veces en el Antiguo Testamento le dijo a Israel que no abandonara la palabra. Aquí vemos el resultado. E incluso aquí hay un toque de sarcasmo. Releamos Marcos capítulo 7, versículo 9. También les decía, astutamente violáis el mandamiento de Dios para guardar vuestra tradición. En otras palabras, sois expertos en dejar de lado el mandamiento de Dios para mantener vuestra tradición. La palabra astutamente es kalo, que significa hermoso. Literalmente les estaba diciendo, mirad lo hermoso que sois, o mirad lo hermosamente que habéis evolucionado. En otra traducción, en el Nuevo Testamento, en lenguaje moderno, se traduce así, verdaderamente digno de alabanza despreciar el mandamiento de Dios. La Biblia judía completa dice, habéis convertido en un arte el apartarse del mandamiento de Dios. Pero volvamos a la palabra hipócritas. Esta palabra plantea otro problema que surgió a partir de esto. Algunos han aprovechado lo que dijo Yeshua en este momento para expresar su antisemitismo y han dicho que Yeshua trata a los judíos, a todos los judíos, como hipócritas. Alguien ha llegado incluso a elaborar una larga lista con unos 450 ejemplos de versículos explícitamente antisemitas en los evangelios sinópticos, Mateo, Marcos y Lucas, y en el libro de Hechos. Norman A. Beck es un pastor luterano y su obra es utilizada hoy en día por los antimisioneros. Dice que a los judíos se les llama víboras y serpientes venenosas, insensibles e hipócritas, ladrones y salteadores, y ciegos que guían a otros ciegos. Pero Yeshua no se dirigía al público judío en general. Lo que Norman y muchos otros no vieron es que estas palabras, como la palabra hipócrita, están dirigidas a los líderes religiosos que engañaban al pueblo. No estaban dirigidas a todos los judíos, sino a los líderes religiosos. No todos los judíos son fariseos, y no todos los escribas y fariseos son hipócritas. De hecho, es gracias a muchos escribas fieles que hoy tenemos la palabra de Dios con nosotros. Pero el objetivo de este texto es mostrarnos que los líderes religiosos no representan las opiniones del pueblo. El Nuevo Testamento es un libro puramente judío que promueve la palabra de Dios y siempre promueve y protege a Israel, incluso a costa de sus propios líderes religiosos. Y fíjense que incluso los discípulos cayeron en la trampa. Llegaron incluso a regañar a Jesús por hablar así. ¿Se lo imaginan? Es Mateo quien relata sus propias palabras y parafraseo. ¿Sabes que los fariseos se ofendieron cuando oyeron esta declaración? Ellos
No entendieron el mensaje en absoluto, al menos no en ese momento. Pero a través de esta frase vemos la fuerza y la gran influencia de la religión creada por el hombre. Pero Yeshua no responde directamente a su pregunta, sino que procede a dar un ejemplo de hasta qué punto las tradiciones de los ancianos anulan la propia palabra de Dios. El ejemplo se encuentra en tres versículos, del 10 al 12 de este capítulo 7. Leámoslos. Marcos capítulo 7, del 10 al 12. Porque Moisés dijo: honra a tu padre y a tu madre, y el que hable mal de su padre o de su madre, que muera. Pero vosotros decís: si un hombre dice al padre o a la madre, cualquier cosa mía que pudieras beneficiarte es corbán, es decir, ofrenda a Dios, ya no le dejáis hacer nada en favor de su padre o de su madre. Este es un caso de usar las escrituras contra las escrituras, como lo que hacen hoy en día las sectas. Como Pedro habló una vez de personas ignorantes e inestables que tergiversan las escrituras para su propia destrucción. Esto está en la segunda epístola de Pedro, capítulo 3, versículo 16. La palabra clave aquí es corbán. Si se deja sin traducir del hebreo, es seguramente para que la busquemos, y cuando lo hacemos descubrimos que esta palabra en realidad abre el libro de Levítico, el libro de la redención. Allí se traduce como ofrenda. Está en el versículo 2 del primer capítulo y dice: cuando algunos de vosotros traiga una ofrenda al Señor. Esta palabra ofrenda es corbán, utilizada 80 veces y 78 veces para describir los medios con los que los israelitas podían acercarse a Dios, los sacrificios y las ofrendas. Por lo tanto, es una palabra tan importante en la Biblia que se ha convertido para ellos en una palabra mágica, una contraseña que, según creían, los liberaba de todas las demás cosas, incluso de otras leyes de la Torá.

Esperamos que hayan sido bendecidos al haber escuchado este estudio de la Palabra Santa en el libro de Marcos. Damos la bienvenida a las preguntas que tengan con respecto a este tema o cualquier otra consulta bíblica. Pueden ponerse en contacto con nosotros a través de nuestro correo electrónico betariel.hispanos@gmail.com. Esto es betariel.hispanos@gmail.com y nos pondremos en contacto con ustedes tan pronto como sea posible. Por favor, oren por este ministerio mientras avanzamos juntos en estos días postreros, declarando en voz alta para hacer que la palabra sea escuchada y ser diligentes al obedecerla. Bendiciones en el nombre de nuestro Mesías Yeshua. Shalom, shalom.

0: Bienvenidos a Respuestas Hoy. Soy Joe Owen de Respuestas en Génesis. ¿Trotamundos antiguos? La evolución enseña que el hombre antiguo era primitivo, pero la evidencia no apoya esta idea. Desde la Torre de Babel, la humanidad ha estado viajando a través de océanos y estableciendo civilizaciones. Las construcciones navales avanzadas temprano en la historia tienen sentido porque Noé y sus hijos sabían cómo construir navíos, y es probable que hayan transmitido este conocimiento. Algunos sugieren que las Américas fueron visitadas por muchas culturas mucho antes de que Colón zarpara. Esto sugiere que el hombre antiguo tenía conocimiento avanzado de construcción naval y navegación. Puesto que el hombre fue creado para llenar la tierra, no debería ser ninguna sorpresa para aquellos que creen en la Biblia que el hombre antiguo inteligente explorara y viajara alrededor del mundo, ya que el hombre fue hecho por Dios y no evolucionó.
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0: Hola, soy Felipe, su siervo de Radio Nueva Vida.
1: Hace tiempo vino un joven a Radio Nueva Vida para pedir oración. Otras dos personas y yo íbamos a orar por él. Una de estas personas era Irma, la que traduce mis programas. Dios ha bendecido a Irma con una gran sensibilidad espiritual. La otra persona era mi amigo David. David y yo hemos sido compañeros de oración por más de 24 años. Muchas veces hemos orado juntos por las personas, así como lo íbamos a hacer en este día. David se crió en un hogar cristiano, pero por un tiempo él se alejó de Jesús y se involucró con las fuerzas de la oscuridad. Después de un tiempo, Jesús lo rescató en una manera maravillosa. Pero Dios usó el tiempo que él anduvo sirviéndole a Satanás para enseñarle acerca de la batalla espiritual intensa que se está llevando a cabo en nuestro mundo. Ahora David es muy dotado en la guerra espiritual y la liberación. Por 30 años, él ha ayudado a la gente que quiere ser libre, escapar de las garras de Satanás a los brazos de Jesús. Él nunca ha salido buscando por quién orar, sino que Dios siempre le ha traído a la gente, así como a un hombre desesperado que abrió las páginas del directorio telefónico y en desesperación clamó a Dios diciendo, Dios, si tú eres real, permite que esta persona me ayude. Y al decir esta oración, al azar escogió el número del teléfono de David entre los miles y miles de nombres en el directorio. Luego llamó y preguntó, ¿conoces a Dios? ¿Me puedes ayudar? Y Dios usó a David para liberar a este hombre de las influencias satánicas. Así que en este día, los tres de nosotros estábamos esperando a este joven que llegara para orar por él. Cuando él entró a mi oficina, inmediatamente vimos que un espíritu maligno se comenzó a manifestar en él y su rostro cambió dramáticamente. El demonio transformó el rostro de este hombre. Sus ojos estaban llenos de ira. Primero, él volteó hacia mi amigo David, a quien nunca había visto, y lo escupió en la cara y le dijo que era un traidor, porque David había regresado con Jesús. Luego volteó con Irma y con una mirada feroz le dijo una grosería. Pero el joven no hablaba español. Fue el espíritu quien dijo la grosería en español. Y tú, mirándome a mí, con ira, dijo, te voy a matar. Y se movió y se me vino encima, hasta que le dije, en el nombre de Jesús, detente y siéntate. Y mirándome con gran odio, obedeció y se sentó, por el poder y la autoridad de Jesús. Luego exclamó, tú eres un tonto, no puedes contra nosotros, somos muchos, qué tonto eres. Pero el Señor estaba con nosotros, e inmediatamente le dijimos al Espíritu que se quedara quieto y se callara. Y tranquilamente le dije, es verdad que soy un tonto, pero soy un tonto por Jesús. Y sí, ustedes son muchos, yo lo sé, pero el Espíritu de Jesús vive en mí. Tú conoces a Jesús, ¿verdad? Porque ustedes lo han visto a Él en toda su gloria y su esplendor. Y ahora, en Jesús, se nos ha dado autoridad sobre ustedes. Entonces le ordenamos a este demonio que soltara a este joven para poder hablar con él. Luego el joven regresó en sí, muy desorientado, preguntando que qué había sucedido. Le explicamos lo que había sucedido y luego con la ayuda de Dios oramos por su liberación. Es probable que usted no oiga hablar acerca de estas cosas en otros programas de radio. Y no es mi intención asustarlos ni tampoco exaltar estas cosas. Yo les comparto esto porque yo creo que es tiempo que el pueblo de Dios despierte a la realidad de la batalla espiritual violenta que está a nuestro alrededor y que reconozcan plenamente la autoridad que Jesús ha dado a cada uno de sus discípulos para libertar a los cautivos.
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0: Hoy estudiaremos sobre las difíciles órdenes divinas y la apasionante permisividad humana. 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
1: Toda la vida se mueve en torno a los principios creados por Dios. Él creó leyes universales que deben ser respetadas. La obediencia de esas leyes resulta en el bienestar de la persona. La desobediencia produce siempre consecuencias. El mundo no solo está constituido por elementos físicos, sino también personas creadas por Dios y que tienen espíritu, alma y cuerpo, y Dios quiere que todo se someta a su voluntad. Los hijos de Dios ya no pertenecemos a este mundo, sino al reino de Dios, y en él existe una nueva constitución, nuevas leyes y un nuevo rey al cual deben someterse todos los jóvenes que desean desarrollar una relación prematrimonial conforme a la voluntad del rey. Bienvenidos al estudio de esta conferencia titulada Las difíciles órdenes divinas y la apasionante permisividad humana.
2: Las difíciles órdenes divinas y la apasionante permisividad humana es el tema que trataremos en esta serie. Escuche el siguiente principio. La apasionante permisividad humana motiva a los novios a vivir conforme a las emocionantes pasiones que demandan satisfacción. Las órdenes divinas basadas en la verdad son difíciles de cumplir, pero siempre producen una bendición. No es una tarea fácil tratar de vivir con pureza en medio de una sociedad con una filosofía de pensamiento tan centrada en la satisfacción de las pasiones personales, sin restricciones bíblicas ni morales. Tampoco es difícil entender que nuestras acciones erróneas son producto de las ideas, definiciones y principios cerrados que tenemos en nuestras mentes. Todos entendemos muy bien que el mundo tiene una agenda muy distinta a la que debemos tener los hijos de Dios, y que ha influenciado nuestra mente tantos años como tenemos vida. Las metas de la filosofía mundanal, sus valores, sus métodos, son totalmente diferentes de los que Dios utiliza para conseguir sus fines. Y allí nos encontramos, los hijos de Dios, como digo, en otro capítulo, en diferentes encrucijadas de la vida. Constantemente debemos decidir si nos alineamos al sistema de pensamiento mundanal o vivimos nuestras convicciones bien fundamentadas en la palabra de Dios. Esta es una decisión minuto a minuto que nos presenta una batalla permanente, no solo a los jóvenes, también a los adultos. No puedo imaginarme que exista un hijo de Dios sincero y que ama a Dios con todo su corazón, que quiere vivir una vida fructífera y realizada y que crea que puede conseguirla practicando pecados, viviendo en desobediencia. Sin duda, todos los que aman a Dios genuinamente desean vivir con éxito y fructíferamente. La razón que muchos jóvenes no pueden vivir con ese estilo de vida tan saludable no es porque no lo anhelen, sino porque no tienen la determinación, no se han nutrido al punto de tener fortaleza y son absorbidos por la mentalidad mundana, que es muy llamativa, que encaja perfectamente en nuestras pasiones humanas y cada vez se presenta de forma más atractiva. Por ello, seguramente estarás de acuerdo conmigo si te digo que cada vez es más difícil para el joven cristiano cumplir el propósito de Dios para el noviazgo, porque el mundo se hace cada vez más atractivo por su apelación inteligente a las pasiones que no solo tienen los no cristianos, sino que nosotros también experimentamos. Observemos algo de la realidad del mundo que te rodea. Primero, hay una actitud permisiva abrumante, creciente en la sociedad. Cada vez es más fácil hacer lo que el individuo desea y rechazar cualquier sistema moral que le prohíba dar rienda suelta a sus pasiones. Después de todo, el humanista tiene como Dios al hombre y sus pasiones. Y no existe Dios más fácil de seguir que nuestras pasiones personales. Cada vez hay más influencia de la mentalidad selectiva y un mayor desprecio por la moral bíblica. Hoy día no solo se ve como anticuada la determinación de una señorita de permanecer virgen hasta el matrimonio, sino que además se le ataca y se le ridiculiza. Hoy no se ve como pecado tener relaciones sexuales prematrimoniales, sino como una parte normal del proceso de preparación para el matrimonio. Por eso muchos jóvenes nunca se casan, si tienen todo antes del matrimonio. ¿Para qué matrimonio? Muchos jóvenes piensan que es mejor tener relaciones sexuales antes del matrimonio para determinar si son compatibles, en vez de entrar a la vida conyugal sin haber probado que existía compatibilidad sexual, según ellos. Escuche este principio. No existe límite para el pecado y la maldad, y no existe ninguna intención de someterse a Dios en la sociedad. Cuando en la mente y en las vivencias del hombre Dios no existe, nada es prohibido, y todo lo que el Dios hombre desee, eso es permitido. Hay una segunda razón, y es que existe una creciente irresponsabilidad moral. Al sistema del mundo no le interesa un sistema de pensamiento basado en la moralidad bíblica. Prefieren que cada individuo determine la suya basado en sus soberanas elecciones personales. La sociedad no hace un llamado a evitar las relaciones sexuales fuera del matrimonio por considerar que son parte del sistema de inmoralidad. Más bien, hacen un aguado llamado a evitar los embarazos por considerar que quedará embarazada sin quererlo es una irresponsabilidad. La sociedad no tiene problemas para promover el aborto porque cree que la mujer es libre de elegir soberanamente sobre su cuerpo, aunque de paso decida la muerte de un inocente. Pero sí tiene problemas para promover la abstinencia porque invade el derecho de la persona de satisfacer sus gustos a su manera. La sociedad no promueve una vida de alta moralidad basada en principios absolutos creados por Dios, sino una moralidad elegida de acuerdo a los sentimientos humanos. La sociedad no promueve el casamiento bajo las leyes de Dios y con un compromiso para toda la vida, sino la unión libre entre la pareja, a veces sin un compromiso legal, y cada vez existe menos intención de conocer lo que es importante para Dios en la vida conyugal y más deseo de hacer lo que es importante para los cónyuges, de acuerdo a su deseo particular. Sin un compromiso con la más alta moralidad bíblica, es imposible tener un noviazgo de acuerdo al propósito divino. Escuche el siguiente principio. La sociedad no hace un llamado a evitar las relaciones sexuales fuera del matrimonio porque no considera que son actos de inmoralidad, más bien hace un llamado para utilizar condones, disfrutar de las pasiones y su maldad, y solo evitar embarazos para no actuar con irresponsabilidad. Hablemos de una tercera causa por la cual los jóvenes hoy viven un mundo más difícil. Hoy día más que nunca existe falta de compromiso. Vivimos en una sociedad que no quiere complicarse la vida con leyes y principios divinos ni compromisos para toda la vida. Existe una gran tendencia a tener compromisos cortos y su determinación es hasta que los deseos, las emociones, nos separen, en vez de hasta que la muerte nos separe. Cada día utilizamos más productos desechables, pues nos evitan el trabajo que demanda la limpieza. El mundo no solo se acostumbra a desechar los platos sucios para evitarse problemas, sino también desecha la relación conyugal cuando comienzan los conflictos para evitarse los problemas de solucionarlo y el compromiso para mantener el amor y la paz. Hoy los cónyuges entran al matrimonio con ideas más frecuentes de escapar cuando comienzan a ocurrir los conflictos naturales de las relaciones conyugales. Tendemos a huir de los conflictos emocionales utilizando medicamentos, huyendo de las personas, escapando de las responsabilidades y huyendo de los compromisos. Y no podemos tener un noviazgo que cumpla el propósito de Dios de esa manera. Sin entender ni creer que Dios tiene razón, no es posible tener un noviazgo que se inicie y continúe basado en los planes divinos. En mis conferencias para los padres les indico que nuestros hijos vienen a este mundo como salvajes. Ellos no saben nada de este mundo. No tienen idea de lo que es respeto, responsabilidad, amor o autoridad. No saben cómo comer, qué elegir como alimentación nutritiva, no tienen concepto de autoridad. No vienen a este mundo conociendo un idioma, pues hablarán lo que les enseñen. Ni tampoco saben las definiciones de las palabras. Si tienes un hijo y apenas nace, lo entregas en adopción a una familia china, y nunca está expuesto al castellano, lo que aprenderá será chino, aunque tenga sangre latina. Si les enseñas que respeto es insultar a las personas, cada vez que insulte creerá que está respetando. Si defines el amor como la atracción y pasión que le permite tener relaciones sexuales con la persona con la que está infatuado, entonces cuando viva en ese sistema de lujuria, creerá que está amando. Escucha el siguiente principio. Escapando de las responsabilidades y huyendo de los compromisos claramente establecidos por Dios, no podemos tener un noviazgo que cumpla el propósito divino. ¿Lo quieres tener tú? Hablemos un poco de la filosofía mundanal y sus definiciones. Toda persona lleva a cabo acciones de acuerdo a los conceptos que tiene, y sus conceptos dependen de las definiciones que tiene. Lo que es tolerancia para los no cristianos no es lo mismo que tolerancia de acuerdo a las definiciones bíblicas. Por lo tanto, un no cristiano tolera algo muy diferente de lo que el cristiano tolera. No solo los adultos, sino también los jóvenes, pueden actuar erróneamente cuando han sido mal formados o cuando tienen definiciones erradas de los términos. Y ese es precisamente el sistema que emplea la sociedad. Ellos se dedican a definir la vida. Definen lo que es amor, lo que es sexo, definen todo. Y no conforme a los valores absolutos ni basados en la revelación de la voluntad divina expresada en las Sagradas Escrituras, sino fundamentados en sus mentalidades relativas y motivados por las ideas y sentimientos personales. El mundo y sus filósofos son los que se han dedicado a definir las palabras, han definido la vida de acuerdo a sus ideas. Pero la Biblia enseña que aún la sabiduría del mundo es necedad delante de la sabiduría divina. Lamentablemente, los jóvenes no pueden tomar decisiones sabias si han recibido consejos necios. No pueden tomar decisiones influenciadas por el consejo divino, quienes han recibido la presión y las ideas de una sociedad humana que no tiene ningún deseo de honrar y glorificar a Dios. Por esto todas las ideas que presento en este libro pueden ser muy diferentes a las aprendidas en el pasado. No obstante, le ruego que no las rechace solo por no coincidir con su sistema de pensamiento. Le animo a que tome la decisión de evaluar sabiamente si su sistema coincide con la revelación bíblica. Me dirijo a ustedes, que son cristianos. Mi anhelo es comunicarte que sí existe el noviazgo, que sí existe una etapa importante previa a la relación conyugal, pero que no fue diseñada por los hombres, sino por Dios. Que el noviazgo del mundo, de acuerdo a la realidad que hoy vivimos, es la relación amorosa entre dos personas de cualquier sexo, para compartir su amistad, sus propósitos, deseos, su compañía, su sexualidad, mejor dicho, todo. El noviazgo de acuerdo a los deseos divinos, a la moralidad bíblica, permite la relación exclusiva entre un chico y una chica para conocerse integralmente, pero no pecaminosamente, para desarrollar su amistad sin tener relaciones sexuales y manteniendo la santidad por Dios demandada. Mi deseo es comunicarte que debemos desarrollar relaciones amistosas y que es natural y bueno que exista una relación de acercamiento entre dos personas del sexo opuesto, pero que es indispensable que lo hagamos conforme a los principios y preceptos divinos, o si no, ¿para qué se llama cristiano? Es mi deseo comunicarte que sí hay un momento de la vida en que comienza una etapa de atracción, que es bueno sentirse atraído al sexo opuesto. Eso es lo normal, todo lo demás es una desviación. Mi deseo es comunicarte que todo esto fue creado por Dios, pero no fue creado para que la estructura de nuestras relaciones, de nuestra intimidad, de nuestra atracción y de nuestro noviazgo, tampoco nuestro matrimonio, sean definidos de acuerdo a los conceptos humanistas y siguiendo los dictados de las pasiones y emociones. Eso es mundanidad. Y tú, joven cristiano, no eres mundano, ¿cierto? No me estoy dirigiendo a ti que no eres cristiano. Si no te interesa Dios, tampoco te va a interesar esto. Pero si tú me dices que eres cristiano y te interesa Dios, esto tendría que interesarte. Mi deseo es que comprendas que todo ello fue creado con propósito, que debemos practicar todo con alta moralidad. Eso es parte de nuestra santidad. Mi deseo es comunicarte que las ideas del mundo pueden ser atractivas, son grandiosas, pero según la moralidad bíblica, muchas de ellas son pecaminosas. Mi deseo es comunicarte que no existe vida más fructífera y hermosa que la que vive la persona que desarrolla sus planes, sus amistades, sus relaciones, sus negocios, sus familias, conforme al diseño y propósito que Dios sabiamente diseñó. Todo lo creado por Dios tiene que funcionar de acuerdo a los parámetros establecidos por Él. Si el sol, la luna, la lluvia o cada uno de los elementos de esta tierra no cumplieran el propósito para el cual fueron diseñados, tenga la absoluta seguridad de que existiría un cataclismo en este mundo. De la misma manera, cuando intentamos funcionar sin cumplir el propósito para el cual fuimos diseñados, creamos también un cataclismo en nuestras vidas. ¿Qué tal entonces, para entender un poco mejor, si analizamos las definiciones erróneas de los propósitos divinos? Ser exitoso en cualquier tiempo y en cualquier campo no es fácil. Para lograr éxito en cualquier labor tenemos que conocer lo que Dios preparó y que Él preparó todo para que vivamos vidas realizadas. Él no solo estableció el propósito de la vida, sino que también le entrega la fórmula para que podamos lograrlo. Debido a que el reino de Dios es totalmente diferente al reino de las tinieblas, cuando llegamos al reino de la luz y conocemos a Dios, tenemos la obligación de comprender cómo Dios funciona, cuáles son sus leyes, cuáles son sus exigencias, por qué razón nos creó, cómo Él define la vida, la moralidad, el amor. Porque sin entender los propósitos divinos y sin comprender los conceptos de las palabras que utiliza para comunicarnos sus demandas, a pesar de nuestras buenas intenciones de cumplir su propósito, no podemos lograrlo. La realidad nos indica que los jóvenes cristianos desean cumplir los propósitos divinos, pero muchos no los conocen y muchos más tienen ideas equivocadas de lo que Dios diseñó, planificó y espera de nosotros, porque definimos sus demandas de acuerdo al limitado conocimiento que tenemos. La realidad nos indica que lo acertado o equivocado, lo eficaz o ineficaz que uno sea en todo campo de la vida depende en gran medida de algunas cosas como las que menciono. Primero, el conocimiento que tenemos del propósito de ese campo. Por ejemplo, no podemos ser eficaces en el campo de la medicina si no entendemos cuál es el propósito que la medicina tiene. No podemos cumplir el propósito de un automóvil si no entendemos el por qué y para qué fue creado. No podemos utilizar sabia y provechosamente una herramienta si no sabemos con qué propósito la creó su creador y si no recibimos las instrucciones para su uso. Tampoco podemos cumplir el propósito del noviazgo sin haber investigado y descubierto la razón de su existencia. Dios tiene algo en mente en todas las etapas de la vida de una persona. Dios creó todas las etapas. Él sabiamente las diseñó y así como Dios creó el matrimonio con propósito, también creó la etapa previa al matrimonio para que tenga propósito. Nuestra obligación es descubrirlo y realizarlo. Y es por ello que poco a poco durante la lectura de este libro irás comprendiendo algunos de los propósitos específicos para tu vida y para esta hermosa relación llamada noviazgo. En segundo lugar, lo eficaces que seamos en cualquier área depende de que comprendamos muy bien las definiciones esenciales que son parte de esa función. En medicina los estudiantes deben aprender muchas definiciones, pues no podrían entender lo que deben hacer sin que se les explique lo que significa cada palabra. En el campo de la medicina tienen que aprender a definir síntomas, componentes de medicinas, tipos de enfermedades, muchas otras cosas más. Pues existen muchas palabras técnicas que deben ser bien definidas. Las malas definiciones producen una falla en la comprensión que inevitablemente resultará en acciones erróneas. No podemos actuar bien teniendo definiciones equivocadas. Si a los niños los definimos la palabra amor como la acción de maltratar, eso es lo que harán. Así también, el mundo nos ha definido y sigue definiendo mal las cosas. El mundo ha definido el noviazgo como el momento de encuentro entre un chico y una chica para acariciarse, para besarse, para abrazarse, para atraerse, hasta tener relaciones sexuales. Esa es la definición del mundo. Las estadísticas nos dicen que a los 14 años y aún antes muchas chicas comienzan sus relaciones sexuales. Lo hacen pues creen que eso es parte normal del noviazgo o que es una consecuencia natural de la atracción que sienten y que no es necesariamente necesario, que no es necesario reprimirla. Así que este sistema mundanal está interesado en ganar tu confianza por obvias razones. Quieren decirte que como señorita o joven vas a tener más oportunidad mientras más sexy te vistas porque quieren venderte ese tipo de ropa. Te crean toda una industria que no solo te vende productos que enfatizan tu figura sensual, sino que además te enseñan cómo debes comportarte, mirar, reírte, pintarte, sentarte y todo para lucir sexy. Por supuesto que lo hacen porque están interesados en sus ganancias, sin importar la inmoralidad. Al escuchar a la gente que asiste a mis conferencias y por medio de las cartas que recibo, he podido darme cuenta de cuántas ideas erróneas existen en la mente de las personas. Muchos tienen una mentalidad equivocada. Y para ayudarte a comprender el propósito de Dios para el noviazgo, he tenido que investigar la Biblia y desprender de ella las definiciones sobre palabras cruciales en las relaciones entre un joven y una señorita. Y es por ello que poco a poco, y más adelante, iremos entendiendo algunas definiciones de palabras que son esenciales, como amor, amistad. La lectura de este libro le ayudará a comprender las claras demandas, las claras definiciones divinas de los comportamientos que el rey espera de sus siervos. Es que una mala concepción de una orden divina nos llevará siempre a una equivocación, pese a nuestra buena intención. Debido a que es tan fácil seguir la apasionante moralidad de la sociedad y que solo busca las satisfacciones personales, los jóvenes cristianos deben tener absoluta claridad de cuán diferente es el noviazgo ordenado por Dios del proyectado por las ideas de este mundo. Deben entender cuál es el propósito divino para esta importante relación humana y sus principios y condiciones. Es que una mala definición siempre nos guiará a una errónea concepción y toda errónea concepción, pese a nuestra intención, nos llevará a una triste equivocación. Para el joven cristiano, definir bíblicamente la vida, el amor, la lealtad, la amistad, el noviazgo no es una opción, es una seria obligación. ¿Estás dispuesto a hacerlo?
1: El doctor David Ormachea inició su conferencia de hoy con las siguientes palabras. La apasionante permisividad humana motiva a los novios a vivir conforme a las emocionantes pasiones que demandan satisfacción. Las órdenes divinas basadas en la verdad son difíciles de cumplir, pero siempre producen bendición. Nos alegra su compañía en este importante estudio que tiene la intención no solo de ayudar a los jóvenes para que desarrollen relaciones saludables, sino también a los padres para que sean los líderes bíblicos que Dios demanda y orienten a sus hijos sabiamente. Y ahora el pastor Ormachea termina este programa con este importante momento de oración.
2: Señor, te adoramos por la extraordinaria vida que todos los jóvenes tienen la posibilidad de vivir. Oro por esos padres que hacen que sus hijos se sientan amados, comprendidos y entrenados por las sabias enseñanzas que ellos comparten regularmente. Gracias por los hombres cristianos sensibles, dispuestos a servir con amor y convertirse en líderes que entrenan a sus hijos. Te ruego que bendigas a esos hombres fieles, tiernos, siervos, dispuestos al servicio, que apoyan integralmente a su esposa, que son sensibles a las necesidades de sus hijos. Te doy gracias por esas mujeres sensibles a los mandamientos y principios divinos y que son sensibles a las necesidades de sus maridos y que se preocupan de orientar a sus hijos para que sepan cómo relacionarse con sabiduría en su relación prematrimonial. que muchos jóvenes determinen ser más sabios y que muchas señoritas determinen ser sobrias, decorosas, amables, que decidan tener noviazgo con propósito, que muchos decidan aprender de tu palabra y de tus principios para vivir su noviazgo conforme a tu voluntad. Oramos en el nombre de Cristo nuestro Salvador. Amén.
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0: lo correcto y lo incorrecto son solo opiniones? Ayer hablamos de la afirmación de Bill Nye, el hombre de ciencia, que dice que la moralidad está determinada por sentimientos. Vimos que en este punto de vista nadie puede decir a nadie lo que están haciendo está mal, ya que cada uno puede elegir su propia moralidad. Pues bien, Nye hasta dijo que establecemos leyes por consenso. Sin embargo, admitió que los diferentes grupos podrían absolutamente llegar a un consenso diferente. Vamos a llevar esto a su conclusión lógica. El terrorismo y los atentados suicidas de extremistas musulmanes están mal. ¿Y qué hay con la Alemania nazi o esos grupos de comercio sexual moderno? Si estos grupos han decidido que estas cosas están bien, ¿cómo puede nuestro grupo decir que están equivocados? Sin la base de la palabra de Dios, la moralidad como categoría objetiva no tiene sentido.
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0: Hola, soy Felipe, su siervo de Radio Nueva Vida.
1: Un sábado por la mañana, hace varios años, yo estaba solo en Radio Nueva Vida, sentado en mi escritorio. Tenía la puerta de mi cuarto cerrada mientras yo escuchaba una canción poderosa, de adoración, una y otra vez. De repente, fue como que el Dios vivo abrió la puerta de mi cuarto y entró. Comencé a sentir el calor maravilloso de la presencia de Dios. Su espíritu vino y me tocó tan fuerte que no me pude quedar sentado. Caí al piso, me arrodillé y volteé hacia una caja grande que estaba al lado de mi escritorio, llena de cartas de nuestros oyentes. Esta caja grande se convirtió en un altar santo para mí. Lloré y lloré mientras Dios llenaba mi cuarto con su maravillosa presencia. Ahora sé que antes de este día, Dios había puesto un vacío dentro de mi corazón para poder clamar a Él en desesperación, porque aún nuestra hambre por Dios viene de Él. Todo comienza y termina con Él. En este día increíble, Dios me mostró claramente sus planes y su amor para su amado pueblo hispano. Al poner mis manos sobre estas cartas, mis lágrimas cayeron sobre ellas, cuando sentí el inmenso amor de Dios por ustedes. Este amor de Dios que yo sentí por ustedes, literalmente estremeció mi cuerpo. Llegó sobre mí una y otra ola del amor de Dios por ustedes. Fue un momento increíble en su espíritu. Luego sentí que el Señor me pidió que me levantara y escribiera las siguientes palabras solo para ustedes. Y dice así: a mi amado pueblo hispano, a los que me anhelan, pronto vengo a sus brazos. A los que tienen hambre, comerán de mis manos. A los que sus labios están agrietados por la resequedad de la tierra, los sumergiré en mi agua, agua pura del pozo de la vida. Mis manos no son lentas, mi corazón no es duro. Yo me derramaré sobre ustedes sin medida. Caminaré entre ustedes, hijos míos. Mi mano los sostendrá con una firmeza que nunca han sentido antes. Y sus hijos se gozarán juntamente con ustedes en su baile de la vida, porque la oscuridad del invierno terminará y un capullo de vida plantado en fe florecerá. A través de una semilla, una simple semilla, plantada en mí por sus humildes manos. Me revelaré por medio de ustedes, mis hijos. Mi rostro será su rostro, brillando con mi belleza sobre la tierra. Ya verán que algo nuevo será derramado en ustedes. Con los sencillos confundiré a los sabios de este mundo. Ustedes serán mis brazos, cargando a los que están paralizados por el pecado. Bailarán con los moribundos, enriqueciéndolos con mi vida. Porque aún los que han endurecido su corazón a causa del dolor y el fracaso, verán que tan solo un susurro de mis labios dará aliento de vida a la humanidad. Miren hacia arriba, hijos míos. Su Padre pronto viene a ustedes, para abrazarlos y alimentarlos, para entregar mi reino en sus manos. Porque es mi buena voluntad dar mi reino a mis hijos. Así que prepárense, prepárense, hijos míos, prepárense, porque pronto vengo para morar con ustedes, mis amados. Estas son las palabras que yo creo que Dios me hizo escribir para ustedes en aquel día especial. Que Dios nos ayude a prepararnos, porque nuestro Dios viene en una manera muy especial para llevar a cabo sus propósitos de su reino, con planes y bendiciones para su amado pueblo hispano. Ven, Señor Jesús, ven.
0: Hasta la próxima vez. Este es Felipe. Dios le bendiga.
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0: 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Y ahora presentamos a nuestro pastor y maestro de Momento Decisivo, el Dr. David Jeremiah, con unas palabras más de introducción al siguiente mensaje en la serie, Palabras de Aliento para Tiempos Desalentadores.
1: Gracias y bienvenidos a Momento Decisivo. Estoy emocionado hoy de poder dirigir nuestra atención a uno de los grandes salmos del Antiguo Testamento, el Salmo 142. ¿Saben? Una de las cosas hermosas de los salmos es que sin que importe qué emoción uno sienta, si lee suficiente en los salmos, encontrará algo que se aplique a lo que siente. El autor de muchos de estos himnos, como saben, fue David, quien tenía un espíritu melancólico, y fue una persona emocional que no tenía miedo de escribir lo que estaba sintiendo. Así que, al estudiar el Salmo 142, sentiremos algunas de las emociones de soledad y encontraremos algunas de las respuestas que Dios tiene para nosotros. Así que, le invito a buscar su lugar en el Salmo 142 para acompañarme en este estudio. Y antes de comenzar, quiero tomar un momento para expresar mi gratitud a todos ustedes que nos han escrito para decirnos que escuchan Momento Decisivo regularmente. Algunos en el coche en camino al trabajo o llevando sus hijos a la escuela, otros al prepararse para ir al trabajo en la mañana y después de regresar a casa del trabajo. Quiero que sepan que sus cartas son una gran bendición para nosotros. De vez en cuando leemos algunas de sus cartas aquí en el programa, aunque no las podemos leer todas, pero gracias de todo corazón por hacerlo. Bien, ahora con nuestros corazones listos y nuestras Biblias abiertas al Salmo 142, comencemos nuestra lección.

0: Esta es la historia de un predicador que, después de 18 años en el ministerio, renunció y se dedicó a los negocios, solo, desalentado y derrotado. No, no le conozco y nunca le he visto, pero podría ser cualquiera de un buen número de personas que he conocido. Podría ser uno de ustedes, en su situación. Si pudiéramos, podríamos llevarlo retrocediendo al tiempo de los Salmos y encajaría perfectamente, porque es la expresión moderna de las palabras del salmista que vamos a estudiar hoy. Escuchen la explicación que dio de lo que le sucedió después de 18 años de servir a Dios. Me di cuenta de que todos esos años habían hecho que me viera y me sintiera 10 años más viejo de lo que era en realidad. Había pasado esos años sosteniendo las manos de las personas, allanando incontables batallas interpersonales, bregando con conflictos de iglesias, predicando tantos cientos de sermones, bautizando a la gente, casándola y sepultándola. Conforme crecía la iglesia, aumentaba el tráfico a mi oficina. No me sorprendió esto, ni tampoco era ajeno a mi llamamiento y las exigencias que tenía que enfrentar al servir. Pero todo ese tiempo no pude hallar ni un solo confidente, ni siquiera mi esposa, porque la mayoría de los problemas humanos con que lidiaba eran confidenciales. No pude hallar a nadie que simplemente me oyera y orara conmigo. Al luchar por hallar material nuevo y fresco para un sermón, el tiempo para mi propio momento devocional personal desapareció. Cuando la iglesia alcanzó los 1,200 miembros, habiendo empezado con 300, fue una señal de la gran bendición de Dios sobre mi trabajo. Lo acepté y di gracias a Dios por ello. Pero al mismo tiempo, me hallé incluso más solo al ver que las exigencias de mi tiempo se triplicaban. Mi familia estaba creciendo y alejándose de mí. Cuando vi a mis hijos graduarse de la secundaria y marcharse a la universidad, me di cuenta de que casi ni los conocía. Sabía que tenía que hacer algo, pero era un poco tarde. Concluí que no podía seguir en ese camino solitario, tanto como percibía que estaba dejando una arena con sus gozos y triunfos, así como sus tristezas y tensiones. Sabía que tenía que hallar algún área de trabajo en donde pudiera establecer las relaciones humanas normales. Tal vez no estaba hecho para ser líder, después de todo. Estas son palabras tristes. Si estuviera predicando a predicadores, todos sin excepción estarían asintiendo con sus cabezas. Pero las palabras no son muy diferentes a las que leemos en el Salmo 142. Son palabras de una persona sola que clama auxilio en su soledad. El Salmo 142 es una presentación hermosa del ciclo de desaliento que toda persona atraviesa en un momento u otro de su vida. Notarán al mirar el encabezamiento del Salmo que se trata de un masquil. Los estudiosos no están de acuerdo en cuanto a lo que significa esta palabra. Parece ser una especie de anotación hebrea para describir cómo se debe usar el Salmo en el culto de adoración. Si tuviéramos tiempo, examinaríamos los 14 Salmos que tienen un encabezamiento parecido. Pero lo importante no es ese encabezamiento. Lo importante es la frase que pone el Salmo en su perspectiva histórica, por cuando de seguido a la palabra masquil se lee esto, oración que hizo cuando estaba en la cueva. Lo interesante es tratar de figurarse en dónde encaja esto en la vida de David, porque si podemos figurarnos en dónde estaba David cuando elevó esta oración, podemos entender más de lo que está sucediendo en su vida y que motivó estas palabras que brotan de su corazón y de sus labios. Al retroceder en la historia se descubre que hubieron dos cuevas en la vida de David que se mencionan en un momento u otro. En primer lugar, en 1 Samuel capítulo 24 hay una referencia a la cueva de Engedi. Aunque tal vez ustedes no puedan reconocer el nombre, estoy seguro de que saben que algo especial sucedió allí. Esta fue la cueva donde David cortó la orilla del manto de Saúl sin que Saúl se diera cuenta. Ustedes recordarán la historia. Pero al tratar de determinar los eventos a que hace referencia el Salmo 142 y lo que sucedió en la cueva de Engedi, no encajan. De modo que la mayoría de los expertos piensan que este Salmo no surgió de esa experiencia. Hay otra cueva que se menciona en la vida de David y es la cueva de Adulam. Quiero que abran su Biblia en 1 Samuel capítulo 22, en donde se menciona la experiencia de David en esta cueva. Este pasaje nos ayudará al tratar de poner este salmo en perspectiva y comprenderlo mejor. el contexto más amplio del capítulo 22 de Primera de Samuel, de que David anda huyendo de Saúl, quien está tratando de matarlo. Saúl está lleno de celos, está furioso, está loco, y ve a David como su archirrival. Le ha perseguido por todo el país y busca su cabeza. Finalmente leemos en Primera de Samuel 22 estas palabras. Partió David de allí y se refugió en la cueva de Adulam. Cuando sus hermanos y toda la casa de su padre lo supieron, fueron allí a reunirse con él. Además, se le unieron todos los afligidos, todos los que estaban endeudados y todos los que se hallaban en amargura de espíritu, y llegó a ser su jefe. Había con él como 400 hombres. David anda huyendo de Saúl. Ahora haya un sitio de refugio. Y miren la descripción de los que vendrían a ser sus compañeros y consoladores. Todos los afligidos, todos los endeudados, todos los descontentos. Uno de mis amigos dijo que suena como una iglesia evangélica que conoce. Todo el mundo está afligido, todos los endeudados, todos los descontentos. 400 hombres que se habían unido a David mientras él anda huyendo de Saúl. En medio de esa experiencia en la cueva de Adulam, David escribe las palabras que se nos dan en el Salmo 142. Parecerá más bien extraño que él describa su soledad mientras no comprendamos qué clase de gente lo rodea. Pero no es difícil figurarse cómo la gente como la que se describe en Primera de Samuel 22 puede hacer que un hombre del calibre de David se sienta solo aunque estaba rodeado de ellos. No son precisamente la clase de gente a quien él podría confiarles sus confidencias. No les son ningún consuelo. Allí lo vemos, en ese refugio, resguardándose de la cólera del hombre más poderoso del país, y está escondido con sus 400 hombres. Así que ahora toma asiento y compone su salmo, y escribe las palabras que vamos a leer, y describe cómo se siente. Le estoy agradecido porque lo puso por escrito, porque me siento mejor al leer cómo se sentía David en esa situación. Es muy descriptivo. Describe con gran detalle las emociones que lo embargan al sentirse solo. He leído toneladas de literatura sobre la soledad al preparar para esta serie de mensajes, pero no he leído nada que se parezca o que siquiera se acerque a la belleza del lenguaje y matices emocionales de la descripción que hace David. Sigamos el rastro de la experiencia de este hombre y sus emociones. Lo primero que dice en el versículo 3 es que está desorientado. Está desorientado. Dice, mi espíritu se angustiaba dentro de mí. Es como si una inundación feroz le hubiera venido encima y él, a duras penas, pudo resistir su empuje. La frase significa literalmente que su espíritu estaba siendo silenciado. Cuando se halla en medio de problemas y una situación lóbrega, su espíritu es silenciado. Es una frase muy gráfica que describe a su espíritu tratando de hallar salida y expresarse, pero que le tapan la boca y él se siente angustiado. Ha perdido su camino. No puede figurarse qué debe hacer. Está totalmente desorientado. Su facultad de discernimiento se ha esfumado. Luego pasa a decir que no solo está desorientado, sino que también está abandonado. Noten el versículo 4. Mira a mi diestra y observa, pues no hay quien quiera conocer. No tengo refugio, ni hay quien cuide de mi vida. Se siente totalmente abandonado. Siente rechazo, soledad, perseguido por Saúl, abandonado por sus amigos, rodeados de la escoria del mundo. David está solo. Desorientado y abandonado, luego pasa a decir que el resultado de esas dos cosas en su vida le llevó a la depresión. Está deprimido. El versículo 6 dice, «Estoy muy afligido». Esta frase literalmente quiere decir que se había hundido en un abismo emocional y que había caído al punto más bajo de la vida humana. Ahora internaliza sus pensamientos de desorientación y abandono, y esto empieza a hacer impacto en su propio espíritu, en su propia alma. Está deprimido. Ha perdido toda esperanza y toda alegría. No puede pensar en algo positivo en el futuro. Está en el punto más bajo de su vida. Para decirlo en una frase actual conocida, su ánimo está por los suelos. Además, no ve ninguna esperanza para el futuro. Escuchen las palabras del versículo 6. Líbrame de los que me persiguen, porque son más fuertes que yo. Se siente derrotado. Una cosa es sentirse deprimido y tener alguna esperanza de que algún día las cosas van a mejorar. Pero David se halla con su ánimo por los suelos y no ve ninguna esperanza de que las cosas mejoren. Ve que todos los que le rodean son más fuertes que él. Él no puede hacer nada con la fuerza de su diminuta pandilla de hombres como para enfrentarse a los que le persiguen. Se siente como que los muros están encerrándolo y no hay escape. La derrota está a la vuelta de la esquina y él describe esto en términos de ruina. Dice, estoy preso y no hay escape. Son palabras descriptivas, ¿verdad? ¿Qué hace que un hombre se sienta así? ¿Qué produce estos sentimientos en el corazón de un individuo? Pues bien, si ustedes han estado oyendo los mensajes pasados en esta serie, ya sabrán que hay muchas cosas que pueden hacer que esto suceda. Puede ser que esas emociones se ciernen sobre el hombre que está sirviendo a Dios en algún cargo de liderazgo y servicio solitario, que lo aísla de todos los demás debido a su cargo. Son palabras descriptivas, ¿verdad? ¿Qué hace que un hombre se sienta así? ¿Qué produce estos sentimientos en el corazón de un individuo? Pues bien, si ustedes han estado oyendo los mensajes pasados en esta serie, ya sabrán que hay muchas cosas que pueden hacer que esto suceda. Puede ser que esas emociones se ciernen sobre el hombre que está sirviendo a Dios en algún cargo de liderazgo y servicio solitario, que lo aísla de todos los demás debido a su cargo. Puede ser que esas emociones las siente toda persona soltera. Sé que muchos de los solteros me dirían, «Pastor, amén, sé de lo que está hablando, lo comprendo». Es un mundo de soledad. Tal vez son emociones que siente una persona que está en la edad madura o acercándose a la vejez y parece estar dejando atrás su experiencia, sus recuerdos y las oportunidades con los que lo rodean. Son emociones que sienten los que sufren o que están enfermos. A veces, al sobrevivir a un cónyuge con quien se ha vivido por muchos años, despierta esta clase de sentimientos. Alienación de Dios. A veces son causados por la ruptura con un ser querido. Los jóvenes saben de esto. A veces el divorcio despierta estos sentimientos. A veces son resultado de ser un extraño en una nueva ciudad o en un nuevo país. He tenido el privilegio de darle la mano a personas que me han dicho al salir del culto, «Pastor, acabamos de mudarnos a esta ciudad», y mencionan el nombre de alguna ciudad cuyo nombre jamás había oído. Habían estado asistiendo a una iglesia que tenía unos 200 de asistencia y luego visitan nuestra congregación y uno percibe que se sienten apabullados. A veces esos sentimientos vienen cuando nos separamos de nuestros padres o seres queridos. Cuando nos visitan nuestros familiares por unos días y tenemos que despedirnos de ellos el momento en que deben regresar a su domicilio, aunque no hacemos todo lo que David expresa en este salmo, hay una tristeza y una cierta soledad. Todas estas emociones que David describe son emociones que todos hemos sentido en un momento u otro. Tal vez no en el mismo nivel. Pero tengo buenas noticias para usted. David no solo nos dice cómo se sentía, también nos da indicio de cómo enfrentarse con el asunto. Estas son las más importantes buenas noticias en todos estos mensajes, porque voy a darles en breves momentos una fórmula que hallé en este salmo, y que a mi juicio es la mejor manera que he encontrado en la palabra de Dios para lidiar con la depresión y la soledad. Una parte de lo que voy a decir tal vez sea sorpresa para ustedes, porque es franqueza abierta. Sin embargo, no hay palabras más francas que las palabras de David. Así que escuchen con atención y no olviden probar lo que Dios les dice con toda esta información. Veo a David en medio de su experiencia de soledad. Le veo expresando todas estas emociones y me pregunto, ¿qué va a hacer él? Él me lo dice con las palabras que ha dejado escritas. Lo primero que noto es que él lo expresó oralmente. Ese es el primer paso. Noten el cuidado con que las escrituras anotan el hecho de que David clamó al Señor. Versículo 1. Con mi voz clamaré a Jehová. Con mi voz pediré a Jehová misericordia. Expresó oralmente su problema. Ahora bien, esto parece ser algo trivial para decirlo en un salmo, pero permítanme decirles que el primer paso para curar un corazón solitario es poder expresarle al Dios del cielo, su Hacedor, lo que usted siente, poder acercarse con sinceridad a Dios y decirle, «Señor, esto es lo que siento por dentro, clamo a ti, estoy abriéndote mi corazón y expresándolo todo verbalmente, así y así es como me siento. Estoy en este y este punto. Nuestras oraciones son tan benignas. Nos acercamos a Dios con frases santurronas y hacemos todas nuestras oraciones superficiales, mientras que en lo más profundo del corazón estamos sufriendo desesperadamente. Y así, el mejor amigo que tenemos en el universo, el que nos creó y nos redimió, nunca ha oído el alarido de nuestro corazón que brota de la desesperanza en que nos hallamos. Una de las cosas que David me enseña es que está bien decirle a Dios cómo se siente uno. Ese es el principio, es el comienzo. Así es como un amigo debe sentirse libre al hablar con un amigo. En un librito titulado Salmos de mi vida, escrito por un hombre que expresó cómo se sentía, el autor cuenta una experiencia de una cierta ocasión cuando estaba lejos de su casa y de sus seres queridos y estaba alojado en un hotelucho. Escribe una oración que elevó a Dios. Pienso que captó bien lo que estamos tratando de decir. Dice: amado Dios, estoy solo esta noche, completamente solo. Estoy como a 2,000 kilómetros de casa. No hay nadie que sepa aquí mi nombre, excepto la recepcionista, y ella hasta lo deletreo mal. No hay nadie con quien cenar, nadie que se ría de mis chistes, nadie que me escuche mis rezongos, y nadie que se alegre conmigo por lo que sucedió hoy y diga: eso fue grandioso. A nadie le importo. Todo lo que hay aquí es esta cama desvencijada y el fango en las calles afuera, entre los edificios. Siento lástima de mí mismo y tengo más que suficiente razón para sentirla. Tal vez debería decir que lo tengo todo dominado. Alabado sea el Señor. Las cosas marchan a pedir de boca, pero no es así. Esta noche todo es fango gris. Nos preguntamos, ¿debería un hombre hablarle alguna vez de esa manera a Dios? ¿Acaso piensa usted que el Dios del cielo no sabe cómo se siente? ¿Piensa que le va a tomar por sorpresa? ¿No piensa usted que su Padre Celestial es un amigo que es tan íntimo y que lo ama tanto que está dispuesto y listo para que usted se acerque a Él y clame en su desesperanza y en la soledad que siente en el alma y exprese verbalmente lo que siente? Recuerdo la primera vez que tuve el valor de decirle verbalmente en voz alta a Dios: Señor, en realidad no me siento con ganas de hablar contigo hoy. En realidad no tengo ganas. Quiero sentirlas y sé que debería sentirlas. Pero Señor, en mi espíritu y en mi corazón no tengo ninguna gana de hablar contigo hoy. En mi ministerio como pastor ha habido unos cuantos lunes así. Pero ¿saben? Ese es el punto de partida. Uno empieza allí y Dios puede llevarlo a uno de donde está a donde debe estar. Lo segundo que hay que hacer es esto: visualizar. Escuchen lo que David dice en el versículo 2. Delante de él expondré mi queja, delante de él manifestaré mi angustia. David no solo describió cómo se sentía, sino que le pintó a Dios un cuadro. Dijo: Señor, permíteme ilustrarte esto. Aquí es donde estoy. ¿Ves a todos estos desválidos que has enviado para ayudarme? Los afligidos, endeudados, descontentos. Y le pinta a Dios toda la sórdida realidad. Simplemente se la pinta, la expone delante de él. Dice: mira esto, mira esto. Sé cómo se siente. Ustedes deberían ver los cuadros que le he pintado a Dios. Deberían ver el cuadro que le pinté a Dios después de haber estado en esta iglesia, después de la primera semana. Era una gran tela. David dijo: delante de él expondré mi queja. Le hizo ver el asunto entero. Esto no fue bueno solo para Dios, sino que también fue bueno para David. Lo que David nos enseña, no solo aquí, sino también en otros de sus escritos, es que está bien visualizar su problema, siempre y cuando lo mantenga en su debida perspectiva. ¿Recuerdan cuando el pueblo de Israel estaba en Cades Barnea? Enviaron a un grupo a examinar la tierra prometida y los espías regresaron y pintaron un cuadro. ¿Lo recuerdan? La mayoría de reporteros regresaron y pintaron un cuadro de gigantes y de todos los problemas de la tierra. ¿Qué dijeron? Dijeron: ¡ay, estamos perdidos! Los habitantes son realmente gigantes, gigantes de verdad. ¿Qué más dijeron? Nosotros somos como insectos. Así que pintaron un cuadro de ellos y de nosotros en el mismo cuadro. Luego, Josué y Caleb, que también fueron a ver la tierra, tomaron sus brochas y pintaron el mismo paisaje. ¿Se olvidaron de los gigantes? No, pintaron a los gigantes, pero no pintaron a nosotros. Pintaron a Dios, ¿no es así? Pintaron a los gigantes y a Dios y los pusieron en el cuadro. ¿Saben qué diferencia hizo eso? Por eso pudieron votar a favor del proyecto en lugar de en contra, porque en el mismo cuadro ellos pintaron a los gigantes y a Dios en lugar de los gigantes y nosotros. ¿Saben? Nosotros hacemos lo mismo muchas veces. Pintamos nuestros problemas y nos ponemos a nosotros mismos en el cuadro en lugar de poner a Dios. ¿Qué diferencia hace Dios en una pintura? Expresarlo verbalmente, visualizarlo. Ahora el paso número 3, reconocerlo. Versículo 3. Cuando mi espíritu se angustiaba dentro de mí, tú conociste mi senda. En el camino en que andaba, me escondieron lazo. A veces le decimos a Dios todas estas cosas como si quisiéramos que Él se entere. Él ya lo sabe. A veces venimos a Él con tanto titubeo. Señor, no sé realmente cómo decirte esto. Él ya lo sabe. Es duro decirle a alguien malas noticias si la persona todavía no las sabe. Pero no es tan difícil decírselas si ya las sabe. La Biblia nos enseña vez tras vez que Él conoce mi camino. Si me prueba, saldré como el oro. Job, capítulo 23, versículo 10. Salmo 37, versículo 23, dice, «Por Jehová son ordenados los pasos del hombre». Cuando visualizamos nuestros problemas de soledad y lo verbalizamos ante Dios, en la misma oración en que pintamos el cuadro ante Dios, tenemos que reconocer que Él ya ha visto esto antes. Él lo comprende. ¿Qué consuelo y aliento da esto a nuestro corazón? ¿Qué valor nos instila esto al orar? Ahora noten, en cuarto lugar, que nos percatamos de nuestra provisión en Dios. Lo verbalizamos, luego lo visualizamos y entonces reconocemos que Dios ya lo sabe. Ahora nos percatamos de lo que tenemos en Él. Versículo 5 del Salmo 142. Clamé a ti, oh Jehová, dije, tú eres mi esperanza y mi porción en la tierra de los vivientes. Como ven, lo que sucedió es que David empezó en el punto más bajo del ciclo y avanza hacia arriba y gradualmente llega a la cumbre y de repente, en lugar de ver su problema en la pista central, su problema se ha movido a una pista secundaria y Dios ha pasado al centro. Ve a Dios grande y fuerte y su problema empezando a desvanecerse. Ve a Dios como su refugio y su porción. Todo empieza a tener sentido y todo encaja. Alguien ha escrito respecto a esto, de que Dios es nuestra esperanza y nuestra porción en la tierra de los vivos, con palabras que pienso que captan bien toda la idea. Lo dijo de esta manera, amigo, no hay vida en la tierra de los vivos como vivir en el Dios vivo. Eso es lo que David está diciendo. Vio su problema, pero vio a su Dios. El Salmo 142. Y qué gran aliento para todos nosotros que luchamos con un problema de soledad. Todavía nos queda más para discutir en este Salmo, y tendremos que dejarlo para mañana, ya que se nos ha acabado el tiempo por hoy, y espero que usted nos pueda seguir acompañando. Y si usted quiere enviarnos una carta o un email, ¿por qué no lo hace ahora? 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Como siempre, muchas gracias por su participación hoy y hasta mañana.
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0: una píldora para dar moralidad? Se ha hablado sobre la fabricación de ciertos fármacos que alteran el cerebro con el fin de incrementar los llamados comportamientos prosociales y para disminuir las conductas antisociales. En esencia, algunos investigadores quieren hacer que seamos mejores y más morales. Pero esto nos lleva a una gran pregunta. ¿Quién determina lo que es moral? Sin una norma definitiva, la persona, el grupo, debe decidir lo que es el bien y el mal. Pero ¿y si mi bien y mal son diferentes al suyo? ¿O si mi gobierno es diferente al suyo? ¿Quién decide entonces? ¿Y qué hace que la opinión de alguien sea más correcta que la de cualquier otra persona? Hay que apelar a un estándar definitivo para la moralidad. Y tenemos uno. La Biblia nos la da nuestro gran Creador y Redentor Dios.
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0: Hola, soy Felipe, su siervo de Radio Nueva Vida.
1: En el Antiguo Testamento leemos acerca de la ciudad de Jericó, que estaba bajo el juicio de Dios a causa de su pecado. Porque la paga del pecado es la muerte, dice en Romanos 3:23. Antes de destruir a Jericó, Josué, líder del pueblo de Dios, envió a 2 espías a la ciudad para conocer sus debilidades. Estos espías se quedaron en la casa de Rahab, una prostituta. Esta casa estaba localizada en la muralla de Jericó. Alguien fue y le dijo al rey de Jericó acerca de los espías que estaban en la casa de Rahab, y él envió un escuadrón de soldados para capturarlos. Rahab fue forzada a tomar una decisión muy difícil. Ella podía entregar a estos espías a los soldados o los podía proteger, pero esto pondría su vida en peligro. Dios estaba trabajando en la vida de Rahab. Aunque ella no conocía mucho acerca del Dios de los hebreos, ella sí creía que él era el Dios supremo y que él iba a destruir a Jericó. Y creyendo que esto iba a suceder, cuando llegaron los soldados, ella escondió a los 2 espías en el techo de su casa debajo de un montón de lino que se estaba secando. Después que se fueron los soldados, Rahab le dijo a los espías: una cosa les ruego, júrenme por el nombre sagrado de su Dios, que cuando conquisten a Jericó, me dejarán vivir juntamente con mi padre y mi madre y mis hermanos y hermanas y sus familias. Los espías le dijeron: si tú no nos traicionas, nosotros te aseguramos que ningún daño te llegará a ti o a tu familia. Y como ya habían cerrado las puertas de Jericó y la casa de Rahab estaba en la muralla de la ciudad, ella dejó escapar a los espías por la ventana con una cuerda. Y cuando cayeron los muros, Josué dio órdenes para que no le hicieran daño a ella o a su familia. En el libro de los Hebreos 11:31 leemos que por fe, porque ella creyó en Dios y su poder, Rahab la prostituta no murió con los demás en la ciudad. No solo se le perdonó la vida a Rahab, sino que también leemos que ella se casó con un israelita y tuvo a un hijo que se llamó Boaz. Boaz se casó con Ruth, quien tiene un libro de la Biblia escrito a su nombre. Ruth, la nuera de Rahab, tuvo un hijo, Obed, y Obed tuvo un hijo, Isaí, quien fue el padre del rey David. Así que Rahab era la tatarabuela del rey David. Rahab la prostituta también estaba en el mismo linaje que Jesús. Rahab se salvó por su fe en Dios. Santiago 2:25 dice: ¿acaso Rahab la ramera no fue justificada por sus obras cuando recibió a los espías y los envió por otro camino? Y ella no estaba satisfecha solo salvándose a sí misma, sino que también quiso que su familia fuera salva. Y su fe en acción los salvó a todos. ¿Puede imaginarse a Rahab reuniendo a toda su familia en su pequeña casa, arriba en la muralla de la ciudad, mientras veían a los israelitas marchar alrededor de Jericó? Probablemente dudaron de ella, quizá aún se rieron y se burlaron de ella, especialmente cuando vieron que durante 6 días los israelitas se retiraban cada vez que marchaban. Pero su fe en Dios hizo que ella trabajara arduamente para mantener a todos juntos. Hasta el 7º día, cuando cayeron todos los muros, excepto el lugar donde estaba colgada la cuerda que Rahab había puesto en la ventana. Solo Rahab y su familia se escaparon vivos de la ciudad. Fueron protegidos de la muerte por un Dios misericordioso, quien estuvo dispuesto a perdonar incluso a una prostituta que vivía en una ciudad maldecida, pero que tenía fe. Y no solo a ella, sino que a través de ella también a toda su familia. Y no solo la salvó, sino que también la incluyó en el linaje de Jesús, su propio hijo. Hoy les compartí la historia de Rahab para dar esperanza a su corazón.
0: Hasta la próxima vez. Este es Felipe. Dios le bendiga.
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2: Hola amigos.
3: ¿Cómo están ustedes?
2: Bienvenidos a otro emocionante episodio de tu historia preferida. Hoy la tía Elena nos contará otra de sus emocionantes historias. Y me parece que esta es una historia real.
3: Tan real que cambió la historia de un país.
2: ¿Cómo?
3: Así es. Mira, se trata de un pobre niño indio que se quedó huérfano cuando solo contaba 3 años de edad.
2: Oh, pobre niño.
3: Sí, pobre niño, tío Daniel. Sus abuelos lo recogieron y cuando estos murieron, los recogió un tío llamado Bernardino que inmediatamente lo puso a trabajar.
2: Cuidando las ovejas.
3: ¿Pero cómo? ¿Sabes de quién estoy hablando?
2: Me parece que sí. Pero cuenta esa historia, tía Elena, porque es una de las historias más interesantes que conozco. ¿Puedo decir el nombre?
3: Ah, ¿sí? No, tío Daniel, espera. Tú no sabes cuál es el nombre que yo le he dado.
2: Ah, pues dinos entonces.
3: Su título es Benito Juárez, Benemérito de las Américas. Benito Juárez había nacido en San Pablo de Huelatao, en el estado de Oaxaca, México. Este era un pequeño caserío en el que todos hablaban la lengua zapoteca. Bernardino, el tío de Benito, hablaba algo de español. En aquel entonces, San Pablo de Huelatao contaba solamente con un grupito de casas, una capilla y una escuelita a la que no podían asistir los niños indios. Así que a los 12 años, Benito Juárez apenas sabía hablar el español.
4: ¡Órale! ¿Qué se le ha metido a usted en la cabeza, eh?
5: Yo quiero estudiar.
4: ¡Ja! ¿Que usted no sabe que los indios no pueden ir a la escuela?
5: En la ciudad sí. Nada más que tiene usted que dejarme en una casa para servir y ellos me mandan a la escuela.
4: Pues, todavía no.
5: ¿Y cuándo?
4: Más adelante. Ay, un día de estos.
0: Los dos callaron. En los dos había un doloroso tormento secreto al pensar en la separación.
4: ¿Qué está esperando? ¡Váyase a cumplir su trabajo! ¡Y no vuelva hasta la noche! ¿Qué no me oyó?
0: El pequeño pueblo de Huelatao parecía un pañuelo suspendido en la altura, enclavado en una de las laderas de la montaña. Estaba rodeado de árboles. El panorama era vasto. El perfil del horizonte estaba recortado por montañas azules. Los valles estaban sembrados de maíz y caña de azúcar. No obstante, la miseria se paseaba por cada familia. El pequeño Benito se alejó de su mísera casa, nuevamente hacia el campo. No eran muchas las ovejas que cuidaba, pero estas eran el tesoro de su tío Bernardino.
6: Dice mi papá que de aquí a Oaxaca hay más de 14 leguas y que hay que caminar de sol a sol, sin parar.
5: Yo sé por dónde se va.
6: Pues yo también. Pues, aunque nunca he ido. Pero dice mi papá que hay que agarrar todas esas montañas y subir y bajar.
5: Iré.
6: ¿Y qué vas a hacer cuando llegues?
5: Buscar la casa donde trabaja mi hermana Josefa.
6: Oh, pues menos mal. ¿Oaxaca es un pueblo grande?
5: Debe ser.
6: ¿Y sabes dónde vive tu hermana?
5: No, pero puedo preguntar en todas las casas.
6: ¿Y hay muchas casas?
5: Dice tío Bernardino que sí.
6: Oh, pues ¿y si no la encuentras? ¿Y si te pierdes?
5: Estoy seguro que la voy a poder encontrar.

0: ¿Qué desea?
1: Vive aquí Josefa.
0: ¿Quién eres tú?
1: Yo soy su hermano.
0: Espera aquí un momento. Josefa, tu hermano te quiere ver.
2: ¿Dónde está?
0: Que está en la puerta esperándote.
2: Benito, ¿pues qué ha pasado? ¿Ha muerto Bernardino?
1: No, es que quiero trabajar para poder ir a la escuela.
2: ¿A la escuela? ¿Y por eso nada más que has venido?
1: Sí, por eso. Yo quiero aprender.
2: ¿Pues y cómo viniste? ¿Con quién?
1: Solo, caminando.
2: Oh, Benito, vamos, ven, para que te acuestes y descanses. ¿Tienes hambre?
1: Mucha.
2: Mi hermano quiere trabajar, señor Massa. Por eso vino caminando desde allá.
0: Así que trabajar.
2: Pues yo quería pedirle de favor a usted que si sabe de alguien...
1: Que me enseñe a hablar bien y a escribir y a leer.
0: Con que esas tenemos, Así que eso quieres.
2: Pues discúlpelo, señor.
0: Bien, bien. Desde mañana irás para la granja de don Lorenzo, que habrá de pagarte 2 reales diarios.
1: Yo no quiero dinero.
0: ¿Cómo? ¿Quieres trabajar sin paga?
1: Yo quiero aprender.
0: ¿Así que quieres ser cura?
1: No, yo quiero aprender.
0: Es lo único que estudian los indios. ¿No lo sabías?
2: Discúlpelo, don Antonio. Pues qué sabio, un muchacho como él.
3: Don Antonio Massa era comerciante en la ciudad de Oaxaca. No era mexicano ni español, sino italiano. De maneras tolerantes, el comerciante no veía en los indios más que a seres humanos. Para él no había discriminación alguna. En silencio se quedó mirando aquella figurita espigada de niño, de cabellos y ojos negrísimos, y le hizo gracia.
0: Bien, bien. No irás a la granja.
2: Discúlpelo, señor.
0: Ya yo buscaré dónde ocuparte.
2: Yo no quiero darle molestias.
0: Tú a tu cocina, Cuando llegue el señor Salanueva, me avisas.
2: Pues tienes que aprender que no puedes responder a los señores en esa forma, Benito.
1: No respondí mal. Le dije la verdad.
2: Pero tienes que aprender a callarte. Pues no te das cuenta de que para todos ellos, los indios, no valemos nada. Pues no lo sabes.
1: Por eso, yo quiero estudiar.
4: ¿Querías verme, don Antonio?
0: Sí, sí, Salanueva. Adelante. Siéntate. Quiero pedirte un favor.
4: ¿Favor a mí? ¿Y qué sería de mis pobres sin don Antonio Massa?
0: Pues de uno de ellos quiero hablarte, para que lo enseñes a hablar bien el castellano, escribir y leer.
4: Sabes que esa es mi debilidad. Enseñar a la juventud.
0: Podrás tenerlo en tu casa en calidad de ayudante o de lo que gustes.
4: Ah, un muchacho de servicio, dices. Mi pobreza no me permite emplearlo, don Antonio. Doña Clementina me hace la comida porque gusta. Pero lo que es paga no puedo brindársela.
0: A este muchacho no tendrás que pagarle un centavo. Solamente con que lo enseñes, ya estará pagado.
4: ¿Y quién es el muchacho?
0: El hermano de Josefa.
4: ¿De veras? ¿Y dónde está?
0: Ha venido anoche desde Gualatao caminando.
4: ¡Válgame el cielo! Bien, pues en ese caso me llevaré al muchacho conmigo.
3: La pequeña casa de don Antonio Salanueva era bien modesta. Contaba con un solo piso y estaba rodeada de un abandonado jardín. La puerta principal daba a una cuadrada sala donde el hombre tenía montado un taller de encuadernación.
4: Aquí está mi casa, muchacho. Ahora siéntate que vamos a conversar.
3: Y se sentaron allí entre las maquinarias de encuadernar libros. Y el pequeño Benito vio por primera vez muchos libros juntos. Sus ojos miraban con secreta curiosidad cada tornillo de aquellas maquinarias y cada página de aquellos libros.
4: Bien, dices que quieres estudiar, ¿no es eso?
1: Sí.
4: Vamos a empezar desde este momento con la educación. Así no se responde a nadie, sea quien sea. Para que se nos respete, debemos aprender a respetar antes. De modo que nunca responda sí a secas, sino...
1: Sí, señor.
4: Eso es. Ahora quiero que seas tú quien hables.
1: ¿Usted es cura?
4: No, no. Pertenezco a la Orden Terciaria de San Francisco, que es como decir sacerdote. Pero no es igual porque nosotros podemos casarnos si nos place. Todas las tardes dirijo el Vía Crucis ahí enfrente en la iglesia de Carmen Alto, ¿eh? Así es que desde mañana, porque hoy irás solamente a mirar, vas a ayudarme en ese ministerio. ¿Entendido?
1: Sí, señor.
4: Aprendes rápido. Bueno, mañana mismo empezarás a ir a una escuela que hay cerca.
1: ¿Una escuela, señor?
4: Así es. Una escuela de las primeras letras. Además, te enseñaré el oficio de encuadernador. Y si después de todo eso te queda un rato libre, justo es que le des una mano en la cocina a doña Clementina.
1: ¿Puedo mirar un libro?
4: Cuando sepas leerlos, podrás.
3: Hasta la edad de 14 años, estuvo el joven Benito en la escuela primaria. Día tras día asistía a la escuela. Ayudaba a Sala Nueva en el Vía Crucis, en la iglesia cercana, y ayudaba a doña Clemencia en cuantas tareas ésta le ordenara. Un día, tras regresar de la escuela, sucedió algo diferente.
1: Padrino, tengo que decirle una cosa.
4: A ver, ¿de qué se trata?
1: Yo no voy a ir más a la escuela.
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1: Padrino, tengo que decirle una cosa.
4: A ver, ¿de qué se trata?
1: Yo no voy a ir más a la escuela.
4: ¿Y eso, hijo? ¿De repente no quieres estudiar?
1: Es que el maestro me castigó injustamente porque no escribo bien. Pero es que tampoco enseñan bien. Hace 2 años que voy a esa escuela y no sé ni leer ni escribir bien.
4: Bueno, pero si no vas más, olvidarás lo poco que sabes.
1: No, porque todo el tiempo que pasaba en la escuela, estaré aquí, estudiando solo.
4: ¿Solo?
1: Sí, padrino.
3: Sala Nueva había confirmado al niño inmediatamente que estuvo a su lado, y por esa razón era su padrino. Benito Juárez siempre lo llamó así.
4: Para estudiar solo hay que tener mucha voluntad, mucha templanza.
1: Yo estudiaré solo, padrino.
4: Se requiere un gran esfuerzo, además. Constancia, tesón, fortaleza, carácter. En fin, hijo, ¿qué?
1: Yo estudiaré solo, padrino.
4: Bien. En ese caso, hazlo. Pero bien entendido que estarás estudiando todo el tiempo que disponías para la escuela.
3: Desde aquel día, Benito se dedicó a practicar la escritura por su cuenta, así como la lectura que hacía antes a la nueva diariamente. Al cabo del año, había adelantado más que en todo el tiempo que estuvo en la escuela. Solamente 3 años dedicó aquel niño indio a la enseñanza primaria. Solamente 3 años necesitó para requerir una enseñanza superior. Benito Juárez tenía 15 años.
7: Quiero ir al seminario, padrino.
4: ¿Al seminario? ¿Pero no dices que no quieres ser cura?
7: Quiero ir al seminario.
4: Pues lo celebro, porque para ti no hay otro sitio de estudios como no sea el seminario. Y tienes una gran ventaja, ¿eh? Porque teniendo el idioma zapoteca, podrás ordenarte a título de él, sin tener ningún patrimonio. En eso son claras las leyes eclesiásticas.
7: Yo quiero ir al seminario a aprender, pero no quiero ser cura.
4: Ni yo tampoco. Por eso soy solamente terciario. Bien, bien, Benito. Ya Dios resolverá ese asunto según su criterio.
7: Yo quiero que usted lo sepa antes de ir al seminario, porque yo no lo estoy engañando.
4: ¿Engañándome? ¿Quién dice?
7: Mi hermana Josefa.
4: Ay, así que Josefa. Mañana te compraré ropas adecuadas para ir al seminario, porque ya es tiempo de que te quites esa manta, esos calzones y esas alpargatas indias y vistas como los demás.
3: El 28 de octubre de 1821, a la edad de 15 años, Benito Juárez entró en el seminario de la Santa Cruz a estudiar gramática latina.
0: Así que el muchacho entró en el seminario. Es natural. Si quiere estudiar, ¿dónde si no podría hacerlo?
4: Lo que me preocupa es que no quiere ordenarse sacerdote. Y él tiene la ventaja precisamente de ser indio.
0: ¿Cómo que no? ¿Y cómo entró en el seminario?
4: En fin, yo tengo la esperanza secreta que después de estudiar largos años en el seminario, cambie de opinión.
8: Benito Juárez García, gramática latina, excelente.
3: En agosto de 1823,
8: Benito Pablo Juárez García, filosofía, excelente.
3: Y siguió estudiando latín, filosofía, artes y teología. En el año 1827 se graduó de bachiller en el seminario de la Santa Cruz. Tenía 21 años de edad. Y entre todas las personas que asistieron al acto, estaba aquella mujer, a quien Benito Juárez quiso como a la madre que no conoció. Josefa Juárez, su hermana mayor. Aquella mujer india que sentía ahora unos contenidos deseos de llorar en la presencia de aquel niño hecho hombre.
7: Josefa.
2: Mentira, me parece que seas nada menos que tú. Un igual a toda esta gente. Recibiendo aplausos de todos los señores esos.
7: Pues es verdad, pero el aplauso no es a mí, sino a mis conocimientos. ¿Entiendes? ¿Qué te pasó ayer que no viniste? ¿Te esperé?
2: Pues, y yo pensándolo también. Ah, no pude porque la niña Margarita se puso malita.
7: ¿La chiquitina?
2: Ah, si la vieras. Es muy inteligente y muy linda.
7: ¿Y cómo están los señores? Don Antonio y Doña Petra.
2: Ah, bien. Pero cada rato se quejan de que no vas por allá. Pues yo les digo que estudias mucho. Pero a mí no me parece, ¿verdad?
7: Es verdad, Josefa. ¿Qué tiempo tengo para visitar? A esa familia le tengo gran aprecio y estimación.
2: Ah, pues qué lindo has aprendido a hablar.
7: Padrino, quiero decirle algo. Han inaugurado el Instituto de Ciencias y Artes.
4: Los liberales quieren adueñarse de la juventud. ¿No irás a decirme que vas a dejar el seminario?
7: Padrino, yo le debo mucho a usted. Le debo cuanto soy. Yo quisiera complacerlo en todos sus deseos, pero entiéndame.
4: No quiero insistirte. Ya no eres un niño, sino un hombre. ¿Pero será posible que te hayas convertido en un libre pensador?
7: No, pero soy un pensador libre, padrino. Es sagrado el derecho a pensar. Es sagrado el derecho a aprender. Es sagrado el derecho a vivir.
4: Hijo,
7: yo siento que hay mucho que hacer en nuestro país y yo quiero trabajar por México, no como sacerdote, sino como abogado.
4: ¿Qué dices, hijo?
7: Quiero estudiar derecho, padrino. Por eso quiero dejar el seminario y entrar en el instituto.
3: En agosto de 1828, Benito Juárez hizo su entrada en el Instituto de Ciencias y Artes. Muy pronto fue nombrado secretario y en 1830 profesor de física. Un año después, en 1831, terminó el curso de jurisprudencia que lo ejercitaba para practicar la profesión de leyes en el bufete de don Tiburcio Cañas.
9: Juárez, el grupo liberal del municipio te ha postulado para regidor del ayuntamiento. ¿Qué dices?
7: Que si hay quienes voten por mí y salgo electo, lo haré de la mejor manera.
3: Y fue electo regidor del Ayuntamiento de Oaxaca en ese mismo año de 1831. Tenía 25 años de edad.
7: Buenas, padrino. ¿Cómo le va?
4: ¿Y tú por acá?
7: Dándole una vuelta para traerle algo para sus protegidos.
4: Siéntate. Siéntate, muchacho.
7: No tengo tiempo. Solo quise pasar a saludarlo y traerle unos pesos.
4: Oye, felicidades por tus triunfos electorales. No sabes lo orgulloso que me siento de ti, hijo.
7: Gracias, padrino. Y ahora me voy andando. Tengo mucho trabajo en el bufete y en el ayuntamiento.
4: ¿Y qué andas haciendo en las noches,
7: Estudiando para presentarme a los exámenes de abogado.
4: Dios te bendiga.
3: En 1833, dos años más tarde, fue electo diputado al Congreso del Estado de Oaxaca y unos meses después, ayudante del comandante general don Isidro Reyes.
0: Oye, Josefa, ya puedes decir que tienes un hermano importante.
2: Pues eso es verdad, señor don Antonio.
0: De aquel muchachito que llegó a esta casa hace 15 años, ya no queda nada. Lo he visto de lejos por la ciudad, solamente de lejos. Pero sé que va regularmente a saludar a Sala Nueva.
2: Pues sería mal agradecido si no lo hiciera.
0: Dale mis saludos cuando lo veas.
2: El señor don Antonio te manda saludos.
7: ¿No te parece que ya es tiempo de que dejes aquella casa y vengas a compartir mi techo?
2: Ay, mijo, yo no quiero dejar a la niña Margarita.
7: Puedes verla diariamente si quieres. Pero lo que yo quiero es que descanses. No es tanto lo que gano, pero puedo mantenerte.
2: Ah, para mí ya es bastante oírte decir eso. Pero déjame allá. Y déjame venir todos los días a esta casa a arreglártela con cariño.
7: Tú mandas, Josefa.
3: Así comenzaron a pasar los años para Benito Juárez. El país ardía en pasiones mientras él iba escalando uno tras otro los peldaños del triunfo. En 1834 se examinó de jurisprudencia práctica ante la Corte de Justicia del Estado de Oaxaca, obteniendo el preciado título de abogado. Pocos días después, fue nombrado magistrado interino de la misma Corte de Justicia. Pero de pronto hubo un cambio político en el país y él fue separado de todos sus cargos y confinado a la ciudad de Tehuacán, sin permitírsele salir de sus límites. Así, entre el vaivén político que vivía el país, pasaron los años mientras Benito Juárez iba madurando ideas sobre política, leyes, justicia, iglesia y amor.
8: Benito Pablo Juárez y García se le nombra juez de primera instancia de lo civil y de Hacienda.
3: Uno a uno, iba recibiendo los honores que merecía el esfuerzo a que se empeñaba. Debía mucho a Sala Nueva, que lo ayudó en sus primeros años. Todo lo demás se lo debía a sí mismo. A los 36 años de edad, ya era una figura importante en el estado de Oaxaca. ¿Cuántos años habían pasado desde que llegó a la ciudad? Muchos. Pero el tiempo no había pasado solo para él. También para la niña Margarita habían pasado los años. Hoy Margarita Maza cumplía 16 años de edad. Benito Juárez, el juez de primera instancia de lo civil, había sido invitado a la fiesta de la hija menor de don Antonio Maza. Y los ojos de Benito miraban asombrados a aquella muchacha que tenía ante sí, a aquella mujer en que la vida había convertido a esa niña.
10: Aún no puedo creer que sea cierto lo que veo.
11: ¿Y qué querías? ¿Que no creciera? Lo que sucede es que nunca te ocupaste de venir a verme. Yo ni siquiera recordaba cómo eras.
10: ¿Y cómo me conoces?
11: Ay, ¿y quién no conoce a Benito Juárez en Oaxaca? Y siempre he dicho que eras de mi familia.
10: Gracias por la distinción.
11: Esta noche no quiero que bailes con nadie más que conmigo.
10: Honor que me haces. Aunque, ¿no te parezco un viejo?
11: ¿Viejo? Viejo es mi papá, pero tú no.
3: Y bailaban los dos olvidados del tiempo. Ella se sentía más mujer entre los brazos firmes de este hombre. Él se sentía nuevamente chiquillo para reír mirándola.
11: Josefa, tengo que decirte un secreto.
12: Pues dígaste, mi niña.
11: Estoy enamorada de Benito.
2: ¿Pero qué disparate está diciendo usted?
11: Ninguno. Cada vez que lo veo, más me convenzo. Pero cada vez que lo veo, me dice que tiene 37 años y que me lleva 20 y que es un viejo.
12: ¿Paste, sí?
11: Pues iré a decirle que lo quiero. Porque si espero que me lo diga, lo voy a perder.
3: Benito Juárez y Margarita Maza se casaron el 31 de julio de 1843. Él tenía 37 años, ella 17.
10: No podré ofrecerte una vida serena, libre de preocupaciones, aunque te ofreceré la vida.
11: Yo te amaré siempre. E iré a donde tú vayas.
10: Yo quiero andar por todos los caminos de mi patria, hasta el más lejano, para poder llevar la justicia a todos sus rincones. Que no hayan diferencias entre los hombres por colores de piel, ni por orígenes. Que las diferencias las dicte el corazón y la conciencia.
11: Dios te bendiga siempre.
10: Dios es el caudillo de las buenas causas.
3: Ella era una mujer enamorada. Él, aquel mismo niño indio que con los años llegaría a ser el benemérito de las Américas.
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14: hasta la próxima, amigos.
3: Que el Señor les bendiga.

0: Bienvenidos a Respuestas Hoy. Soy Joe Owen de Respuestas en Génesis.
1: Una brecha de tiempo. Varios cristianos creen erróneamente que hay una brecha de tiempo entre Génesis 1:1 y 1:2. Pero el texto simplemente no permite una brecha. En realidad, el versículo 2 es una descripción de la tierra como fue creada originalmente. Dios creó los cielos y la tierra estaba sin forma y vacía o carecía de vida. En el hebreo original, es descrito como tohu wabohu, y estos versículos se leen como si hay una acción continua, y esto sucedió, luego esto, después el otro. No hay espacio para una brecha de tiempo. La teoría de la brecha es una interpretación irreal. Sencillamente no proviene de una simple lectura del texto. Se ha añadido para tratar de meter algunos millones de años. En lugar de tratar de añadir las ideas del hombre en Génesis, nosotros tenemos que confiar en la palabra de Dios desde el principio, utilizando siempre una exégesis correcta.
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1: Cuando los atletas se preparan para los Juegos Olímpicos, deben mantener el rumbo durante su entrenamiento. Si pierden un día o se relajan en sus rutinas, nunca alcanzarán su objetivo de ganar una medalla. La vida cristiana se asemeja mucho a entrenar para los Juegos Olímpicos. Pablo dice en 2 de Timoteo 4:7, «He peleado la buena batalla, he acabado la carrera, he guardado la fe». ¿Estás corriendo tu carrera de tal manera que, cuando la completes, puedas decir que te mantuviste firme y peleaste la batalla? Nuestro objetivo final es el cielo. ¿Cómo estás corriendo tu carrera hoy? Todos debemos terminar bien nuestra carrera para que, cuando veamos al Señor, Él nos diga, «Bien, siervo bueno y fiel».
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0: Bienvenidos a Respuestas Hoy. Soy Joe Owen de Respuestas en Génesis. Ha habido mucha confusión en nuestras naciones acerca de la Navidad. Y a muchas personas en sus lugares de trabajo incluso ni siquiera se les permite ya decir Feliz Navidad. Navidad, el tiempo separado para celebrar el nacimiento de Cristo, se está volviendo cada vez más secular. Y Cristo está siendo excluido a propósito. ¿Qué es lo que está sucediendo? Bueno, en gran parte, en nuestras iglesias incluso se ha perdido la cosmovisión bíblica para entender la Navidad. Ha sido reemplazada con una cosmovisión humanista secular. Esta cosmovisión dice que el hombre es la autoridad y el hombre pone las reglas. Mientras crece, el cristianismo se hace cada vez más a un lado, incluso dentro de las paredes de nuestras iglesias. Entonces, ¿cómo peleamos la guerra contra la Navidad? La respuesta es que debemos compartir el Evangelio de Jesucristo. Y esa debe ser la respuesta de la iglesia para todo esto.
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1: En Marcos 12:41, Jesús cuenta la historia de la mujer que dio todo lo que tenía para vivir y lo entregó a la iglesia. Esa historia me recuerda a mi bisabuela, quien entregó su anillo de diamantes a su iglesia. Ella quería devolverle al Señor lo que tenía. ¿Estás dando al Señor el 10% de lo que ganas? ¿O te aferras a tu dinero? El dinero que ganamos no es nuestro, es del Señor. Cuando morimos, no nos llevamos nada. Examina hoy cuánto estás devolviendo al Señor. Nunca es demasiado tarde para comenzar. Ya sea que ganes poco o mucho, debemos devolvérselo a Dios porque todo le pertenece.
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1: En el Antiguo Testamento leemos acerca de la ciudad de Jericó, que estaba bajo el juicio de Dios a causa de su pecado. Porque la paga del pecado es la muerte, dice en Romanos 3:23. Antes de destruir a Jericó, Josué, líder del pueblo de Dios, envió a 2 espías a la ciudad para conocer sus debilidades. Estos espías se quedaron en la casa de Rahab, una prostituta. Esta casa estaba localizada en la muralla de Jericó. Alguien fue y le dijo al rey de Jericó acerca de los espías que estaban en la casa de Rahab, y él envió un escuadrón de soldados para capturarlos. Rahab fue forzada a tomar una decisión muy difícil. Ella podía entregar a estos espías a los soldados o los podía proteger, pero esto pondría su vida en peligro. Dios estaba trabajando en la vida de Rahab. Aunque ella no conocía mucho acerca del Dios de los hebreos, ella sí creía que él era el Dios supremo y que él iba a destruir a Jericó. Y creyendo que esto iba a suceder, cuando llegaron los soldados, ella escondió a los 2 espías en el techo de su casa debajo de un montón de lino que se estaba secando. Después que se fueron los soldados, Rahab le dijo a los espías: una cosa les ruego, júrenme por el nombre sagrado de su Dios que cuando conquisten a Jericó, me dejarán vivir juntamente con mi padre y mi madre y mis hermanos y hermanas y sus familias. Los espías le dijeron: si tú no nos traicionas, nosotros te aseguramos que ningún daño te llegará a ti o a tu familia. Y como ya habían cerrado las puertas de Jericó y la casa de Rahab estaba en la muralla de la ciudad, ella dejó escapar a los espías por la ventana con una cuerda. Y cuando cayeron los muros, Josué dio órdenes para que no le hicieran daño a ella o a su familia. En el libro de los Hebreos 11:31 leemos que por fe, porque ella creyó en Dios y su poder, Rahab la prostituta no murió con los demás en la ciudad. No solo se le perdonó la vida a Rahab, sino que también leemos que ella se casó con un israelita y tuvo a un hijo que se llamó Boaz. Boaz se casó con Ruth, quien tiene un libro de la Biblia escrito a su nombre. Ruth, la nuera de Rahab, tuvo un hijo, Obed, y Obed tuvo un hijo, Isaí, quien fue el padre del rey David. Así que Rahab era la tatarabuela del rey David. Rahab, la prostituta, también estaba en el mismo linaje que Jesús. Rahab se salvó por su fe en Dios. Santiago 2:25 dice: ¿acaso Rahab, la ramera, no fue justificada por sus obras cuando recibió a los espías y los envió por otro camino? Y ella no estaba satisfecha solo salvándose a sí misma, sino que también quiso que su familia fuera salva. Y su fe en acción los salvó a todos. ¿Puede imaginarse a Rahab reuniendo a toda su familia en su pequeña casa, arriba en la muralla de la ciudad, mientras veían a los israelitas marchar alrededor de Jericó? Probablemente dudaron de ella, quizá aún se rieron y se burlaron de ella, especialmente cuando vieron que durante 6 días los israelitas se retiraban cada vez que marchaban. Pero su fe en Dios hizo que ella trabajara arduamente para mantener a todos juntos. Hasta el 7º día, cuando cayeron todos los muros, excepto el lugar donde estaba colgada la cuerda que Rahab había puesto en la ventana. Solo Rahab y su familia se escaparon vivos de la ciudad. Fueron protegidos de la muerte por un Dios misericordioso, quien estuvo dispuesto a perdonar incluso a una prostituta que vivía en una ciudad maldecida, pero que tenía fe. Y no solo a ella, sino que a través de ella también a toda su familia. Y no solo la salvó, sino que también la incluyó en el linaje de Jesús, su propio hijo. Hoy les

0: Todos ganamos y perdemos en algún momento de la vida. Es lo más natural, pero hay que saber vivirlo. Debemos de reconocer que perder no es fácil de aceptar, aunque también tiene sus beneficios, porque nos enseña a ser humildes para reconocer las virtudes de los demás. Ganar fortalece el amor propio y mantiene viva la ilusión de avanzar hacia el próximo desafío. Cuando hemos fallado, tenemos el escenario perfecto para reconocer los errores cometidos, mejorar la estrategia y reinventarnos. Es un gran momento para apreciar a los amigos que nos acompañan en los momentos difíciles. Esta forma de vivir nos permite crecer. Definitivamente hay que saber perder y saber ganar. Le habla Sixto Porras de Enfoque a la Familia.
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momentos de la creación. Quizás el creador ha provisto muchas estructuras inventivas y únicas para que los evolucionistas reconsideren sus creencias. Hola, soy Milton de los Santos en Momentos de la Creación. Enfoquémonos por el momento en unos pocos ejemplos entre las ranas. Las ranas necesitan que sus huevos se mantengan húmedos. Debe haber agua disponible para sus renacuajos. Las ranas tienen varias diferentes formas de hacer esto. La rana marsupial venezolana tiene una bolsa de piel igual a la de un canguro, excepto que la de ella está atrás. La hembra rana marsupial almacena sus huevos en esta bolsa. En su bolsa hay suficiente humedad y protección para las pequeñas ranas. Cuando maduran, la bolsa de piel se abre y salen alrededor de 20 ranas nuevas. La rana de árbol brasileña utiliza un acercamiento totalmente distinto. Esta rana realmente construye una charca de lodo cerca de un estanque donde desova. Esta charca, por lo general, es construida para que cuando los huevos se hayan desarrollado en fuertes renacuajos, las lluvias regulares tropicales lleven el charco junto con los renacuajos al estanque. En Job 38:36, el Señor pregunta a Job, ¿quién puso la sabiduría en el corazón? Es obvio para nosotros que solo el Señor, el Creador del cielo y la tierra, pudo haber dado a las ranas estas habilidades y este conocimiento. Y es igual de claro que es tontería decir que la casualidad y el tiempo hicieron a estas ranas y a sus habilidades. 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

0: Soy Eduardo Palacio con Pautas para Vivir. Jonathan siempre se divertía con sus compañeros de trabajo en la tienda donde vendían zapatos, pero se sorprendió al ver cómo sus amigos mentían cuando querían un día libre o cuando llegaban atrasados al trabajo. Un día Jonathan se hizo tarde. Cuando finalmente llegó al trabajo, no inventó una historia, solo admitió que había estado viendo televisión y perdió la noción del tiempo. Fue reprendido, pero dio un ejemplo a sus amigos sobre decir la verdad. Algunas mentiras son más devastadoras. Pueden comenzar como una exageración o suposición. No obstante, engañar deliberadamente a las personas es un problema desenfrenado, tanto en la cultura de los inconversos como en la cristiana. Las personas sufren como resultado del fraude financiero, psicológico y emocional. Es por eso que el libro bíblico de Lucas advirtió que sería mejor atar una piedra alrededor de su cuello y tirarse al agua que engañar a los inocentes. Satanás es el principal mentiroso porque su trabajo constante es distorsionar la verdad de Dios. Seamos celosos con la verdad, pero también bondadosos. Si Jonathan se hubiera burlado de sus amigos en la zapatería cuando mentían, puede haber causado más daño que bien. Decir la verdad es una forma en la que nosotros, como pueblo de Dios, rechazamos el mal. Decir la verdad es un testimonio refrescante y buscar la verdad es una forma en la que irradiamos la luz donde quiera que haya oscuridad.
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